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2: Y ahora sí, yo los dejo con Mauro, Iris, Charbel y bienvenidos a La Perra Tarde.
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4: Estoy estacionando.
3: ¿Qué pasó, muchachos? ¿Cómo están?
4: Qué alegría cuando me dijeron, ya es miércoles hoy. Pum, pum. No rimó, pero bueno, me entendieron. ¡Ya es miércoles!
3: ¿Qué pasó, Fernanda? ¿Cómo estás, Gallardo?
5: Muy bien, ¿y ustedes? ¿Cómo están?
3: Bien,
5: disfrutando del clima, padrísimo, igual de bipolar que...
4: ¿Que quién? ¿Eh?
5: Que muchas personas.
4: Ah, me vio. Es que ustedes no lo vieron, pero me vio. ¡Me vio!
3: ¿Tú crees?
5: No. Iris es una persona muy agradable, alegre, optimista, hiperactiva.
3: Muy bien. Ay, qué bonito, aparte, muchachos. Hoy es quincena, muchachos,
4: ¡Ojo alegre! ¿Quincena? Sí, bravo, quincena.
3: Eso da mucho, mucho gusto.
4: Ya la debo.
3: ¿A poco no? ¿Cómo que ya la debes? No,
4: la vida de adulto es difícil. Es difícil.
3: No, pero hay que saber. Bueno, lo bueno es que...
4: Me la paso padre, ¿eh? Tampoco es que la debo, pero me la paso padre.
3: No cayó en viernes, fue lo bueno, ¿no?
4: Eso no es impedimento, Mauricio.
3: No, porque si hubiera caído en viernes, pues se pone uno terrible, ¿no? Pero bueno. Muchachos, hoy están muy contentos, ¿no? ¡Ganó Argentina, muchachos!
4: ¡Ay! ¡Una cátedra de lo que es el fútbol! ¡Una cátedra!
3: Y bueno, ¿les ayudaron? Aquí no nadie les ayudó, ¿eh?
4: No, la neta, creo que todo lo que se había dicho anteriormente... que sí habían habido cosas ahí como medio... En este partido ganó el deporte, ¿eh? Estuvo muy perro el partido. Fue completamente de Argentina ya lo último. Entonces creo que el resultado estuvo bien perro. ¿Tú cómo te lo pasaste?
3: ¿Qué le pasó a Inglaterra?
4: Pues echaron para atrás como cuando jugaron contra México.
3: Y no sacas a Gordon. O sea, Gordon es el que te armaba todo el partido.
4: Metió gol el ratoncito. ¡Qué bonito!
3: Sí, muy padre, la verdad. Pero bueno, pues ni hablar.
4: ¿Por qué ni hablar? ¿No crees que ganara Argentina?
3: No. O sea, la verdad es que yo tenía mucha esperanza en que Inglaterra hiciera un buen partido, ¿no? Digo... Argentina tapa bocas, que eso es importante. Sí. O sea, dice, ¿saben qué? Aquí nadie me ayudó, yo lo hice por mérito propio. Y creo que siempre ha demostrado que es el equipo de las remontadas. Sí. En esta justa es el equipo de la remontada. Y a Inglaterra le pasó lo mismo que a Francia, se murió de nada, ¿no? Se echaron para atrás. O sea, Francia cuando jugó, lo intentó, pero no llegó nada. La defensa de España fue imbatible. Y acá... Estos no pudieron, ¿no?
4: Pues yo siento que pasó un poco como lo que con México se echaron para atrás ya en el segundo tiempo. Tristemente nosotros no teníamos por ahí pues esas figuras para que se terminaran las jugadas, ¿verdad? Para que terminaran en gol. Pero pues bien, sí siento que ganó el fútbol. No siento que hubiera mano negra como se había mencionado en otras ocasiones.
3: ¿A poco Messi no está para otro mundial?
4: No manches, está para lo que...
5: Yo creo que nos va a dar la sorpresa, ¿eh?
3: Sí, está, sí. Yo se los dije.
4: Callando bocas como siempre.
3: Claro. Roger Milla estuvo en el 94. También en 2018 un portero egipcio. Claro que Messi puede llegar de 44 años sin problema, ¿eh?
4: Sí, y les guste o no les guste, porque pues ha existido creo que las últimas semanas bastante hate en contra de los argentinos. Yo personalmente no tengo nada en contra de los argentinos.
3: No, yo creo que nadie de nosotros, ¿no?
4: Pero si algo saben hacer, lo demostraron hoy en la cancha, que es jugar y por algo... Son finalistas.
3: Sí, lo hicieron bastante bien, así que...
4: Y trucha, porque bicampeonato no me apesta. Apesta un poco,
3: ¿no?
4: Apesta.
3: Y por el cuarto lugar, Francia, Inglaterra, tercer y cuarto lugar, suena bien también, ¿no?
4: Sí, estuvo bien, estuvo muy bien.
5: Muy relajado,
4: justo.
3: Sí. Muy bien, ¿no? Y mañana arranca Necaxa contra...
4: ¡El Atlante!
3: ¡El Atlante! ¿Cómo sabes, Siri? Antes cuando decía...

0: Decía Necaxa y ni sabía dónde jugaba.
1: Es que ya les he contado, pues yo vivía en Cancún. Y creo que uno de los primeros partidos que yo vi en mi vida fue alguno del Atlante, cuando yo estaba bien morrilla, porque la casa del Atlante fue mucho tiempo el Andrés Quintana Roo allá en Cancún. Entonces el hecho de que regresen otra vez a jugar, pues está bien padre, dices tú, igual y no va a ser un partidazo si lo quieres ver así, pero pues va a estar bien chido.
0: Ah, pues para que tú digas que está bien chido.
1: Pues está,
0: el Atlante contra Necaxa.
1: Y el Atlante, échame la manita, va a estar bueno, padre.
0: Muy bien, así que el fútbol no se acaba nunca. Hoy el tema aquí en La Perra Tarde, para que participe con nosotros, Dios me libre de parejas que parejas que sean mantenidas,
1: me quieran controlar,
2: que sean codas,
0: que sean tóxicas,
1: que sean tengan mamitis,
2: que sean conformistas,
0: que sean flojos,
1: que sean gorrones,
0: que sean intensos.
1: No, la intensidad está bien padre, güey. Depende, ¿no?
0: Pues porque tú eres tú y no lo has visto.
1: No, es que la intensidad pues también está bonita cuando alguien te ama intensamente.
0: Bueno,
2: pero medio, ¿no? O sea, sí, porque imagínate que sea intenso acoso.
0: Depende el sapo de la pedrada, ¿no?
1: Exacto. Como un punto, pues todo en exceso es malo, ¿no? Uh-huh.
2: Porque tampoco tan frío.
0: Obsesivas, que te libre de parejas obsesivas, ¿no? Que parejas futboleras, puede ser, así que bueno. Así comenzamos La Perra Tarde, participa con nosotros en los boletos para el cine, para que vayas a ver la película que tú quieras, la película de tu preferencia. 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

0: 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Ya es jueves. Saludos a mi querida Dani 40 de Los Charros. Abrazo, Dani. Qué buena onda. ¿Eh? ¿Qué es hoy?
1: Miércoles.
0: Es jueves. Para mí es jueves.
1: Miércoles.
0: ¿Qué día viven ustedes? Yo lo quiero decir que es jueves.
1: Nosotros en el pasado, al parecer, y tú en el futuro.
0: Oye, Dani me dice, ¿qué onda? ¿Le van a Argentina? No, yo le iba a Inglaterra hoy. ¿Tú sí le ibas a Argentina, va?
1: Pues yo estaba apoyando... Mira, lo alcohol. Dije...
0: No, fiesta.
1: Ojalá. No, yo siento que... O sea, por una parte sí me hubiera gustado que ganara Inglaterra, pero también Argentina. O sea, estaba dividida.
0: Ah, no, pues ¿eso qué? ¿Eso qué significa?
1: ¿Qué? Pues, a ver, neutra. No es está México. Neutra. No es México. Me da absoluto... No. Yo iba con que ganara el fútbol.
0: El que gane.
1: Entonces, bien, me dio gusto que metiera gol el ratón, el Gordon. También, pues, que ganara Argentina, que la final sea Argentina y España. Me gusta la idea. Entonces, bien, yo estoy feliz.
0: Mira, es que ahorita fuera del aire decíamos, ahorita que Dani me preguntaba, oye, ¿qué onda? ¿Qué le pasa a Argentina? Es que yo creo que todos... Tenemos esa ilusión cuando empezó esta justa deportiva que Argentina llegara a la final, ¿no? Uh-huh, uh-huh. Pero cuando se empezaron a dar estos temas de que si la falta de Messi, que si la ayuda, yo noté que la afición, la misma afición mexicana que le va a Argentina, empezó como a perder la fe y decir, no inventes.
1: Esto está muy sucio.
0: O sea, ¿es neta que le están ayudando? Uh-huh. Y empezaron a ver, la gente empezó a hacer muchas conjeturas, ¿no?
1: Sí.
0: Que si la falta de Messi, que los equipos que le tocaron... Que si las remontadas, las faltas, que si otros equipos dejaron de hacer, sorpresivamente, que si el árbitro que pitó hoy nunca ha pitado en contra de Messi, o sea, muchas conjeturas, ¿no? Entonces, como quieras o no, eso como que le perdió la fe de decir, no inventes, es sin saber, es decir, ¿es neta que le están ayudando? Y por eso muchos... Le empezamos a ir a Inglaterra, como decir, pues que gane la justicia divina, sí, ¿no? Sí, que sí. Si Inglaterra está, que
1: haciendo
0: hizo
1: todo bien,
0: una gran justa, ajá, pues entonces que demuestre que no hay ayuda. Pero me parece que lo que vimos hoy con Argentina es que nadie le ayudó y sus individualidades, los centros, las asistencias de Messi, los goles, los mismos cambios... ¿Le funciona?
1: Es que, ¿sabes qué? Justo lo platicaba con el bro, con el Ajax, que ya ves que ese brother le fascina la... O sea, él consume mucho fútbol inglés.
0: Ah,
1: no, espérate. Hiciste una pausa muy suspensiva. Bueno, el caso es que definitivamente, a ver, yo siempre voy con mi capitán, con Lionel, pero sí me pareció que hubieron muchas cosas muy extrañas a lo largo del torneo. Y si hoy hubiera pasado también... Si hubiera dicho, chale, porque no está ganando el deporte, está ganando, pues sí, hay un favoritismo, ¿no? Uh-huh. Pero creo que hoy se demostró en ese partido que ganó el fútbol, ¿no? Entonces, dado eso, yo estoy feliz con el resultado. Entonces, si me preguntas si iba una u otra, iba con el deporte, ¿no? Entonces, yo sí siento que lo hizo increíble Argentina, que demostró, porque literalmente pues iba el marcador a favor de Inglaterra hasta el minuto creo que 80, y como pasó también con Marruecos, ¿no? Que de la nada, ¡trancas! Argentina dijo, no, y lo demostró una vez más, y en esta ocasión sí siento que limpio, y eso se me hizo bien chido, así que pues todo bien, ¿no?
0: Sí, y si a mí me pregunta quién le voy a la final, yo le voy a España.
1: ¡Hombre, chavales!
0: Pero, ¿por qué? Porque España también ha demostrado que lo ha hecho bien, ¿no? Argentina es el gran favorito, tiene todo para ganar. O sea, Argentina está que no lo para nadie.
1: Pero lo mismo decíamos con Francia.
0: Ah,
1: y ve ayer lo que pasó.
0: Sí, a Francia decimos, no, este está para campeón. Sí, yo apostaba porque Francia iba a ser campeón.
1: Yo decía final Francia-Argentina, ¿eh? Yo decía que eso iba a suceder y ayer vimos que... Es que así es el deporte, todo puede pasar.
0: Pues sí, pero bueno, pues ahí está el tema. O sea, ¿qué opinan?
1: Bueno, pero
0: 15-20-101.
1: Tu amiga que nos invita a charros...
0: Ah, sí, estamos invitados.
1: ¿Cómo?
0: ¿Ya has ido ahí a pisar gratis?
1: Sí, con ella. Sí.
0: ¿Quién jugó esa vez?
1: No sé, jugó el tequila. A nuestro favor.
0: Es que Dani, no nos invites porque Dani, esta se bebe la cava.
1: No,
0: toda,
1: Dani.
0: ¿No? ¿Quién es el patrocinador de los
1: solos? No, pues es que.
0: Te pusiste bien malito, ¿sabes? Es más. Me regresé yo solo.
2: No se puso mal.
0: Se quedó.
2: Se adentró en el juego y estaba analizando todo desde otra perspectiva.
1: A ver, ¿por qué te regresaste solo? Pues porque eres un señor casado, que tienes familia y demás. Entonces tú sí tienes que llegar a tu casa temprano. Pero yo, una chica joven,
3: fresca, no tengo por qué regresar temprano a casa. Mm. Habían tequilas de por medio, me encontré un par de amiguitos. O sea, aquí les pregunto, ¿qué hubieran hecho ustedes?
2: Disfrutar.
3: Exacto.
2: Vivir el momento.
3: Exacto.
2: Porque no tenemos que dar por sentado que la vida ya la tenemos
3: como comprada. Comprada. Y como exacto. dice Mauricio, pues, o sea, ya cuando yo llegue a una edad y tenga familia, quizá ya me voy a guardar. Pero no, ahorita.
0: Así ya sabes, ¿qué, Dani. ¿Qué es, perro? Ya sabes que no nomás son los accesos.
2: Es toda la experiencia.
0: Es toda la experiencia, güey. Claro. Dios me libre de parejas alcohólicas. Eso ay, podría ser el tema.
3: Mira tú, cállate, Mauricio. ¿Qué? Cállate.
0: Yo nunca anduve con ninguna mujer que le gustara el vino.
3: ¡Mato!
0: Ninguna. Es más, dejé en mi andar a muchas mujeres alcohólicas. Súper borrachas. Uy, sí. De verdad, porque ¡Santo oilo. Cristo! ¿Qué oilo. Es eso?
3: Oilo.
0: Pero bueno, ¿será que repetimos patrones con nuestra pareja?
3: Al buscar pareja.
2: Yo digo que no. Sí.
0: Ah, caray.
2: Sí, ¿estás bien? Sí, repetimos patrones.
0: Pero... ¿qué dice Jorbur? O sea, que se echó un patrón y lo repitió.
3: Ay,
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0: Oh, qué pregunta tan interesante. ¿Cómo está, Condesa de Ocotlán?
2: Se me hace una falta de respeto que confunda mi lugar de... vivencia.
0: ¿Dónde es?
2: Es el reinado de Cajititlán. Ah, tierra de reyes, Cajititlán. Por favor. Igualado.
3: Ella tiene un hotel que está justo en medio del Gran Lago.
0: Sí, donde los peces nadan de cabeza.
2: Claro, es que son acróbatas.
0: Sí.
3: Son campechanos. Sí. Peces campechanos.
2: Sí.
0: Es más, ahí flotan los peces.
2: Claro, ahí no nadan, ahí flotan.
3: Me encantó.
2: Por supuesto.
0: Ahí, ahí se mueren de ganas de nadar.
2: Claro. Claro, sí. Qué gente tan envidiosa.
0: Claro. Bueno, bienvenida. De igual manera, bueno, Condesa.
3: Buenas tardes. Vamos a platicar acerca de esta pregunta que todos nos hemos hecho y es si repetimos patrones al buscar pareja. ¿Será esto cierto? Y es que es una pregunta muy interesante porque la psicología señala que nuestras primeras experiencias afectivas influyen en la forma en que entendemos las relaciones. Es decir, desde pequeños vamos aprendiendo qué significa sentirse querido, seguro o escuchado. Y esas experiencias pueden influir en lo que buscamos más adelante.
0: ¡Oh! ¿Y eso quiere decir que es, no lo sé, o quiere decir o no? Depende. Podría ser que no significa que estemos condenados a repetir la historia, pero sí explica por qué. De hecho, en ocasiones nos sentimos atraídos por personas que tienen comportamientos o formas de relacionarse que nos resultan familiares, incluso si esas relaciones no terminan siendo las más saludables. Y es que eso también se suman factores como la autoestima, donde nuestras creencias sobre el amor, los valores personales y las experiencias que hemos vivido son parte importante, sobre todo del consciente y hasta del inconsciente, cuando elegimos pareja.
2: Claro, y es que de hecho muchas personas descubren ese patrón hasta que miran hacia atrás y notan ciertas coincidencias en las parejas como actitudes similares, problemas que se repiten o conflictos muy parecidos.
0: Sí, como que no se percatan al inicio, Condesa, ¿no? Y después
2: que se disfrazan.
0: Claro, se disfrazan y cuando va caminando la relación empiezan a aparecer, se dislumbran.
3: Pero la buena noticia ante todo esto es que identificar esos patrones ya representa un gran paso. La evidencia, de hecho, muestra que el autoconocimiento y la reflexión ayudan a tomar decisiones más conscientes. Y cuando alguien siente que repite relaciones que le hacen daño, el acompañamiento psicológico también puede ser una herramienta bastante importante.
0: Sí, porque al final no se trata de buscar a una persona perfecta, sino de comprender qué es lo que estamos buscando, por qué lo buscamos y si eso realmente contribuye.
2: Se metió un pajarraco.
0: A nuestro bienestar. Oh, agradecemos al zoológico que es parte de eso. Ya compramos un zoológico.
2: Padrísimo.
0: Puro animal.
2: Con razón huele aquí a puro animal. Puro Therian.
0: Bien dicho. ¿Le gustaría escuchar alguna melodía?
3: ¿Qué pasó con los Therian, por cierto?
2: Ahí andan. ¿Sí? En Cajititlán hay varios.
0: Deben estar festejando el pase a la final porque creo que el terianismo comenzó en Argentina.
3: Es verdad. ¿Cómo sabe tanto? Es alguien muy culto.
0: Hay que viajar. Wow.
2: Es que está en la edad a gusto.
0: Es que como dirían los Terians, me la pasé bien perro. Bueno, vamos a escuchar más música. Ah, mire, el fin del mundo.
3: Es lo que se avecina si ganan los argentinos otra copa.
0: La la love you. 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

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Full Harmony. 6:39.

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3: Así, merengue,
2: chicos. Los espectáculos, Charbel, a ver.
3: Hay buena información y es que, bueno, ya les había platicado de estos días, bueno, se los voy a adelantar yo una vez.
2: A ver, ¿qué?
3: Ya lo publicamos.
2: Cuéntanos,
3: en redes sociales.
2: Muy bien.
3: Muchos habían dicho, ¿regresarán o no? Uno de los conciertos taquilleros, más taquilleros, para empezar, por separado son súper taquilleros, juntos son una bomba de estadios, ¿no? Pues bueno, el día de mañana se anunciará formalmente desde el Estadio Jalisco el renovado concierto de Julián Álvarez y Alfredo Olivas. Mañana habrá rueda de prensa con medios de comunicación, nos van a platicar de qué es lo que pasa con la duda aquí latente es: Julián Álvarez había preparado ya una gira internacional, recuerdan, en Estados Unidos. No había podido durante 4 años, al igual que Rafa Márquez. Ahorita el Rafa Márquez ya le dicen, quítese que él.
2: Pero sí hizo una gira, sí hizo una presentación, ¿no?
3: No, ni una.
2: ¿No hizo una?
3: Estaba todo listo y de repente va para atrás la.
2: Que tenía una, todo, ¿verdad? Yo recuerdo.
3: Sí, ya claro. La anunció con bombo.
2: Ajá, sí.
3: Y
2: sí,
3: no
2: sí.
3: Se llevó a cabo. Entonces, pues hay que regresar a lo que es taquillero y sabemos que Alfredo Olivas y Julián Álvarez lo son, pero totalmente renovado y que van a jalar algunas canciones de los que a ellos les gustan. Cantan canciones de Maná, cantan canciones de muchos artistas.
2: Los Hijos del Anexo, una payasada así.
1: Los Prófugos. Deberían invitarnos,
3: güey. Está bien.
2: A ti y a Manolo, tú y. Yo no, no. Yo soy una persona ya.
1: Tú no eres prófugo.
2: Rehab.
1: ¿Sigues ahí?
2: Sí.
3: No. Bueno, dicen. Oigan, ahora sí, dicen que oficialmente una fuente muy, muy cercana,
2: así.
3: Ahora sí ya a Azteca en México, confirma que sí, posiblemente, que sí están en pleito, que sí están en pláticas, tanto el programa por completo, Ventaneando, o un refresh o algo, y que va a haber nuevas cláusulas a lo mejor para los conductores, para a partir de esto, porque pues es como lo que decías ayer, pasó con La Casa de los Famosos, y pues es una producción, pero también creo que es más, o sea, sí está bien que se señale, que se le dé a lo mejor una sanción posiblemente, porque no puedes estar dando ese tipo de, es un ejemplo, mal ejemplo, a las personas, pero ya, o sea, pasarse de lanza, o sea, tú quitas tu patrocinio a un programa, pero pues no es todo el programa, es una persona, entonces ahí dices, oigan, ¿qué show con esto?
2: Entonces, no, lo que se sabe es que no va a terminar, ¿no?
3: Hasta ahorita no lo van a quitar el programa, pero, ¿qué creen?
1: ¿Qué?
3: Alguien de México, y tiene toda la razón, que les jaló las orejas, ahora sí, a todos por completo, y hasta la señora Pati Chapoy, porque, como saben, pues, ¿qué es lo que ha estado haciendo el señor Ricardo Salinas? Como un feliz no cumpleaños, una no campaña para la presidencia.
2: Una pre-campaña.
3: Pre-campaña, él dice que no, todavía dice que no.
2: Uh-huh.
3: Pero todo lo que vemos en pantalla es una pre-campaña para la presidencia. Ahora que les venga y caiga eso, que su gente, esté en todos esos problemas,
2: no
3: está nada padre. Entonces que sí les llamó la atención y que sí les dijo, a ver, vamos, esto va a funcionar de manera diferente. Entonces, no sé.
2: Entonces va a seguir, pero pues va a haber cláusulas ahora, ¿no?
3: Pues,
2: yo creo que toda la empresa en sí, no, que les digan, ¿saben qué? Es que, a ver, lo que nos hemos dado cuenta es que los medios ya tienen más libertad, los medios tradicionales tenemos más libertad de decir muchas cosas.
3: Sí.
2: Que en las redes, por ejemplo, te censuran o te quitan y demás, ¿no? O por temas de monetización y demás. Pero nosotros, que somos profesionales del micrófono por muchos años, más allá de lo de YouTube y demás, pues provocamos en ocasiones hablar de una manera diferente, sí, ¿no? Por respeto al micrófono. Y sí, no decimos barbaridades como estas.
3: Pero ahí, ¿sí?, les va. Yo creo que... Yo sí creo que van a decir, ay, ¿cómo? Se excedieron. Y les voy a decir por qué se excedieron.
1: ¿Por qué?
3: Con el Pedrito y con sus patrocinios, sí, y demás. Para empezar, está bien, están hablando de los animales. ¿Cuántas veces ese programa no ha destruido moral, no ha destruido, sí, seres humanos, no ha destruido artistas con los terribles comentarios que hacen? Y son seres humanos. Y no les dicen nada. O sea, creo que... O sea, ahí tengo un punto en el que... ¿Por qué nada más por los perritos? ¿Por qué los perritos? O sea, los seres humanos también. Es más, antes que los perros, primero los seres humanos. Y... ¿Qué show? Seres humanos, directos seres humanos, le han tirado de,
1: sí,
3: de mierda a muchos artistas y muchos demás, que creo que ahí deberíamos empezar.
1: Es que mira, es justo lo que comentaba. Creo yo que solo fue la gota que derramó el vaso de tanto que han hecho a lo largo de muchos años. Porque si le preguntas, y tú que has estado con muchas celebridades de alto rango, te han dicho quizá que cómo los han destrozado, que si hay, que está gordita, que si no está gordita, que si esto, que si el otro, que si no llena el Auditorio Nacional ni en sus sueños, quién es esa rascuacho, cosas así.
2: Ah, de caso, ¿no?
1: Sí, o sea, no, la lista, Mauro, la lista dentro de todos los años que lleva ese programa al aire, es muchísimo, y como bien decía Charbel, por el lado de los humanos. Ahora también meterse con una, pues, con seres vivos que no tienen ni voz ni voto, pues la gente ya está alegando, pero yo creo que solo detonó de esta forma y fue tan grande el impacto porque solo es gente que ya está harta de, es una de tantas que han hecho a lo largo de los años.
3: Y lo que es la, como si la gota que derramó el vaso y la punta del iceberg, porque los que estuvimos ahí dentro sabemos perfectamente que, por ejemplo, estos son comentarios que hablan mal de las carreras de los artistas, ahora de los animales, pero a mí que me tocó ahí, literal, yo estando como director de entretenimiento en Azteca, a mí me llega, tengo los chats y yo no tengo problema en publicarlos. Prohibido publicar cualquier cosa de las trans, o de los gays, o de lo que sea, cuando ganó Wendy Guevara en la Casa de los Famosos. Prohibido, nosotros no estamos contra eso, qué terrible que la televisora, o sea, vea nada más que cómo se ve, cómo, o sea, hablando súper mal dentro de, o sea, eso es algo que se maneja dentro de esa empresa, no sé si de las demás, pero sí te lo puedo decir porque yo lo viví, yo lo tengo en mi celular y yo he visto cómo se expresan dentro de la empresa de muchas personas. Entonces, si el Ricardo Salinas va a ponerle una sanción o lo que sea, pues es de dientes para afuera, para quedar bien, porque dentro de vienen órdenes desde arriba de no con esto, no con esto, ¿sabes? O sea, como que es algo que siempre se ha manejado, lamentablemente, pero ahora el público fue el que decidió y puso un alto, que también hay varias, ¿cómo se llama? Cuando están investigando, línea de investigación, uh-huh. Una de ellas, el retiro de todos los patrocinios podría venir del gobierno federal, que dicen, oye, bajita la mano, puedes echar, que también eso es lo que estaban diciendo, que
2: sí, puede haber una guerra política.
3: Yo lo dudo, o sea, yo dudo que es,
2: todo, bueno, no lo dudo. En este mundo todo puede suceder, no lo dudo. Y en México más.
3: Pero bueno, hasta aquí la información de los
1: chicos. ¿Cómo te encontramos en redes sociales?
3: Chavo, Curio, encuéntrenme.
2: ¿Cómo lo encuentran sin ropa, no?
1: Ay, qué rico, ¿no? Ya no sube casi fotos desnudo. ¿Por qué ya no subes fotos desnudo?
2: Sí, como que le prohibieron.
1: Es la última que subí. Oye, Charbel, no dejes que nadie te prohibiera. Mira, hoy estamos hablando.
2: Sí, ya te regañaron.
3: Miren, que trabajar en Azteca.
2: Te llamaron la atención.
1: Ve, chécate, Charbel. Hoy estamos hablando de Dios me libre de parejas que te prohíban subir fotos desnudo. Porque es parte de tu personalidad, Charbel.
2: Sí, es cierto.
1: Entonces, sigue subiendo, por favor.
3: Señora productora, gracias por los 37 minutos de sección. Solo una persona que me conoció, al inicio me decían, no manches, qué padre te viste, te lo juro. Y después, a los dos meses, no está muy apretada esa camisa para la tele. Y yo, es la que siempre he usado. No, pero es con la que
2: te
3: me
2: digo.
3: Como que la gente, y también sí le pasó pasando a unas compañeras.
1: Sí está pasando, Charbel, porque ya te muestras encuerado y a nosotros, pues la verdad ahora es que nos gusta frío, verte encuerado.
3: La cabina está a 26 grados.
2: Ahora te sirve, te vistes más horrible, entonces.
3: No, creo que no.
1: Como
3: no,
1: más
3: no.
1: Oversized, ¿no?
3: A ver,
1: ¿no?
3: El señor vestido horrible no me puede decir que me he visto horrible.
1: Sí, también tienes un punto, Charbel, porque sí se viste bien gacho este güey.
2: Yo me he visto como
1: un señor de mi edad. ¡Tríos de mensos! ¡Ya cállense! ¡Vámonos! Perdóname, pero hay señores que se visten muchísimo mejor.
2: Están jóvenes.
1: No estamos jóvenes.
2: ¿No?
1: No.
2: Ah, bueno. Okay. Ah, bueno, bienvenidos. Vamos a música.
3: Perra tarde.
1: Sí, pero encuérdate, Charlie, no dejes que nadie te controle.

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1: 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Siete seis.

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2: A las 7:10 es momento de debatir, de agarrarnos del chongo, de
3: del chongo, con quien pueda.
2: Ferdi Gallardo.
4: ¿Cómo están, bebés?
3: Pues estamos, me encanta tu sección, porque si algo hacemos nosotros bien, es discutir.
4: Claro.
3: Entonces, la verdad es que creo que... Pues vamos a empezar. ¿Qué hay el día de hoy?
4: Mira, yo la verdad es que no me dejo de sorprender con las creencias y las cosas que la sociedad saca, de verdad. Y hoy vamos a debatir acerca de la espiritualidad o la ciencia. La espiritualidad o la ciencia, pero tratándolo acerca de la manera en cómo recibir a los bebés, porque resulta ser que a pesar de que sigue siendo minoría, se está popularizando nuevamente el parto lotus. ¿De qué va el parto lotus? Este parto es principalmente una creencia espiritual en donde se consta de que se le deja la placenta al recién nacido en un periodo de entre 3 a 10 días hasta que se desprende naturalmente, y todo con el afán de que pues el bebé pueda tener estas propiedades que se cree, como células madres, nutrientes, mayor absorción de inclusive sangre. Entonces, básicamente la situación, para que la visualicen, es tener al bebé normal, no va como envueltito ni nada, simplemente el bebé está normal, pero no tiene ninguna manipulación con el cordón umbilical ni la placenta. La placenta se resguarda a través de un recipiente o algo donde esté segura, por así llamarlo. Se va lavando con hierbas aromáticas.
3: Pero sigue conectado al bebé.
4: O sal, exacto, está conectada con el bebé.
3: Y la mamá.
4: No,
5: pues ellos ya...
6: La placenta ya sale. O sea, a ver, sale el bebé, lo que quiero entender es, ¿sale el bebé?
5: Sí.
6: Y en lugar, a ver, tú, Mauro, que eres papá, le cortan el cordoncito, que es lo que une al bebé con la placenta, pero en este caso no se lo cortan, no lo dejan así juntos.
4: Sí, y nada más tienen que lavarla constantemente con hierbas aromáticas o sal.
3: ¿Quieren hacer unos super bebés,
4: para que se desprenda naturalmente? El argumento de esta creencia es precisamente para que absorba el bebé todo lo necesario de la placenta y que de manera natural se desprenda, porque este tejido, obviamente, al secarse, pues va a soltarse, por así llamarlo.
7: En vez de sacar al bebé como un parto natural
4: y tener manipulación de cortarlo,
7: lo sacan con la placenta, se espera, le ponen como a baño María, por así decirlo, le ponen,
4: sí.
7: Y hasta que solito el bebé por sí solo la rompa, por así decirlo.
4: El tejido se va a desprender.
7: Como cuando un pollo nace de un huevo, ¿no? Podemos entenderlo así, ¿no? Y que lo rompa y que ya pío.
3: Pero los pollitos son bien frágiles, entonces no sé si es bueno o malo.
4: Pero el problema, o a lo que vamos con la ciencia, es que, para empezar, no hay ningún estudio científico que avale que esto realmente es verídico, y sobre todo el riesgo que también aplica con esta situación del parto lotus, en donde pues lo más sencillo es la infección, y lo más riesgoso obviamente también es el fallecimiento del recién nacido por el choque séptico y por obviamente virus y bacterias que pueden entrar en este periodo o proceso que se le da de 3 a 10 días, repito. Entonces, ¿ustedes qué opinan en cuestión de si darle una importancia a la espiritualidad o a la ciencia?
7: Yo voy rápido. Yo tengo unos conocidos que decidieron hacer su parto lo más natural posible. Uh-huh. Así de sin médico, sin nada.
3: Sin médico.
7: Sin médico, sin este.
3: Sin dinero,
7: sin medicamentos, sin nada, ¿no? Y este, y son personas que son médicos y que conocían acerca de todo esto, y decidieron así hacerlo de esta manera. No se dejaron por nada, por nadie.
3: Su hijo es Ronaldo.
7: Y por lo que sea, ahorita siguen en ese proceso, ¿no?
4: Okay.
7: Y obviamente todo mundo a su alrededor pues les ha dicho: oigan, no inventes, la medicina, ya estamos en el siglo, más allá del siglo XXI, ¿no? Hay muchos avances, como pues ahora sí que la decisión es de cada quien, pero aquí lo lamentable es que están decidiendo por una persona que a lo mejor no tiene la decisión, ¿no?
3: Claro, pero si tomas así va a seguir pasando, pues no va a poder, ¿no?
7: Los papás son los que están decidiendo, pues digo, el ser que viene en camino no está tomando la decisión, ¿no?
3: Yo te voy a decir algo.
7: Y lo que ellos ven es, va a tomar la decisión de nacer, y si se da, bueno, y si no se da, pues no era. Pero ¿por qué si hay herramientas para poder hacerlo de una manera normal? ¿No?
3: Yo creo que es parte de la vida. Es parte del ciclo de la vida. Han muerto muchísimos para que nosotros estemos aquí. Han pasado muchísimos procesos, muchísimas
7: cosas. Entonces, ¿no ves que está bien?
3: Tú apoyas. La van a seguir haciendo. Aceptémoslo o no lo aceptemos. Ya hay peores cosas que deben de estar practicando, ¿no? La clonación y mil cosas que deben de estar haciendo, ¿no? Pero a lo que voy es...
7: Si pero es una irresponsabilidad, papá, es una irresponsabilidad.
3: No, es responsabilidad del papá que va a decidir sobre
7: eso. Por eso, pero ¿está decidiendo de una manera irresponsable? ¿O no?
3: Responsable, porque es, al final de cuentas... Perdón que lo diga, es su producto, es su hijo, decidió tenerlo... Y él sabrá qué hacer durante, mientras él pueda. O sea, obviamente todos quisiéramos, ojalá que sí. Pero si en algún momento te dicen, oye, préstame a tu hijo luego para hacer, no sé, mil cosas. Ahí tienen a la Britney loca, que la mamá la prestaba con el Epstein en su clínica y le sacaron no sé qué cosas del cerebro y la dejaron loca.
7: No, pero a ver, sí puedo entender esa parte de que sí, los padres puedan hacerlo y que... Pues es el libre albedrío y es la naturaleza. A ver, ¿cómo le hacían en la época de las cavernas? ¿Ah, sí?
6: Pues tú dinos, güey.
3: A ver, ¿cuántos? Es que, no sé si exista un dato, sí, de cuántos hombres. Mira, voy a echar un. No sé si te pides o no al aire, pero ¿cuántos hombres no murieron en el intento de cortarles el prepucio?
6: Pues, ¿sí?
7: No sé.
6: Y todavía no sé. En alguna cultura se realiza. O sea, base
3: imagínate
6: de...
3: en aquellas sí, épocas de que a esto de más, tras, le cortan. Ha de haber muerto. No sé, desangrados, puede que sí, no, hay gente
7: puede
3: que
7: ser,
3: puede que sí, y ahora ya es algo normal. Entonces, esto puede llevarnos a descubrir algo, una mejor vida, eliminar algo, no sé, si esto nos va a dar a... Seguimos siendo seres imperfectos.
7: Sí, pero es algo, pero es algo experimental, digo, por sí. Eso da miedo y por eso dices, a ver, ¿te vas a arriesgar a hacerlo así cuando tienes toda la medicina en tus manos para poder lograrlo de una manera bien, ¿no? Que nazca excelente tu hijo, tu hija.
3: Debería de haber como leyes menores de 22 años o 20 años que tengan hijos que quieran, porque a lo mejor van a poder tener hijos después, pero no alguien que quiera tener mucho, un hijo de 30, 35, no vas a permitir que le hagan algo así.
4: Bueno, pero también aplicar el hecho de que no porque tengas cierta edad significa que vayas a tener un bebé de una manera más responsable, porque aquí también estamos metiendo creencias espirituales. Y ahora lo que comentaba este Mauro de que no creo que esto haya sido de la noche a la mañana, no, claro que no, tiene un sustento, un origen, que fue en Nueva Zelanda y estamos hablando de 1974 que se empezó a realizar este tipo de partos. Entonces imagínense, desde 1974 hasta si no la fecha, resuelto, pues ya que sigue siendo una creencia, y así como este hay otro tipo de partos.
7: Y han
4: como
7: nacido de, bien y ha salido pero, bien.
3: Así pero es. Creencia de que ¿a qué me da si mi hijo lo dejan con la placenta? ¿Qué pasa?
4: Que va a absorber mayores nutrientes y las células madres van a estar mejor absorbidas por el bebé, que a diferencia de cuando hay una manipulación médica, sí, de inmediato.
7: Va a exprimir todo lo que le da la placenta.
3: Seguramente son los cerebritos que están ahorita, los ocho no, masters de
7: no Donald Trump.
6: ¿Quién sabe? Pero por ejemplo, digo, no tiene nada que ver porque es un ser vivo diferente, pero ajá, los perros, por ejemplo, la mamá cuando termina de dar a luz, se come la placenta porque eso le ayuda a recuperarse. La verdad es que yo Iris, si estuviera en mi situación algo así, yo me iría más por lo científico, ¿no? Porque hay claro. Gente que lleva estudiando toda la vida y eso, no me iría por algo como espiritual, pero también se han escuchado cosas de personas que tenían enfermedades que según esto eran incurables y demás, y luego le pasaron que es, cómete un caldo de qué era, de guajolote, sopilote, no sé qué, y se curaban. Sí. Entonces hay muchas cosas. Yo, Iris, me iría más por las cosas científicas, los que tienen avalación científica, pero pues.
7: O este proceso como tal, pero cuando se esté llevando a cabo, que sí haya personas alertas, médicos, para entrar en acción si en algún momento...
6: Y que si no funciona, pues es que sí tendría que haber una consecuencia en contra de quien lo...
7: Correcto,
6: porque no hay algo que lo avale científicamente y tú estás decidiendo en la vida de...
7: Pero ya lleva desde el 79 y de tantos años que se ha hecho.
3: Que lo hagan mejor, porque es sencilla, está la respuesta. Que lo hagan mejor porque debe de existir, dicen que ya existe, con la clonación. Que clonen a un bebé y ese bebé lo metan en ese procedimiento.
4: Prefiero algo así.
7: No digas babosa.
6: Por ejemplo, tú me las quedas estacionando, te voy que ser
4: la medicina.
3: Claro, ya que 20 años.
4: La medicina y la OMS respaldan el pinzamiento y corte tardío, que, o sea, este va de cortar el cordón umbilical entre el minuto y el minuto 3 después del nacimiento, para que digan, bueno, a diferencia de dejarlo de 3 a 10 días con la placenta, mejor hacemos esto. De 1 a 3 minutos dejamos que absorba los nutrientes, si es que esa es tu creencia, y ya hacemos el corte.
3: Pues que le hagan un licuado al bebé de eso y ya.
7: Otro benzo.
6: Un licuado de atún con claras de huevo.
7: De placenta.
3: Sí, algo así, sabe igual. Debe de saber igual.
7: ¿De qué sirvió? Iris come hongos, güey. No sirvió de nada. De todo.
6: Ayuda para la digestión, güey.
7: Vas al baño, vas al baño cada minuto.
6: Pues por eso no estoy tan gorda como tú.
3: Primero los quemas.
6: Más que tú, yo estoy más delgada que tú porque pues tengo buena digestión.
7: No, eso no es buena digestión. Es una
6: soy el pato Merlín, así me dicen, güey.
7: Que no, una solitaria terrible. Que sigan en tus redes.
4: Ahí me pueden encontrar en redes sociales como @ferdigallardo.
7: Ya está, perfecto. Si tiene una placenta que le sobre, es el Iris, porque ay,
6: no me llegó bien.
7: Vamos a música.
6: No, las tortillas que compraba mi mamá no tenían ácido fólico, perdón.
7: Esa es la
3: Era marquesitas.

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1: Perrito. No es perrito, ahora es un cotorro, ¿no? ¿Qué es esto? No.
2: Ah, es un gurro. ¿Cómo se llaman los que hacen? Un palomo, un palomo.
1: Ah, es un palomo.
2: Sí, un palomo.
1: Un palomo,
2: güey. No, ese es un... ¿Cómo se llaman los que...? Los que... Gorupos. Gorupos son los animalitos de los pájaros, ¿no?
1: No, forúnculos, ¿no?
2: Que no es otra cosa.
1: Ah, no.
2: Folículos.
1: No. Gamborimbos, ¿no?
2: ¿Qué? ¿Estás hablando en qué idioma?
3: Vamos con la información, ¿no?
1: ¡Claro! Ya está lista la licenciada Naye Medina. 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
3: Siempre, Naye Medina. Buenas tardes, chicos. Arrancamos con la información y es que por atacar a un perro con un cuchillo, un sujeto fue detenido en la colonia Guadalupe Montenegro del municipio de El Salto. La detención ocurrió luego del señalamiento de un ciudadano durante un recorrido de vigilancia de policías metropolitanos en el lugar. Los oficiales localizaron un cuchillo de cocina y manchas de sangre, además de encontrar al animal con heridas de gravedad, por lo que fue trasladado de inmediato a un hospital veterinario para ser intervenido quirúrgicamente. El detenido, identificado como Joel N., quedó a disposición del Ministerio Público.
2: Si ese vato dice que vio a Pedrito sola, se acaba el ventaneando, ¿eh? Se acaba.
1: O sea que fue...
2: consecuencia de ver ventaneando. Híjole. Se acaba.
1: Ay, no,
2: ahí están,
1: no.
2: Televisa, pónganse las pilas.
3: Un centro de rehabilitación que operaba sin permiso fue clausurado en la colonia Balcones del 4 en Guadalajara luego de un cateo realizado por la Fiscalía del Estado y las autoridades municipales. Luego de una denuncia anónima por presuntos malos tratos, agresiones físicas y posibles actividades ilícitas dentro del inmueble. Durante el operativo, 9 personas internas fueron entrevistadas, quienes no reportaron estar privadas de la libertad ni haber sido víctimas de delitos, aunque sí confirmaron la fuga reciente de un interno. Sin embargo, el ayuntamiento determinó la clausura al comprobar que el establecimiento carecía de licencia. La regidora por Morena del Ayuntamiento de Tecate, María de Jesús Quijada, fue blanco de un ataque a balazos ayer por la tarde en la colonia Hacienda del municipio de Tecate. Lamentablemente, su esposo Jesús Pereira perdió la vida, mientras que la regidora y su hija resultaron heridas, por lo que fueron trasladadas a Estados Unidos para su atención médica. Las autoridades ya realizan las investigaciones correspondientes para esclarecer los motivos de la agresión. A más de 4 años de la desaparición y muerte de Devani Escobar, la Secretaría de Seguridad y Protección Ciudadana del Gobierno de México realizará una revisión a los videos aportados en el caso. Mario Escobar, padre de la víctima, dijo que la Fiscalía General de la República se declaró incompetente para determinar si el material había sido editado o manipulado, por lo que de nuevo será revisado. Y es que el señor Mario siempre alegó que faltaban varios minutos de grabación fundamentales para esclarecer las circunstancias de la muerte de su hija. La idea es conocer los hechos que podrían estar en los 8 o 10 minutos que fueron editados de los videos. Un tren de carga del corredor interoceánico del Istmo de Tehuantepec se descarriló ayer por la noche en el tramo Nizanda-Chivela, esto en el municipio de Asunción Ixcaltepec, en Oaxaca. El incidente ocurrió en el mismo punto donde en diciembre de 2025 se descarriló un tren de pasajeros que dejó 14 muertos y más de 100 heridos. Por fortuna, el accidente de ayer por la noche no dejó personas fallecidas ni lesionadas. Las autoridades activaron los protocolos de emergencia y realizaron labores para retirar los vagones. La Fiscalía General de la República identificó a Mauro Alberto Núñez Ojeda, alias El Jando, como el presunto piloto que el 26 de junio de 2024 trasladó a Ismael El Mayo Zambada y a Joaquín Guzmán López de Culiacán a Nuevo México. La dependencia señaló que tras revisar las investigaciones en junio de 2026, obtuvieron coincidencias de voz y huellas dactilares que fortalecen esta línea.
1: Tocallito, ¿eh?
3: Cuba restableció este miércoles el suministro eléctrico en todo su territorio luego del apagón nacional, registrado el martes por una avería que provocó un desequilibrio en la generación y demanda de energía. Se trata del quinto apagón nacional de 2026 y el décimo desde finales de 2024. La isla continúa enfrentando una crisis energética por el deterioro de su infraestructura y la escasez de combustible. El gobierno cubano atribuye la situación al bloqueo petrolero impuesto por Estados Unidos.
1: Ay, no, échenle la mano a Cuba, caramba, ¿no? Imagínate nada más esos apagones.
2: Venezuela también.
1: Ah, bueno, pues sí, lo del temblor también no es cosa menor, obviamente.
3: La Unión Europea advirtió a Meta que deberá modificar el diseño de Facebook e Instagram para reducir las funciones que incentivan un uso aditivo de ambas plataformas, o enfrentará una multa millonaria. Bruselas sostiene que la empresa no ha limitado adecuadamente los riesgos que estos servicios representan para los usuarios.
2: Todos rabones, ¿no? Porque la verdad es que ahí dice que es un vicio para la gente, pero hay otros vicios. El refresco, no hacen nada, ¿no crees?
1: Mira, ahí está su celular ahorita, güey. Ni pongo atención. No,
4: estoy jugando.
3: Y hoy la perra ovación es para un grupo de investigadores del Instituto Tecnológico de Massachusetts, el MIT, quienes desarrollaron un innovador robot biomimético equipado con alas y cola, diseñado para imitar el comportamiento y los movimientos de las aves buceadoras. Este avance tecnológico permitirá profundizar el estudio del desplazamiento de estas especies y la creación de una nueva generación de drones que serán capaces de operar tanto en el aire como en el agua para la exploración oceanográfica, monitoreo ambiental y la investigación de ecosistemas marinos de difícil acceso.
4: Ay, Nayeli, pues ¿qué comiste, mi niña?
1: Anda malita, déjenle en paz.
4: Oye, pero ahí te va. Yo creo que fue con el doctor Manotas, porque ayer sí se escuchaba verdaderamente mal y ahora ya puede hablar un poco mejor, pues ¿no? Ya se le abrió la garganta.
1: ¿Tú ya fuiste con el doctor Manotas?
2: No, yo necesito.
1: Hubiera sido, güey.
4: No sabes Manotas. De lo que te pierdes, es que con el doctor Manotas sabes de lo que te pierdes.
2: No, sí.
1: Manotas, güey.
2: ¿De qué hora abre?
1: Es que, a ver, aquí, no, pues,
4: se mudó de consultorio, sí.
1: Tú, ya mero, ya te toca, va, que te chequen ahí el surumbel, va.
2: Yo todos los días me checo todo. No lo sé tú. O sea, eso está.
1: Ah, de veras. Ustedes lo checan.
2: Esos doctores y esa regla está para personas cuadradas como tú.
1: Ay, no.
4: Cuadrado porque parece.
2: Cuadrado conservador
4: porque
2: tradicional.
4: Está gordo. Ah,
1: bueno, pero, sí. Bueno, tienes razón.
2: Sí, ayudas que.
1: A ustedes lo checan desde los 25 años.
2: No, ni te voy a decir porque.
4: No, como tienes a los 15.
1: Desde antes, Charbel.
2: Y uno sabe de. Ah, está de más. Está menos.
4: Entonces se vio afectado tu desarrollo porque eso debe ser como después de los.
2: No, uno que va avanzado. O sea, cuando tú estabas apenas en los dibujos animados, yo ya iba en la autoexploración.
1: En próstata 15. ¿No?
2: Claro. No, en 15 próstatas. Tengo próstata 15.
1: Qué varón. Ay, que sigan en tus. Si es que tienes voz todavía, que sigan en sus redes.
3: Hasta aquí llegamos con los ladridos informativos, pero no olviden que pueden seguirme a través de mis redes sociales en @medinanaye con doble.
1: Está haciendo un gran esfuerzo, güey.
4: No, mis respetos, ¿no? Hay otras personas que ni siquiera están enfermos.
2: Pero a ver, voy
4: nada,
2: a
4: ver,
1: hay una perrilla en el ojo y.
2: Sí, ¿qué perrilla? Sí. ¿Quién te raspó la?
4: Porque se están estacionando. ¿Qué
2: alimento,
4: no
2: perdón, Naye? Te raspó la garganta.
1: No, nadie le raspó nada.
2: La garganta. Hay alimentos que te raspó, mira, yo.
4: Quisiera
2: de repente.
4: Nadie que le
2: raspó. No, Naye es hija de Dios.
1: ¿Raspadito de garganta?
2: Sí, no. Nadie está.
1: Dile con quién.
4: ¿Dónde? Hoy están al 2x1, ¿no, güey?
2: No, nadie no puede. Se queda sin voz.
1: Están buscando un Ladies Night. A ver, si hay alguien que tenga un bar, por favor, mande un mensaje a 3315-20-1011. Iris quiere un Ladies Night en Texas.
2: Ay,

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0: celular. Usted no lo necesita. Y es que obviamente, pues, Inglaterra y Argentina es tendencia, ¿no? Después de todo lo que se suscitó, que Messi regresó a ser la figura. Dos asistencias, dos goles. ¡Pum! Bueno, o sea, los goles no de él, las dos asistencias
1: no,
0: de él.
1: Con las asistencias.
0: Pero él jugó muy bien, increíble, ¿eh? Así que bueno, pues Messi lo vuelve a hacer. Así que ahí está la, la respuesta. Todos están del otro lado, están en la final. Y bueno, es tendencia también, es tendencia Jude Bellingham, porque al final, curiosamente, ¿no? Bellingham en el partido de México, muy amable con todo el mundo, se despidió muy bien. Y ahora lo vimos, quién sabe qué le dijeron, como que algo le dicen. Ya, porque saluda a Messi y al final, y luego no sé quién llega, y como que comenta algo, y Bellingham le da un zape. Y de ahí se suscita como una bronca.
1: Es que yo no sé si se les olvida que este güey habla español, que el Bellingham habla español, porque pues estaba ahí evidentemente en la cancha todavía pues, triste, ¿no? Y estaban celebrando los argentinos, los jugadores argentinos, y como que dice algo uno de ellos que llega como al final a la bolita a celebrar.
0: A Valentín Barco.
1: Y agarra a Bellingham y le da un zape y ya como que se empiezan así a encarar. Pero como bien dices, no se me hace que Bellingham sea la clase de persona que si no lo provocas, no más porque está agüitado de que perdió, llega y te pone un zap. Entonces yo lo que creo es que habrá dicho algo ese fulano algo, y se le olvida que habla muy bien español Bellingham, y por eso fue que hubo un pequeño altercado por ahí.
0: Y también hubo otro jugador de fútbol que sacó una manta hablando de las Malvinas, ¿no? Que obviamente ya el organismo regulador de fútbol ya va a estar verificando de todo ese tema y podría ser sancionado. No se sabe si el jugador o el mismo equipo, por el tema que
1: no se pueden tocar tanto esos temas políticos,
0: pues, ¿cómo
1: ¿no?
0: crees? O sea, ¿cómo crees? ¿Por qué se te ocurre? ¿Por qué harías eso?
1: Pues güey. Bueno. Se sabía que este partido
2: se prestaba.
1: Justo estaba hablando con un amigo que es argentino y están celebrando todos allá. Todos me dice, independientemente de se gane o no se gane, este partido fue muy importante para nosotros por todo lo que implica políticamente. El director técnico argentino justo hace unos días hizo una declaración en la que dijo, es un partido de fútbol, ¿no? No estaba metiendo temas políticos ni nada, pero se sabe pues que evidentemente la gente argentina pues tiene ese tema y lo van a manifestar. Entonces yo sí me veía venir que saliera un tema de estos.
0: Las Malvinas son argentinas, pues lo que sostuvieron algunos jugadores, ¿no?
2: ¿Y qué creen? Bueno, la verdad es que yo creo que, viéndolo ya así tal cual, la verdad es que hablando de la fiesta de fútbol, Argentina merece ganar. Tengo unos amigos ahorita justamente en Madrid y Barcelona. Qué aburridos son. Pasaron a la final y me mandó el video y le dije, la gente echándose esta pieza, bien a gusto. No, o sea, a diferencia del obelisco, sí, increíble, o sea, sí. Espectacular. Creo que merecen ser ganadores, la verdad es que bien.
1: Sí, oigan, y en otras noticias, resulta y resalta que se tenía previsto que The Batman 2, la que es protagonizada por Robert Pattinson, se supone que iba a llegar en octubre de 2027 a cines, pero. Y yo pensé que iba a ser un retraso así como levesón, son un par de meses, pero se vuelve a retrasar y ahora va a llegar al cine hasta el 18 de febrero de 2028.
2: ¿Qué? ¿Por qué? ¿Qué
0: pasó? ¿2028?
2: No, ya para esa época ya,
1: sí, ya no se les habrá olvidado. ¿Cuándo fue que se estrenó esa película? Que por cierto, muy buena, muy larga, pero muy buena. Pero sí, no creo que esté tan... No, está chido en general.
2: Mira, si Toy Story 5 tardó 10 años.
1: Pues bueno, pero es diferente, ¿sabes?
2: Pero bueno, oigan, les platico también rápidamente, es tendencia después de 19 días, creo. ¿Cuándo fue? No, 19, 12, 12 días, ¿no? Del terremoto. Bueno, al día de hoy acaban de rescatar a un perrito con vida, imagínense nada más. Esto, dicen que este terremoto a la ciencia los ha dejado impactados por la manera de que ha roto todas las expectativas de supervivencia de la gente de no hacer nada. Y ahora un perrito intacto, o sea, tal cual el perrito siga súper asustado, lo sacaron así de los escombros y salió caminando.
0: Wow, increíble. Hay historias.
2: Wow, dijo wow.
0: De verdad que uno pensaría que no son ciertas, pero está sucediendo, ¿no? La vida se abre camino. Oigan, y las Chivas. hay que decir.
2: Ya vas
0: que,
2: a empezar.
0: Bueno, es que la Chivas está liderando la lista de convocados de la Liga MX para el All-Star Game 2026.
2: Oh my gosh.
0: Donde van jugadores de la Liga MX, son 28 jugadores que se enfrentan a la Major League Soccer en Charlotte. Y la mayoría de los jugadores, ay, perdone, son de Guadalajara. Esto pues va sí, a ser
2: Chivas, pues, obvio, ¿no?
0: El miércoles 29 de julio en el Bank of America Stadium en Charlotte, en Carolina del Norte. Y bueno, pues ahí están algunos jugadores como Richard Ledesma, Brian González, Brian Gutiérrez, Kevin Castañeda, Santiago Sandoval.
2: Se nota Armando la generación de mamás que tuvieron, ¿no? Bryans, Kevins.
0: También está Toluca, Cruz Azul, con 5 convocados, Azul. Tigres con 4, Pumas de América con 3, mientras que Monterrey y Tijuana cuentan con un representante cada uno. Así que bueno, pues ahí está. Ahí está el equipo para poder verlo,
1: ¿eh? Oigan, en otras noticias, resulta que en Perú fueron aproximadamente más de 500 bebés los que fueron registrados con el nombre de Haaland. Chécate nada más. 468 bebés fueron registrados con el apellido Haaland, 91 como Erling Haaland y 4 con el nombre completo Erling Braut Haaland. Esto en Perú.
0: Ay, güey, tú te llamas Charbel, güey.
2: Sí, es súper original. ¿Quién más? Es
1: el santo.
2: Sí, es un santo.
0: Mauro. Por eso, pues, ¿qué tiene que ver? O sea, también es lo mismo. No, no es naco, no es naco.
2: No es lo mismo.
0: Claro, Haaland. Se llama Haaland.
2: No, que Haaland es otra cosa, ¿no? Pero es independiente. Pero bueno, oigan, también es tendencia, señoras y señores, lo que les cuento al volver en la Serra Tarde. ¡Ah, aviente ese celular! Acuérdense que tenemos boletitos para el cine, eso sí les voy a decir. Eso sí les voy a decir, porque luego a mí me escribieron el otro día en las redes que si ya había ido a ver la película de... esta una nueva como de terror.
0: ¿Emanuel?
1: Una de ¿Obsesión? Terror.
2: Ajá, y Mauro también dijo, ver Obsesión. Ya, tú faltas de ver Obsesión. ¿Ya
0: lo hay que ver Obsesión, no yo quiero verla.
2: Es buenísimo, Mauro. Yo creo que es el thriller que no existía en 10 años.
0: Qué bueno, porque ¿verdad? Son como sus relaciones, ¿no? Que han tenido ustedes, ¿no?
1: Fíjate que no, yo no la vería. Soy bien mala para las
0: películas. Pero ya la vivieron.
1: Por eso, ¿para qué revivir recuerdos de Vietnam?
2: La mía se lleva el Oscar, esa no.
0: Obsesión, sí, y también le rayan así.
2: Los Ryans. Los Ryans Vans.
0: ¡Vámonos! Esa es la perra tarde de mi pala, Drácula.
1: Vámonos.
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13: El resistol se llama así por el vocablo inglés resist all, que se pronuncia resistol. Así le da a entender a dicho pegamento que resiste todo.
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1: Ah, my goodness, Charbel, me encanta cuando te pones creativo, güey.
0: Thank you so much.
1: ¿Qué te costaba, carajo?
0: Pero es que no, son los últimos, ¿cómo se digo? Ladridos que hago en inglés, porque ya no vamos a hablar en inglés.
1: Oye, acaban de destapar a un güey en la casa de los famosos. ¿Quién es?
0: Masad
1: Amati.
0: Masad Amati, que es uno de los de Medio Oriente, de los más guapos que dice la gente que existe en redes sociales. Y no es odioso, ¿eh? O sea, muchos pueden decir, ay, se ve odioso. A ver, si lo odian es porque ustedes están feos, ¿no? La verdad es que el don viene podrido en dinero. Para empezar, no tiene ni por qué vivir en nuestro país con tanto problema que tenemos, ¿no? El señor está podrido en dinero en Dubái, Abu Dhabi, tiene sus negocios, pero él dice que ama la cultura mexicana. Entonces, por eso, qué bueno que nos expresa y nos da muchos ejemplos en redes de cómo deberíamos de tener el país y cómo podríamos llegar a un mejor país, que la educación sea gratuita hasta la universidad. A ellos los dejan tener hasta 4 esposas y él dice, no me interesa, yo solo quiero una, no puedo con mi vida, solo una merece. O sea, él está como tratando de cambiar la vida que lleva, o que podría tener la vida permisiva que tiene allá en Medio Oriente, con algo de Occidente. Okay. Entonces, a ver qué tal. Ahorita lo presentó Wendy Guevara y yo creo que la gente va a estar, nada más que siempre está vestido con pues todo el outfit, ¿no? De los
1: de árabe, ¿verdad? ¿No?
0: Y pues, usted
1: Masad Al-Tamimi, el nuevo integrante de la casa de los famosos.
0: Y la verdad es que creo que bien, o sea, mucha gente lo quiere mucho, o sea, es muy habla muy bien, se expresa muy bien. Creo que hace falta personajes como estos internacionales que quieran tanto nuestro país.
1: Me está gustando el elenco de la casa de los famosos.
2: Sí, está padre, es, ¿no? Sí, me dan hasta ganas de verlo.
1: Sí, está bien.
0: Ahora lo quieren más relajadito.
1: Hay un rumor que Adrián Marcelo posiblemente está como panelista. Es probable. La productora desveló algunos detalles.
0: Y Pedro Sola también, ¿no? Próximamente, imagínate.
1: En la granja. Yo digo, no, imagínate, se lo pones. No,
2: qué peligro.
0: ¿Cómo vas a poner a Pedro Sola en la granja?
2: No.
0: La mató el primer día.
1: Así, Pedro Sola.
0: Envenenó a todos.
1: Te va a tocar cuidar a los perritos.
2: No.
0: Pedro te va a tocar sola. Perdón, sola te va a tocar.
2: No, pero quizá podría eso para redimirse, ¿no? Y que lo pongan a dormir con puercos.
0: Mira, yo creo que todos tenemos una oportunidad. Hay gente que lo pensó, más no lo hizo. Hay gente que lo piensa, lo hace.
2: Sí.
0: Y están en la calle y no les hacen nada. Entonces, yo creo que es un comunicador como todos, que merece también el respeto. Que
2: todos
0: muchos lo odian.
2: Es que es lo que decíamos hace rato. Yo creo que solo es un cúmulo de que ya mucha gente está harta por diversos comentarios a lo largo de los años. Y esto fue como de que, de aquí nos agarramos para hacer ruido con ese señor. Pero,
0: es que la verdad, ya todos se traían cruzada a la patria, todo ese equipo. Con cualquier cosita,
2: sí.
1: Pero también tiene detractores, pero también tiene mucha gente que los ama y los quiere.
2: Sí, todos los riquitos. Sí, es algo bien difícil, ¿no?
1: Bueno, oigan, a ver, Dios me libre de qué tipo de parejas, las que te hacen perder la paz creyendo que eso es amor.
2: Dios me libre. O sea, ya me pasó, Dios me libre.
1: Las que te hacen dudar de tu valor en lugar de darte tranquilidad.
2: No.
0: Las que desaparecen cuando hay problemas y regresan como si nada hubiera pasado.
2: Qué horror. O sea, que se armó un despapaya y hacía un problemón y de la nada. Oye, es como, güey, ¿cómo puedes? O sea,
0: ¿me pasó esto? ¿Dónde estás?
2: No, esto no se solucionó. O sea, ¿de qué me estás hablando?
1: Pero a ver, o sea, ¿cómo te fuiste? O sea, que.
2: No.
1: Tenemos una bronca.
2: Tienes una. Deja tú que te fuiste o no
0: trabajo,
2: te fuiste.
0: Lo que sea.
2: El caso es que. Ni tuvieron una super bronca, no se solucionó, no hubo nada, y solo de la nada llega así como si no hubiera pasado esa bronca, ¿sabes? Y tú estás así todo martirizado, todo angustiado por la super bronca.
0: O un ejemplo más sencillo, alguien se queda sin trabajo a lo mejor,
2: Dios,
0: o alguien,
2: libre de una persona,
0: o alguien se queda o tiene un problema con la familia, no sé qué, y la persona como que trata de evitarlo más. Ay, tengo mucho trabajo, para que la otra pareja pase todo ese problema y ya cuando esté bien regresa.
1: Que no se inmiscuye, o sea, la falta de compromiso, ¿no? Sí. En la misma pareja. Okay.
2: Dios me libre de una pareja que nunca acepta, de esas que nunca aceptan un error y siempre buscan un culpable, ya seas tú o alguien más.
1: Por ejemplo, Dios me libre de las parejas que no sepan ceder. Imagínate que no sepa ceder. O sea, generalmente, ¿quién debe de ceder en las relaciones?
2: Ambos.
1: Muy bien.
2: Es un 50-50.
0: Todas las anteriores.
1: Pero ¿qué pasa cuando alguien, imagínate que alguien cede?
0: Sumisa.
1: Que todo el tiempo, eres la persona que todo el tiempo cedes. ¿no?
2: Me ha pasado.
1: Que llega un momento en que te hartas, ¿no? Dices, oye, tírame un centro, ¿no?
0: O la persona que siempre lleva el todo cargando, el plan, el no sé qué, la sabes, o sea, siempre hay alguien también que es, güey, qué pedo.
1: Oye, los que nunca cumplen sus promesas.
2: No, bueno.
1: Que Dios te libre de esas personas, ¿no?
0: Dios es
1: los que prometen cambiar, pero solo cambian de excusa. Todo
2: Dios me libre de parejas que no tienen responsabilidad afectiva.
0: Dios me libre de parejas que no sepan nada sexual.
2: Dios me libre de los tibios.
1: Dios calibre de las personas que te comparan la relación con las de otras personas que todo el tiempo están comparando. Así que bueno, pues hay que decir que una mala pareja no siempre es la que discute más, sino la que te hace perder la paz, el respeto, la confianza.
0: De hecho, está comprobado que la pareja que más discute, que el que más tarda a pelear, no es el que menos quiere estar, es el que más quiere estar porque quiere arreglar las cosas.
2: No necesariamente. Siempre. Ahí
0: no,
2: te va.
0: Veces.
2: No, a veces no, Charbel.
0: Sí.
2: La realidad es que las relaciones son para disfrutarse, no para soportarse.
1: Ah, claro.
2: No, sí. Del momento que tú ya empiezas a soportar, a decir, estoy cargando con esta relación.
0: Le puedes platicar, poner las
1: madurez.
0: Cosas.
1: Entonces, a ver, si de repente hay una bronca, vas a mandar todas
0: las cartas sobre la mesa.
2: No, pero lo que voy es que una tras otra, y que ya nada más estás soportando.
1: Bienvenida.
2: La pareja debe ser algo que te sume, no que te genere tranquilidad.
1: ¿Vas a aguantar, ¿vale?
2: No, manches.
1: Claro
2: que
1: sí.
2: ¿Sabes que no?

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2: I don't know tomorrow. Baby. Oh, baby. One more time. Mañana será 16 de julio. Mañana es Día Mundial de la Iris, de la serpiente.
3: Ay, pobre perra.
2: ¿Qué?
3: No, nada. Mañana también es Día del Maíz Frito.
2: Y hay cumpleaños. Will Ferrell cumple 59 años.
3: Yeah, también James Maslow, uno de los vocalistas integrantes de Victim Rush, cumple 36 años.
2: Estuvo aquí en Jalisco.
3: En Puerto Vallarta.
2: Puerto Vallarta, que Iris estuvo en contra de eso y asistió a todos los eventos.
3: No fui.
2: Luke Hemmings también cumple 30 años.
3: Está guapo, sí, bueno. Corey Feldman cumple 56.
2: Corey Feldman, uno de los actores juveniles de los 80. Los Goonies. Sin permiso para conducir,
3: yeah.
2: Y muchas más. Así que bueno, pues sin duda alguna será tendencia el día de mañana. Oigan, ¿y quién se va al cine? ¡Eres tú!
3: ¡Tú!
2: ¡Benjamín Bernabé!
3: ¡Bravo!
2: ¡Muchas felicidades!
3: ¡Bravo! El camín por aquí, Benjamín por allá, Benjamín por delante y Benjamín por detrás.
2: ¡Muchas felicidades! ¡Que la paz es espectacular! Llegó el momento de despedirnos. Gracias a la gente que estuvo en contacto con nosotros. 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
3: Te pone a ti, a un acompañante, transporte, hospedaje y obviamente tus boletos. Nos vamos. Recuerda seguirnos en nuestras redes sociales como @XAGDL. También a mí me encuentras como @NoHagasCities. Y desde luego, ¿en dónde, Mauricio? ¿En dónde?
2: En @MauricioTV y @XAGDL. Nos vamos.
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2: Exacto, que por cierto mañana tendremos sorpresas, para el rebaño sagrado. Cuídense mucho.
4: ¡Ay, Mauro!
2: ¿Mande? ¿Qué pasó? Ay, ¿qué pasó, señora? ¿Todo bien? ¿No hice nada?
4: ¡Ay, no!
2: Ah, bueno, se fue la perra tarde en todas partes.
4: ¡Bienvenidos a Perra Tarde!
3: Ya no estamos yendo, señora. 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
4: ¡Música!
2: ¡Música! ¡Música!

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4: Bienvenidos sean todos ustedes, amigos sin derechos.
5: Por Malvinas, por el Diego y por la última de Leo.
4: Acá está cantando Paco Ánimas, muy feliz. Yo soy Fergay, bienvenidos amigos sin derechos. Ya tenemos lista la final de esta copa que se va a llevar a cabo este domingo. Hoy juegazo entre Inglaterra y Argentina. Pero antes de hablar de ese partido, démosle la bienvenida. Deberían de poner en la cortinilla y de vez en cuando Paco Ánimas con nosotros.
5: Y en ocasiones
4: Paco Ánimas. ¿Cómo andas, Paco?
5: Invitado aquí, como buen suplente.
4: Invitado de lujo, suplente de lujo. Eres el Lautaro Martínez de Amigos Sin Derechos.
5: Ay, qué lujo. La verdad es que sí, le quiero ya entrar a la plática de este gran partido porque de verdad que tiene muchas cosas que comentarse. Hoy habrá un gran programa aquí en Amigos Sin Derechos. Tendremos la presencia de César Villaluz, campeón del mundo sub-17 en el 2005.
4: Exactamente, y también va a estar con nosotros la Chufis López, Eduardo López.
5: Que acaba de retirarse hace nada,
4: estuvo pues en varios equipos, entre ellos el Pachuca y el Chivas, por supuesto. Ahí vamos a platicar con ellos y en la música vamos a tener ni más ni menos que a Grupo Neón. Aquí en Amigos Sin Derechos tenemos programón. Además, ya saben, de Rosa Concha, de Rosy Vidente y de muchas cosas más que pueden pasar en este programa. En una de esas enseño las nalgas. No sé si me toque, pero creo que sí, tener que enseñar.
5: Ojalá y no sean boxers blancos.
4: Me traje los calzones de Navidad, los rojos.
5: Tiene razón, en un momento vamos a revivir lo que pasó el día de ayer. Y bueno, hablemos del partido. La selección de Inglaterra se va al frente en el marcador, anotación de Gordon.
4: De Hockey Gordon.
5: Logra meter el gol Gordon, y después pues la posibilidad de que Argentina empatara parecía que no llegaba. Esto pasó muy temprano en el partido. Sí. Y Inglaterra con Tuchel decide irse atrás, echarse atrás.
4: Lo hizo contra México, pero la diferencia es que pues acá nosotros tenemos a Gallardo tirando centros por las bandas, Alvarado, y en Argentina pues tiene ni más ni menos que al mejor jugador de la historia, que es Lionel Messi.
5: Y ahí está, haz de cuenta que es lo que México tenía que hacer este partido, porque
4: justo
5: el primer gol llega con un disparo de media distancia, o sea, fuera del área.
4: Sí.
5: Golazo de Enzo Fernández que empata el marcador ya a minutos de terminar, y cuando parecía que todo pintaba para el alargue, logra un centro de derecha Lionel Messi,
4: sí.
5: siendo un zurdísimo, y le pone un balón a Lautaro Martínez que la mandó a guardar. Hay que destacar mucho la gran decisión del momento de los cambios de Scaloni.
4: Exactamente, sí, la verdad es que fue un muy buen juego, muy cerrado, ¿no? En el primer tiempo me parece que pintaba para hacer un partido que se fuera a tiempos extras. Es lo que a mí me parecía que iba a suceder, y de repente Argentina hace un segundo tiempo espectacular. Creo que el mejor partido, por lo menos el mejor segundo tiempo que hizo Argentina en todo lo que va de la Copa. Mucho carácter, mucha garra, que es lo que tiene en general el fútbol argentino, y el futbolista argentino ahí demostrando que a pesar de que a lo mejor iban abajo y que tenían todo en contra, le dan la vuelta al partido, se meten ya nuevamente a una final de Copa del Mundo.
5: Con la posibilidad de ser el tercer bicampeón en la historia de los mundiales, Argentina, replicar lo que en algún momento hizo Italia e hizo Brasil, y pues alguna maldición caerá, la del técnico rapado que sea campeón, o la de que el primer lugar en la FIFA en el año del Mundial, que es Argentina, sea el campeón del mundo. Nunca ha pasado, alguna de las dos va a suceder.
4: Y esto de la final se va a llevar a cabo este domingo, le recordamos, a la 1:00 p.m, España frente a Argentina. Me parece que es una muy buena final de campeonato del mundo, ya veremos qué sucede. Yo voy con España, creo que tú vas con Argentina, también Jesse va con Argentina, a ver si luego armamos alguna apuesta y al ratito que venga Rosy Vidente que nos diga quién cree que va a ganar. Mientras tanto, ¿les parece si vamos a escuchar la cápsula de nuestra querida Mon Gómez, que estuvo ahí en el Fan Fest del Zócalo hoy viviendo la segunda semifinal entre Inglaterra y Argentina?

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3: Guido, ¿tú de quién crees que van a ser las anotaciones de Inglaterra?
4: Todas de Bellingham.
3: Todas de Bellingham. Oye, y cuéntame, ¿ya apoyabas a Inglaterra o fue por Bellingham que los empezaste a apoyar?
4: No, la verdad, por Bellingham. Desde que le dio su jersey a Morita, yo dije...
3: wow, se ganó el corazón de los mexicanos.
4: De todas también.
3: ¿Del mundo?
4: 100%. Siempre. Si nos ganaron a nosotros, que ganen ya la copa, ¿no? De menos.
5: 2-1, Argentina.
3: ¿Goles de quién?
5: Lionel Messi y Enzo Fernández.
3: Muy bien, oye, ¿por qué vienes apoyando el día de hoy a Argentina?
5: Por Lionel Messi, porque es mi jugador favorito.
3: ¿Pronóstico para este partido? ¿Cuánto queda?
5: Argentina 2, Inglaterra 2.
3: ¿Eh? O sea, ¿se van a penales?
5: Hasta penales nos vamos.
3: ¿Y quién? A ver, suponiendo ya están en la instancia final desde los 11 pasos, ¿quién marcaría ese penal definitivo?
5: Argentina tendría que ganar.
3: ¿Jugador favorito del albiceleste?
5: Paredes. Paredes.
3: Muy bien, Leandro Paredes. No, es el primero que no me dice Messi.
5: Ya Messi ya va para afuera, ya dio lo que tuvo que dar, hay que apoyar a las nuevas generaciones.
6: Mira, lo veo muy parejo, yo creo que va a terminar un empate, un 2-2, pero al final se termina clasificando Inglaterra en tiempos extras.
3: ¿Quién estás viendo como el héroe en este partido?
6: Harry Kane o Jude Bellingham, cualquiera de los dos.
3: Oye, justo eso te quería preguntar también, a ver, Inglaterra al final terminó siendo el verdugo de México, pero pues veo mucho apoyo por parte de los mexicanos desde Inglaterra, ¿tú por qué los apoyas?
6: Yo creo que al final, independientemente de lo que pasó con México, Inglaterra siempre ha sido una potencia mundial en fútbol. El mundial pasado, de hecho, apoyó a Argentina. Quería que lo ganara Messi, pero creo que ahora, después de 60 años de que Inglaterra no lo ha ganado, me parece justo para ellos que sea su turno.
3: Tendremos al campeón de la Euro contra el campeón de la Copa América para decidir quién se queda con el triunfo en este 2026. ¿Será campeonato como en 2010 para España o será bicampeonato para Argentina? 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
2: Gracias a nuestra querida Amón Gómez, que estuvo hoy ahí en la mañana en la semifinal entre Argentina e Inglaterra. ¡Qué juegazo! Vimos a varios argentinos ahí de Buenos Aires.
8: De la colonia.
2: Saludos a la colonia, doctores, que nos están escuchando, por supuesto, y a toda la República. Un abrazo a todas las plazas y estamos muy felices de recibir aquí en el Foro de Amigos sin Derechos. Un campeón del mundo, sin duda, una figura del fútbol mexicano. Lo extrañamos. Es un tipazo y hoy vamos a platicar ni más ni menos con César Villalobos. ¡Luz!
8: Yeah. ¡Venga, mi César!
2: Jugador, futbolista, seleccionado del Cruz Azul, finalista. ¿Cómo estás, mi querido César Villaluz? ¿Cómo
9: bien,
2: te va?
9: Bien, muy bien.
2: ¿Te sentar o estás cómodo así para?
9: Es que no alcanzo, está muy alto.
8: Sí, alcanza, César, mira.
2: Te cargamos ahorita, te hacemos volar.
9: Estaba demasiado alto, pero ya.
2: ¿Cómo vas, mi hermano? ¿Todo bien?
9: No, bien, bien. Muchas gracias por la invitación.
2: ¿Cómo viste, oye? ¿Te tocó ver el juego de la mañana de Argentina contra Inglaterra? ¿Tuviste chance?
9: Sí, lo estábamos viendo. Venía en camino para acá. Y de repente, pues, nos estacionamos, ¿no? Para comer algo.
2: Sí.
9: Y pues iba perdiendo Argentina y de repente prendo la tele otra vez y no, pues ya voltereta 2-1.
8: Y es que en este tipo de competencias, mi César, no nos dejarás mentir, no se puede dar por muerto un balón, no se puede dar por vencido nadie hasta que pite el árbitro al final. Y hoy Inglaterra creo que se equivoca, ¿no? Hasta cierto punto en el planteamiento del juego, ¿no?
9: Sí, Inglaterra en los últimos partidos pues venía de más a menos, casi siempre pues los venían presionando muy fuerte, Argentina al final apretó muy fuerte, ya había estrellado dos en el poste y pues era cuestión de tiempo, ¿no? Porque pues sí, Inglaterra creo que se equivoca, se tira muy atrás y contra equipos así como Argentina que tiene individuales que te pueden resolver el partido, pues no les puedes dar ese tipo de ventajas porque te resuelven y te cambian un partido en minutos.
2: Oye, César, ¿qué se siente representar a tu país en una copa tan importante, en una copa del mundo? En tu caso, además, fuiste campeón. ¿Qué se siente ponerte la camiseta de tu selección? Y además, millones de personas te están viendo en la televisión. ¿Qué se siente portar la playera, la verde?
9: Bueno, pues es un orgullo para uno como futbolista, creo que es la máxima aspiración que puedes tener como futbolista, el representar a tu país, el estar en un mundial, el ir avanzando, creo que es una sensación que pues te va a durar para toda la vida, ¿no? Como jugador puedes jugar en tu club, puedes jugar en un estadio, puedes jugar una final, pero estar con tu selección, pues sí, es completamente diferente.
2: Oye, ¿alguna vez te tocó jugar contra Messi?
9: Sí, me tocó en el proceso cuando estaba Chucho Ramírez, que estuvo

0: Hubo de interino, nos tocó jugar un partido de preparación contra Argentina, iba Messi, y en el Mundial nos tocó también en la sub-20 contra Argentina, que estaba sí. El Kun Agüero, que estaba Messi, se había ido con la selección mayor, pero sí nos tocó un partido ahí, pero sí es un fuera de serie, o sea, ese agarraba de media cancha, te arrancaba y te sacaba 5 metros en el puro arranque.
1: Ahora, César, tú que viviste la experiencia mundialista y que tuviste la oportunidad de levantar aquel trofeo, les llegó a muy temprana edad a toda esa generación de futbolistas. ¿Cómo manejaste ese tema? Porque yo recuerdo que mencionaban mucho César Villaluz, un hombre que es campeón y que aún no le toca debutar con el primer equipo en Cruz Azul. Después, para llegar al debut y para que se lograra hacer una gran carrera como futbolista, ¿qué tuviste que hacer para que no te deslumbrara todo lo que estaba sucediendo con el título?
0: Pues cuando regreso con Cruz Azul, pues sí, era como un sueño, ¿no? Nos toca ser campeones, regreso con Cruz Azul, me suben al primer equipo, y en cuanto subo, pues luego me agarran los directivos y me dicen, ¿sabes qué? Pues sí, quedaste campeón y todo, pero allá, aquí no has logrado nada, aquí no has ni debutado. Tu sueño, pues apenas fue un destello, todavía no logras lo que tú has querido desde siempre, ¿no? El ser el jugador profesional, debutar. Entonces, pues sí, por ahí, pues tú estás como acá y como que es una cachetada, ¿no? De que no, pues vas tranquilo y pues es trabajar. Aparte en Cruz Azul, pues en ese momento había puras figuras, puros jugadores ya de selección mayor, extranjeros, la competencia estaba más fuerte, pero a mí me ayudó mucho el haber quedado campeón, venía con una confianza muy buena, con una continuidad bastante buena, entonces cuando me tocaba trataba de aprovecharlo al máximo, y es una burbuja, o sea, una cosa te va llevando a otra, no tenía tiempo de distracción, porque jugaba con Cruz Azul, iba con selección, regresaba con Cruz Azul, pretemporada o terminaba el torneo, iba al Mundial de la 17, al Mundial de la 20, entonces había mucha actividad que no me daba tiempo como de distraerme.
2: Oye, te tocaron altos, muy altos, y de pronto también tuviste una situación bien complicada en aquella final contra Toluca, que todos los que nos gusta el fútbol, pues lo recordamos como una situación bien difícil para los que estábamos en la televisión, seguramente para los que estaban ahí presentes en el estadio, lo de la lesión. A ver si tienes la oportunidad como de llevarnos a ese momento, que me imagino que debe ser muy difícil también para ti, pues cómo lo viviste, cómo lo recuerdas tú justo en el momento del golpe con Cruz Alta y después el post, si pudieras como llevarnos a ese lugar.
0: Pues venía igual, o sea, todo venía desde que pasó lo del Mundial de la 17, venía con una continuidad y una secuencia bastante buena, ¿no? Fue Mundial, habíamos jugado la final contra Santos un torneo antes, me toca ir al Mundial de la 20, regreso, ya estaba yendo a selección mayor, venía con mucha actividad. Y pues ahí nos tocó una llave difícil, ¿no? Que íbamos perdiendo el primer partido 2-0 y el segundo pues era ya salir o que nos golearan, o por ahí metíamos un gol y nos metíamos en la pelea. Se nos dio, metimos el gol, empatamos después, creo que ahí, de ahí, pues bueno, de antes del empate, pues venía la jugada, yo pues se sentía, ¿no? Como ahorita el partido de Inglaterra, sí. que era como cuestión de minutos
1: de tiempo,
0: para que pudiera caer el gol, y ahí se sentía igual, o sea, cada vez estábamos más cerca, pasaba poste, la sacaban de ahí cerca, y pues en ese momento, pues yo nada más veo el balón, trato de anticiparme, y ya cuando siento el contacto, pues cuando despierto, pues ya estaba en el hospital, o sea, prácticamente, pues me perdí de unos minutos, y pues ya cuando despierto, el doctor me dijo que había sufrido un choque, había tenido una convulsión y una conmoción, y estaba yendo al hospital, que ya el equipo ya había empatado y estaban por irse a los penales.
2: Oye, dime algo, después de esta situación, ¿tuviste chance de platicar con Cruz Alta?
1: Te pido, o sea, perdón, te perdido, sí. Hombre, perdón, es que ahí me sale el aficionado, sí, sí, pero sí. Es que me duele todavía esa caída, caramba.
0: No, ya de ahí.
1: ¿Te habló?
0: No, ya de ahí no. No tuve contacto, diría un conocido, el único contacto que tuve con él fue en la cancha. Ya de ahí no tuve.
1: O sea, nunca se habló ni para disculparse ni
0: no,
1: nada.
0: No, ya después no coincidimos ni, pues yo cuando entraba y me tocaba jugar contra él, estaba en la banca, o ya cuando estaba jugando yo estaba en la banca, ya tampoco nos tocó coincidir en un partido.
2: Oye, ¿no te quedas con con un dolor? No sé si llamarlo resentimiento, pero con un dolor, ¿no te quedas como de, güey, o sea?
1: No, aparte era una bala Villaluz en
2: sí,
1: esa final.
2: Sí, era ser una máquina, oye, ahora sí que una máquina del Cruz Azul. ¿No te quedas con este dolor? Mira, no, que nos responda ahorita en plataformas digitales. Órale. Si te quedaste con algún tipo de resentimiento. Nosotros en radio vamos a ir a un corte, los esperamos ahorita completamente en vivo, seguimos en plataformas digitales y ya luego regresamos a radio. Esto es Amigos Sin Derechos.
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2: 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Continuamos.
3: Estamos de regreso en Amigos Sin Derechos. Ya que está bien bueno el chisme en radio, está bien fuerte. La verdad es que estamos platicando bien a gusto aquí con César Villaluz, nuestro invitadazo en Amigos Sin Derechos. Y te quería hacer una pregunta. Ahorita estamos mencionando algunos de los jugadores con los que entrenabas y con los que compartiste vestidor, que eran unos fuera de serie. Y nos decías que el Chelito y Carlos Vela para ti eran unos jugadorazazos.
4: Sí, igual Giovanni. También Giovanni en ese momento, pues era, pues todo lo comparaban con Ronaldinho, ¿no? Sí. En ese momento tenía una potencia impresionante y tiraba también los tiros libres muy bien. Y aparte, pues venía muy adelantado, ¿no? En comparación que nosotros que veníamos de fuerzas básicas, él ya venía, pues del Barcelona, ya estaba entrenando con el primer equipo. Creo que eso también a nosotros nos ayudó mucho por él y por Vela, que nos aportaban mucho en ese momento.

0: Rosa Concha, te doy la bienvenida.
1: Mira, te saluda como un caballero.
2: Entonces, es un hombre decente.
1: Por no, supuesto. O sea, que como caballero que es.
0: Sí,
1: no,
0: sí,
1: que
0: por sí. Ay, pues,
2: ¿sí sabías que es un caballero, que es un hombre decente, que es un hombre decentón?
0: Es un hombre decentón, es un hombre que la verdad merece todos mis respetos. He sido su fan desde hace muchos años. Ahí, cuando hizo este Mundial de la Sub,
1: 17. No, no voy a regar. Sí.
0: No. Oye, yo te quería preguntar, ¿no? Hay un pequeñito al cual yo estoy apoyando mucho. Realmente.
2: ¿A tu chiquillo estás apoyando mucho?
0: Estoy apoyando mucho a mi chiquillo, fíjate.
2: ¿Cómo está tu chiquito?
0: Ay, pues ya sabes, juguetón, así, para un lado, para el otro.
1: Apestosillo.
0: Y apestosillo, porque a veces no se baña.
2: Ay, no, le por digo, Dios, mucha
0: váyase a tallar las patas que las trae bien hediondas. No, no es cierto. No, Gilito, Morita, para que me entiendas, ¿no? ¿Tú qué? Pues le podrías decir qué consejo que recibiste tú cuando eras un
1: pequeño.
0: Oiga, qué
1: atinado. Oye, qué buen comentario, qué buena pregunta.
0: Amorita, claro.
3: Que debutó por los mismos rangos de edad.
4: Está actualizada, ve el fútbol. Pensé que veía novelas nada más.
0: No, también. No me la pierdo. Teresa, la he visto 6 veces.
1: No, espera, deja que te conteste la de Morita.
4: No, bien, es un chico fuera de serie. Creo que también ha recibido el apoyo que, pues en su momento, a lo mejor Vela y Giovanni, que me tocó a mí, que decían, híjole, también son jugadores fuera de serie. Él ha recibido esa oportunidad de representar a México en una selección mayor, en un mundial, y lo hizo muy bien. Lo hizo muy bien. Parecía que era un jugador, pues ya veterano, ¿no? De 28, 30 años. Creo que tiene mucho talento, tiene mucho que dar todavía. Ojalá que se pueda ir a Europa también para bien de él, de su crecimiento, y que al final pueda aportar a la selección, porque también es un jugador que va a ser referente en la selección.
2: Tú que estuviste más o menos a esa edad de Gilberto, justamente ya en niveles muy, muy importantes en el fútbol mexicano, ¿sí hay jugadores así? ¿O este Gilberto, tú, Vela, Giovanni son un garbanzo de a libra?
4: No, para mí hay jugadores con mucho talento. Lo que ha pasado es que había como ese temor, ¿no? De que decía, no, es que tenemos que respetar los procesos. Un jugador de 15 años no puede jugar con los de 18 años. Pero si tiene el talento, él mismo se va a abrir esas puertas, ¿no? Creo que ahorita a él le benefició eso, que tenía el talento y no dijeron, ah, pero pues tiene que jugar el Mundial de las 17 primero para poder ir a la mayor. O hacer bien en primera división para poder ir a la mayor. Creo que se la jugaron, le fue bien. Terminó de titular, fue una pieza importante para México también, desequilibrante, tenía mucho pase con idea, filtrado,
1: sí.
4: Pase de gol, o sea, estaba muy completo. Creo que eso también le ayudó mucho a la selección, y a mí en lo personal también me hubiera gustado ver más a la Hormiga. Creo que es un jugador que venía muy bien, venía de hacer muy bien las cosas con Chivas, goleador. Creo que también tenía el hambre de ese jugador que quiere comerse el mundo, sí. ¿No? Quiere mostrarse, quiere hacerlo bien, y para mí también me parece que se le pudo haber dado más oportunidad para que primero se mostrara, y porque venía en un buen momento también.
1: César, pues la verdad es que nos va a faltar tiempo, ojalá y nos puedas acompañar pronto de nuevo. Muchísimas gracias por haber estado con nosotros, y pues a seguirlo ahí en las leyendas de Cruz Azul, y que pronto te veamos en los banquillos del fútbol mexicano.
4: No, muchas gracias, cuando quieran aquí estamos, y pues sí, esperemos que nos vaya bien y más adelante poder estar ahí.
2: Muy bien, mi querido César.
0: Un equipo femenil de tercera, te voy a invitar de puras chicas.
1: Ay, no,
0: se va a llamar el Deportivo de Atotonilco, ¿no sabes? Atotonilco.
2: Muy bien.
0: Bueno, pues no sé, pero va a estar muy bueno.
2: Mejor. Sí, vamos a esta cápsula de Caliente. Muchas gracias a César Villaluz con nosotros aquí en Amigos Sin Derechos, y escuchamos esto de Caliente.mx.
0: ¡Ay, me fascinan!
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6: Amigos Sin Derechos, nos encontramos desde el FanFest, y bueno, vamos a preguntarle a toda la afición. Messi es un 10,
7: pero Messi podría jugar más en equipo, así como lo está demostrando un poco más Inglaterra.
6: Ok, Bellingham, por ejemplo, ¿qué opinas?
7: Pues Bellingham, él solito ha construido también Messi inglés, digámosle.
6: Messi es un 10,
8: pero nada, te voy a extrañar mucho, porfa, nunca te vayas, quédate siempre, por ti solamente apoyo a Argentina, y pues nada, gracias, aunque perdieras, yo te quiero mucho, pero ya tienes un mundial.
6: Messi es un 10, pero...
7: Es el mejor.
6: O sea, ¿no tiene ningún defecto?
7: No, ninguno.
6: ¿Qué le quieres decir? ofrecerá Messi?
9: Que nos motiva a todos a ser mejores.
6: Messi es un 10, pero...
10: no sabe tirar penales.
6: O sea que sí le reprochas los dos que ha fallado.
10: Sí, tiene un récord en ser la persona que más penales falla en los mundiales.
6: Messi es un 10, pero...
11: es un 10, pero... no le entiendo muy bien cuando habla.
6: O sea que... ¿es medio tartamudo o qué?
11: Sí, no sé si habla muy rápido, es el acento, pero no le entiendo muy bien.
6: Messi es un 10, pero...
12: es muy creído. Por ejemplo, cuando celebra los goles o cuando celebra con el equipo argentino, la verdad se me hace muy mamón.
6: Se tenía que decir y se dijo. Messi es un 10, pero...
11: un poco soberbio.
6: ¡Ay, a poco!
11: Algo así, yo lo pienso así.
6: Messi es un 10, pero...
13: no tiene ningún defecto, es el mejor.
6: Messi es un 10, pero...
14: uy, de ególatra, egoísta, mal jugador. Puedo decir un montón de cosas acerca de Messi. Pero al final, pues va a ser una leyenda del fútbol.
6: ¿Crees que le regalaron algunos partidos?
14: No, como dos mundiales y lo que cuenta.
6: Bueno, amigos sin derechos, esto es lo que opina la afición. Messi es un 10, pero continuamos con más. 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
2: Gracias a nuestra querida Karen Casillas, y yo les platico que los Cholos de Tijuana y los Tigres de Nuevo León abren su camino en la apertura 2026 este jueves 16 de julio en el Estadio Caliente, dentro de la jornada 1 de la Liga MX. 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Los felinos, por su parte, llegan con la obligación de ser protagonistas y dejar atrás la eliminación del semestre anterior. Será un duelo intenso con dos equipos que necesitan arrancar sumando y marcar desde temprano sus aspiraciones en el campeonato. 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
1: Es momento de recibir a otro gran futbolista. Él es Edu López.
2: Bienvenido a la Chofi.
1: Maestro.
2: Pase usted la Chofis con nosotros acá en Amigos Sin Derechos.
1: Hola, mi Chofis.
2: Bienvenido. Oye, puro gambetero. Puro gambetero en este programa, ¿eh? Habilidazo. ¿Prefieres de pie?
1: Ah, sí.
2: Perfecto.
15: Ya no vamos a crecer.
1: Sí, ya nunca crecimos. Ya
2: no. ¿Cómo estás, mi Chofis? ¿Cómo va?
15: Bien, bien, bien. Bendito Dios, todo muy bien.
1: Oye, Edu, platicamos fuera del aire que pues todavía no se define qué va a pasar, pero que al final has hecho una gran carrera. Te tocó estar en el Guadalajara, de ahí salir hacia el fútbol de los Estados Unidos y ser de esos jugadores que marcaron diferencia, porque le toca ir a San José y hacer unas grandes campañas allá en el Estados Unidos y volver al fútbol mexicano y vivir también buenos tiempos en Pachuca. ¿Cómo fue esa estancia en el San José allá en la Major League Soccer?
15: Sí, hermano, la verdad que...
1: Sácate un poquito el micrófono. Ahí está, primero.
15: Bueno, gracias por la invitación. Sí, como lo dices, creo que allá fue donde futbolísticamente mejor me fue. Creo que muchas veces el mexicano menosprecia un poco la MLS, pero pues ya creo que hoy en día lo hemos visto en muchos partidos que juega... equipos de México con... perdón que te las...
1: No te preocupes, hermano.
15: Con equipos de la MLS, lo hemos visto que pues no es nada fácil. Incluso pues creo que en CONCACAF varios equipos de la MLS dejaron fuera a equipos de México. Es una liga bastante, bastante... ahora sí que completa en todos los sentidos, desde lo defensivo hasta lo ofensivo. Si te pones a ver yo les digo mucho a mis amigos, ve los goles que hay en la MLS un fin de semana, y con todo respeto a los de la Liga MX, ve los que hay en la Liga MX. Digo, es diferente, a lo mejor puede ser
1: el ambiente, quizá va, pero
15: juegas totalmente liberado en muchos sentidos. La gente, ahora sí que allá sales y puedes estar tranquilo, te molesta, como me refiero hablando de jugadores así como a lo mejor no tanto como Messi, pero ya como Vela se la pasaba allá, por eso es que él estaba tan a gusto allá. Eres muy liberal, estando en Estados Unidos, puedes estar completamente de estrés, liberado de estrés. Ahora sí que disfrutas mucho el fútbol allá.
2: Oye, es distinta. Exacto. Oye, Eduardo, ahorita que mencionabas a Messi, yo recuerdo que en algún momento incluso te comparaban con Messi cuando debutaste, o sea, porque tenías como ciertas condiciones y recuerdo que le metiste un gol a mis Pumas,
1: creo. Sí, los traía de clientes.
2: Varios goles le metiste a mis Pumas, que hubo uno que sí fue con una habilidad o condición parecida a lo que hacía Messi en ese entonces, bueno, que Messi lo sigue haciendo. ¿Qué piensas o qué pensaste justo en ese momento en que la gente pues te volteó a ver por las condiciones, que además eres un tipo que juega muy bien, tenías una zurda muy muy educada?
15: Ya se la estoy borrando, ¿verdad?
2: Y ahorita nos platicas hacia dónde va la carrera de Eduardo López. Pero ¿qué pensabas con esa en esa comparación cuando
15: No, para mí era, a mí me daba pena, ¿no? En ese entonces pues estaba más joven. Entonces, para mí era ya un compromiso muy grande, porque a pesar de, desde ahí empezó como ahora sí que mi carrera futbolística, en el aspecto de tener más compromiso, de que si el equipo no andaba, pues era mi culpa. Muchas cosas pasaban por eso, por lo mismo que...
1: Por la presión.
15: Es lo que dices, a lo mejor es Chivas es un equipo muy mediático, sí, en todos los sentidos, que pasa eso, que cuando no lo haces... Que como ya lo hice, van a decir, lo va a hacer seguido, pero pues no, creo que todos los futbolistas tenemos destellos, somos de momentos, el fútbol es de momentos, siempre lo he pensado que son pocos los que van a estar siempre a su máximo nivel, creo que son pocos los que pueden durar, entonces, sí era muy difícil que me compararan, porque para mí yo, obviamente en ese momento estaba feliz, pero cuando ya lo tomas más un poquito ya de la otra manera, que te digo, ya tienes más responsabilidades, que tienes que estar metiendo más goles, más esto, que tienes que meter otro golazo, porque ya si no, ya no vas a dar más. Entonces, sí es muy importante eso que dices, porque no siempre va a ser eso.
2: Oye, perdón, Paco, y hablando de comparaciones, también luego te han comparado, porque he visto ahí memes con Junior H.
1: Oye, siempre han dicho que eres hermano de Junior H, sí, de Alfredito Olivas,
15: sí,
1: ¿verdad?
15: Sí, no, antes primero empezó con
1: Alfredito. Pero sí eres amigo de ellos, ¿no?
15: Sí. Tengo muy buena relación con los dos. Primero con Alfredito, incluso lo conocí en un vuelo él.
1: Y ¿qué dijiste? Ahí voy. Te regresaste.
2: Como el meme de Spider-Man, se viene.
15: No, pensé que era un espejo. Sí, tengo buena relación con los dos. Uh-huh. Son grandes amigos y a pesar de eso, pues me gusta mucho su música. Por eso también me he llevado mucho con ellos.
1: Oye, y mi querido Edu, pues justo decíamos, sabemos que terminó tu lazo con el Pachuca. Sabemos que, por ejemplo, has hecho mucho por el estado de Hidalgo en el tema de ser un empresario que ha puesto gimnasios, restaurantes y demás por allá. Pero que ahora la gente se pregunta, pues, ¿qué va a pasar? Todavía no está cerrado el tema de que puedas estar en algún equipo en algún momento cercano. O sea, que puedas seguir tu carrera como futbolista, o ya cerraste esa etapa de tu vida.
15: No, para nada. Mucha gente me pregunta, digo, también gracias por invitarme. Creo que es la primera vez que lo voy a aclarar, que no me he retirado, que tuve problemas de salud.
1: Ay, perdón.
15: No, tuve problemas de salud, tuve problemas de salud grandes, entonces por eso también me aislé un poquito, me dediqué un poquito más a mí. Más a mi hija. Entonces, no me he retirado, sigo con ganas de seguir jugando. Ahorita me estoy preparando para ojalá, primero Dios, ahorita pueda salir algo. Y sí, no me he retirado.
2: Oye, ¿ya hay algún acercamiento con algún club? ¿Te han hablado? ¿Te han
1: buscado? No digas nombres, pero dinos si sí o no.
15: No, todavía no, ninguno. Venga. Todavía no, estoy ahí para lo que sea.
2: Oye, y cuando un futbolista está en esta situación en la que no tiene un club, pero que tampoco se quiere retirar y que sientes que tienes todavía para dar más, ¿es válido que de pronto pues levantes el teléfono y le hables a los técnicos y les digas, oye, acá ando para lo que necesites? ¿O a quién se le habla? ¿Cómo se le hace?
15: Sí, yo creo que por ahí el tema del representante cuenta mucho. Ahorita no tengo yo representante. Ahorita no he hecho eso que tú mencionas. Sí, tienes entrenadores que te pudieran ayudar, a lo mejor entrenadores que has tenido tenido, y pero bueno, ahorita ya estoy preparándome, ya yo creo unas 2 semanas más que ya voy a estar bien, ya es cuando yo puedo decir, ya ahora sí me puedo ir a un equipo. Ahorita me falta un poquito para estar bien, entonces.
2: ¿Sabes qué? Yo siento que
1: este clip va a servir mucho,
2: sí,
1: ¿eh?
2: Sí, la verdad es que, y yo, ¿sabes dónde te veo? Creo que en el Atlante, la verdad.
1: Puede ser, ahí
2: un llamado ahí al Piojo para que te busque.
1: Sí, lo veo ahí, lo veo ahí. ¿A dónde le gustaría ver al Edu vestido?
2: Con la 10 del Atlante, oye.
1: Oye, ¿por qué no?
2: Sí, sí, sí.
1: El equipo que sea, pero que regrese.
0: A mí me encantaría verlo, pero desvestido es lo que me pasa.
1: Me meten un problema con la novia del Edu, no.
0: Ay, no, que tiene, yo siempre se los he dicho, yo no soy celosa. Ay, mi Edu, de verdad, muchas gracias por estar en este programa tan heroico, tan bello.
15: Gracias a ustedes.
0: Te ves tan guapo, que hasta de verdad.
15: Pensé que nomás me veía yo, pero
1: no. No muerde.
15: No, muchas gracias, por la invitación.
0: No chupo, claro que sí, no.
1: Oye, muchas gracias por haber estado.
15: No, gracias a ustedes.
1: Oye, todas las redes sociales, Edu10, ¿no?
15: No, Eduardo López Chofis.
2: Eduardo López Chofis. Pues muy bien, muchas gracias por haber estado con nosotros aquí en Amigos Sin Derechos. Te vas con aquí nuestra querida Rosa Concha.
1: Porque yo quiero que te vayas.
0: Mi perra tuvo perritos.
1: Aguas, te
0: gustan los perritos, mira, son una cosa.
1: Ahí está Eduardo la Chofis López, que fue uno de los invitados también aquí en Amigos Sin Derechos. De verdad, muy contentos de tenerlo por acá. Un futbolista que tiene muy poco de haber dejado de estar en activo y que ojalá y pronto veamos de nuevo las canchas, porque tiene un talento espectacular.
2: La verdad es que sí, es mexicano y no hay muchos mexicanos con el talento de Eduardo López. La verdad es que es un gran futbolista y esperamos verlo pronto en algún equipo. Mientras tanto, aquí en Amigos Sin Derechos, vamos con esto de Dibelgel.
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2: Ahí estamos de regreso, ya estamos de regreso aquí en Amigos Sin Derechos.
1: Amiga de la gente.
17: Trae su mate y todo.
2: Ya viene Argentina, la señora.
1: Aquí hay una situación.
0: ¿Qué pasó?
1: Si te fijas, el rockero fue obligado a tocar el bombo y los demás no hicieron fiesta.
2: No.
1: Y ahí te va, ¿por qué?
2: Estamos decepcionados.
1: La señora hoy cumple 6 años al aire en el programa de Laura G.
2: Felicidades, señora.
0: Mejor, muchas gracias.
1: Repartió pastel a toda la empresa, menos al equipo de Amigos Sin Derechos.
2: Mira, qué perro.
1: Todos están en, dale cameo, dale cameo, si puede, ¿no? Todos están en huelga, mira, todos están en huelga.
2: A ver si cortas una flor de tu jardín.
1: Mira, nadie, todos de brazos cruzados, nadie está, no le quieren hacer fiesta.
2: Mira, ya te están dando la espalda.
0: Si por un trozo de pastel se me voltean así, qué bárbaros, de veras. Qué malas pécoras que son. No, hombre, pues es que yo no lo repartí, lo que has de ver, fíjate. Y aparte, con tanta diabetes que hay, ¿tú crees que les iba a traer pastel a ustedes? Que aparte todos están pasaditos de peso.
2: Oiga, de los cuerpos ajenos no se habla, señora,
0: pues,
2: por favor.
0: ¿Cómo no voy a hablar? Claro.
1: Bueno,
0: que
1: a ver, regálenle uno. Regálenle.
0: Ahí les traje chocolates, ya.
1: Entonces sí, ¿no? Rosy Vidente, ¿no?
17: Vente, amiga de la gente. 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
1: Y es que así le atinó.
2: Sí, por fin.
1: Por eso llegó con su mate.
2: Por eso vienes bien Argentina con tu mate, boluda.
0: Boluda, que esta es la matera de que, pues, conmemoraba hace algunos 4 años.
2: Platícanos un poco del mate.
0: ¿Qué
1: es el mate?
2: Es
0: una bien bonita hierba. Es una bonita hierba que se la pone y luego le pone un agua caliente. Y luego, aparte, el mate siempre es para compartir. O sea, lo prepara uno así, fondue, le chupa pichón. Y hasta que se le va todo el sabor a esta fina hierba que se da allá.
1: Vamos a ver la predicción de ayer en algún momento.
0: Que no la quieren poner.
1: ¿Quién sabe? ¿Quién sabe?
2: La producción ya no quiere. Porque hubo apuesta. Nada de Rosy Vidente.
1: Hubo apuesta, ¿se acuerdan que dijo apostó?
0: Oye, vamos a cumplir
1: la apuesta. Mañana que venga Jessy, ¿no? Sí, puede ser.
0: Yo digo que de una vez, ¿eh? Porque yo digo que de una vez, porque las apuestas.
2: A ver, pero recuérdale a la gente de qué se trataba la apuesta.
0: Bueno, pues si yo ganaba, Fergay iba a enseñar las nachitas en calzones, imagínese.
2: Es decir, tú decías esta semifinal entre Inglaterra y Argentina que los ingleses iban a ganar.
0: Que Argentina. Ay, Fergay, de veras, hombre.
2: Ay, caray.
0: Ya los programas están afectándote a la cuestión de la memoria. Pero bueno, entonces no vamos a ensayar la nalga
1: de Fergay.
0: Pues mañana le enseñaremos. Pero bueno, por lo pronto, señoras y señores, pues aquí estoy con mi matera, con mi
1: madre. predicción también mañana, ¿no? Porque pues faltan muchos días.
0: Pues faltan muchos días, de veras. Me deberían de dar, pues ahora sí que hasta el domingo de vacaciones, ¿no?
1: No, cálmese.
0: Si quieren, nos vemos el domingo, no sean ingratos, pero bueno.
1: A ver, vamos a verla de una vez.
2: Ah, mira, ya la tenemos.
0: Veamos, Lan. A ver. Pisamos, y por más que podamos y todo lo demás, mañana pierde Inglaterra, damas y caballeros, Argentina.
1: Lo digo con M, hijo, Inglaterra. Sí. Es Inglaterra, con N.
0: Inglaterra.
1: Así es, sí, señora, con N.
0: Inglaterra, señoras, señores. Y pues el otro país, que es Argentina, ah, bien, es bien. El que pasa a la gran final.

0: Poetiza, en poetiza.
1: Ay, muchachos.
0: En poetiza, en poetiza.
2: ¿Traes poetiza?
1: Oye, pues claro que sí, imagínate.
2: En poetiza.
1: Si cuando
2: poetiza,
1: no le
0: poetiza,
1: atino,
0: en poetiza, en poetiza.
1: Si cuando no le atino, traigo.
2: Pues tiempo,
1: imagínate
2: poetiza,
1: que le
2: por favor.
1: Dice los siguientes dos puntos de aparte. Con la hinchada yo me pego como vara, da madrina. Gracias siempre, mi Juan Diego, por darle el triunfo a Argentina. Oh, gracias por la chistorra que a mi mundo tanto alegra. Y aunque ya no estoy tan morra, su sabor me desintegra. ¡Cuánto júbilo yo siento con Fergay y con mi Jessy! Este soy es mi momento y también es el de Messi. Esos tiros que taparon son dignos de una poesía. Y los pibes que me amaron ya parecen pura IA. ¡Huela, huela, mariposa!
0: ¿Cuántos pantes, chofis?
1: ¡Huela con Silvia Pinal! Mi Argentina bella, hermosa, ya se encuentra en la final.
0: Regresando, Neón.
2: Gracias, Rosy Vidente. Ya regresando, Neón con nosotros.
1: Oye, chúpale, pichón, al mate.
2: Ah, también al mate, ¿verdad?
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Ya estamos de regreso. 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

0: 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Continuamos.
1: Estamos de regreso con Neón aquí en Amigos Sin Derechos. Y los escuchamos, amigos, aquí en Neón.
2: ¡Aquí está Neón!
3: ¿No se oye acá?
1: Venga, venga, venga.

0: croquetas para este perro rolón. Nuestros amigos de Neón aquí en Amigos Sin Derechos. ¿Le pueden recordar a la gente que nos está escuchando en radio? Próxima presentación ahí
1: así
0: en Rocotitlán.
1: Es, 22 de agosto en Rocotitlán. El que está en satélite acaban de abrir. Va a estar bien chido. Está de circuito, norte a sur, ajá, antes de llegar a la polar, la lateral de periférico.
2: Circuito, y bueno, Rocco fue.
1: Circuitos
3: ¿cómo? Novelistas.
1: Novelistas.
0: Perfecto.
2: Rocotitlán fue un lugar claro, bien importante. Nosotros salimos de ahí. Entonces, regresar es algo como muy especial, ¿no? Entonces, oye, estamos muy contentos.
4: La verdad es que hablábamos en el corte comercial que cómo se han cuidado para continuar juntos y seguir este legado, pero al final, también cómo le han hecho para cuidar esas voces para que se escuche igualito
0: sí,
4: que la de
0: la verdad, sí.
5: Todos tan pero que
0: ¿cómo
5: sí.
0: ¿Cómo le hacen?
5: Ay, pechochos.
1: Pues ay, muchas gracias.
2: Los rones.
0: Claro,
2: yo creo que es el cariño.
0: El está en el roncito, ¿verdad? Su roncito, como dicen.
1: No tanto.
0: Oiga, Neo, ¿nos tocan otra? O sea, sí, palabras sí, limpias. Claro. Si es posible, por favor, Neo, con nosotros aquí en Amigos Sin Derechos.
4: La que quiera, no hay nada eterno, solo sentir.
2: No hay nada.
4: Estamos en vivo en Amigos Sin Derechos. Está Neo con nosotros.

0: Ah, le estás echando una porra como argentina.
1: Oye, pues como argentina, claro, que hoy vengo muy así, neón.
0: Oiga, muchachos, además de la presentación próximamente ahí en
2: Rocotitlán,
0: el 22 de agosto, ¿dónde más proyectos nuevos? ¿Qué viene para Neón?
2: Porque no paran de trabajar y no paran de hacer música, ¿eh?
3: Pues bueno, vienen algunas cosas. Este 27 de julio vamos a estar presentando un proyecto sorpresa nuevo que estamos armando con mucha gente y con muchos artistas invitados, así que vienen cosas muy padres para este fin de año y esperemos para unos 15 más.
0: Oye, y esto, ¿de esto dónde podemos estar pendientes en sus redes sociales para seguirlos?
4: Estamos como Neón Oficial en Facebook, en Instagram también. Ajá. Y ya va.
2: ¿Cuántos tienes?
1: Sí, claro, pues imagínate
4: ahí
1: nada
4: vamos
1: más.
4: Vamos a estar anunciando todo.
2: ¿Usted qué es vidente, señora? ¿Qué vislumbra en
1: yo
2: el futuro inmediato de Neón?
1: Que vienen unas colaboraciones bien importantes.
2: A ver.
1: Música de ayer, de hoy y de siempre de Neón viene, pues ahora sí que reinterpretada. Va a haber muchísimas sorpresas. Y bueno, pues yo, como siempre, pues tiza, pitoniza y todo lo que termine en Isa.
2: Sí, ¿Le atinó algo? No,
4: sí,
0: sí tiene razón.
4: Sí, claro.
1: Sí le sabe. Para que vean, Rodrigo.
0: Fechas próximas.
2: Más fechas, además, ahorita nada más con Rocotitlán.
0: Perfecto, y ahí estamos pendientes de sus redes sociales. Nos despedimos, nos cantan una, tenemos chance.
2: Un pedacito así para irnos, ¿no?
0: Para irnos, ya nos tenemos que pendientes de Neón.
2: Pero que regresan, ¿no?
4: Cuando quieran aquí.
0: Por favor.
3: Muchas gracias
4: por que nos inviten. Sí, gracias a ustedes por invitarnos.
1: Se les quiere, preciosuras. Gracias por estar con nosotros, amigos sin derechos. Qué bueno, pues.
3: Ahorita desaparecemos.
0: Gracias
2: a toda la cadena, la mejor, la cadena EXA. A todos, gracias, hasta mañana. Con más Amigos Sin Derechos, chao.
5: 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Hemos llegado al final, pero no te preocupes, mañana estaremos de vuelta con mucho más. 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
2: Bueno, de vuelta, damas y caballeros, hashtag del día de hoy. Parecía buena idea.
3: Parecía buena idea, pero no fue tan buena idea.
2: Pero no
3: nunca
2: fue.
3: Han tenido así como una experiencia de que van de pronto con o quieren hacerle una sorpresa a su pareja y ustedes dicen, no, sí, va a ser muy buena idea. Llegan ahí con la sorpresa con la pareja y lo encuentran con alguien más.
2: Toma.
3: Sé que ese escenario está muy pesimista, pero quisiera saber si a alguien le ha pasado.
2: Seguramente. ¡Días!
3: ¡Días!
2: ¡Excelente miércoles mundialista! Aquí su compa, ¡el Borrega!
3: No puede ser, Borregas. A ver, cuéntanos.
2: Para participar en el chantal del día de hoy, cuando renuncié a mi antiguo empleo, pues me dieron una buena lana. Entonces quise emprender un negocio, tortillas hechas a mano en mi casa, y yo me dije a mí mismo, que de esto puedo vivir, pero muy alejado de la realidad. Gasté 8,000 varos en ese proyecto y fracasé a los 15 días. Que mi esposa me dice que mejor hubiéramos comprado una moto, la verdad creo que era mejor idea.
3: Ay,
2: pobre Borregas.
3: Así es este mundo de los emprendedores, Borregas, pero mira, está mejor haberlo intentado que haberte quedado con la idea de ¿qué hubiera sido
2: aparte,
3: si un día te hubiera conocido?
2: Aparte, mira, todos los emprendedores y los grandes empresarios siempre dicen, si no la riegas, no aprendes.
3: Uh-huh.
2: Entonces, te falta regarla muchas veces, hay que regarla muchas veces porque siempre vas a ir aprendiendo a no volver a hacer eso.
3: Sí, o sea, no digas, déjame volver a regar, no, todos los proyectos se empiezan con esa...
2: ¿No es así?
3: No, garra.
2: Ah, pues con razón no me sale ni uno.
3: No, tienes que decir, este es el bueno, y ya si la riegas en automático, pues ya viste
2: que era el bueno. Yo siempre empiezo un negocio pensando en que la voy a regar.
3: Pues ahí está el problema.
2: Mm.
3: No hay nada peor que prepararte para el fracaso.
2: Pues yo siempre estoy preparado porque ya sé que voy a fracasar.
3: Ese es el problema. Y la vida te dice, trin, concedido.
2: Ajá, ok, muy bien. Entonces para el otro hay que decir, ya no voy a fracasar.
3: No.
2: Ahora sí voy a ser exitoso.
3: No se dice ya no voy a fracasar, se dice voy a triunfar.
2: Ahora voy a triunfar.
3: Sí.
2: Ya no voy a fracasar.
3: Así es, muy bien, Garra. Primera lección.
2: Muchas gracias. Buenos días, papazones de melones.
3: Buenos días, señora Garibay. Parecía buena idea el día que decidí irme a vivir solo.
2: Ay,
3: tenía buen sueño.
2: Pregúntale, Ale.
3: No manches. Platícales cuál fue mi primera noche. ¿En qué dormí?
2: En el suelo.
3: En un papel de baño.
2: En un papel del baño de almohada, ¿no?
3: Sí. Parecía buena idea el día que decidí a vivir solo. Tenía buen sueldo, o sea, decente. Pero empecé a buscar dónde rentar para ya comenzar con mi independencia. Y ¡zas! Duré 6 meses buscando y sigo aquí con mis papás. ¡Qué caro está todo! Sigo con la idea, pero debo ahorrar más porque ahorita te piden casi que pagues todo el año por adelantado y que les lleves a tu abuelito mayor de 100 años como aval, etcétera, etcétera. Que tengan buen día. Gran acierto, muy buen comentario, parecía
2: platícanos,
3: buena idea.
2: Platícanos, Garibay, cuando tú decidiste independizarte y extrañaste en las idas al súper con tu mamá.
3: No, manches, a mí me fue peor porque, mira, mínimo aquí una persona que vive en la zona o, por ejemplo, en Guadalajara, ¿no? Ajá. En Jalisco, pues sabe lo que cuesta la vida.
2: Ajá.
3: Pero alguien que viene de Zacatecas, que allá es todo súper barato,
2: ¿sí?
3: Pues sí, tú te cuentas que dijiste, no manches, me comí sabe cuántos tacos más el refresco, y eran 60 pesos.
2: Sí.
3: Está barato. Entonces imagínate el golpe tan grande que fue venir para acá y justo darme cuenta de ir al súper y decir, ¿qué? ¿Esto cuesta el champú? ¿Qué? O sea, neta, valoré demasiado.
2: Oye, a mí me encanta andar puebleando. Y me encanta descubrir que entre más pueblito, más
3: barato.
2: Barato todo. Un día llegué a un pueblito así, no me acuerdo ni cuál era, pero había un puesto de tacos así en la esquina que había mucha gente. Dije, pues se ven buenos, ¿no? Me bajo y, oye, ¿de qué tienes? No, pues de lengua y esto y lo otro. Y yo dije, los de lengua siempre son los
3: caros.
2: Sí,
3: son los caros.
2: ¿Cuánto valen los tacos? A 15 el que quieras. Y yo, no, dame 6
3: sí,
2: de lengua.
3: Sí, sí. No, es la verdad. Ajá. Mi mamá siempre que viene dice, ya no dice nada, ¿no? Nomás escucho el, como de, qué caro.
2: Sí.
3: Sí, la verdad.
2: Y luego.
4: Buenos días, chicos. Happy Wednesday.
3: participar en el hashtag de hoy.
0: Parecía buena idea, Garra, por andar haciendo un bonito. Hice totalmente un feo en aquella ocasión, pero pues tú sabes, uno está joven, inexperto, se quiere comer el mundo y pues iba a tener una cita con una damita, Garra.
2: Oye, este güey nomás siempre habla de sus pasiones de amor y de que
3: siempre,
2: es un tigre en la cama y...
3: El que tiene hambre
2: es un tiger. Más bien el que
3: tiene hambre,
2: el que presume.
3: En pan piensa, pues está pensando en eso porque tiene hambre de eso.
2: No, dime de qué presumes y te diré de qué careces. Siempre presume de que es un tigre este.
3: A ver,
2: vamos a escuchar a ver qué dice.
0: Así que nos fuimos a un lugar de esos donde te hacen depilación completa. Llegamos al lugar, pues tú sabes, algo básico, Garra, nomás tú sabes. Pechito, espalda, pero pues ya estando ahí, agarramos el paquete torero, así es. Oreja y rabo también, todo, Garra, bueno, por más. Delante, por detrás. Todo muy bien, pues ahí en el lugarcito, terminaron, Garra, terminé ahí, parecía yo como si fuera un bebé ahí de un mes, dos meses. Tengo fotos, te las voy a mandar un día de estos.
2: Muchas gracias, no, ese tipo de packs no me gustan.
0: Todo bonito, pues ya tuvimos la cita, todo bien, no pasó nada, Garra, hasta eso, fue en vano lo que hice, Garra.
2: ¿Por qué?
0: El siguiente día no me la acababa.
3: Rojito.
0: Con la comezón, Garra, me andaba rascando, me andaba sacando la sangre, Garra, andaba como los perritos, esos que andan restregando la cola y en el piso de la comezón que traía. Me tocó ir hasta el hospital porque la verdad no aguantaba. Al parecer uno de los productos que utilizaron pues me hizo daño, me hizo reacción y la verdad todo lo que parecía ser algo bonito terminó siendo un feo. ¡Saludos, chicos! ¡Besotes en el no me niegues!
2: No, parecía buena idea.
3: Pero sí da risa, perdón.
2: A mí alguna vez también me pasó algo parecidón.
3: ¿Qué te pasó, Garra?
2: Pues cuéntanos. Resulta que, pues, ya ves que uno de grande de repente dices, pues, me voy a dar una rasuradita, ¿no? Uh-huh. Para andar como más higiénico y ya sabes cómo. Entonces, pues, dije, chin, y me corté el cabello. Y entonces dije, pues, una vez tocho, morocho, y que agarro un rastrillo y me hice acá, pero pelonchas, parecía yo el coco del Wolverine. Ajá. ¿Entiendes?
3: No manches. No, ¿qué pasó, Wolverine?
2: Pues así. Total de que no al manches. Otro día, no manches la comezón que traía yo ahí. Y pues trabajando en la oficina y en la cabina y todo, y con la comezón ni modo estarte rascando. Ajá. Ahí porque pues, se ve mal. Pero yo con la comezón a todo lo que da, entonces utilizas como las dos piernas para moverlas para arriba y para abajo.
3: Ay, no.
2: Pues para rascarte, porque sí necesitas rascarte, se siente horrible. Y las mujeres tan seguido que lo hacen.
3: Sí.
2: Ay, no sé. Bueno, vamos a un corte y vamos a regresar. Oigan, el día de hoy tenemos a nuestra invitada especial, que la queremos mucho y que ya tiene rato sin venir, que es la doctora Ligia Villarreal.
3: Ok.
2: Ella es
3: ginecóloga.
2: Ginecóloga, muy bien, muchas gracias. Y el día de hoy viene a platicarnos de dudas que tengan sobre...
3: De la depilación.
2: No. Bueno, podría ser también.
3: Ahorita que está este tema aquí en el programa, hay que platicarle, güey, la mejor manera de poderse depilar.
2: Ajá. Pero no, ese no va a ser el tema. El tema va a ser dudas sobre el embarazo.
3: Ok.
2: Y en este momento invitamos a las chavas que si tienen alguna duda pueden mandar su preguntita de una vez, ahorita que llegue la doctora, pues para exponerle lo que ustedes tengan dudas con respecto a el embarazo.
3: Ok.
2: Tema puesto por Ale Garibay porque creo que ya está pensando en encargar.
3: Muy bien, Garra.
2: Muchas gracias.
3: Gracias por la comprensión.
2: Ya vamos a ser tíos todos.
3: No.
2: ¿No?
3: No.
2: ¿Te vas a tardar más?
3: Y estoy con Vicente Fernández. Entre más me digan, menos me embarazo.
2: Vale. Ahorita regresamos. Están escuchando La Garra.
3: En Exa.
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2: 10:47.

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3: Una forma de asegurar la calidad de los ingredientes que estamos consumiendo es prepararlos nosotros mismos. Por eso, hoy nos acompaña el cocinero tradicional de Campeche, Rafael Meneses, para preparar nuestro propio jamón artesanal en casa.
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5: Bienvenidas y bienvenidos a Revista del Consumidor Radio. Hoy nos acompaña el cocinero tradicional Rafael Meneses, pilar de la cocina mexicana del estado de Campeche, para preparar la tecnología doméstica del mes, jamón artesanal. Bienvenido, chef. Gracias por aceptar la invitación.
6: Muchas gracias por la invitación. Y para empezar con esta tecnología, los ingredientes que vamos a necesitar son 2 kilogramos de lomo de cerdo o pierna, 200 mililitros de agua muy fría, 150 mililitros de concentrado de apio licuado y colado, 45 gramos de sal de mar, 25 gramos de miel, 4 gramos de pimienta blanca y 1 gramo de laurel molido. También ocuparemos un rollo de papel film, hilo de algodón o pabilo grueso, una jeringa de cocina de 20 mililitros, un termómetro de sonda o digital, una bolsa resellable de grado alimenticio y un recipiente hermético con capacidad de 2 kilogramos. Comenzamos licuando el apio con poca agua, colamos y dejamos enfriar. Para preparar la salmuera, disolvemos el jugo del apio, sal de mar, miel, agua fría y las especias hasta disolver completamente. Ponemos la carne en una charola o topper e inyectamos la mezcla por toda la pieza, en espacios de 2 a 3 centímetros. Masajeamos la carne amasándola o golpeándola en un tazón frío durante 30 minutos hasta que absorba el líquido y se sienta pegajosa. La idea es distribuir toda la salmuera para evitar que se reproduzcan microorganismos. Lo refrigeramos en un recipiente hermético durante 24 a 32 horas. Para su formado y compresión, lo moldeamos de forma cilíndrica con las manos, hacemos nudos con el hilo cada 2 o 3 centímetros y vamos a envolver 10 veces con el papel film hasta que quede compacto y firme. Para la cocción, calentamos el agua entre 78 y 80 grados Celsius. Sumergimos la pieza y colocamos un poco de peso encima para evitar que flote y cocinamos aproximadamente por 2 horas. Retiramos únicamente cuando el centro del jamón marque de 70 a 72 grados Celsius. Una vez pasado el tiempo, lo llevamos inmediatamente a un baño de agua con hielo durante 30 minutos para el choque térmico y así cortar la cocción. Lo colocamos en una bolsa hermética y en un recipiente para llevarlo a refrigeración de 12 a 24 horas. Le retiramos el plástico y cortamos en rebanadas. Si quieres que tu jamón tenga un color más intenso, puedes añadir 5 mililitros de jugo de betabel concentrado a la salmuera. Y ojo, nuestra receta es 100% casera y no tiene conservadores sintéticos, por lo que su vida útil es de solo 5 días en refrigeración. Además, para que no se oxide con el aire, solo rebana la porción que te vayas a comer en el momento. Fresco, natural y directo a la mesa. Anímense a prepararlo y cuéntenos en nuestras redes sociales cómo les fue. Además, les invitamos a ver el proceso de preparación en nuestro canal de YouTube Profeco TV. Soy el cocinero tradicional Rafael Meneses López y fue un gusto cocinar con ustedes en Revista del Consumidor Radio.
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3: Buscar direcciones, solicitar transporte, confirmar reservaciones, compartir fotos o avisar que llegaste bien. Cuando sales de viaje, la conexión a internet se vuelve una herramienta clave y el Wi-Fi de aeropuertos, hoteles, plazas o establecimientos comerciales puede ser un gran aliado. Sin embargo, elegir utilizar estas redes no debe comprometer la privacidad de tus datos. El Wi-Fi público se debe utilizar con precaución.
4: Pero, ¿a qué nos referimos con el Wi-Fi público?

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2: ¿Quién ofrece el servicio? ¿Tiene contraseña? Y lo más importante, al usarla, ¿te pide compartir información sensible?
3: Además, otras recomendaciones que puedes tomar si estás pensando en conectarte a un Wi-Fi público son las siguientes. Puedes conectarte si la red es de un lugar que identificas como un hotel, un café, el aeropuerto o una red de gobierno. Esta debe pedirte una contraseña y no te debe exigir datos innecesarios como tu teléfono, información bancaria, datos de acceso a aplicaciones como contraseñas o códigos PIN. Si cumple con esto, puedes usarla con tranquilidad para buscar en mapas, mandar mensajes de texto o hacer búsquedas.
2: Ten cuidado si la red está completamente abierta, o sea, sin contraseñas. También si tiene un nombre genérico, por ejemplo, Wi-Fi gratis 123, o si no sabes quién la administra. En este caso, solo úsala para consultas rápidas en la web, pero evita introducir contraseñas, información financiera o datos sensibles.
3: Si detectas redes duplicadas o sospechosas, por ejemplo, café-oficial junto a un café-free, evita la conexión o busca otra red de inmediato. No olvides que no debe pedirte información inusual, como tu correo o contraseñas, ni redirigir constantemente a otros sitios web.
2: Por otro lado, también existen acciones sencillas para navegar con mayor seguridad en entornos abiertos o desconocidos. Si utilizas una red abierta, verifica cuál es la red Wi-Fi oficial. Evita iniciar sesión o ingresar contraseñas en cuentas importantes, como tu correo, banca móvil o redes sociales.
3: No realices compras ni compartas datos personales o bancarios. Si por alguna razón necesitas iniciar sesión en tu correo o redes sociales, no guardes las contraseñas en el navegador y cierra sesión en tus cuentas cuando termines. Acciones sencillas para proteger tu navegación.
2: Sabemos que el Wi-Fi es una parte fundamental del viaje. Por eso también toma en cuenta que la seguridad no depende exclusivamente de la red. Una vez que te conectas, la seguridad digital también se basa en cómo usas Internet. Por ejemplo, las páginas que visitas y las aplicaciones que descargas o utilizas durante el viaje.
3: Al viajar, las aplicaciones de transporte, mapas o reservas son esenciales. Sin embargo, es importante asegurarse de que no se trate de plataformas falsas, ya que podrían intentar obtener datos personales o financieros.
2: Mucho cuidado con aplicaciones que muestren nombres similares a los originales, pero con ligeras variaciones o faltas de ortografía. También con aquellas que tienen pocas descargas y reseñas inconsistentes, o que solicitan permisos que no justifican su función, como acceso a contactos, cámara o micrófono.
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2: Por último, más allá de la conexión, la clave está en decidir con cuidado qué tipo de información se comparte en cada momento. 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
4: Hoy,
2: Revista del Consumidor Radio.
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Once quince.

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¿De qué te acuerdas con esta? 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
1: 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La una en punto.

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No, el cemental. 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
1: 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Las 2 en punto.

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2: El fútbol moderno no llegó a México desde Florencia ni desde España, sino por vía inglesa. A finales del siglo XIX, trabajadores, técnicos y empresarios británicos trajeron el juego a zonas mineras e industriales, especialmente a Pachuca y Real del Monte en el estado de Hidalgo. Ahí, entre minas y compañías extranjeras y colonias británicas, se empezó a jugar con reglas inglesas. Es curioso, los ingleses y los austriacos también pusieron de moda otra bebida exótica, la cerveza. Resulta que a finales del siglo XIX y principio del siglo XX, nada había más extravagante y fifí que jugar fútbol y beber cerveza. ¿Cómo han cambiado las cosas, verdad? Yo soy Héctor Zagal, Zagal con Z, y me pueden escuchar aquí en MBS Radio, mis redes, Dr. Zagal en TikTok y HZagal en X. Y recuerden aquello que decía Immanuel Kant, sapere aude, atrévete a saber.
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la estamos escuchando en estos momentos. Muy, pero muy buenos días a toditita la República Mexicana. ¿Cómo está? Oiga, me da muchísimo gusto poderlo saludar en esta mañana. Ya es jueves, al fin es jueves, ya casi se acaba la semanita. Y ya casi se acaba julio. Ya andamos ya terminando con este 2026. Estamos escuchando en estos momentos una rola muy, muy interesante, está muy padre. Gracias por estar aquí con nosotros. Nuestro WhatsApp ya se lo sabe, 5640-05-105. Está abierto absolutamente para todo el auditorio. Si usted festeja algo, festéjelo con harto gusto. Pásela increíble, disfrute mucho, vívalo. Y le cuento, estamos escuchando esta canción porque hoy es día de las drag. Hoy es día de las drag, por eso Sissy Dad Walk de RuPaul. Hoy también, además de ser día de las drag, mire que nada más el día, es también día de la víbora, es día de la serpiente. 16 de julio, nos quedan ya para que termine el 2026, unos 168 días. Es santo de Carmen, Carmela, Reinalda, Elerio, Cicenando y de Teresa. Pásela maravillosamente bien. Bienvenida y bienvenido. 16 de julio, estamos en MBS Noticias. Vámonos con todo.

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2: Acumulados de 25 a 50 milímetros en los estados de Zacatecas, Nayarit, Jalisco, Colima, Michoacán, Guerrero y Puebla. Finalmente, continúa el ambiente caluroso a muy caluroso en el noroeste, norte y occidente de la República Mexicana, así como en la península de Yucatán, previéndose temperaturas máximas superiores a los 45 grados en el noroeste de Baja California. Hasta aquí mi reporte meteorológico, recordándoles que se mantengan informados de los avisos y pronósticos meteorológicos de las fuentes oficiales del Servicio Meteorológico Nacional. Mi nombre es Jesús Javier Rodríguez y que tengan un excelente día.
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4: A las 7:30 de la mañana, la presidenta Claudia Sheinbaum encabezará su conferencia de prensa matutina. A las 10:45 de la mañana se llevará a cabo la ceremonia de reconocimiento al Compromiso Humanitario Mundial de Fútbol 2026, donde se reconocerá la labor de las y los voluntarios de la Cruz Roja Mexicana que participaron en el operativo humanitario durante la Copa del Mundo. El presidente de Estados Unidos, Donald Trump, dirigirá un discurso a la nación que se espera estará centrado en un supuesto fraude electoral y la necesidad de restringir el derecho al voto. La presidenta electa de Perú, Keiko Fujimori, visitará el Palacio de Gobierno de Lima, donde se reunirá con el saliente presidente interino José María Balcázar. El canciller alemán Friedrich Merz y el presidente francés Emmanuel Macron cenarán en Brühl, Alemania, junto a sus delegaciones ministeriales. Y Human Rights Watch y la Sport and Rights Alliance presentarán un informe sobre derechos humanos y el Mundial de Fútbol de 2026.
5: Hoy tenemos un programazo por delante. Le adelanto, hay nuevos audios de Marina del Pilar, publicados esta mañana en el Gran Diario de México, en el Universal, por el periodista Héctor de Mauleón. En estos audios, Marina del Pilar pacta verse en Panamá con los intermediarios de los Estados Unidos, con agentes del FBI, al parecer. Sin embargo, bueno, de acuerdo a la versión oficial, pues ni siquiera sabía quiénes eran, pero ya hasta estaba pactando verse en Panamá. ¿Está el presidente del Panamá aquí en nuestro país? Interesantes las cosas, la verdad. Muchas coincidencias. Oiga, pero también en los audios acepta Marina del Pilar que tiene dos cuentas bancarias en los Estados Unidos de Norteamérica. Y bueno, pues también señala que está dispuesta a cooperar para poder salvar su visa. Marina del Pilar culpa a Jaime Bonilla de haberle tendido una trampa. Pero Jaime Bonilla dice que no tiene ni siquiera su WhatsApp, que son adversarios políticos, prácticamente enemigos, que no se quieren. ¿Por qué le ayudaría uno u otro? Además, dice Bonilla, yo no tengo ninguna relación como para poder ayudarle a que le arreglen su visa. En fin, la gobernadora parece que prefiere irse hacia el camino de ser tachada de ingenua, a ser tachada de soplona o de traidora, o peor aún, de criminal. Vamos a platicar del tema más adelante, pero hoy, de nueva cuenta, será la bomba, fue la bomba esta semana, los nuevos audios de Marina del Pilar. Hoy, en el Gran Diario de México, hace unos minutos, se publicaron nuevos audios de Marina del Pilar. Platicaremos sobre el tema. Hablaremos también de muchas otras cosas que están en la palestra. Vamos a hablar del escándalo Pedro Sola y los animalitos. ¿Qué onda con los perritos? ¿Qué onda con los gatitos? Hay un punto, yo no defiendo a Pedro Sola, ¿no? O sea, no me voy por ahí. Pero también hay un asunto de antropomorfización de los perros, o sea, o de los gatos. ¿Qué tan bueno es llevarlos en una carreola, por ejemplo? O meterlos a todos los restaurantes. O no desapegarte del perro, porque también ahí puedes generar una situación de ansiedad, tanto del animal como del otro animal de dos patas, el humano. Vamos a platicar de eso, más adelante se va a poner muy bueno el programa, y vamos a hablar también de muchas otras cosas que están en la palestra. La Coparmex acusa que la corrupción en el país nos cuesta más o menos casi 4,000 pesos al año a cada mexicano. Está bueno el dato. Están pidiendo la comparecencia de el ex almirante secretario de la Marina, Rafael Ojeda Durán, por el caso de los huachicoles fiscales. ¿Quién lo pide? Lo pide su sobrino, el que está entambado ahí en Almoloya de Juárez. Vamos a platicar de muchísimo más. El programa está cargadito. Hay mucha información. 6:16 del 16 de julio del año 2026. Vámonos con todo.
3: Estados.

0: México.
1: De acuerdo con datos del Secretariado Ejecutivo del Sistema Nacional de Seguridad, la entidad mantiene una tendencia a la baja en homicidios dolosos, al pasar de un promedio de 6.6 a 2.8 casos diariamente, lo que representa una reducción del 58% en los últimos 21 meses. La gobernadora Delfina Gómez destacó que la coordinación entre las autoridades federales, estatales y municipales continúan fortaleciendo la seguridad en la demarcación. Asimismo, informó sobre la detención de Alberto N., alias El Virus, identificado como líder de una organización delictiva y generador de violencia en la Ciudad de México y varios municipios mexiquenses. Oaxaca. El tren interoceánico registró un nuevo descarrilamiento en la línea Z, en Asunción Ixtaltepec. El percance ocurrió en la misma zona donde otro tren se salió de las vías, provocando la muerte de 14 personas hace más de un año. La Secretaría de Marina detalló que el incidente ocurrió cuando dos vagones de un tren de carga sufrieron daños en el kilómetro 230+800. Agregó que no se reportaron personas lesionadas y se activaron los protocolos de seguridad y las maniobras para el retiro de las unidades. En tanto, se investigan las causas. Un juez determinó imponer prisión preventiva a Rafael N., señalado como el presunto responsable de los disparos contra vehículos que circulaban por la vía Atlixcáyotl. Al momento de su detención, el sujeto abrió fuego contra los uniformados, quienes repelieron la agresión. El imputado enfrenta cargos por homicidio en grado de tentativa, lesiones, daño en propiedad y ataques peligrosos.
0: Querétaro.
1: Autoridades estatales detuvieron a Jonathan N., quien es acusado por el delito de feminicidio en grado de tentativa en agravio de su expareja. El sujeto arrojó ácido muriático a la víctima para posteriormente escapar. Hechos ocurridos en septiembre de 2023 en el municipio de Tlaltizapán, en Morelos. De acuerdo con las investigaciones ministeriales, se pudo determinar que el sujeto se localizaba en Santiago de Querétaro, donde logró ser capturado y posteriormente trasladado a Morelos, donde fue puesto a disposición de un juez.
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2: Es evidente que aquí nunca hubo intervención de agentes o enlaces con el gobierno de los Estados Unidos. El enviado de Jaime Bonilla hizo un montaje y fui víctima de una operación de engaño y de venganza política.
3: Yo le pediría a la gobernadora que despierte, ¿verdad? Porque pues sigue soñando con recibir una llamada mía. Somos acérrimos enemigos y porque así lo ha definido ella.
4: Nosotros lo que exigimos es, primero, que pida licencia de inmediato y, segundo, que se abra una carpeta de investigación por traición a la patria. Ah, pero cuando es una gobernadora de Morena que quiere traficar con información confidencial del Estado mexicano para obtener impunidad, lo cual sí es grave, ahí la exoneran.
5: Me parece gravísimo lo que se ha ventilado en el caso de la gobernadora de Baja California. No podemos hacer como que no pasa absolutamente nada. Lo que le exigimos a la gobernadora es una puntual explicación de la situación legal en la que está.
6: La entrega de estos delincuentes a Estados Unidos por parte del Consejo Nacional de Seguridad, pues se llevó a cabo en estricta cumplimiento de la Ley de Seguridad Nacional. Y ellos hicieron una investigación muy exhaustiva de cada una de las personas que debía enviarse.
7: Uno de los enviados es Mauro Alberto Núñez Ojeda, piloto de Iván Archibaldo Guzmán Salazar.
8: ¿Y el traslado de esta persona a Estados Unidos tiene alguna implicación en la investigación sobre el traslado del mayor? ¿No dificultará a llegarse información sobre ese tema?
9: No, al contrario, va a aportar, por supuesto, información de este y de la organización criminal a la que pertenece.
10: Yo estoy aquí porque mi intención es llevar este proyecto a la gubernatura del estado de Chihuahua. La razón de ser y el de surgir en la sociedad de un gobierno es para defender la vida primero de la sociedad.
5: Me parece que traicionaron por completo los principios que alguna vez enarbolaron. De manera explícita, el expresidente López Obrador habló de llegar a la verdad de lo que había pasado. Por supuesto que el ejército aparentemente estuvo vinculado a esta atrocidad.
11: He conversado con la presidenta sobre la importancia de que más naciones de la región nos respalden y se adhieran al protocolo de neutralidad del canal.
6: Esta ley lo que hace es garantizar que en todas las fiscalías se trabaje igual el delito de feminicidio. Esta ley general garantiza que todo eso pueda disminuirse al máximo y que realmente tengamos cero impunidad frente a los feminicidios.
12: At the Department of War, we have the most elite warriors on the face of the earth.
13: En el Departamento de Guerra tenemos a los guerreros de élite más destacados sobre la faz de la Tierra. Hoy estoy autorizando un nuevo programa de detección de deficiencia de testosterona. A medida que envejecemos, los niveles de testosterona a menudo disminuyen de forma natural.
12: Testosterone levels often naturally drop.
14: So we're going to get them taken care of. And the radical left.
13: Nos ocuparemos de ellos. La izquierda radical se opone rotundamente a esto. Pero no me importa lo que ellos quieran, porque somos nosotros quienes estamos al mando.
14: No importa lo que quieran, porque somos los que están running.

0: 6 de la mañana con 22 minutos. Bienvenidas y bienvenidos. Estamos en MBS Noticias. Me da muchísimo gusto poderlos saludar. En esta mañana estamos en Exa, en la mejor, en Globo. Estamos en Dish, en Megacable. Estamos en el stream. Estamos en vivo. Estamos en todos lados. Gracias por dejarnos acompañarle. Soy Luis Cárdenas y es un privilegio, es un honor trabajar para usted. Una oportunidad de oro. Gracias. Vámonos porque hay mucho que comentar el día de hoy. 6 con 22 del 16 de julio. Hay nuevos audios de Marina del Pilar, vamos a hablar sobre este tema en un momento más. Hoy jueves, hace unas horas, bueno, ¿cuáles horas? Minutos, pues, en el Universal. El periodista Héctor de Mauleón reveló dos nuevos audios en los que se escucha a la gobernadora de Baja California, Marina del Pilar, y a presuntos intermediarios concretar una reunión confidencial con autoridades estadounidenses. Esta se realizaría a finales de agosto del próximo mes en Panamá, porque lo consideran un territorio neutral, entre comillas. Por cierto, el presidente del Panamá está aquí en nuestro país. Escuche usted lo que dice Marina del Pilar y estos intermediarios norteamericanos.
1: Esa gobernadora, le quiero comentar que la primera reunión sería a finales de agosto y sería en Panamá.
2: Department of Homeland es quien, y junto con el Department of State, son los que otorgaron la reunión y que sea en Panamá.
3: Ok.
4: El Universal.
3: Oye, bueno, pues, ¿cómo le damos seguimiento? ¿Pueden ir mis abogados conmigo? ¿Cómo sería ahí la dinámica?
2: Voy a preguntar si pueden acompañar a sus abogados. Pregunto con los superiores arriba de DHS. Y al momento que me digan, pero lo único que le quería comentar es de que la primera reunión ya está autorizada.
4: El Universal.
2: Y sería en Panamá. ¿Por qué? Lo que pasa es de que no quieren que haga una situación de un... que vean, ya tengo un riesgo ya en Estados Unidos, hacer la cita en Estados Unidos o ya sea en México. Quieren hacerla en un lugar, ¿cómo le llaman?
4: El Universal.
2: Neutral.
0: Platicamos de este tema más adelante. Habrían pactado reunirse en el extranjero a finales de agosto, en Panamá concretamente. Territorio neutral, no en Estados Unidos, no en México, en Panamá. Y se habla también de la posibilidad de colaboración, del tema de la extradición que ya escuchábamos en el audio anterior también, y de la cooperación que hay entre Marina del Pilar y estos agentes que no se identificaron formalmente. Ayer habló Marina del Pilar sobre este tema, dio una conferencia de prensa, y bueno, pues ahí se defendió, dice que todo esto es culpa de un cuatro, que le pusieron una trampa. ¿Quién le puso la trampa? Su enemigo político, el gobernador Jaime Bonilla, dice María del Pilar, que pues le ofreció estos contactos para que pudiera pues salir adelante, para que pudiera tener su visa. Lo que uno se pregunta es, ¿por qué confías en tu enemigo político? No, es que ya nos habíamos juntado, dejamos todo atrás. ¿En serio? A ver, se lo pongo a usted muy, muy de sentido común. Tienes un vecino, una vecina. No lo aguantas. De verdad, se odian con odio jarocho. No se llevan nada. Se han hecho travesuras mutuamente. Se han tocado el timbre. Han dejado basura. No sé, o sea, de eso de que se odian. Que se odian, se odian. Y de repente hacen las paces y te propone que vayas con cierto doctor o que acudas con cierto servicio. ¿A poco sí le confiarías de primera mano? Más dedicándote a lo que se dedican, porque los señores no venden piña, son políticos y ya sabemos cómo son los políticos. ¿O es que quiere sacar la carta de ingenua en lugar de la carta, pues, de traidora, de soplona o, lo que es peor, pues, de presunto criminal? Está muy cuestionada la estrategia de Marina del Pilar, muy, muy ingenua, por citarlo menos. O también, ¿quién dice? A lo mejor piensa que los ingenuos somos otros, ¿no? Adelante, Cristian Villicaña. ¿Qué dijo Marina del Pilar?
4: Buen día, Luis. Los audios filtrados de la gobernadora de Baja California, Marina del Pilar Ávila Olmeda, siguen dando de qué hablar luego de que esta última haya culpado al exmandatario del estado, Jaime Bonilla, de ser quien organizó la entrevista con los supuestos agentes del FBI, así como de grabar la conversación para después filtrarla a medios de comunicación. El primer audio se dio a conocer el 22 de junio y el segundo el 13 de julio. Según la mandataria del estado de Baja California, esto se trata de una campaña de desprestigio por parte de Jaime Bonilla al ver la situación política que existe en el estado. Los detalles más adelante.
0: Y Jaime Bonilla dice: no hombre, pues si yo no tengo ni su WhatsApp, ¿qué le voy a andar yo recomendando cosas? Escuche.
5: Yo le pediría a la gobernadora que despierte, ¿verdad? Porque pues sigue soñando con recibir una llamada mía. Somos acérrimos enemigos, y porque así lo ha definido ella, y se me hace muy raro que ella tome una llamada o genere una llamada para consultarme a mí o preguntarme a mí sobre algunos agentes. Yo me imagino que ella, como gobernadora, debe estar muy bien informada y saber lo que dice. Entonces, yo lo tomo de ella como todas las demás acusaciones que ella ha hecho en lo largo de estos casi 6 años, que han sido los 6 años más largos en la vida del estado. Una persona que está desesperada, y una persona desesperada hace decisiones desesperadas.
0: El coordinador del PAN en el Senado de la República, Ricardo Anaya, exigió que Marina del Pilar renuncie, pida licencia, igual que Rocha Moya. Escuche.
6: Nosotros lo que exigimos es, primero, que pida licencia de inmediato, y segundo, que se abra una carpeta de investigación por traición a la patria. Porque fíjense nada más, cuando es una gobernadora de oposición que presuntamente, porque ni siquiera nos consta, recibió información de una agencia estadounidense para desmantelar un narcolaboratorio, acusan traición a la patria. Ah, pero cuando es una gobernadora de Morena que quiere traficar con información confidencial del Estado mexicano para obtener impunidad, lo cual sí es grave, ahí la exoneran.
0: Y en Estados Unidos la cosa continúa. Van con todo en el maxi proceso contra varios criminales, terroristas, narcotraficantes, y que por desgracia también son gobernantes en nuestro país. ¡Qué cosa! Esto va a pasar a la historia y no va a quedar bien el representante o los representantes de los gobiernos. Vamos a ver hasta dónde llega, por supuesto, pero es que juntan a otro testigo colaborador. Del Mayo al secretario de Seguridad en Sinaloa, el general del ejército mexicano, Gerardo Mérida Sánchez, podría convertirse en testigo colaborador de los Estados Unidos de Norteamérica. Hay que recordar que don Gerardo Mérida, el general Gerardo Mérida, se fue a entregar a los Estados Unidos de Norteamérica. Edgardo Moreno, muy buenos días.
7: Luis, buenos días. A solo 4 días de que Ismael El Mayo Zambada conozca su sentencia en Nueva York, un segundo personaje podría convertirse en una importante fuente de información para la Fiscalía estadounidense. Gerardo Mérida Sánchez, exsecretario de Seguridad Pública de Sinaloa, que se entregó voluntariamente el pasado 11 de mayo y es el primer exfuncionario de alto nivel acusado en una investigación que alcanza a 10 funcionarios y exfuncionarios sinaloenses. Los documentos oficiales de la Fiscalía lo señalan de recibir más de $100,000 mensuales de los chapitos a cambio de protección, filtración sobre operativos y el uso de las fuerzas de seguridad contra organizaciones rivales. La fiscalía afirma que la evidencia en su contra es abundante, mientras que el proceso forma parte de una investigación más amplia que también señala a otros integrantes del aparato político y de seguridad de Sinaloa. Los detalles más adelante.
0: Y hay cambios en la Fiscalía General de la República. Ya le informábamos a usted sobre la renuncia hace unos días de Ulises Lara. Bueno, pues esta es información también de última hora. Parece que va a ser un día bastante movido en materia informativa. Es una segunda baja en menos de 48 horas en la Fiscalía General de la República. Y se trata de un cuadro importante. Óscar Langlet González se desempeñaba como fiscal especial en investigación de delitos cometidos por servidores públicos y contra la Administración de Justicia. Óscar Langlet habría sido removido del cargo luego, esta es información extraoficial que ya está siendo publicada por varios medios de comunicación como información extraoficial, pero a final de cuentas con fuentes fiables. Habría sido, el tipo se habría rehusado, habría rechazado archivar una indagatoria por instrucciones de sus superiores jerárquicos, o sea, que él tenía que darle carpetazo a un asunto de alto nivel, porque a eso se dedicaba el señor. Óscar Langlet González se desempeñaba como fiscal especial en delitos cometidos por servidores públicos, por políticos. y le ordenaron dar un carpetazo. Se negó el señor fiscal y lo corrieron. ¡Auch! Va a dar mucho de qué hablar. Este es un día muy movidito, al parecer. Le tengo más detalles en un momento. Y también allá en los Estados Unidos designan tanto al cártel de Juárez como a los Viagras como organizaciones terroristas. Esto suma a las que ya están designadas, como la familia Michoacana, como el cártel de Sinaloa, como el cártel Jalisco Nueva Generación. Desde Washington es Pepe Díaz Briseño.
8: Buenos días. La administración del presidente Donald Trump elevó una vez más la presión en contra del crimen organizado en México al designar formalmente el miércoles al cártel de Juárez y a los llamados Viagras en Michoacán como organizaciones terroristas extranjeras. Con esta designación, el total de grupos criminales mexicanos designados como terroristas desde el inicio del gobierno de Trump en 2025 suma ya un total de 8, en lo que representa un giro fundamental en la lucha antinarcóticos en el continente. ¿Qué efectos legales tiene exactamente esta designación para las personas que colaboran con estas organizaciones? Todos los detalles los tendremos más adelante desde Washington.
0: 6:33 en más información sobre el Jando, el piloto que llevó al Mayo Zambada a los Estados Unidos, el que detuvieron aquí en México. El que dio otro nombre y pues le creyó la fiscalía y luego lo terminó entregando a Estados Unidos de Norteamérica. Bueno, pues hay información al respecto de este tema. El secretario de Seguridad, Omar García Harfuch, durante la mañanera del 11 de febrero del año 2025, o sea, hace casi más de un año, aceptó pues que sí, ya tenían al piloto, que era el Jando, así lo dijo.
9: Pero sí podemos adelantar que esta persona en efecto es piloto de confianza del líder de la célula delictiva que tiene que ver con la privación ilegal de la persona que fue entregada en Estados Unidos.
0: Pero ahora dicen que no sabían quién era. Sí, sí sabían. El 11 de febrero del año 2025, el mismo García Harfuch en la mañanera admitió que era el Jando el que había llevado al Mayo Zambada a los Estados Unidos. Después lo detuvieron, lo dejaron ir. La presidenta de la República ayer en su reunión con José Raúl Mulino, el presidente de Panamá, apoyó la neutralidad del canal. Así lo dijo.
10: Panamá y México son dos naciones profundamente hermanadas por la historia, la cultura y una visión común sobre el papel que debe desempeñar América Latina y el Caribe en el mundo. Hay varios temas que nos unen. Desde la interconexión que ambos países tenemos entre el Atlántico y el Pacífico, la inversión empresarial de empresarios panameños en México, México, empresarios mexicanos en Panamá, una profunda historia cultural conjunta y también la relación académica y en investigación.
0: 6:35 Me voy a una breve pausa. Regresamos con más. Estamos aquí en MBS Noticias. Le recuerdo que tenemos WhatsApp 5640-05-125. Escríbame, por favor. Estamos muy, muy abiertos a todos los comentarios que nos están llegando en el 5640-05-125. No me tardo.
11: Titulares del mundo. New York Times.
12: Trump exige que la ICE reinicie el uso de controles de tráfico.
11: The Washington Post.
12: Se levanta la prohibición de arresto por tráfico.
11: El País.
12: El independentismo confía en el aval europeo a la amnistía.
11: Le Monde.
12: Hormuz. Confrontación entre Estados Unidos e Irán.
11: The Guardian.
12: Farage les dijo a sus patrocinadores: necesito un millón al año para poder presentarme como diputado.
11: Der Spiegel.
12: El Mossad, el arma más poderosa de Israel y cómo se descontroló por completo.
11: Corriere della Sera.
12: Ley electoral y Meloni avanzan.
11: Folha de São Paulo.
12: Estados Unidos confirma un nuevo arancel de 25% sobre los productos brasileños.
11: El Clarín de Argentina.
12: Milagro con fútbol, ahora por la cuarta.
11: Al Jazeera.
12: Irán amenaza con destruir la infraestructura regional si Estados Unidos ataca sus instalaciones.

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17: Planes. El Universal.
18: Tras una serie de pifas, dieron a Estados Unidos a piloto de caso Mayo. Ni la FGR ni el Consejo de Seguridad Nacional se percataron de que Mauro Alberto Núñez Ojeda, aprendido el 8 de febrero de 2025, fue el piloto del avión que trasladó a Ismael Zambada a Estados Unidos. Permaneció 6 meses detenido en México y en agosto fue entregado al gobierno estadounidense junto con otros 25 delincuentes de alta peligrosidad. Expertos señalan omisión de las autoridades mexicanas que lo identificaron.
13: Milenio.
18: Proyecta la presidenta condenas de 50 a 70 años para feminicidas. Remite Sheinbaum iniciativa para homologar el tipo penal en el país y plantea 19 agravantes si la víctima es niña, adolescente, adulta mayor, periodista, activista, migrante o persona con discapacidad.
13: Reforma.
18: Desaparece Pemex 1 de cada 12 barriles. Fallan cuentas a la empresa por 138 mil toneles de crudo diarios. Coinciden análisis de especialistas que falta un 8% de la producción.
13: Excelsior.
18: Darán hasta 70 años de prisión por feminicidio. Priorizan cero impunidad. La presidenta envió al Congreso una iniciativa de ley para homologar el tipo penal y su investigación. Prevé 19 agravantes, como que la víctima sea activista o migrante.
13: Animal político.
18: Investigan muerte de 6 mujeres en penal de Santa Marta.
13: La Jornada.
18: Combatir el tráfico de drogas en Estados Unidos exige Sheinbaum a la DEA. En ese país está la mayor venta de sustancias en el mundo. La presidenta califica de muy desafortunadas y sin sustento las declaraciones del director Terry Cole sobre nexos en México entre gobiernos y criminales.
17: El financiero.
18: Consumo privado perfila 15 meses al alza. INEGI, indicador oportuno, anticipa tendencia positiva en gasto de los hogares durante mayo y junio.
17: El economista.
18: Baja contenido estadounidense en los coches hechos en México. Oficina del representante comercial de Estados Unidos. El organismo comercial resaltó que entre 2017 y el 2024, el contenido se redujo de 23.1 a 18.3%.
17: Reporte Índigo.
18: Desaparecer y ser invisible. La desaparición de personas de la comunidad LGBT+ en México significa enfrentar una doble vulnerabilidad, la de la violencia que las persigue y la de un Estado que todavía no cuenta con registros ni mecanismos de búsqueda capaces de reconocer su orientación sexual e identidad de género.
17: El Sol de México.
18: Sabían del piloto antes de entregarlo a Estados Unidos. Caso El Mayo. En febrero de 2025, autoridades de México lo identificaban como operador de los Chapitos.
17: La prensa.
18: Último baile. Todo listo para el FIFA Fan Fest de la gran final de la Copa del Mundo, este domingo de 11 de la mañana a 16 horas, para cerrar con broche de oro la fiesta futbolera.
17: La crónica.
18: Suspende Trump prohibiciones a controles del ICE. Orden. El presidente de Estados Unidos, Donald Trump, afirmó que los agentes federales de inmigración no dejarán de realizar controles de tráfico. La declaración se da un día después de que las autoridades anunciaran una suspensión temporal de estos tras el tiroteo que causó la muerte de dos hombres a manos de agentes de Texas y Maine.

6:43. Escuche esta frase. El perdón es la llave de la acción y también el perdón es la llave de la libertad. Lo más interesante es quién dice la frase. Y es la periodista, la filósofa, la politóloga, Hannah Arendt. Ella ha documentado brutalmente todo lo que ocurrió durante el nazismo contra la comunidad judía. Ha documentado, ha hablado en múltiples ocasiones también, pues, con sobrevivientes de la guerra. Ha documentado los mismos juicios de Nuremberg. Y lo que dice Hannah Arendt, lo que ha aprendido sobre el tema del perdón, a mí me parece muy, muy luminoso en estos momentos. Hay muchas ofensas que uno puede tener. Hay mucha carga que uno puede arrastrar. Pero a lo mejor, pues, hay que irlo dejando. Es como esta figura, un tanto de lugar común, de que pues vas llenándote el costalito de piedritas y de piedritas y de piedritas, y al final de cuentas tienes mucha carga. El perdón, dice Arendt, es la llave de la acción, de seguir adelante y de la libertad, de sentirte más ligero, de seguir avante. Como tenemos que seguir, porque esto es un viaje, es un tráfago, es un momento de experiencias, es un momento de aprendizaje. Pásela bonito. Viva mucho, acepte. Hay muchas cosas que usted no puede cambiar, hay muchas cosas que yo no puedo cambiar, hay cosas que sí podemos. Vamos a concentrarnos en ellas. Y recuerda que todo en este mundo pasa, todo en este universo se transforma. Esto también pasará. Quiérete mucho, la vida no es tan en serio, hombre. 6:45.

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1: Con el objetivo de ampliar los servicios que otorga el IMSS a través de la atención preventiva y el cuidado de los niños, el Consejo Técnico de la institución aprobó la donación de predios en los que se construirá una unidad de medicina familiar plus y un centro de educación y cuidado infantil en los estados de Michoacán y Jalisco. Para la construcción de la unidad de medicina familiar plus en Michoacán, el instituto recibió la donación de dos predios con extensión de 5.083 y 8.468 metros cuadrados, beneficiando a más de 43.000 derechohabientes. Mientras que en Jalisco se donó un predio con una superficie de 1.800 metros cuadrados para edificar un centro de educación y cuidado infantil con espacio para atender a 110 niños de entre 43 días de nacidos a 4 años de edad. En el marco del Día Nacional de Francia y con el objetivo de celebrar el bicentenario de las relaciones diplomáticas entre México y Francia, Lotería Nacional presentó el billete conmemorativo del sorteo mayor 4023. La directora de Lotería Nacional, Olivia Salomón, destacó que el sorteo celebra lazos culturales, económicos y sociales entre dos naciones. El sorteo se realizará el 4 de agosto y contará con un premio mayor de 21 millones de pesos en tres series y una bolsa repartible de 66 millones de pesos. El gobierno del estado de Morelos, a través de la Secretaría de Turismo, presentó la campaña de verano 2026, estrategia desarrollada en coordinación con el sector turístico y empresarial para posicionar al estado como una de las principales opciones vacacionales del centro del país, fortaleciendo la llegada de visitantes, la actividad económica y el bienestar de las comunidades. La campaña estará vigente del 15 de julio al 30 de agosto y promoverá la cercanía, el clima, la hospitalidad y la diversidad de experiencias que distinguen a la entidad. Durante dicho periodo vacacional se espera la llegada de más de 1 millón de visitantes y una ocupación hotelera del 45%, así como una derrama económica superior a los 2.043 millones de pesos. Para MBS Noticias, Paola Hinojosa Mira.
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1: Resulta que la exhibición de audios y los dichos comprometedores de la gobernadora de Baja California, Marina del Pilar Ávila, son producto de fuego amigo. La morenista salió con la excusa de que todo fue una trampa que le tendió su archienemigo y antecesor, el también morenista Jaime Bonilla. Lo que Ávila dice en esa grabación es muy comprometedor, pues ofrece a interlocutores estadounidenses información sensible a cambio de que salven su visa y no la extraditen. Y eso es mucho más relevante que el origen de la grabación de la plática. La confesión de que cayó en una trampa es un asunto muy preocupante. Si los baja californianos tienen a una gobernadora que es engañada fácilmente, pueden imaginar cualquier cosa en la vulnerabilidad de esa administración. La situación de Marina del Pilar es más que comprometedora.
0: Bajo reserva del Universal.
2: Después de haber desquiciado a la CDMX hace unas semanas, a la CENTE cada vez le hacen menos caso en Palacio Nacional, donde de manera reiterada les han dicho que el diálogo será directamente con las maestras y los maestros de los estados. Ayer nos hacen notar la presidenta Claudia Sheinbaum evitó hablar sobre la movilización convocada por la sección 9 para hoy en la capital del país y no le dio importancia al tema. También nos recuerdan que el pasado fin de semana en Zacatecas, un grupo de la sección 34 se manifestó en un evento en Río Grande, pero la respuesta fue que no habrá negociación en lo oscurito. ¿Acaso habrá llegado el día en que se estiró tanto la liga que el gobierno le marcará un alto definitivo a la CENTE?
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1: Con la elegancia que lo caracteriza, en su discurso del cierre del primer periodo de sesiones, el ministro Giovanni Figueroa llamó a mantener el respeto y la cordialidad y señaló que para que la justicia constitucional sea posible, es fundamental respetar a nuestros pares y contar con un ánimo decidido a colaborar. Remató con una frase que varios interpretaron como un mensaje con destinatario: el respeto entre pares sostiene a la institución por encima de las personas. Estas palabras llevan dedicatoria, pues se refería a la única ministra que ha pasado por alto las reglas de etiqueta en el debate de la Corte, Lenia Batres, que ha convertido el debate jurídico en espacio de descalificaciones, llamando a sus pares absurdos, usurpadores, volubles y hasta esquizofrénicos, entre otros calificativos que forman parte de su florido lenguaje.
2: Que la presidenta Claudia Sheinbaum dice que la titular de la Fiscalía General de la República, Ernestina Godoy, tendrá que explicar las razones de la renuncia de Ulises Lara, quien se desempeñaba como fiscal especial de investigación de asuntos relevantes y vocero antes de dejar tirado el changarro, por asuntos personales, porque a ella no le corresponde por tratarse de una instancia autónoma.
3: Bien.
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1: Nos piden estar atentos a la ruta que ha trazado la presidenta Claudia Sheinbaum para crear bases sólidas e históricas contra los feminicidios en el país. Un cáncer que por muchos años ha matado a miles de mexicanas y que lastimosamente ha normalizado la violencia y el odio por razones de género. El primer paso de la actual administración fue facultar al Congreso para emitir un nuevo marco normativo que castiga a los feminicidas. El segundo, anunciado ayer, es el desglose de esa norma que será planteada en el próximo periodo ordinario de sesiones, como la Ley General para prevenir, investigar, sancionar y reparar el daño por el delito de feminicidio. Más que palabras impresas en la Constitución, nos señalan, se trata de hacer que todas las fiscalías del país tengan los mismos protocolos para sancionar estos crímenes, que las investigaciones sean efectivas y que los castigos sean ejemplares. La mandataria recordó, para dimensionar la urgencia de aprobar esta ley, que aun cuando su administración ha hecho esfuerzos por reducir los indicadores de feminicidio, muchos de ellos permanecen sin sanción. Ahí el dato.
0: Pepe Grillo, de Crónica.
2: Finalmente, este miércoles, la Fiscalía General de la República confirmó que siempre contó con las huellas del piloto que trasladó en 2024 al Mayo Zambada a Estados Unidos y que tuvo otro juego de huellas de la misma persona cuando fue detenido meses después, febrero de 2025, y entregado en un lote de criminales peligrosos a autoridades de Estados Unidos. En efecto, los indicios de una plena identificación siempre estuvieron allí, pero nunca se hizo lo necesario para generar un match entre expedientes abiertos en cada caso. No fue sino hasta junio pasado, es decir, 2 años después, cuando finalmente la revisión de expedientes corrobora que las huellas recopiladas a lo largo de estos eventos eran de la misma persona. Un individuo que tiene las claves para saber quién participó en aquel evento en el que Estados Unidos, todo indica, ha estado ocultando información a nuestro país y ha privilegiado los acuerdos con criminales sobre los que establece con naciones aliadas. No es mal momento para recordar que los sistemas de identificación de personas no son un lujo innecesario, sino una necesidad clave para la seguridad nacional.
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1: Lo dicho, ¿cuánto quedará de ver el mundo a la resistencia iraní?
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11: Pues hay nuevos audios en el escándalo de Baja California de la gobernadora Marina del Pilar. Vamos a platicar de esto en un momento más. Pero más de los audios, más de la narcopolítica, más del crimen organizado, más de los desaparecidos que continúan, más del dolor que sigue más vivo en este país, hay algo que duele y es la falta de confianza en el gobierno. El gobierno está perdiendo mucha, mucha confianza, por más que presuman sus encuestas y lo quieran meter en todos lados. Qué bueno, respetamos a las encuestadoras, sí, qué bonito. Pero en el aire, en el ambiente se está sintiendo otra cosa, y yo creo que usted lo sabe. Es que la apuesta del gobierno es onerosa, es muy difícil de sostener, es carísima. Hagamos poquito retrospectiva. Capturan al Mayo Zambada. Han detenido a un narcotraficante de primer nivel. Respuesta del gobierno: secuestro. Indignación frente a la captura del Mayo Zambada. ¿Alguien celebra que ese delincuente ya no esté en las calles? ¿Alguien celebra que ese tipo, 30 años prófugo del gobierno mexicano, que nunca pudo detener, hoy esté a nada de enfrentar ya la cadena perpetua? ¿Alguien celebra que el Mayo va a morir en prisión, que le han congelado muchos bienes y que están desarticulando brutalmente al cártel de Sinaloa? No. Lo que hace el gobierno es defender al Mayo. Lo que hace el gobierno es indignarse por las intervenciones y comparar todo esto con la intervención norteamericana de los niños héroes de 1847. El gobierno vive en el siglo XIX. Recapitulando, punto 2. Un gobernador acusado de narcotraficante. Nada más y nada menos que por el Departamento de Justicia norteamericano, el mismo que logró la condena de García Luna con menos elementos de los que tenía contra Rubén Rocha Moya, gobernador de Sinaloa. ¿Y qué hace el gobierno? Protegerlo, apapacharlo, cuidarlo, y además decir, no hay pruebas, como si esto fuera una especie de oración, un mantra. No hay pruebas. Pero hay más de 100,000 personas en este país presas sin pruebas. Y cuando son enemigos políticos, vaya que las pruebas sobran, no son necesarias. Y así podemos ir juntando más y más y más ejemplos. Ahora tenemos el de Marina del Pilar. Audios que claramente revelan que la señora gobernadora está cooperando con las autoridades estadounidenses, buscando no solamente que le regresen la visa, buscando que no sea extraditada, es decir, que no sea presa en Estados Unidos como criminal por vínculos con la delincuencia organizada. Ahí están los audios. Ahí está la historia. Ahí están las acusaciones. ¿Y qué dice la gobernadora? Que todo es una confusión, que ella es una víctima inocente, ingenua, que pactó con su enemigo político y que su enemigo político le puso un 4, una trampa. Golpe a la confianza, golpe a la credibilidad de este país. Y si no hay confianza, si no hay un liderazgo fuerte que marque una brújula que sea compatible con los valores del grupo que está liderando, en este caso el país, la cosa pinta mal. Porque por desgracia tampoco hay otras cosas que nos ilusionen, que nos den esperanza. Ya la selección mexicana pues ya no pasó, ¿verdad? Argentina ganó ayer. Y la economía no parece que vaya muy bien. Las cosas se sienten estancadas. Golpe a la confianza. Es fortísimo, se olvida la 4T, de que ellos no solamente gobiernan a la 4T. Sí, tienen a sus solovinos, a sus seguidores. Y, no me culpe, ¿eh? Así le decía López Obrador a los seguidores. Solovinos, comparándolos con perros fieles. Yo no lo estoy diciendo, estoy recordando lo que decía López Obrador. Pero México es más que solovinos. México es más que perros fieles. México es también de ciudadanos. Y urge un rumbo. Urge recuperar confianza en el gobierno. Y la confianza, aunque le duela a los poderosos, no se recupera por decreto, ¿eh? 7:05. ¿Qué hubo? ¿Cómo está? Me da muchísimo gusto saludarle. Me llamo Luis Cárdenas. Está usted en la primera emisión de MBS Noticias. Bienvenida. Bienvenido. Vámonos con todo. Pero déjeme decirle algo. Es un honor trabajar para usted. Gracias por la oportunidad de acompañarle. No sé dónde estemos, a lo mejor cuando va a llevar a sus hijos, bueno, hoy no porque están de vacaciones, a lo mejor cuando el gimnasio, a lo mejor cuando el paseo matutino, a lo mejor cuando el desayuno, a lo mejor cuando el regaderazo, no sé dónde estemos, pero sé que estamos un poquito en su vida y no sabe el privilegio que eso es. Le aprecio en el alma esta oportunidad. Ahora sí, vámonos con todo. Es 16 de julio, ya es jueves. Hoy, hace minutos fueron revelados en el diario El Universal nuevos audios de la gobernadora Marina del Pilar. Planeaba reunirse con agentes del FBI en Panamá para finales de agosto. Por cierto, el presidente del Panamá está aquí en nuestro país. Esto es parte de los nuevos audios revelados. Escuche usted.
12: Señora gobernadora, le quiero comentar que la primera reunión sería a finales de agosto y sería en Panamá.
13: Department of Homeland es quien, y junto con el Department of State, son los que otorgaron la reunión y que sea en Panamá.
14: Ok.
15: El Universal.
14: Oye, bueno, pues, ¿cómo le damos seguimiento? ¿Pueden ir mis abogados conmigo? ¿Cómo sería ahí la dinámica?
13: Voy a preguntar si pueden acompañar a sus abogados. Pregunto con los superiores arriba de DHS. Y al momento que me digan, pero lo único que le quería comentar es de que la primera reunión ya está autorizada.
15: El Universal.
13: Y sería en Panamá. ¿Por qué? Lo que pasa es de que no quieren que haga una situación de un... que vean, ya tengo un riesgo ya en Estados Unidos, hacer la cita en Estados Unidos o ya sea en México. Quieren hacerla en un lugar, ¿cómo le llaman?
15: El Universal.
13: Neutral.
11: Y bueno, pues la gobernadora, ayer frente a los audios que se habían publicado antes, este que le estoy poniendo es nuevo. Se iban a reunir en Panamá o se van a reunir en Panamá para finales de agosto. Supongo que ya no, porque pues el plan se cayó. Pero ayer la gobernadora, antes de estos audios, dijo lo que le contaba hace un momento: todo es una trampa. Ella confió en su enemigo político, en Jaime Bonilla, y Jaime Bonilla le puso esos contactos. ¿Por qué confiarías en tu enemigo político? Cristian Villicaña, a ver, cuéntanos la historia. Buen día, Cristian.
16: Buen día, Luis. La gobernadora de Baja California, Marina del Pilar Ávila Olmeda, realizó un discurso de más de 10 minutos de duración en el cual detalla cómo el exgobernador Jaime Bonilla la engañó para presentarle a supuestos agentes estadounidenses del FBI que la asesorarían en el caso de su visa retirada, siendo ese el momento en el que fue grabada. La anterior conversación formaría parte de los audios que se han filtrado, siendo catalogados por la mandataria estatal como una estrategia política de Jaime Bonilla para desprestigiarla. Este último lleva un proceso legal activo por el fraude de la planta fotovoltaica Nets Energy, caso en el cual ya hay personas detenidas y Jaime Bonilla ha declarado ante la fiscalía hace un par de meses atrás. La gobernadora indicó que tras unos minutos de conversación prefirió dejar de lado el tema luego de notar la falta de documentación legal por parte de los supuestos elementos de investigación. Durante esa aclaración, Del Pilar hizo referencia a la cooperación con el gobierno de Estados Unidos, diciendo que jamás ha traicionado ni traicionará a la patria, que nunca ha entregado ni entregaría información que comprometa la seguridad nacional, la soberanía del país o la integridad de las instituciones. Son dos audios los que se han filtrado de Marina del Pilar, ambos, de acuerdo a la mandataria estatal, sacados de contexto para afectar su carrera. El primero se filtró el pasado 22 de junio y el más reciente, el 13 de julio. Por su parte, el exgobernador de Baja California, Jaime Bonilla, dijo que es ilógico lo que menciona del Pilar, ya que ambos son contrincantes políticos, por lo que resulta contradictorio que ella le haya solicitado ayuda en un tema tan delicado. Desde Baja California informó Cristian Villicaña.
11: Gracias, Cristian, por la información. Por cierto, el gobernador Bonilla, el ex gobernador Bonilla, Jaime Bonilla, pues dice que no tiene ni su WhatsApp. Escuche.
17: Pues yo le pediría a la gobernadora que despierte, ¿verdad? Porque pues sigue soñando con recibir una llamada mía. Somos acérrimos enemigos, y porque así lo ha definido ella. Y se me hace muy raro que ella tome una llamada o genere una llamada para consultarme a mí o preguntarme a mí sobre algunos agentes. Yo me imagino que ella, como gobernadora, debe estar muy bien informada y saber lo que dice. Entonces, yo lo tomo de ella como todas las demás acusaciones que ella ha hecho en lo largo de estos casi 6 años, que han sido los 6 años más largos en la vida del Estado. Una persona que está desesperada, y una persona desesperada hace decisiones desesperadas.
11: Estados Unidos designa al cártel de Juárez y a los Viagras como organizaciones terroristas, y esto no es menor, ya son 8 organizaciones designadas como terroristas. En Estados Unidos se llaman FTO, Foreign Terrorist Organizations. No es menor. Antes habían sido 6 y ya era preocupante, ahora ya son 8. Recordando, los Viagras y el cártel de Juárez, los nuevos. Y los que en febrero 2025 fueron designados es Cártel de Sinaloa, Cártel Jalisco Nueva Generación, Cárteles Unidos, Cártel del Noroeste, Cártel del Golfo y la Nueva Familia Michoacana. 8 organizaciones son consideradas terroristas por nuestro principal socio comercial. En más temas, sale otro fiscal de la Fiscalía General de la República, Óscar Langlet González.

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2: ¿Renunciado del cargo? El que no quiso cerrar al parecer una carpeta contra un político, es esposo de la ministra Herrerías de la Suprema Corte de Justicia de la Nación. Entonces el tema, pues no es menor. Se sacuden cimientos en la justicia en este país. Vamos a ver qué pasa con este torbellino de cambios en la Fiscalía General de la República. La presidenta propone 70 años, hasta 70 años de cárcel a los feminicidas en México.
3: Esta ley lo que hace es garantizar que en todas las fiscalías se trabaje igual el delito de feminicidio. Evitar al máximo que pueda ser catalogado como suicidio. Evitar al máximo que si se conoce la presunción del culpable, cerca del 90% de los casos de feminicidios fueron cometidos por la pareja, por la expareja o por algún familiar directo. Y muchas veces, aunque la familia le diga a la fiscalía que vivía violencia, difícilmente puede reconocerse o se dice por qué no lo denunció previamente la mujer, cuando muchas veces no lo denunció por miedo. Esta ley general garantiza que todo eso pueda disminuirse al máximo y que realmente tengamos cero impunidad frente a los feminicidios.
2: Parte de lo que dice la presidenta de la República es una iniciativa de ley, seguramente estará discutiéndose y pasando en septiembre. El problema no es que la ley le des 450 mil años a los feminicidas, sí, que se pudran en esta y en la otra vida. No, el problema es que no hay justicia. El problema es que las fiscalías siguen inoperantes. Vea usted lo que está pasando en la Fiscalía General de la República. Vea la metida de pata que hicieron con el Jando, que era el piloto que había llevado al Mayo Zambada a Estados Unidos. Y no tenía ni idea de quién era. Esa es la bronca. La ineptitud de las fiscalías. La ineptitud general del sistema de justicia en nuestro país. No tanto en las condenas. O sea, sí, métanles 4,000 años, no hay problema, ¿no? O sea, el tema es que nunca van a pisar la cárcel los verdaderos culpables. Mientras que hay más de 100,000 personas sin sentencia que sí están llevando este proceso laberíntico en la cárcel sin que sean declarados culpables, ¿no? Es un asunto que va más allá de votar por jueces del bienestar. Es un asunto de una reforma profunda, real, una de a de veras al sistema de justicia de nuestro país. Y con la reforma anterior, pues retrocedimos varias rayitas. Ayer la presidenta se reunió con un señor que hoy estaría muy de moda aquí en nuestro país, es el señor presidente del Panamá, José Raúl Mulino. Ayer el tema era el canal de Panamá, pero gracias a los audios revelados hoy por Héctor de Mauleón en El Universal, pues sabemos que Marina del Pilar iba a reunirse en Panamá a finales de agosto con supuestos agentes del FBI. ¿Sabía eso el presidente del Panamá? ¿Para dónde trabaja el presidente del Panamá? ¿Qué opina el presidente del Panamá de todo esto? Bueno, el tema fue el canal del Panamá y para la presidenta se tendrá que defender la neutralidad del canal. Así lo dijo.
3: Panamá y México son dos naciones profundamente hermanadas por la historia, la cultura y una visión común sobre el papel que debe desempeñar América Latina y el Caribe en el mundo. Hay varios temas que nos unen, desde la interconexión que ambos países tenemos entre el Atlántico y el Pacífico, la inversión empresarial de empresarios panameños en México, México, empresarios mexicanos en Panamá, una profunda historia cultural conjunta y también la relación académica y en investigación.
2: 7:16, nuevamente se descarrila el tren interoceánico y ahora no fue culpa del operador y del maquinista, o sí, también van a meter a la cárcel a un nuevo maquinista. Afortunadamente solo había carga. ¿Y dónde cree que se descarriló el tren interoceánico? En el mismo lugar donde se descarriló en diciembre del año pasado, generando varios muertos. Hoy ya no es de pasajeros, porque es un tren asesino, es un tren mortal. Es un tren mortal que fue supervisado por los hijos de López Obrador, a los cuales no se les molesta con nada. No se les tiene que investigar, son inocentes, ellos son pulcros, son maravillosos, no les puedes hacer nada. Pero el hijo de López Obrador supervisaba esto, ¿no se acuerda? Bueno, pues se volvió a descarrilar en el mismo lugar donde se descarriló la vez pasada. ¿Será culpa del nuevo maquinista? ¿O a lo mejor sí tiene algo que ver con la construcción, con el balastro, con todos esos actos que fueron documentados en torno a malos manejos en su construcción? ¿Sabe qué?

0: qué bueno que ya no hay gente. Lo único que se perdió fue material, es un tren de carga, es un tren asesino. Ayer en este país mataron a 31 personas. Oiga, y tome precauciones porque la gente vuelve a desquiciar la Ciudad de México. A partir de las 9 de la mañana estarán en el Centro Histórico, en las instalaciones de Isabel la Católica número 165. Es la gente, sección 9. Los vándalos de la gente, impunes como se saben, que no los tocan, que no les hacen nada, probablemente van a causar destrozos, van a generar conflictos. Si usted tiene que moverse en el Centro Histórico de la ciudad, tome precauciones porque hoy regresan los vándalos de la gente. Temas internacionales. Altos mandos de los Estados Unidos analizan posibles acciones militares contra Cuba de acuerdo a reportes publicados en CBS. El Pentágono estaría evaluando escenarios ante una operación militar en Cuba, incluido de hecho un asalto aéreo por parte de la división número 101 aerotransportada. Lo informa CBS News citando a funcionarios bajo anonimato. Sin embargo, también las fuentes aclaran que es parte de planes, pero no necesariamente de una acción contundente que vaya a realizarse en el corto plazo. Y el Departamento de Guerra va a aplicar testosterona en militares, tal cual, la hormona testosterona. Esto lo dijo Pete Hegseth, es el secretario de Guerra, antes se llamaba Defensa, pero ahora es la Secretaría de Guerra norteamericana, escuche.
1: At the Department of War, we have the most elite warriors on the face of the earth.
2: En el Departamento de Guerra tenemos a los guerreros de élite más destacados sobre la faz de la Tierra. Cada día se les empuja a sus límites físicos y mentales absolutos para dominar la profesión de las armas. Exigimos todo de ustedes y lo entregan. Pero aunque invertimos fuertemente en nuestras plataformas de sistemas de armas y equipamiento, nuestra ventaja táctica más decisiva siempre será el combatiente individual. Tenemos el deber sagrado de mantener esa ventaja, por lo que debemos buscar constantemente nuevas formas de optimizar su rendimiento, su resiliencia y su salud a largo plazo. Y para cumplir con ese compromiso, hoy estoy autorizando un nuevo programa de detección de deficiencia de testosterona para nuevos miembros.
0: Parte de lo que dice Pete Hegseth, quien no tenga la testosterona suficiente, ¡pum!, le van a inyectar testosterona con una jeringa. 7:19.
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0: Siento que esto es como el América, ódiame más. Ganó Argentina, estamos escuchando la cuarta estrella de Palmito. Hay muy buenas cosas argentinas, también Borges es una maravilla argentina, Fito Páez, no sé, a mí sí me gusta un poco de esos temas, yo creo que a muchos, Soda Stereo, por Dios, Cerati, Los Fabulosos, wow. Y también hay algunas cosas ahí que, ay, qué sangrón, bueno, ya ve que no se sienten ni latinos, ¿no? Pues ellos son europeos, según. En fin, pues ayer ganó Argentina, ya está definida la mundial, la final del mundial, y vamos a ver a España contra Argentina. Una final, digamos, en español, ¿no? Qué interesante. Varias cosas pasaron ayer en el partido. Uno, cuando los jugadores de Argentina, no todos, Messi no estaba ahí ya en ese momento, tomaron de la tribuna una manta que pedía el regreso de las Malvinas, esta isla que fue, pues, ganada en una guerra en los 80s por la Gran Bretaña, por Inglaterra a Argentina. Las Malvinas. El tema que le duele a los argentinos aún. Bueno, pues ayer ahí en el estadio, algunos jugadores desplegaron esta manta escrita a mano, en donde pues decía las Malvinas para Argentina. Y hay otro tema que a mí me llama mucho la atención, está publicado hoy en la prensa. Resulta ser que, bueno, Messi es un jugadorazo, dicen el mejor del mundo, yo la verdad no tengo una opinión al respecto. El tipo tiene 39 años de edad y pues ya es un veterano. Bueno, cuando Messi en 2007 tenía 20 años de edad, bañó en una tina al bebé Lamine Yamal. El bebito apenas tenía 5 meses. Y el domingo se va a enfrentar Yamal con Messi. ¿Cómo pasa el tiempo? Se me hace una fotografía muy bonita para compartir el día de hoy. 5640-05-1025, 5640-05-1025, 5640-05-1025 de Palmito, es la cuarta estrella, hay final del mundial, el próximo domingo se enfrenta España y Argentina. Regreso.
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31: Escríbanme 5640-05125. 5640-05125. Nuestro WhatsApp está abierto absolutamente para todo el auditorio. Son las 7:27. Vámonos con temas políticos. Fíjese que Somos México, este nuevo partido político, ha anunciado a un candidato al gobierno de Chihuahua. Esto creo que en el fondo va a tener una repercusión interesante en los números y creo que le va a terminar por beneficiar un poco a la 4T, pero ya lo veremos pian pianito. Somos México está anunciando a Julián Levarón como el próximo candidato al gobierno de Chihuahua. Y obviamente en el PAN pues van a poner también a su candidato, al cual le van a apostar todo con Maru Campos, ¿no? Y en Morena están agarrados del chongo en Chihuahua porque Cruz Pérez Cuellar tiene el apoyo del Verde Ecologista, pero Andrea Chávez tiene el apoyo del PT. Y están tan radicales, tan antípodas las posturas, que el PT casi que está diciendo, pues si no va Andrea Chávez, yo no voy con la 4T. Y el Verde igual, ¿eh? El Verde trae una cantidad de vendetas pendientes con la señora Chávez, que para qué le cuento. Pues en algún momento Andrea Chávez quería ser la dueña del Verde Ecologista, perdón. Y pues el Verde la mandó a pifas. Con todo y Adán Augusto López, que en ese entonces era poderoso. Hoy Adán Augusto López, pues es un tipo sospechoso incluso de vinculación con la delincuencia organizada. Y ya deja de salir, según el que no da declaraciones. Ajá, va a ver cómo pronto va a dar declaraciones, pero a lo mejor al tío Sam. En fin, está muy bueno el pleito allá en Chihuahua. Para añadirle una gotita más a la complicación de todo esto, pues ahora Julián Levarón, que no es menor, es un tipo ciudadano, un tipo que tiene pues una aceptación importante, es candidato de Somos México. Escuche usted.
0: Yo estoy aquí porque mi intención es llevar este proyecto a la gubernatura del estado de Chihuahua. La razón de ser y el de surgir en la sociedad de un gobierno es para defender la vida primero de la sociedad.
31: Noroña dijo el día de ayer que la presidencia del Senado va a durar o debería de durar hasta 2 años. Gerardo Fernández Noroña planteó que la presidenta de la mesa directiva de la Cámara de Diputados y del Senado dure todo el periodo legislativo, o sea, 6 años quiere. Le digo que son unos hipócritas. Primero, muy demócratas, y después, ya que llegan al poder, quieren quedarse en el poder para siempre. Pues sí, lo bello del Congreso es justamente eso, que va cambiando la dirigencia, que van cambiando las posturas, que es un péndulo. Noroña no volverá a ser presidente del Senado. A este paso, quizá no vaya a ser ni siquiera presidente de su colonia. De entrada, porque la mansión en donde vive, pues es una mansión solitaria. No es que haya más casas alrededor. Pero bueno, Noroña, aferrado, enojado con los propios, dice esto.
1: Si me preguntas, yo en lo personal creo que la presidencia debería ser por todo el periodo, o por lo menos de 2 años, para que quien esté en la presidencia tenga oportunidad. Se va volando el tiempo, porque además es muy intenso siempre el trabajo. Y en el caso de la mesa directiva de la Cámara de Senadores, tiene funciones muy de fondo, más allá de la conducción de las sesiones.
31: 7:30 a.m. La Confederación Patronal de la República Mexicana advirtió que la corrupción alcanzó en 2025 el mayor costo económico. Hablamos de 3.865 pesos por persona en corrupción. Las pérdidas son cercanas a 17,000 millones de pesos a nivel nacional. A usted le cuesta 4,000 pesos al año la corrupción. Ay, no es cierto, yo no pagué nada. Bueno, por todo lo que hay alrededor, podría ahorrarse 4,000 pesos al año. Está cara, ¿no?, la corrupción en nuestro país. Tengo en la línea al presidente de la Coparmex, es Juan José Sierra. Gracias, Juan José, por tomar la comunicación. ¿Cómo estás? Buen día.
2: Bien, Luis, buen día. Buen día a tu auditorio y un gusto saludarte.
31: Cuéntanos, ¿de dónde sale este número?
2: Y mira, Luis, la corrupción sigue siendo un freno para la inversión y la competitividad de México. Precisamente ese es el costo, el que acabas de decir, en 2025... El costo promedio por ciudadano son 3,865 pesos y efectivamente es el nivel más alto registrado en la última década. Son los datos del INEGI.
31: Dame un segundo, Juan José, te ofrezco una disculpa. Tengo un problema técnico aquí en MBS, perdóneme. Ahorita a ver si arreglamos algo con este problemita, porque se escucha raro, ¿no? Me están diciendo aquí. A ver si podemos arreglarlo rápidamente. Creo que vamos a poder mejorar la llamada telefónica. Le doy más datos sobre esto. Coparmex señaló que la corrupción sigue siendo uno de los principales obstáculos para el crecimiento económico. Digo que incrementa los costos de operación, que desalienta la inversión y que reduce la competitividad, además de generar incertidumbre jurídica. Y la incertidumbre está todo lo que da, porque tienes incertidumbre de corrupción, incertidumbre de los jueces del bienestar, incertidumbre política, incertidumbre del tratado con México y Estados Unidos. Bueno, incertidumbre es el nombre del juego. Perdóname, Juan José, una disculpa, es Juan José Sierra, el presidente del Coparmex. Tenía un problema técnico y no te escuchábamos muy bien. Creo que ya me escuchas mejor, ¿tú?
3: Sí, perfecto, Luis.
31: Yo también, perdón. Bien, ¿eh? Perdón, Juan José. Nos decías, ¿de dónde salen estos números? ¿De dónde salen los 4,000 pesos casi que cuesta la corrupción?
3: Son los datos del INEGI. Y lo que te decía es que también el INEGI nos está diciendo que 9,420,000 personas fueron víctimas de al menos un acto de corrupción al realizar un trámite o interactuar con autoridades. Lo dijiste muy bien, esto generó pérdidas cercanas a 17,000,000,000 pesos. Y precisamente la corrupción está muy ligada también a los temas de extorsión y por supuesto debilita el Estado de Derecho, la certeza jurídica que se necesita y la seguridad para que México sea atractivo a la inversión. Luis, te doy otro dato. Las encuestas a socios de Coparmex en los 71 centros empresariales, que es Data Coparmex 2025, nos dicen las encuestas a los socios que 4 de cada 10 empresas socias enfrentó al menos un acto de corrupción durante el último año. En esta incidencia de corrupción en las empresas socias se registra en el ámbito municipal en 62.2%, seguido del estatal 57.8% y del federal 42.8%. Luis, y si esto le sumas los datos o lo comparas con los datos de las empresas socias de Coparmex que enfrentaron obstáculos en los trámites, igual 4 de cada 10, y nos contestaron trámites largos, costosos y poco transparentes. Es precisamente el tema de corrupción que va muy ligado al tema de los obstáculos en los trámites, estimado Luis.
31: O sea, hay corrupción en todos lados. O sea, tienes la corrupción de la mordida que hay que hacer para llegar a poder tener tu trámite. Hay trámites que son totalmente innecesarios, muy de caricatura, y tus papeles, Wazowski, pues tienes que estarle metiendo y metiendo. Eso también es pérdida. Oye, ¿cuánto te tardas en una empresa o cuánto tienes que dedicar de lana en tu empresa? Pues para estar haciendo los mentados papeles y para estar haciendo cosas que a veces no tienen sentido. Y luego viene el otro tema, el de la corrupción también, pues que está ahí presente por la falta de justicia en nuestro país, por temas que tienen que ver, ¿qué? Con extorsión, por temas que tienen que ver con delincuencia de la otra, no de la que no de la que está en el gobierno, sino de la que está en la calle, Juan José. O sea, la tienen muy mal los empresarios, por lo que me estás pintando.
3: Sí, de acuerdo, Luis, y es, nos parece que es la gran pregunta que nos tenemos que hacer, y no solamente que quede en la pregunta, sino la respuesta tendría que ser un llamado a la acción. La gran pregunta y la reflexión que tenemos que hacer, Luis, es por qué México no crece cuando tenemos una enorme oportunidad con el nearshoring, y México no crece porque precisamente no hay confianza. Y mientras no haya confianza, no va a haber esta inversión nacional y extranjera que el país necesita para generar desarrollo económico y generar los empleos bien pagados y bien remunerados que tanto necesitan las familias en México, Luis.
31: Oye, dime algo, Juan José, ¿cómo están sintiendo la economía en particular? Digo, hay muchos datos, hay datos macro, puntos que pone ahí el Banco de México, organizaciones e instituciones tipo Fondo Monetario Internacional, por ejemplo, pues tienen un pronóstico de baja crecimiento, si bien nos va, le apuestan al 1%, pero esto quiero compartírtelo y que nos des tu opinión. Ayer jugó Argentina contra Inglaterra. Partidazo para quien le guste el fútbol. Yo no soy muy fan del fútbol, pero bueno, pues es un partidazo, ¿no? Y la verdad es que no se sentían así, no sé, como que los restaurantes llenos, como que el tema de pues de un consumo ligado a todo esto. Entiendo que ya no es México, pero pues es una final del mundial, ¿no? Una semi. Veo como que todo muy estancado, como que no sé si hay falta de confianza. Ahí están los datos, sí. Pero tú, como empresario, como líder de los empresarios también en Coparmex, de esta cámara, ¿Qué ves? ¿Qué sientes? ¿Cuál es tu pulso? Más allá del dato.
3: Sí, mira, Luis, la realidad es que México vive un estancamiento económico que sí se refleja en los ingresos de las empresas, en los números de las empresas. Cuando yo visito los centros empresariales en el país y platico con los empresarios en las distintas regiones, hay empresarios que me dicen que traen peores números que en la pandemia, Luis. Creo que esto sí se está sintiendo, esta desaceleración que se traduce en un estancamiento económico y que precisamente tiene consecuencias. Lo vimos con los datos que ayer anunció la ANTAD, también en una caída en sus ventas. Creo que esta es una es consistente en México debido precisamente como consecuencia de este estancamiento económico que estamos viviendo, Luis, y que pues es muy importante. 6 de cada 10 empresas socias de Coparmex, en la encuesta Data Coparmex, nos dijeron en el 2025, en las 2 levantamientos, que no ven un buen momento para invertir. 6 de cada 10 empresas socias.
31: ¿Qué cosa?
3: Y nos contestaron inestabilidad económica, uh-huh, inseguridad, y tercer lugar, la inestabilidad política. Ese es lo que nos dicen las empresas, no es percepción, uh-huh, es lo que contestan las empresas, los empresarios socios de Coparmex, Luis.
31: Cierro con un par de preguntas más, Juan José Sierra, presidente de la Coparmex. ¿Qué ven con el T-MEC en el corto y mediano plazo? ¿Vendrán negociaciones aquí en nuestro país la siguiente semana? Entiendo que Trump insiste en tratar de ajustar el balance comercial. ¿Qué están viendo ustedes?
3: Sí, mira, Luis, es una buena señal que el 20 de julio precisamente se sienten los 3 países en el marco de las negociaciones. La certeza es parte de la certeza que necesitamos. La certeza también es que tenemos, aún con el anuncio de Estados Unidos, tenemos un T-MEC para 10 años más. La incertidumbre, y hay que decirlo, porque las empresas planean a largo plazo. Y cuando una empresa planea a largo plazo, Luis, cuando hay estas revisiones anuales que son parte de la negociación, uh-huh, sí genera incertidumbre y creo que esto es pues lo que no queremos para las empresas. Pero esto es nuestra realidad, uh-huh, es lo que no está al alcance de México, decisiones unilaterales en un tratado trilateral. Uh-huh. Pero nos parece, Luis, que lo que sí está al alcance de México, lo que sí está bajo el control de México, y es lo que tenemos que hacer, y arreglar la casa, no solamente de cara al T-MEC, sino a los tratados comerciales con los que tiene México suscritos.
31: Claro.
3: México tiene que trabajar en seguridad, tiene que trabajar en certeza jurídica y tiene que trabajar en certeza energética, insisto, para ser un jugador, uh-huh, competitivo de la inversión, atractivo a la inversión en esta nueva realidad global. Luis, y es muy importante que trabajemos en esto.
31: Ya. Juan José Sierra, te aprecio mucho estos minutos aquí en MBS Noticias y cierro. ¿Qué te dicen en el gobierno? Entiendo que hay canales abiertos de comunicación, entiendo que hay muchas buenas intenciones, pero dicen mucho ruido y pocas nueces. ¿Qué pasa con el gobierno?
3: Sí, mira, yo creo que es un gobierno que en este momento le interesa mucho la inversión, pero sí necesitamos golpes de timón, creemos, unos golpes de timón a favor de la certeza, uh-huh, aprovechar que se aplazó la elección judicial al 28, que es una buena decisión, pero necesitamos, Luis, el tema de los comités de selección y evaluación de perfiles,
31: claro,
3: la idoneidad que nos garantice en este resto 50% de la elección de jueces, magistrados y ministros, la garantía, uh-huh, de que vamos a tener la expertise y la idoneidad en los perfiles de estos magistrados, jueces y ministros. Sí. Uh-huh. Y también, claro, Luis, necesitamos, como parte de esta certeza que se traduce en confianza, estos bloqueos de la por parte de la Unidad de Inteligencia Financiera que no queden a discreción,
31: ya,
3: y sí queden bajo una orden judicial con tiempos, que es muy importante.
31: Gracias, Juan José Sierra, es el presidente de la Coparmex. Muy buenos días.
3: Buen día, un fuerte abrazo, Luis. Qué gusto saludarte.
31: Igualmente, son las 7:42.
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31: Vámonos a otros temas. El vicealmirante Manuel Roberto Farías Laguna es el almirante que está detenido, que está preso en Almoloya por el huachicol fiscal. Es el sobrino de Rafael Ojeda, del ex secretario de la Marina en el gobierno de López Obrador. Bueno, pues está pidiendo la comparecencia de su tío. Adelante, René Cruz, buen día.
5: Luis, buenos días. El vicealmirante Manuel Roberto Farías Laguna solicitó a la Fiscalía General de la República citar a su tío José Rafael Ojeda Durán, exsecretario de Marina, ello con el fin de que proporcione información sobre el caso del llamado huachicol fiscal. En un escrito fechado el pasado 1 de junio de este año, Farías Laguna pidió a Jorge Edmundo Cortés Meléndez, agente de la Fiscalía Especializada en Investigación de Delitos en Materia de Hidrocarburos, de la Fiscalía Especializada en Materia de Delincuencia Organizada, la FEMDO, que la entrevista con Ojeda Durán se realizara el pasado 3 de junio a las 11 de la mañana en la Secretaría de Marina. Sin embargo, a más de un mes de que se le hizo la solicitud, la FGR aún no cita al ex colaborador del expresidente Andrés Manuel López Obrador. Uno de sus hijos, por cierto, también es mencionado en la investigación. El vicealmirante señaló que en la carpeta de investigación obran datos de prueba que revelan que el exsecretario de Marina fue presumiblemente la primera autoridad que tuvo conocimiento sobre los hechos mediáticamente conocidos como huachicol fiscal. Asimismo, en la carpeta se encuentra la entrevista realizada el 26 de febrero de este año a un testigo identificado con las iniciales JCSP, quien hizo referencia al tema del barco Challenge, además de que relató que envió mensajes a dos personas identificadas como MK o Solano y a Ernesto Cordero. Del mismo modo, el testigo señaló que mandó un mensaje a Solano para decirle que eso no estaba autorizado, que ya se había salido de control. En respuesta, Solano le informó que ya le iban a hablar al secretario de Marina para decirle que era un tema de Andy, a ver si a él no le hacían caso. Manuel Farías afirmó que su petición para citar a su tío no descansa en una mera especulación defensiva, sino en una inferencia razonable derivada de datos de prueba ya incorporados a la indagatoria que ubican al exsecretario de Marina como una persona con conocimiento directo, jerárquico e institucionalmente relevante sobre los hechos. Por ello, el vicealmirante puntualizó que el testimonio de Ojeda Durán sería útil y relevante para su defensa, así como para el esclarecimiento de los hechos. Luis, el reporte que tengo, muy buenos días.
31: Gracias, René. No es menor, es el secretario de la Marina durante el gobierno de López Obrador. ¿A poco sí no sabía nada? Bueno, pues hoy su sobrino, que está preso, dice, sí, sí sabía, mi tío sí sabía. Y tengo en la línea al abogado de pues los hermanos Farías, aquí en México, de Manuel Roberto Farías. Recordemos también que, bueno, pues el otro hermano está detenido en Argentina. Epigmenio Mendieta, abogado, muy buenos días, ¿cómo estás?
6: Luis Cárdenas, qué gusto saludarle a usted y a su amable auditorio.
31: Están pidiendo que comparezca en calidad de qué el almirante Ojeda Durán, el exsecretario de la Marina.
6: En carácter de testigo, Luis. Testigo. Creo que tu reportero ha dado cuenta detallada del escrito que en su momento fue presentado por parte de esta defensa en la Fiscalía General de la República. Y la solicitud descansa en dos ejes fundamentales. En principio tuvo el cargo más importante en la Secretaría de Marina. Uh-huh. Como lo dice el propio documento, operativamente, es decir, de manera directa e institucional, y operativa, pues tuvo conocimiento de todo lo que sucedía en el interior de su institución. Esa es la primera parte. Y la segunda es que hay una entrevista que ya fue recabada por la propia Fiscalía General de la República y de la que muy recientemente nos corrieron traslado. Pues en un apartado y en un párrafo específico está la información que daba específicamente tu reportero. Hay quien en Guaymas uh-huh. permite el ingreso supuestamente de un buque con un procedimiento irregular, y cuando se descubre esto, pues lo que dice la persona que es interlocutor de uno de los que estaba como responsables ya. es que ya le iban a hablar al secretario de Marina, uh-huh. haciéndole de su conocimiento que el asunto era de Andy, a ver si no solucionaba el problema.
31: O sea, el asunto era del hijo de López Obrador.
6: Efectivamente. Entonces,
31: de Andy, el asunto era de Andy.
6: La propia investigación que lleva la Fiscalía General de la República uh-huh. empieza a botar nombres okay. de personas que no han querido ser citados, uh-huh. cuyas líneas de investigación no se han querido profundizar, okay. y pues entonces es esta defensa quien propone esos actos de investigación okay. para que se busque lo que verdaderamente dice la ley.
31: ¿Quién dice,
6: el esclarecimiento de los hechos?
31: ¿Quién dice, abogado, nada más para que nos quede súper claro, quién dice... Háblale al secretario, porque este es asunto de Andy, que me lo destrabe. ¿Quién es el que
6: testigo,
31: da eso? ¿Quién?
6: El testigo que ya citó tu reportero, okay, y que responde a las iniciales de JCSP.
31: ¿Y este
6: es una
31: testigo?
6: Persona que tiene con nombre reservado.
31: ¿Y este testigo quién era? ¿Qué hacía más o menos?
6: Trabajaba, era un marino que trabajaba en la Agencia Nacional de Aduanas,
31: okay,
6: y que tenía un cargo operativo de alto rango en Guaymas.
31: ¿Y la circunstancia de esa llamada?
6: Pues es que precisamente se descubre que un buque entra con 10 millones de litros en, ajá, su interior, reportado como aditivo de aceites, y todo, ajá, parece que no tenía ese producto.
31: Está creciendo este asunto, abogado. Estamos hablando ya del hijo.
6: Yo creo que esto ha crecido tanto,
31: sí,
6: que esto refuerza el argumento que nosotros hemos venido sosteniendo en todo momento, Luis.
31: Ajá.
6: No es posible que dos personas, dos marinos de nivel medio, pudieran tener la operatividad para resolver y para armar un entramado tan grande que, uh-huh, es el famoso huachicol fiscal. Hay muchos filtros, muchos, muchos. Solamente institucionalmente, uh-huh, las personas de más alto rango podían hacer que todos, ya, se alinearan en el mismo sentido.
31: Déjeme.
6: Entonces, tampoco es cierto que solamente dos, Manuel Roberto y su hermano Fernando, uh-huh, pudieran ser los que organizaran y tuvieran la operatividad de un entramado de esa naturaleza, Luis.
31: Déjeme hacer preguntas. Me imagino por dónde van a venir las respuestas, pero pues yo tengo que hacer las preguntas al final de cuentas. Hay cambios en la Fiscalía General de la República. La Fiscalía pues está haciendo todo por tratar de defender los intereses que protege y pues echarle toda la culpa y la responsabilidad a sus clientes, es decir, a los hermanos Farías, como si dos hermanos pudieran haber hecho toda esta operación. Hace un rato se dio a conocer la salida de Óscar Langlet González, que se desempeñaba como fiscal especial de investigación en delitos cometidos por servidores públicos. Trasciende que este fiscal fue removido de su cargo al negarse a archivar una carpeta de investigación. Yo solo pregunto, y me imagino por dónde va la respuesta, pero pregunto, ¿tiene algo que ver con su caso esta salida?
6: No lo creo. Él está en una unidad o en una fiscalía completamente distinta en la que está radicada esta carpeta de investigación.
31: Pero investigar al secretario de la Marina, pues tiene que ver, ¿no?
6: Exacto, pero ahora, en lo que sí coincide, me, ajá, parece que institucionalmente la fiscalía pues tiene que darse cuenta que frente a los medios de comunicación, frente a ti, Luis, frente a los,
31: claro,
6: que hemos venido revisando este expediente de manera tan detallada, nos, bueno, vamos dando cuenta que la película que cuenta, ya, la fiscalía es incompleta.
31: Epimenio,
6: que la están torciendo.
31: Uh-huh.
6: Sí, que la modifican de tal manera que solamente aparezcan unos y no, uh-huh, otros. Y hay una preocupación desde la presidencia de la República,
31: ya,
6: para que no se sigan líneas de investigación en, uh-huh, contra de determinadas personas. Y esto me parece que es muy evidente.
31: No es,
6: Luis,
31: no es nada menor lo que se está poniendo ya en la mesa. Se está pidiendo que vaya como testigo el exsecretario de la Marina durante el gobierno de López Obrador, el tío de los hermanos Farías, Rafael Ojeda. Gracias, Epigmenio Mendieta. Muy buenos días. Es el abogado de los Farías.
6: Gracias por tu interés, Luis. Un abrazo para ti y todo el auditorio.
31: Va de vuelta el abrazo. 7:51. Tengo en la línea al exgobernador de Baja California, Jaime Bonilla. Le aprecio que me tome la comunicación. ¿Cómo está? Buenos días.
8: ¿Cómo está? Muy buenos días. Gracias por la llamada.
31: Oiga, pues, ¿qué dice la gobernadora Marina del Pilar? Que le puso usted un 4, oiga. ¿Por qué es así?
8: Oye, pero resulta que no, lo que no le cabe lo reparte, ¿no?
31: Lo que no le cabe lo reparte, dice.
8: Pues sí, ¿en qué cabeza cabe que su peor enemigo, al que ha perseguido toda su administración, ahora resulta que es su mayor confidente, es el que más le puede ayudar, o al que le pide favores, o el que va y se le ofrece un favor? Marina del Pilar es víctima de sus propias circunstancias. O sea, un terrible gobierno, el peor que ha habido, yo creo, por muchos años en todo el país. Yo creo que no ha habido algún estado que haya sido tan señalado como por crímenes como el gobierno de Marina del Pilar. O sea, una gobernadora que le quitan, uh-huh, la visa, que nunca había pasado que a una gobernadora en funciones, en un estado fronterizo tan importante, con una agenda bilateral sumamente necesaria, uh-huh, que se atienda, le quitan la visa. O sea, nunca había pasado eso. Tiene, yeah, que haber sido una cosa muy grave. Y no nomás le quitan la visa a ella, le quitan la visa a todo su entorno.
31: Sí, claro. Déjeme, déjame pedirle, le quiero pedir un favor enorme, Jaime Bonilla. Tengo que hacer una pausa, son 2 minutos, de verdad son 2 minutos. Déjeme, saco este compromiso comercial, regreso y platicamos ampliamente.
8: Ándale, con mucho gusto.
31: Gracias, gracias. Es el gobernador, exgobernador de Baja California, Jaime Bonilla. Déjeme, hago una brevísima pausa y regresamos con este tema que está con todo. No me tardo.
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2: De policía corrupción, la policía local. Que está local, que hay la corrupción, pues, municipal. Y la estatal, que ya se tocan temas más delicados, porque ya estás hablando tú, pues, con la policía estatal, con la fiscalía, uh-huh. Con visitas de gente de México. Pero las nacionales, donde ella ha participado, claro que se tocan temas muy importantes, cuando menos en las que yo participé, se hablaron de temas de narcotráfico,
3: claro.
2: Temas de contrabando de armas,
3: uh-huh.
2: y tenían gente de muchas veces extranjeros de Estados Unidos que participaban en esas mesas, ya. A veces se le invitaba al embajador, uh-huh. O sea, ¿cómo que no se toma nada importante, no se tocan temas importantes en la mesa? Pues, ¿para qué son?
3: Dígame algo, Jaime Bonilla, usted... Corríjame si me equivoco, tengo la fecha como el 17 de agosto de 2022. Usted señaló, y señaló fuerte, que los hechos de violencia no eran una casualidad en el estado. Acaban de casi matar a una regidora. No quiero tampoco mencionarlo ni ahondar tanto en esto, pero esto que sucedió con tres muchachos que asesinaron a un conductor de Didi, lo quemaron, eso pasó antier en el estado. Usted decía... Toda esta violencia en el 2022, usted lo decía así, es porque hay acuerdos con el cártel Jalisco Nueva Generación que no se están cumpliendo. Lo mencionó textual como arreglos previos. ¿A qué se refería, oiga?
2: Mira, yo estuve con el presidente López Obrador. En la última reunión que tuve con él, me invitó a desayunar en el Palacio y yo le comenté al presidente y le dije, Andrés Manuel... Le estoy hablando al amigo, te estoy pidiendo que pongas atención a lo que está pasando en Baja California, no te vayas con la cortina de humo de que las cosas están bien allá, no están bien. Marina del Pilar y su esposo entregaron el estado al crimen organizado. Jaime, muy, muy serio me dijo lo que estás diciendo, ¿tienes pruebas? Le dije, sí, aquí están. Y le llevé cuatro expedientes de cuatro personas que están detenidas, ahorita todavía aquí en la cruce de San Isidro, en Estados Unidos, por estar contrabandeando. Y me dijo, ¿pero eso qué tiene de novedad? Porque esa gente trabaja directamente, son funcionarios del Estado. ¿Cómo? Me dijo, sí, son dos de la Fiscalía y dos de la Policía Estatal. Y tú siempre has dicho que el presidente sabe todo lo que pasa y que... sí me escuchas, ¿verdad?
3: Lo escucho perfecto, lo estamos escuchando.
2: Ah, okay. Y que un gobernador debe estar informado. Bueno, pues esa gente sacó la droga de la fiscalía, donde estaba incautada,
3: uh-huh.
2: y lo estaban cruzando. O sea, el gobierno de Baja California se convirtió en un cartel. Y eso fue decirle yo a él.
3: Uh-huh.
2: Y le dije, y mañana lo voy a declarar en el Senado. Uh-huh. Es muy delicado. Le dijo, oye, pero va a ser muy difícil todo esto, Jaime, tú eres mi amigo,
3: uh-huh.
2: Pero ella es la gobernadora y la tengo que apoyar, a cuestas de lo que sea. Presidente, ¿cómo vamos a condonar este tipo de situaciones? Su marido está y ella están metidas en todos los temas del narcotráfico. Bueno, no me hicieron caso. Al otro día subí a la tribuna... Uh-huh. Dije lo que tuve que decir, me trataron de callar.
3: De cerrar, ¿okay? El micrófono.
2: Uh-huh. Sí, quitarlo, tú eres testigo porque me piden que deje el micrófono.
3: Sí.
2: ¿Okay? Yo entré por calzador a hacer esa declaración porque no me dejaba el partido que yo participara, uh-huh. porque sabían que iba a hacer esa denuncia. Ya sabían ellos, alguien les avisó, ¿okay? que ese iba a ser mi discurso. De todas maneras me subí, dije lo que dije y señalé con particularidades lo que estaba haciendo Marina. Lo que estaba haciendo ella y su esposo.
3: Uh-huh.
2: Y al tiempo les dije, lo van a ver. Y mira ahora.
3: El expresidente López Obrador, su amigo, el expresidente López Obrador, pues terminó por solapar a la hoy gobernadora sin visa, oiga. al final de cuentas eso pues es grave. Entiendo la amistad, entiendo la relación, pero pues es un presidente que solapó la presencia del crimen organizado en Baja California.
2: Bueno, pues ahí está la situación. Acuérdate que cuando yo voy, le digo eso, y que él me dice pues que ella es la gobernadora, le dije, entiendo, perfecto. A los 10 días,
3: ajá,
2: 10 días, vino a Baja California a levantarle la mano a ella.
3: ¿Ha hablado con López Obrador desde entonces?
2: Para nada.
3: ¿No lo ha invitado ahí a su rancho en Palenque? ¿Nada?
2: No, ahí se enfrió. Ya. Yo digo que se rompió porque no sé si algún día pueda tener conversación con él.
3: O sea, desde el 22 que no ve a López Obrador, o sea, hace 4 años.
2: Así es.
3: Perdóneme, nada más para...
2: Ni cuando vino el Estado, que yo como senador, lo vi. Sí me habló por teléfono en 2 ocasiones, ya, para saludarme, para mandarle saludos a la familia, pero nada más.
3: Déjeme ahondar en algo, porque usted me habla de 4 expedientes que le presentó al entonces presidente López Obrador. Son 4 expedientes, entiendo, de los Estados Unidos de Norteamérica, ¿no?
2: Sí, claro. Personas detenidas en la frontera de San Isidro con droga.
3: Miembros de la fiscalía.
2: 2 de ellos y 2 de la policía estatal. Ahí están las evidencias, ahí está la gente todavía en la cárcel.
3: ¿Cómo pudo tener estos expedientes?
2: Ah, porque fueron públicos.
3: Ok.
2: O sea, esto fue muy público, salieron a la corte, se declararon culpables. Está, es público la documentación. En Estados Unidos sí tienes acceso.
3: Sí, claro.
2: ¿Okay? Sí, para todo es muy transparente esa situación, ¿no?
3: Le pregunto esto, Jaime Bonilla, porque lo han señalado, lo han dicho en muchas ocasiones, que usted es ciudadano estadounidense también, que por eso no había podido ser gobernador, que usted tiene una relación con diversas agencias, y de hecho, bueno, pues esto va dentro de la narrativa de lo cual lo está acusando hoy la gobernadora, que, vuelve a decir, pues usted lo ha señalado, no tiene creo que ni su WhatsApp, y además la considera usted, y entiendo que ella también, pues enemiga, y ella usted enemigo, pero ¿usted es ciudadano estadounidense? ¿Pudo tener acceso a más información?
2: No, yo no tengo acceso a más información de la que tienen los ciudadanos regulares. Ajá. Cualquier persona tiene acceso, y si no sabe cómo, contrata un abogado y obtiene el acceso a la información de las cortes. Claro que sí. Uh-huh. Okay. El hecho de que ellos tengan doble ciudadanía no tiene nada que ver con eso.
3: Okay. Okay.
2: Porque tú como ciudadano mexicano, tú puedes venir a Estados Unidos a través de un abogado y solicitar los expedientes y te los entregan.
3: Okay.
2: Tiene que ver eso. Ahora, ¿por qué me señala a mí? Pues sí, precisamente por eso mismo que tú acabas de decir, pues una persona que tiene acceso a, en los ojos de ella, quién es creíble que ella me haya metido en esta bronca, y con quién hago la cortina de humo para que se distraiga de lo que ofrecí yo a esas personas que ella dice que no son reales. A mí se me hace tan difícil que una gobernadora, okay, ya con experiencia, okay, se junte con gentes, la cruce en Estados Unidos, como ella dice, okay, y no sepa con quién está hablando.
3: Tengo aquí estos datos. Entonces, confírmeme si puede o si quiere confirmarlos. Octavio Andrés Pino Torres, detenido 2022, 7 de junio, en la garita de San Isidro. Intentaba introducir 45 paquetes que contenían un aproximado de casi 30 kilos, eran 29.30 kilos de cristal de metanfetamina, detenido aún en Estados Unidos. Y la otra es Ana Sofía López Osuna. Ella tenía funciones operativas en la Fiscalía Regional de Tijuana, fue detenida en junio del 2022 en San Diego, California, y ella también estaba vinculada por intentar pasar droga hacia los Estados Unidos. Pero usted ha señalado, le pregunto, don Jaime Bonilla, que estaban no solamente intentando pasar drogas, sino vinculados a un cártel en específico, al Jalisco Nueva Generación. ¿Es así?
2: Así es, exactamente. En el momento que estaba pasando, era el cártel con el que estaba trabajando. Eventualmente la gobernadora repartió el estado en diferentes cárteles.
3: Okay.
2: Al de Sinaloa, al de Jalisco Nueva Generación, a los rusos, lo dividió. Y a todos, con todos hizo negocios.
3: Uh-huh.
2: Okay. Entonces fue por zonas, okay. Unos tienen el valle de Guadalupe, otros tienen el valle de Mexicali, otros tienen la costa, otros tienen Tijuana. O sea, esos se dedicaron a operar con el narcotráfico, no a gobernar. Por eso es que ves ahora tantas muertes, que nada más no encuentras ni siquiera en lo más mínima pista, resulta que siempre, o que cuando incautan algo, resulta que no agarran a nadie. Ya. ¿Okay? O sea, ahora, los dos expedientes que tienes tú, pero en realidad no son cuatro, son cinco, hace como unos, siete meses detuvieron a un funcionario que estuvo trabajando en el Mistecali, ajá, con conexiones con Carlos Torres, en Mexicali, traficando droga. Ajá. Sí, el esposo que era el que orquestaba todo esto, hacer el operativo, el cerebro, el ex Luthor, ¿no?
3: El ex Luthor de toda esta operación, el malo, pero lo sabía su esposa, sí. O no lo sabía, o si es una víctima.
2: La anuencia de ella, absolutamente. Okay. Ahora fíjate nada más, la cobardía de Marina del Pilar, cuando ve que se le viene la carta encima, lo primero que hace es, yo me salvo, me divorcio. Y pensó que con eso los norteamericanos ya se le iban a perdonar, ¿ok? Ah, bueno, ya se divorció, ¿ok? Es infantil todo lo que hay, como lo que está haciendo ahorita, es infantil. A ver si divorciado nada más para salvarse ella. Eso te pinta a ti de cuerpo entero quién es ella.
3: La presidenta de la República ha dicho que no ve ninguna ilegalidad en esto. El mismo secretario de Seguridad, Omar García Harfuch, dice que no hay ninguna ilegalidad. La 4T, o al menos el partido Morena, porque entiendo que usted representa de alguna u otra manera hoy al PT, o está más apegado al PT, pero la 4T en Morena, pues han salido en corifeo a defender a Marina del Pilar, diciendo que no hay ninguna ilegalidad en estas conversaciones que tuvo con agentes norteamericanos. ¿Qué dice usted, Jaime Bonilla?
2: Pues mira, no soy abogado, pero sí tengo muy buenos abogados que conozco, no necesariamente que me representen, pero conozco, y muchos de ellos son tremendos constitucionalistas. Y platicando con ellos, las declaraciones de Marina del Pilar dicen que a todas luces lo que ella intentó o lo que estaba haciendo era traición en tentativa. Yo no sé por qué no lo ve así Harfuch. O las autoridades, ¿verdad? Pero ya a mí ya no me sorprende nada. Si estás viendo cómo se está tratando el tema de Rocha, con todas las evidencias y el aparato que Estados Unidos mandó para extraditarlo, no le hacen caso. ¿Tú crees que en el caso de Marina no lo van a hacer diferente?
3: Usted es doble ciudadano, como me lo dice aquí hace unos minutos, y esto es importante también para ponerlo en el contexto. Pone a Rocha Moya en la mesa, Jaime Bonilla. ¿Qué opinión le merece todo esto? Uno como miembro del PT, simpatizante en su momento, pues de López Obrador, de la Cuarta Transformación, hoy, insisto, representando al Partido del Trabajo, coordinando, trabajando muy, muy de cerca con ellos, pero también entendiendo lo que pasa del otro lado de la frontera, que para quien pues no lo ubica, en el caso de Tijuana, cruzar a San Diego, pues es algo de todos los días, literal. Gente trabaja en San Diego y vive en Tijuana, o viceversa. Es una unión brutal, una amalgama impresionante. En esta doble nacionalidad, en estas dos cuestiones que tiene hoy usted, pues ¿cómo está viendo el tema, por ejemplo, de Rocha Moya, las acusaciones que se están dando, la defensa ultranza de la presidenta porque dice que no hay pruebas? ¿Cómo está viendo el papel de México y el papel de Estados Unidos?
2: Bueno, mira, obviamente nosotros que vivimos en la frontera tenemos acceso a mucha información mediática, de aquí inmediatamente, ¿no? Los periódicos de Los Ángeles, San Diego, y eso, la televisión de aquí, se ventilan mucha. El estado de ánimo de las autoridades americanas, obviamente, muy mal, muy muy molestos, porque sienten que no se está respetando los tratados, ¿no? Y ha habido una reacción en la frontera. Acuérdate que la agenda más importante para el estado de Baja California es la bilateral. O sea, nosotros no vivimos en el centro del país, donde en los temas cotidianos de fricción con los norteamericanos no les causan problema. Aquí sí. Aquí, o sea,

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1: Dije, para nosotros es sumamente importante tener una buena relación. Para Baja California, la agenda bilateral es la más importante de todas. Por eso cuando la gobernadora dice que no necesita la visa, bueno, pues ella no la necesita como persona, pero nosotros sí la necesitamos para una gobernadora. O sea, los temas de contaminación de agua que son tan graves aquí.
2: Claro.
1: ¿Okay? Los temas de seguridad que lo hemos estado platicando, ¿okay? Los temas de infraestructura, los puentes, o sea, las comunicaciones entre los dos, es importantísimo. Esto a nosotros en la frontera nos causa muchos problemas, pero no tenemos quien defienda a Baja California, porque esa persona se la pasa defendiéndose ella, ¿okay? Está a salto de mata de los norteamericanos. Y esa es la que nos representa a nosotros, qué mal estamos.
2: Es Jaime Bonilla, hoy aquí en este espacio en MBS Noticias. Déjeme cerrar con un tema. Usted tiene hoy una investigación también, la gobernadora Marina del Pilar, bueno, parte de todo este enfrentamiento, pues tiene que ver con la construcción y contratación de esta planta fotovoltaica, si no me equivoco. ¿Qué decir sobre el tema?
1: Mira, la planta fotovoltaica fue un gran proyecto que ella mató porque traía el sello de Jaime Bonilla, como todos los demás proyectos que traían el sello de Jaime Bonilla. Ella, lo importante que ella brillara. Es toda una fabricación, una maquinación, ¿ok? Contra mis funcionarios. Algo que temprano, mira, esa planta que se iba a hacer en Mexicali se vino haciendo en Sonora. O sea, ¿cuál es la diferencia?
2: Que se hizo en Sonora y no en Mexicali.
1: Y se necesitaba la energía. ¿Okay? Esta planta estaba originada para ser propiedad del Estado. El negocio de la compra de energía es tremendo, fue tremendo por muchos años aquí en Baja California. Entonces se compra energía y se llevan su moche. Y lo que yo hice era un contrato con una empresa para que ellos construyeran, no le iba a construir el Estado, ellos lo iban a construir, nos iban a vender a precio fijo.
2: Ya.
1: Okay. Pero eso no le convino a Marina porque no iba a recibir el moche de la compra de energía. Era todo un negocio que ella no le convenía a ella y a su esposo. Por eso armaron todo ese teatro. Pero la mentira dura mientras que la verdad llega. Y tarde que temprano, cuando ella ya no tenga la mano metida, esa mano negra metida en los juicios, ya se resolverá. Entonces, claro que somos... por eso te estoy diciendo, es incongruente... Con todas estas cosas, ahora pretenda decir que yo la quise ayudar.
2: Claro.
1: Y que le terminé perjudicando. Ni una ni la otra. No me importa Marina como persona, me interesa Marina como gobernadora, como una buena gobernadora por la que votamos. Eso es lo que yo le he llamado el error del 21.
2: Es Jaime Bonilla, es el exgobernador de Baja California, niega pues rotundamente que él haya tenido algo que ver en estos audios y en esta búsqueda de que le restituyan la visa a Marina del Pilar y que le haya puesto pues ahí algunos agentes. Muchísimas gracias, es gobernador Jaime Bonilla. Oiga, ¿algún riesgo para la elección que viene? Porque pues puede ser también el error del 26, ¿eh?
1: Mira, nosotros... Y eso ha sido parte de la crisis nerviosa con la que trae a la gobernadora.
2: Ajá.
1: Porque, o sea, ellas están viendo que nuestra candidata, Monserrat Caballero, está empezando a salir adelante, inclusive, en muchas encuestas arriba de Morena. Y tú debes de recordar que Marina fue la que sacó a Monserrat de la reelección. Ella la bloqueó con Mario Delgado. ¿Okay? Para que no tuviera la reelección cuando le correspondía como mujer, como presidenta municipal, como indígena.
2: Ya.
1: Tenía el derecho ella de que le dieran la oportunidad para la reelección y Marina no se la quiso dar por vengativa, porque Monserrat nunca se le hincó. Y como ve Marina del Pilar, ella no se ve como gobernadora, se ve como reina, ¿okay? Como emperadora de Baja California, y el que no se alinea con ella a la reja, ármele un expediente y ahí lo vamos a tener agarrado de los cabellos cortos.
2: Gracias.
1: Ese es el problema y la razón por la que entró en la crisis.
2: Gracias, Jaime Bonilla. Muy buenos días.
1: Hasta luego, hermano.
2: Bye. 8:17, no me tardo. Regresamos. Tengo la contraparte también.
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8: Primeras planas. El Universal.
9: Tras una serie de pifas, dieron a Estados Unidos a piloto de caso Mayo. Ni la FGR ni el Consejo de Seguridad Nacional se percataron de que Mauro Alberto Núñez Ojeda, aprendido el 8 de febrero de 2025, fue el piloto del avión que trasladó a Ismael Zambada a Estados Unidos. Permaneció 6 meses detenido en México y en agosto fue entregado al gobierno estadounidense junto con otros 25 delincuentes de alta peligrosidad. Expertos señalan omisión de las autoridades mexicanas que lo identificaron.
8: Milenio.
9: Proyecta la presidenta condenas de 50 a 70 años para feminicidas. Remite Sheinbaum iniciativa para homologar el tipo penal en el país y plantea 19 agravantes si la víctima es niña, adolescente, adulta mayor, periodista, activista, migrante o persona con discapacidad.
8: Reforma.
9: Desaparece Pemex 1 de cada 12 barriles. Fallan cuentas a la empresa por 138 mil toneles de crudo diarios. Coincide en análisis de especialistas que falta un 8% de la producción.
8: El financiero.
9: Consumo privado perfila 15 meses al alza. Inegi. Indicador oportuno anticipa tendencia positiva en gasto de los hogares durante mayo y junio.
8: El economista.
9: Baja contenido estadounidense en los coches hechos en México. Oficina del representante comercial de Estados Unidos. El organismo comercial resaltó que entre 2017 y el 2024 el contenido se redujo de 23.1 a 18.3%.
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26: Seguir asistiéndola con cualquier asunto de visa y otras cosas. No será acusada. Y todo lo que pueda traer a la mesa será discutido con todos nosotros, juntos.
27: Estaba al principio cuando le comenté, nomás para estar claro, señora gobernadora, cuando yo le comenté Panamá, cuando le comenté Ciudad de México,
28: el Universal,
27: es porque HSI y FBI querían sacarla y hacerlo en un territorio neutral. Entonces, claro, ahorita es que es cuestión normal y aparentemente también para cuestiones que no se filtre sobre la prensa o cualquier cosa sea muy secreto.
29: Catalino Zavala fue secretario de gobierno con Marina del Pilar. Hoy es vocero de Morena en Baja California. Este espacio ha intentado buscar a Marina del Pilar. Está abierto el micrófono también para la gobernadora, pero bueno, pues entiendo que la decisión ha sido que la vocería en estos momentos pues sea por otras personas. Le aprecio a Catalino que me tome la comunicación. ¿Cómo está, Catalino? Buen día.
30: ¿Qué tal? Muy buenos días. Un gusto saludarte, a tus órdenes.
29: Pues dígame qué postura tienen en estos momentos. Acabo de platicar con Jaime Bonilla. De verdad, parece un poco complicado entender pues que haya sido un cuatro, una celada, una emboscada, un engaño del exgobernador Jaime Bonilla contra Marina del Pilar. Digo, son adversarios políticos. Bonilla les llama enemigos incluso. ¿Cómo estuvo eso? ¿Por qué confiar en un adversario, en un enemigo?
0: A ver, ha habido distintas versiones. Primero comentarte que en el mismo sentido que lo expuso nuestra presidenta Claudia Sheinbaum y la presidenta de Morena, Montiel, en Morena Baja California respalda a nuestra gobernadora, por supuesto todo el apoyo a la gobernadora, y lo relativo a lo que se desprende de las supuestas personas que intervienen en estos audios, habla de su visado. Y bueno, acá en la frontera, la relación con distintas autoridades es común y permanente en distintos temas que tienen que ver de manera binacional.
29: A ver, entonces sí estaban hablando del visado, porque primero pues decía la misma gobernadora que no sabía ni siquiera quiénes eran. O sea, sí me dice usted si son agentes estadounidenses.
0: A ver, lo que acabo de escuchar en el audio es que hablan del visado, para revisar su visado. Ahora
29: también dice, y no se le va a acusar. Y en el audio anterior dice, puede ser extraditada.
0: ¿Y de qué? Lo que hay es que no hay ningún tipo de situación. Si hubiera una situación ilegal, y que, por supuesto, nadie, ni del gobierno en México, ni del partido, se defendería ninguna situación ilegal. Al contrario, que se revisten por las autoridades competentes y que tengan que haberlo. Con la gobernadora ha habido mucha discusión, ha habido violencia política de género, han intervenido el exgobernador, hay sanciones ahí. No es una situación que es del conocimiento público, esta situación que existe. De tal suerte que lo raro aquí es el manejo y uso de esos audios. Si fuese para efectos de alguna situación legal, pues ¿quién los está filtrando? La razón, el motivo, de tal suerte que se antoja que hay mucho manejo también político e intención de generar un daño en este caso. La gobernadora dio su versión, estuvo el día de ayer en rueda de prensa, atiende los miércoles la mañanera, atendió los medios, dio la cara, hizo las explicaciones de esta situación, y seguramente dijo va a haber más audios. Y bueno, el motivo de estos encuentros se establece lo mismo, lo que se desprende de ahí, se escucha, es el tema que se comenta del visado. La otra parte, ¿por qué filtrar audios sin supuestas autoridades? Eso ya, ¿qué motivos, qué razones tendrán que explicarse? Y cualquier situación distinta de narrativas que tenga que ver de política, pues es en el terreno político. Pero en la parte legal la gobernadora está, lo manifiesta, tiene disposición y Morena la respalda.
29: Dígame usted, o sea, entiendo que Morena la respalda, digo, usted es vocero de Morena y su gobernadora es de Morena, raro sería que no, aunque es muy interesante ver cómo un exgobernador que es del PT, se supone que son aliados, está señalándola de delincuente y dice, lo acaba de decir aquí en este espacio, don Catalino, discúlpeme nada más, déjeme preguntarle, lo acaba de mencionar aquí en este espacio el exgobernador Bonilla, que él en 2022 advirtió que esto iba a pasar, que dio expedientes de personas que fueron detenidas en los Estados Unidos tratando de traficar drogas, que trabajaban en la Fiscalía de Baja California. Él, Bonilla, en el 22, en el Congreso, en el Senado de la República, dijo que había pactos criminales, concretamente con el Cártel Jalisco Nueva Generación.
0: Hizo estos señalamientos en el Senado.
29: ¿Por qué confiar en una persona que ha hecho esos señalamientos, que te está diciendo que eres narcotraficante?
0: Habría que remitirse a los tiempos y fechas de los encuentros o de los audios. Esas fechas no.
29: 22. No agosto 22, 2022.
0: Antes, hace varios años de eso.
29: Cuatro.
0: Posteriormente hubo algunas reuniones. Sí hubo reuniones entre la gobernadora y el gobernador. Incluso César Yáñez, el subsecretario de Gobernación presente, en las mismas, y Godoy, Leonel Godoy, se han tenido encuentros. Y decir la otra parte que tiene que ver, en distintos momentos se han dado distintas versiones. La del Senado es una, aquí en unas entrevistas en Z también en un momento mencionó el gobernador de que la gobernadora no tenía nada que ver, que era víctima. Y bueno, ha habido distintas versiones y mucho está también en el calor del político, y lo otro tiene que ver...
29: calor político.
0: La pregunta es si tiene que ver con lo del 27.
29: Yo le preguntaría, pero, don Catalino, ¿no tendrá que ver con que intentaron matar a una regidora hace unos días, con una violencia brutal que se está viviendo en Baja California? ¿No tendrá que ver con tres muchachitos que quemaron a un chofer de Didi hace unos días también? Es un estado muy violento, ya. Ayer, ¿de verdad solo será política?
0: Esta parte que comentas, se dieron el día de ayer un informe de la situación de seguridad y los avances. Hay situaciones delicadas, graves, pero también hay muchos avances de seguridad que no se pueden eludir. Y Baja California ha reducido. Si hay situaciones, los supuestos que acabas de comentar, lamentable, por cierto, y que además damos el pésame ahí a los familiares, esos eventos graves. Y ayer la fiscal daba información respecto a esta situación, donde, y afortunadamente la regidora se encuentra bien, de acuerdo a lo que en recuperación, de acuerdo a lo que comenta su familia, pero es un asunto que no nos corresponde a nosotros comentar. Pero los temas de seguridad en el estado se han venido atendiendo, y con resultados a lo que hemos visto. Están los informes de seguridad, te diría. Pero a ver, por supuesto que no hay problemas que hay que atender en esos rubros, y se está haciendo, y con resultados. La otra parte, no podemos vincular una situación con la otra. La seguridad es un tema sensible.
29: No, es que sí se puede vincular, don Catalino, perdóneme, pues decir que las acusaciones son de crimen organizado.
0: No, pero politizarlos en este caso, no. Atenderlos, sí, por supuesto, que es lo que debe hacer, y dar resultados, por supuesto, como dice.
29: Oiga,
0: ¿no?
29: Dígame algo, o sea, usted es un político, tiene ya muchos años, fue secretario de gobierno con la gobernadora, la conoce, y entiendo que su papel ahorita, difícil, sí, y le aprecio que lo haga, es defender a la gobernadora. Pero, quiero preguntar a usted, porque de verdad, es muy difícil creer esto. ¿Usted confiaría en Jaime Bonilla? O sea, si es su adversario político, confiaría en él. ¿Usted confiaría en la persona con la que compitió?
0: Ahí están las narrativas.
29: En la pregunta.
0: Y esta parte tendrá que aclararse, por supuesto. Lo que tenga que verse en tribunales, pues se tendrá que resolver en tribunales de manera legal. Pero decirte, también fuiste secretario de Educación con el ingeniero y Bonilla en su periodo de gobernador, y también fui el primer diputado de Morena en Baja California. No defendemos, porque hay que aclarar, por defender, no ha habido, salvo las narrativas, opiniones y demás, ningún señalamiento que lleve a ofrecimiento de pruebas o a una acusación formal. Yo diría que si hubiese eso, para no entrar a las polémicas, que sí fue, no fue, que dije y no dije, bueno, pues que debe de atenderse en las áreas legales correspondientes.
29: Hay cosas importantes. ¿Por qué le retiraron la visa a su gobernadora?
0: Sí, eso ella lo ha explicado, las autoridades no han dado una respuesta específica. Y pues ella,
29: eso es grave, ¿no?
0: Bueno, una gobernadora, por supuesto, binacional, aquí en el estado, una relación permanente, como incluso se da, pues es algo que es importante, no puede eludirse. Pero también se habla de que se ha estado buscando cómo arreglar eso.
29: Sí, ya escuchamos que están tratando de arreglarlo.
0: No, pero a ver, ahí no tenemos en estos momentos, y es por eso la defensa de la misma presidenta y del partido. No hay una acusación formal en ninguna parte. Hay un montón de comentarios, de narrativas, de interpretaciones, que si fue, que si puede confiar, que no puede confiar, de qué se trata. Ella está dando la cara, y qué es lo que debe de hacerse y aclararse todas estas cosas, por supuesto.
29: ¿Usted cree que le creen?
0: A ver, no es un tema de creer o no, es un tema de que si no podemos armar juicios de valor en función de opiniones personales, sino sobre hechos específicos. Y en este caso, además de, aparte de las filtraciones, nadie en estos momentos ha hecho una acusación formal en ninguna instancia legal. Y si así fuese, se tendría que atender, por supuesto, y dar la cara.
29: Y si la, y si la acusación fuera en Estados Unidos, seguramente el discurso sería, fuese, ¿dónde están las pruebas, no?
0: A ver,
29: como con Rochamoya.
0: No, es otro caso distinto.
29: Ahí empieza el gobernador, a parecerse mucho.
0: Bueno, podrías opinar que cada quien tiene su opinión de cómo puede ser, se vincula, se parece, o puede ser, o por qué se confía o no debió darse la entrevista. En fin, pero esa es parte de la especulación. Y aquí tendríamos que partir de hechos concretos. Primero, preguntarnos por qué, si te da en estas circunstancias, hay filtraciones.
29: Hecho concreto, ¿por qué la gobernadora no tiene visa?
0: Bueno, a ellos se la retiraron. Estados Unidos deberá declarar por qué se la retiraron, pero no lo han dicho.
29: ¿Y no le parece grave que una gobernadora binacional, que como usted dice que hoy no puede entrar a Estados Unidos, no tenga visa?
0: Acabo de comentarte que, por supuesto, no es un hecho común, no es una situación ordinaria, es una situación
29: importante. Usted tiene visa.
0: Sí, claro, por supuesto.
29: Usted va frecuentemente, como toda la gente
0: en Tijuana. En la frontera, sí.
29: La conozco bien.
0: Lo que dice mi familia está allá. En la frontera es una vida binacional, familia allá, familia acá, trabajo, estudios. Hay vinculación incluso con todas las autoridades.
29: Hecho concreto, claro, hecho concreto también le pregunto. Hay audios en donde la gobernadora está negociando información a cambio de que le regresen el visado, como usted señala, y también se habla de extradición y acusaciones.
0: De lo que se desprende ahí pueden interpretarse muchas cosas. El caso está en
29: pueden
0: que
29: interpretarse
0: no
29: muchas cosas. ¿Cómo qué interpretamos, oiga?
0: Bueno, pues las que acabas de comentar, otros de que todo lo que está en la narrativa pública y en las redes y en medios. Pero a ver, hecho concreto, una cuestión. En estos momentos no hay una acusación formal con la gobernadora en ninguna parte. Y entonces no se desprende la comisión de un delito en esos audios. Y así se ha planteado por el propio secretario de Seguridad y las mesas.
29: Déjeme
0: ahora
29: cerrar.
0: Bien, si no hay, déjame comentarte rapidito. Si hubiera algo así que se presente, por supuesto que en Morena no se esconde ni se actúa como debe actuar. Y
29: ya,
0: se
29: ya trasciende a partidos políticos. Pero esto, ¿no?
0: No,
29: ya,
0: sí,
29: ya no es de Morena, o sea, ya... Digo, no, entiendo que usted está en su calidad de Morena, pero también...
0: Y la sociedad, me refiero al tema de por qué Morena sale en defensa de nuestra gobernadora. Bueno, pues, porque no hay una acusación formal en ninguna parte. Ya. Hay muchas narrativas.
29: Oiga...
0: Entonces, hay que convertir las opiniones en acciones y concretarlas, porque si es tan grave como se está planteando, por supuesto, en esta proporción de los comentarios y las narrativas, lo que debe hacerse es en consecuencia presentar las acciones, no las discusiones. Eso
29: pues
0: es lo que
29: no lo ven grave. Oiga, déjeme cerrar con algo.
0: Sí lo vemos, pero también vemos mucho manejo político.
29: Bueno, déjeme cerrar con este asunto del manejo político, porque además, pues usted como vocero de Morena, pues me gustaría conocer la opinión. Jaime Bonilla es del PT. O sea...
0: Fue fundador de Morena, ahora está en el PT.
29: Sí, no parece que vaya a ser una alianza muy cómoda, para el 27.
0: Esto depende de la Comisión Nacional de Alianzas, lo están revisando, ¿no? Por supuesto, con esta situación, no, por supuesto que es álgido, no es cómodo, pero se están trabajando en que se puedan armar las alianzas. Y
29: o
0: será
29: se
0: la Comisión Nacional en los acuerdos
29: de los
0: partidos.
29: ¿No? Claro. ¿Ve una ruptura?
0: Todo puede suceder, pero no quiero especular.
29: Bueno.
0: Nosotros diríamos que apostamos a que se pueda generar una solución, entendimiento, diálogo y respeto y mucha ética política en estos procesos, porque todo se altera y será definición de la Comisión Nacional de Elecciones y de Alianza.
29: Gracias, le aprecio mucho, don Catalino, por estos minutos que tiene MBS. Y está abierto el micrófono para todas las voces. Gracias, muchísimas gracias a don Catalino Zavala, vocero de Morena en Baja California y exsecretario de gobierno del gobierno de Marina del Pilar. El micrófono está abierto para todas las voces. Hemos buscado a la gobernadora Marina del Pilar. Entiendo que de momento no está dando entrevistas. En algún momento está abierto el micrófono totalmente. Y yo le pregunto, pues usted, ¿a quién le cree? Jaime Bonilla, el exgobernador de Baja California, Marina del Pilar, que es un asunto político, pues sí, que no tiene visa, pues me parece un poco grave, ¿no? Una gobernadora de allá que no tenga visa, está cañón, pues, bueno. Los audios que revela hoy Héctor de Mauleón, ya son 3 audios, y vienen más. Y vienen más. ¿Usted qué opina? 5640-05-125, 5640-05-125, a ver, me voy rápido. Don Catalino dice que hay mucha especulación, podrían ser claros, rendir cuentas y listo. Hola, muy buenos días. Hola, Luis, acá en Tijuana se conoce como Catalino Zavala. Vaya entrevistas y audios. Yo siento que la gobernadora está muy mal y que ya no importa si es culpable, igual que Rocha o Américo. Ya no quieren que sigan cayendo, como lo dijo la presidenta, y van a venir por todos. Qué manera de Catalino de defender lo indefendible, no le entendí nada. Hola, Luis, ¿cuál de la seguridad en todos los estados del narco maneja la seguridad? En Morelos tienen alianzas con el narco. Sí, hemos hablado de Morelos también en muchas ocasiones, y del caso de Cuauhtémoc Blanco, por cierto. Luis, buenos días, te saludo en Ensenada. Ya la verdad no saben cómo tapar el desastre que traen, y entre ellos van a terminarse destrozando. Al final Morena está sacando el cobre. Entre Catalino y Arturo Ávila no se hace uno, también Arturo Ávila defendiendo, mejor lo hubieran puesto a él a defender a Marina, dicen aquí. El secretario parecía un poco Cantinflas, no estaba diciendo nada, era como hablarle a la pared. Ya mejor váyanse a otra cosa. Lo que buscan es hacer tratos por tener información. Como diría la chimultrufia, no nos hagamos tarugos. De verdad, muchísimas maromas, no entendimos lo que quería defender. Hola, Luis, los de Morena, incluida la presidenta de la República, a veces se oyen muy mal tratando de defender lo indefendible. Es el caso de Marina del Pilar. Aquí nos hablan también de Rocha Moya, está muy amplio este mensaje, lo vamos a compactar para poderlo compartir. Gracias. Muchas maromas. 5640-05-125, 5640-05-125. Otra vez se descarriló. Ah, no. ¿Qué pasó? Hubo un incidente en el tren de interoceánico. ¿No se descarriló? Bueno, la presidenta dijo que no es un descarrilamiento. Pero fue justamente en la misma zona donde en diciembre del 25 se cayó y mató a varias personas. Ahí sí se descarriló, porque pues, ahí sí los vagones salieron de la vía. Dice ahora la presidenta que no es un descarrilamiento. Escuche.
1: Más que descarrilamiento, se movió, digamos, no cayeron completamente los vagones, pero sí fue un incidente. Ayer se reportó por parte de la Marina y se están haciendo las revisiones.
2: ¿Tendrá alguna incidencia en la reactivación del sistema, del tren de pasajeros?
1: De inmediato se va. Del tren de pasajeros lo vamos a informar. Ya están las observaciones por parte de la empresa TÜV, de la empresa consultora TÜV, que fue consultada para poder llevar a cabo todas las recomendaciones que nos plantean. Ya están esas recomendaciones, las está trabajando Andrés Layú con el corredor interoceánico, con el tren, y ya las vamos a informar pronto.
29: Tengo en la línea a Eduardo Ramírez Cato, él es ingeniero con experiencia en infraestructura ferroviaria, ya hemos platicado con él en algunas otras ocasiones, y te agradezco mucho, Eduardo, ingeniero, esta llamada así intempestiva de bote pronto, porque pues sí quisiéramos conocer la opinión de alguien experto en los temas ferroviarios. Ya pasó 2 veces, muy fatídico lo de diciembre 2025, espantoso, pero pues ahora otra vez y en la misma zona. Ya no es de pasajeros, qué bueno, es de carga. Pero aún así parece que no tiene que ver con la velocidad del tren, que fue lo que sucedió la primera vez. Parece que no tiene que ver con la inexperiencia del operador, sino, no sé, te lo pregunto a ti como experto, al trazo, a la construcción. Muy buenos días, ¿cómo estás?
3: Hola, ¿qué tal, Luis? Buenos días. Pues mira, obviamente entendemos que lo que nos están diciendo pues siempre busca defender la postura del gobierno. La realidad es que, bueno, en el 28 de diciembre el accidente, la realidad es que no descarrila por la velocidad exclusivamente. Ahí había un factor adicional, obviamente la curva muy forzada. Aquí estoy compartiendo una imagen y aquí está el lugar donde del accidente del 28 de diciembre. Ahí había velocidad excesiva más exceso de largo de los carros en una curva la más cerrada de todo el tramo entre Salina Cruz y Coatzacoalcos. Ahora
4: es un mal trazo de la vía.
3: Mal trazo, mala elección de los carros y mal establecimiento de una velocidad que no debió haber sido a 50 kilómetros, debió haber sido menor, violando la regla que la misma secretaría establece.
4: Okay.
3: Ahora el accidente es 500 metros antes, aquí lo estoy ubicando, en esta curva, pero además si vemos abajo, es una cresta. El tren lo que va haciendo es que va subiendo, y al momento de bajar, el tren no es un automóvil, es una línea larga, no sé cuántos carros llevaba. El tema es que las pocas fotos que nos han mostrado muestra que los carros volcaron hacia adentro de la curva, es decir, hacia esta zona. De manera que eso lo único que nos puede dejar ver es que al momento de ir subiendo el tren, hay un jalón hacia abajo y entonces estiran la liga y hacia dónde se quiere dirigir el tren, hacia adentro de la curva, porque hay... Si hay descarrilamiento y se llama volcadura, se volcaron las unidades, no se fueron al barranco como en el 28 de diciembre, pero aquí en este caso se volcaron las unidades, aparentemente las de autos, las que llevaban autos. Entonces, eso es lo que sucede. Esto obedece seguramente a un mal manejo del tren o a una formación defectuosa del tren. Los trenes se tienen que formar con una lógica que permita manejarlo de manera más amigable. Si los carros más pesados van atrás y los más ligeros adelante, en un enfrenón pues se hace un acordeón tremendo, mientras que si los pesados van al pegados a la locomotora, pues los ligeros no se recargan, no sacan a los carros. Bueno, pues esto hay que verlo con esa lógica, la lógica de la física. Si no están bien formados los trenes o si están mal operados, entonces suceden estos accidentes.
4: La pregunta obligada, ingeniero, ¿tiene que ver también la construcción en el marco del balastro, del material, etcétera?
3: Mira, las pocas fotos que he logrado ver muestran un riel roto. Ese riel roto se me hace que es consecuencia del descarrilamiento, lo cual habla de que hubo esfuerzos de un estirón del tren hacia adentro. No se ve movida la vía, de manera que no creo yo que esté en los materiales. El trazo de por sí ya es complicado. No sé el dato exacto de esto. Esta curva no es ninguna curva suave, es una curva fuerte.
4: Qué complicadísimo.
3: Pero no creo que haya sido defecto del trazo, creo que más bien obedece. Ahora que tengamos oportunidad que nos muestren claramente, como siempre lo han hecho, la caja negra, vamos a saber cómo operaron el tren. A mí se me hace que ahí es en donde está el defecto en la operación, lo cual nos habla de poca experiencia de la tripulación que está manejando los trenes ahora.
4: Eso también es importante ponerlo aquí en la mesa, más allá de la política y la politiquería y si el gobierno tiene una postura y la oposición otra, etcétera. Por eso le aprecio tanto que me haya tomado la comunicación y además así de forma intempestiva. Gracias por dejarnos darle lata a don Eduardo Ramírez. Te mando un abrazo, ingeniero. Gracias.
3: Es un gusto, Luis. Hasta luego.
4: Gracias. Es el ingeniero Eduardo Ramírez Cato, ingeniero civil con mucha experiencia, ya lo escuchó usted, en infraestructura ferroviaria. Y claramente este audio pues se va a volver a repetir, lo vamos a estar escuchando. Esto fue en 2024, cuando Latinus revela un audio de una llamada entre Amílcar Olán, el amigo cercano de los hijos del presidente López Obrador, y Pedro Salazar Beltrán, en donde pues hacen referencia a la red de corrupción en torno a la construcción del interoceánico. Recordemos, lo va a escuchar hoy muchas veces.
5: La red de corrupción. Y es que esa madre es lo de nosotros. Cada 3,000 metros cúbicos, su mochadita, para que den el palomazo que todo está bien. Okay. Ya cuando ya se descarrila el tren, ya va de otro pedo.
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1: Muere Mercedes Adriana Méndez, líder del colectivo de búsqueda en Tlajomulco, sin lograr localizar a su hijo. Denuncian penalmente al CIAPA ante Fiscalía Anticorrupción por anomalías financieras y mala calidad del agua. Peritos del Instituto Jalisciense de Ciencias Forenses protestan en exigencia de mejoras salariales. Por segundo día consecutivo, una persona muere al caer a un registro. Ocurrió en Tlaquepaque. Oficializa la SEP, calendario escolar 2026-2027. Clases inician el 31 de agosto y durarán 185 días. 9 de la mañana en punto. ¿Cómo está? Muy buenos días. Bienvenida, bienvenido. Estamos a jueves 16 de julio del 2026. Gracias por acompañarnos a través de MBS Noticias Jalisco. Lamentable los casos sobre estas historias de personas desaparecidas que se registran todos los días en nuestra ciudad, en nuestro país. Elsa Marta Gutiérrez, muy buenos días.
2: Gracias, Trini. Comentarte que justo con ese tema, ayer la Comisión de Búsqueda de Personas Desaparecidas de Jalisco reportó el fallecimiento de Adriana Méndez. Ella era líder del colectivo Más Uno Igual a Todos Tlajomulco. De acuerdo con las autoridades, ella padeció una enfermedad que fue mermando su salud. Ella, a pesar de las búsquedas que encabezó durante todo este tiempo, pues murió sin saber del paradero de su hijo Emilio Jesús Díaz Méndez, quien desapareció el 9 de mayo de 2018, ahí en el fraccionamiento Los Agaves en Tlajomulco de Zúñiga. A raíz de la desaparición de su hijo, ella nos compartió en su momento que decide crear este colectivo, y también de hecho creó una representación en los Altos del Norte debido al incremento de este tipo de casos en esa región del estado. Adriana Méndez, Trini, también recordarás muchas veces en voz aquí para MBS Noticias, pues habló sobre su primer trabajo, que fue literal como integrante de este Consejo Ciudadano de Búsqueda que existe en Jalisco, y de hecho ella también fue perito forense antes de que ocurriera esto de su hija. Ella ya se había jubilado del Instituto Jalisciense de Ciencias Forenses. Entonces, muchas veces su experiencia, su expertise en este tema forense, pues ayudó un poco en el tema que se vive con la crisis en Jalisco. Y justo hablando de esta actividad de los especialistas forenses, Trini, ayer se manifestaron a las afueras del Instituto Jalisciense de Ciencias Forenses. Ellos denuncian incremento constante de carga derivado del aumento de homicidios, de suicidios, desapariciones y otros hechos delictivos. Aseguran que tienen mayor responsabilidad jurídica cada vez que son requeridos en audiencias, sus jornadas se extienden sin remuneración y hay inestabilidad laboral, dicen ellos, porque los contratos son por tiempo determinado. Vamos a escuchar la voz de Rosa Belén Flores, secretaria general del Sindicato de Peritos y Trabajadores del Instituto Jalisciense de Ciencias Forenses.
3: De hecho, desde el año 2021 a la fecha, solamente hemos recibido un incremento salarial por la cantidad de 350 pesos. Entonces, esta cantidad es insuficiente para sobrevivir. Simplemente es lo que estamos pidiendo, justicia para todos los peritos.
2: Ayer, Trini, también te comentaba que el coordinador estratégico de seguridad del gobierno del estado, Roberto Alarcón, había ofrecido rueda de prensa. Él básicamente da a conocer que durante el primer semestre se registran 409 homicidios, lo que representa, dijo, una disminución del 41% con respecto al mismo periodo del año pasado. Sin embargo, lo que sí reconoció Roberto Alarcón es que Tlajomulco de Zúñiga y San Pedro Tlaquepaque son los municipios donde más asesinatos ocurren. Admitió incluso que no han identificado un factor específico que explique el incremento de la violencia en estos municipios. Escuchemos parte de lo que expuso.
4: Recordemos que la estrategia naturalmente es dinámica y se mueve en razón de justamente la incidencia delictiva. Ya hemos aumentado la presencia tanto de las fuerzas federales como de las estatales, en coordinación con los comisarios de esos municipios, que pues pretendemos justamente disminuirlo ahí, pero no hay nada significativo, un dato que nos refiera al por qué se están llevando a cabo ahí.
2: Roberto Alarcón también reconoció que en las estadísticas no se incluyen a las víctimas encontradas en fosas clandestinas. Según dijo, no se puede establecer cuándo fueron asesinadas y por eso no se suman a las estadísticas. En el caso de Vallarta, también donde se ha reportado pues más frecuentemente el número de personas muertas, digo, tan solo ayer mataron a dos. En este caso de Puerto Vallarta, el coordinador pues dijo que no hay un aumento significativo de homicidios en este principal destino turístico de Jalisco. Escuchemos cómo lo dijo.
4: No tenemos un aumento significativo. De hecho, reitero la respuesta. Los mayores números se mantienen en la zona metropolitana de Guadalajara.
2: Tlajomulco,
4: sí. Principalmente, pero realmente, pues también tenemos en Guadalajara y en Zapopan.
2: Trini, el reporte que te tengo.
1: Bueno, lo dice, ¿no? No es un incremento significativo, pero es un incremento. Entonces, digo, está confirmando que hay una preocupación o algo especial en el puerto de Vallarta.
2: Así es, Trini. De hecho, recordarás que a partir de que matan al director operativo en su momento de la Comisaría de Seguridad Pública de Puerto Vallarta, se ha disparado la violencia, de acuerdo con los propios casos que hemos sacado nosotros, y no nosotros nomás, todos los medios, las autoridades han dado cuenta también de lo que está ocurriendo, y efectivamente a partir del 22 de febrero sí se ha ido aumentando el número de homicidios en el municipio de Puerto Vallarta. Sin embargo, ahí está la respuesta que da el coordinador, pero sí, sí hay un aumento. Digo, ayer fueron tan solo dos homicidios, Trini, en el municipio de Puerto Vallarta, pero hasta el momento no se ha dado a conocer, digamos, si ellos como autoridades han percibido algún movimiento en específico o algún hecho que esté detonando el incremento de la violencia en el municipio de Puerto Vallarta. Ayer ya no se pudo seguir preguntando porque se dio por concluida la rueda de prensa.
1: Bien, ¿y el día de hoy cómo pinta? Es jueves, Elsa.
2: Sí, de hecho, en estos momentos ya veo que está saliendo el primer funcionario, Trini, concluyó ya oficialmente esta rueda de prensa. Se hablaron de varios temas. Te puedo adelantar que en el caso del exalcalde de Gómez Farías, la Fiscalía de Jalisco efectivamente pues continúa tratando de establecer alguna línea de investigación para aclarar este homicidio. En el caso del exalcalde de Fresnillo, el fiscal Salvador González de los Santos confirmó que el exfuncionario no vivía aquí en Jalisco, solo venía por temporadas. De hecho, también dijo que esta orden de aprehensión con la que contaba el exfuncionario supuestamente había quedado sin efecto en su momento y que este adolescente que aporta información a la autoridad en un primer momento el día de los hechos habría sido pareja de este exfuncionario. Hasta el momento, en este caso, no saben, digamos, cuál es la línea de investigación o por qué habrían asesinado a este exfuncionario de Zacatecas. También habló la vicefiscal en personas desaparecidas de Blanca Trujillo Cuevas. Hoy se está dando a conocer, Trini, que aparte de los 6 adolescentes estudiantes que estuvieron desaparecidos en Vallarta y en Lomas de Paraíso en Guadalajara, ellos en este caso se logró la liberación de una persona más, es decir, estaban estos 6 chavos, pero aparte liberan a uno más. En total, entonces, estamos hablando de que fueron 7 las personas liberadas. Confirmó que en el caso de los que fueron privados de la libertad o secuestrados, plagiados en Lomas de Paraíso, pues resulta que sí se los llevaron a Zacatecas, así que en Vallarta, Trini, se los llevan a Michoacán, como te mencioné en su momento, Hoy se está confirmando que a los de Guadalajara se los llevaron a Zacatecas y también confirmó que dejaron libre al chofer que trasladó a las víctimas, pero la fiscalía buscará imputarlo de nueva cuenta y confirmó que después de estas investigaciones que hacen desde el jueves pasado a hoy, pues no era un conductor de plataforma. Trini, fueron parte de los temas que se abordaron, entre otros, como el del simulacro.
1: Bien, que nos quedamos con esa duda, ¿no?, de por qué se había cancelado.
2: Exactamente. En este caso, el coordinador del gabinete pues explicó que ninguna autoridad solicitó la cancelación de este simulacro. Admitió que el gobierno del estado respaldó en todo momento que se llevara a cabo este simulacro. Él dice que al final este tipo de eventos no podrían decir que tenían que seguir determinada línea, no, porque al final él mismo dice, hay muchas variables que se pueden presentar en un evento como este, y dijo que va a volver a ocurrir, va a haber otra vez otro simulacro, no dijo cuándo, pero incluso reconoció que uno de los errores que hubo en este evento o en este ejercicio fue que muchas de las unidades llegaron mucho antes de la hora programada de que se lanzara esta alerta amarilla, y recordarás que incluso fue parte de lo que yo les comentaba el día del ejercicio, o sea, muchas unidades llegaron mucho antes de lo programado de que se lanzara esta alerta, entonces fue parte de los errores que percibió el propio gobierno del estado, que hoy está reconociendo el propio Roberto Alarcón, Trini.
1: Bien, pues es jueves, Elsa, y mañana te esperamos con más información. Muchísimas gracias y muy completo todo el reporte esta mañana.
2: Gracias, Trini, al pendiente, buen día.
1: Claro que sí, al pendiente, buenos días.
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1: de gran o menor magnitud, pero se siguen registrando estos accidentes mortales en las carreteras del estado de Jalisco. ¿Cómo estás, Priscila Velasco? Muy buenos días.
5: Así es, Trini, muy buenos días, te saludo con mucho gusto a ti y a toda la audiencia de MBS Noticias Jalisco. Pues como bien lo mencionas, lamentablemente una vez más la carretera libre a Zapotlanejo fue escenario de un mortal accidente. Ocurrió esta mañana a la altura de la colonia La Laja en Tonalá, donde el conductor de una camioneta de cajas secas impactó de lleno contra un tráiler. Este hombre de entre 30 y 35 años de edad quedó prensado dentro de la camioneta, por lo que se solicitaron de inmediato los servicios de emergencia y fueron paramédicos de la Cruz Roja los primeros en acudir a este sitio, pero lamentablemente encontraron que el conductor de la camioneta ya se encontraba sin vida. En estos momentos la zona se encuentra acordonada en sentido hacia Guadalajara para realizar los peritajes correspondientes y luego de recibir mando y conducción del Ministerio Público, pues puedan extraer el cuerpo de este hombre. El conductor del tráiler permaneció ahí en el sitio hasta que se deslinden responsabilidades y hasta el momento

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1: Estaba inconsciente y fueron paramédicos municipales quienes corroboraron ya el deceso. De los causantes nada se sabe, pero ya se encuentran ahí en el sitio los agentes investigadores de la Fiscalía de Jalisco del área de homicidios, quienes en este momento continúan procesando toda esa escena criminal para comenzar con las diligencias correspondientes y tratar de dar con los causantes de este nuevo homicidio allá en Tlajomulco de Zúñiga. Y bueno, pues también apenas ayer les informábamos de la muerte de un joven de 19 años que cayó a un aljibe cuando estaba realizando trabajos de limpieza en Tlaquepaque. Aquí en este espacio se los estábamos informando el día de ayer. Y bueno, pues lamentablemente por segundo día consecutivo se registra un hecho similar y ahí mismo en Tlaquepaque, ahora fue en la colonia La Calerilla, donde fue localizado un hombre de unos 50 años de edad aproximadamente, al interior de un registro subterráneo de agua potable que lamentablemente, Trini, se encontraba sin tapa. Aparentemente este hombre iba caminando por la banqueta y al encontrarse este registro junto a un lote baldío donde pues había maleza crecida y al estar sin tapa cayó de manera accidental y su cuerpo fue localizado a una profundidad entre 3 y 5 metros. Fueron los bomberos de Tlaquepaque quienes trabajaron ahí en la recuperación del cadáver y junto a este también encontraron la mochila del hombre con algunas pertenencias y fue de esta manera que pudieron verificar su identidad y corroborar que era un hombre que contaba con ficha de búsqueda vigente. Y es que este hombre tenía aproximadamente 4 días de evolución cadavérica. Así es que, bueno, pues lamentablemente lo encuentran en estas circunstancias. Todo parece ser que por un accidente y pues por un desperfecto en este tipo de infraestructura que, bueno, pues está sin tapa y causa este mortal accidente, Trini.
2: Lamentable, lamentable, mi querida Pris, pero va a estar toda la información. Ojalá sirva parte de esto para la prevención. Muchísimas gracias, que tengas excelente jueves.
1: Igualmente para ustedes, estaremos al pendiente de lo que ocurre aquí en la ciudad y nos escuchamos el día de mañana.
2: Así será, gracias. En más de la información de nuestra localidad, el gobernador de Jalisco, Pablo Lemus Navarro, informó que siguen las negociaciones con el sindicato del sistema DIF Jalisco para evitar que estalle la huelga el próximo lunes. Advierte que no permitirá chantajes.
3: Es imposible, por favor, no podemos caer en eso. Después renegoció y dijo que 200. No podemos hacer una negociación en torno a reparto de plazas. Lo que buscamos es beneficiar a los trabajadores de Jalisco, no beneficiar al sindicato. Por lo tanto, no vamos a caer en chantajes.
2: Déjeme decirle que la SEP ya publicó en el Diario Oficial de la Federación los calendarios para el ciclo escolar 2026-2027. Aplicables en las 32 entidades del país para educación básica. Este calendario de escuelas públicas y particulares constará de 185 días de clases, iniciando el próximo 31 de agosto, es lunes, y concluyendo el 9 de julio del 2027, previo al arranque escolar del 24 al 28 de agosto del 2026. Estos docentes realizarán la fase intensiva del Consejo Técnico Escolar.
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2: Que por cierto, sobre el calendario ya está ahí los días de Navidad, Año Nuevo, la Semana Santa, todos los puentes, para que vaya haciendo, se vaya organizando, porque descansar también debe ser una prioridad. Hoy se espera una temperatura máxima de 28 grados Celsius y una mínima de 17 grados en el área metropolitana de Guadalajara y se prevé un incremento de las lluvias en buena parte de Jalisco. 9 de la mañana con 17. Hacemos una pausa, ya volvemos.
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4: Las plumas tienen forma hexagonal para tener un mejor agarre, además de evitar que rueden y caigan.
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18: 9 de la mañana ya con 23 minutos. Déjeme decirle que se entregó ante el Congreso del Estado la iniciativa del gobernador Pablo Lemus sobre esta estrategia para mejorar la potabilización del agua en la zona metropolitana de Guadalajara. Bueno, pues ha aclarado el gobernador Pablo Lemus que entregó información de más al Congreso, que el descuido de la potabilización es de 40 años, no de 6. Dijo que llamó a la presidenta Claudia Sheinbaum, pero no tuvo respuesta. Y que en el plan emergente la inversión será de 100 millones de pesos. Es la voz de Pablo Lemus.
19: La potabilización se descuidó desde hace 30 años. La PP1 se construyó hace 40 años y nunca ha sido ni ampliada ni rehabilitada. Es una cuestión...
20: ¿Pero Alfaro descuidó o no descuidó la potabilización?
19: Todos, 40 años.
18: Todos, así lo dice el gobernador Pablo Lemus. Pues colectivos ciudadanos presentaron este miércoles una denuncia penal ante la Fiscalía Anticorrupción de Jalisco contra servidores públicos del CIAPA por presuntos actos de corrupción y omisiones graves. Respaldada en auditorías estatales y federales de la última década, la acusación señala que la opacidad y las irregularidades financieras del organismo han provocado una crisis sistemática en la calidad del agua del área metropolitana. Los denunciantes exigen abrir una investigación penal inmediata, penal, gestionar una auditoría especial integral y dar intervención a las autoridades de salud y derechos humanos. Asimismo, solicitan al Congreso del Estado condicionar la asignación de fondos extraordinarios al CIAPA hasta que se solventen las anomalías. Finalmente, proponen crear un mecanismo de vigilancia ciudadana que garantice el derecho humano al agua segura y la reparación del daño colectivo.
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18: Bueno, no quiero entrar en la polémica de si el documento es o ha sido alterado, le faltan hojas, etcétera, pero el gobierno del estado de Jalisco ha dicho que esta iniciativa, que ya anda de mano en mano, será publicada de manera oficial en una plataforma del gobierno, y nos pide precisamente el gobierno del estado una pausa para que podamos tener acceso al documento original. Sin embargo, ya hay un documento de esta estrategia para que está circulando, le digo, en diferentes espacios, como ha sido la Universidad de Guadalajara. Y está en la línea telefónica la doctora Alicia Torres Rodríguez, profesora investigadora del Departamento de Estudios Sociourbanos y responsable del Cuerpo Académico Agua, Medio Ambiente y Sustentabilidad del CUSH. Doctora, ¿cómo está? Muy buenos días.
21: Hola, ¿qué tal? Buenos días.
18: Bueno, pues, ¿se ha podido adentrar ya este documento? ¿Qué dice el documento? ¿Qué ve que dice el documento?
21: Bueno, el documento, de mi opinión, tiene una discusión principal. Es revisado como una base técnica que puede permitir orientar la planeación hídrica del área metropolitana de Guadalajara, pero todavía no constituye un diagnóstico concluyente de la calidad del agua que efectivamente llega a los hogares, es decir, ¿cómo voy a resolver el problema? Pero finalmente tampoco tiene información que asiente, o sea, una investigación empírica en donde nos puedan decir nosotros qué tipo de contaminantes son los que están encontrando ellos, qué tipo de infraestructura, qué costos tendría la recuperación del agua, y no solamente hablando de calidad de agua, sino de un agua potable que pueda ser consumida por todos los habitantes del área metropolitana de Guadalajara. Presenta algunas fortalezas, sí, pero también vemos nosotros que es un documento construido con varios otros documentos de otras instituciones que están ellos tratando de incorporar para hacer un documento final, pero aún le falta parte, un buen trecho, para que pueda ser primero un diagnóstico de la problemática que tiene el área metropolitana de Guadalajara, pensando desde las fuentes de abastecimiento, la potabilidad, la conducción y la distribución del agua a la ciudadanía, que permita realmente tener un agua potable. También habla este documento de que no solamente el problema es de la Conagua, el CIAPA, la Comisión Estatal, sino de los propios hogares, ¿no? Pero esa, cuando ellos hablan de esa manera, pues nos están mandando el problema de potabilizar el agua en nuestros hogares. ¿Qué va a implicar esto? Un costo precisamente de la economía y una diferenciación de quién va a poder potabilizar el agua de acuerdo a sus ingresos económicos y beber agua de calidad, ¿no? Entonces creo que el documento crece de una metodología mucho más firme, que puedan llevarlos a ellos a hacer el plan.
18: Tenemos perdóneme, doctora, que le diga, mientras hago y formulo la siguiente pregunta, el siguiente comentario, nada más le voy a pedir que acerque un poquito a la señal del internet, porque tenemos por ahí una intermitencia que puede no dejar clara la idea y no me quiero arriesgar. El tema es, el hecho, en este documento se contempla por ejemplo, tomar en cuenta la opinión de ustedes, que es, creo que, una petición que han hecho a través de los años, donde hayan mesas de trabajo, una coordinación mucho más integral, mucho más interinstitucional, y no solamente desde la parte gubernamental. ¿Ve que haya una inclusión?
21: En el documento señala que han tomado el parecer de algunos académicos, pero lo que yo detecto, más que tomarles el parecer de manera personal, se han documentado de algunas publicaciones que han realizado los académicos de la Universidad de Guadalajara, pero sin tener el contacto directo con ellos o con nosotros. Hemos pedido desde la academia, desde las ONGs, de las asociaciones civiles, tener esa plática con ellos de manera directa para revisar el problema que nos atañe a todos, y que de alguna manera cada uno de nosotros, con nuestra experiencia, podamos contribuir con las propuestas de solución al problema. Eso es lo que hemos estado pidiendo, una mesa de debate, de construcción, como se hizo hace muchos años para el caso de Arcediano, en donde se visibilizó de diferentes disciplinas que cómo a abordar el abastecimiento de agua, un nuevo embalse para el abastecimiento de agua para la ciudad, en donde se concluyó que había muchas inconsistencias en el proyecto que presentaban la Comisión Estatal del Agua para que se pudiera dar este proyecto. De esa misma manera, nosotros estamos solicitando que nuevamente nos permitan sentarnos con ellos a dialogar, a debatir, a plantear nuevas soluciones, la cuestión que no se nos han abierto las puertas.
18: Ya, y de este documento, ¿qué más podemos esperar? Esto es como, lo podría catalogar como, pues, un buen inicio, solamente como una columna vertebral de donde se puede construir un verdadero plan, o cree que no tiene razón de ser, a lo mejor, todo lo que está puesto aquí, en el sentido de que no es la solución.
21: No, yo considero que no podríamos nosotros decir que este documento no sirve en lo absoluto, que debiéramos hacer uno nuevo, que plantea. No, creo que tiene algunos elementos que se pueden considerar para el debate.
18: ¿Cuáles, por
21: ejemplo? Creo que entre ellos, ¿de qué manera? Primero, que necesitaríamos nosotros conocer, y que era lo que yo estaba buscando en el documento, son indicadores, o sea, información estadística que nos diga qué tipo de contaminantes, a quiénes estamos afectando, cuáles son los costos de hacer o no hacer la obra, no solamente costos económicos, costos sociales, a la salud de todos los habitantes, sino que... Y ellos nos están planteando, como de manera somera, y lo digo somera porque están viendo de cómo pueden hacer la planeación para hacer el diagnóstico, y que creo que puede ser una base de inicio. Y tenemos que nosotros también, como académicos, ver y analizar qué es lo que ellos están proponiendo y el esfuerzo que están haciendo, y de cómo se puede derivar de esto una excelente discusión que nos pueda llevar a todos a presentar nuevas soluciones a esta problemática que nos está dañando a toda la población en todos los ámbitos, ¿no?
18: Sí. Vamos, hay una serie de puntos que se tienen que ir como desarrollando para que al final a la gente le llegue agua de calidad. Dice el gobierno del estado que esto va a llevar tiempo. De hecho, dio una fecha que es marzo del año 2027. ¿Cree que esto sea posible? Y de lo contrario, ¿cuánto tiempo necesitaría la zona metropolitana de Guadalajara para tener un buen manejo del agua? Y sobre todo, cuando el manejo del agua tiene que ver con el tratamiento que se le da a toda la cuenca del río Lerma Santiago.
21: Mira, yo creo que pensar que tendríamos que tener como mayor claridad en la propuesta que hace el gobernador, que esto debe de ser para el 27, qué es lo que está él resolviendo o tratando de resolver o mitigar para que el agua nos llegue de mejor calidad, o de calidad más que nada, porque de calidad no nos está llegando. Pero que si él, las con las acciones, ¿qué le está pensando hacer? Que nos llegue de calidad, que está señalando, voy a entregar pipas de agua, voy a entregar garrafones, ovales para garrafones. Creo que eso es un inicio para las comunidades que tienen mayor problemática de la calidad del agua. La otra cuestión, ¿cómo él va a recuperar la calidad del agua con el mantenimiento o sustitución de la planta potabilizadora Miravalle, en donde donde se va a tratar el agua que llega? Puede tener una mitigación, ¿sí? Pero ¿de qué porcentaje estaríamos hablando de mitigación para la entrega del agua, cuando son varios los factores que pueden determinar cómo puedes tratar el agua? Si el agua que te está llegando de la fuente de abastecimiento sigue estando totalmente contaminada, ¿en cuánto tiempo nos va a durar una mejor calidad o calidad de agua, a diferencia de la que estamos recibiendo, que pueda solventarse para el 2027? Creo que ahí tendría él que también señalar cuáles serían esos pasos que va a dar él de una manera más clara, pero también advirtiendo cuáles son las problemáticas que podemos tener nosotros, qué podemos realizar, pero con base a la información que ellos nos digan de qué estamos nosotros, cuál es el problema que tenemos encima, y para poder nosotros también como ciudadanos saber a qué riesgo nos estamos enfrentando.
18: Claro, aquí lo que logro entender es que cuando yo le pregunto sobre pues este plan, ¿tiene usted como más preguntas que respuestas que le pudiera dar el escrito que ha trascendido ya de esta propuesta que envía al Congreso? ¿Es así? ¿Hay más preguntas que respuestas?
21: Claro que hay más preguntas que respuestas. Yo creo que cualquier documento que uno revise y analice nos van a generar más preguntas, como entre ellas, pues, ¿de qué manera? Es lo que yo les comentaba. ¿A qué problema nos estamos enfrentando de manera real? Porque lo que nosotros hemos tenido como ciudadanos es la percepción de la calidad del agua que estamos recibiendo, pero no sabemos exactamente a qué tipo de microorganismo nos estamos enfrentando y eso cómo va a impactar a la salud de nuestros hijos, de nuestras mascotas, de lo que está haciendo injerencia. Yo, una de las preguntas, ¿de qué manera me está a mí impactando el agua al momento del uso o restricción del uso a solamente al baño personal o al lavado de mi ropa, si también estos se están impregnando de esos metales pesados que se están dejando llegar en la distribución del agua a los hogares? ¿De qué manera también se está ellos pensando que van a restablecer toda una red de distribución de agua que está colapsada? Es decir, donde tenemos fugas de agua, donde tenemos la instrucción de contaminantes, también de la ruptura de los drenajes a la distribución, a las tuberías de distribución de agua. ¿Qué más de estos contaminantes nos están llegando a nosotros y cuáles serían nuestros impactos a la salud? También, ¿de qué manera se va a solventar y financiar toda esta infraestructura que se está pensando que se va a sustituir, a cambiar toda la red de distribución de agua que está colapsada, por no solamente por la antigüedad, sino por algunos fenómenos como fue la construcción de la línea del tren ligero, alguna sismicidad? Lo que estamos nosotros viendo es toda esa la ciudad que está con una serie de socavones que nos dan a entender que eso va derivado también de el colapso de la red de distribución de agua que está generando esa problemática adicional a la ciudad. Entonces creo que el documento sí nos deja con más preguntas que respuestas, pero creo que eso precisamente sería lo importante, de crear una mesa de debate y discusión con expertos, con sus técnicos, con los académicos de la Universidad de Guadalajara y otras universidades, y los ONGs y las asociaciones civiles que hemos estado al pendiente de esta problemática.
18: Bueno, pues ojalá sea así y podamos ir resolviendo estas preguntas conforme ustedes, ¿no?, quienes son expertas y expertos en el tema, vayan a ir justo sacando esas dudas, esas preguntas y exigiendo obviamente una respuesta, pero después creo que lo más importante para las y los ciudadanos es un trabajo en conjunto que nos permita un agua saludable. Yo le agradezco mucho, doctora Alicia Torres Rodríguez. Quisiera agregar algo al respecto, creo que es un tema que apenas está comenzando, esto fue como una primera sacada, ¿no?, sobre lo que promete ser la solución para evitar el agua contaminada en las casas de los habitantes de la zona metropolitana de Guadalajara.
21: Sí, así es, mira, yo creo que este proyecto que ellos presentan requiere una segunda documento en donde, o segunda etapa, donde que se incluya la base cuantificada de la calidad y el desempeño del CIAPA y de la Comisión Estatal del Agua y de la misma CONAGUA, que se señalaba que no se tenía una culpabilidad. No se trata de culpabilidad, sino de responsabilidad. Debe de haber un registro metropolitano de riesgos desde la fuente hasta el usuario, una matriz multicriterio con ponderaciones, es decir, que el CIAPA, la Comisión Estatal del Agua, tengan esa información verídica de qué está pasando con todo este sistema de abastecimiento de agua urbano. Debe haber una cartera jerarquizada de proyectos y medidas no estructurales, ver cuáles son los costos de inversión, operación y mantenimiento, cuáles son las instituciones responsables de la calidad del agua que nos está llegando, qué indicadores y metas deben planearse en esto que señala que el gobernador dice para el 27 vamos a tener mejor calidad de agua, no diría mejor porque no la tenemos, y cuáles serían esos mecanismos que vinculen el control y la vigilancia de la calidad del agua, porque esa es otra cuestión que se ha dejado de lado. Debe haber también una evaluación territorial y social de los beneficios y una declaración transparente sobre los usos de y no usos del agua, porque se nos está hablando que va a ser calidad de agua, pero pensaríamos que él debería definir qué calidad de agua para qué usos, para quiénes, ¿no? Y qué implicaciones tendría para cada uno de nosotros el tener o no tener posibilidades de potabilizar el agua en nuestros hogares, que eso es lo que se nos está transfiriendo, ¿no?
18: Sin duda, sin duda. Doctora Alicia Torres Rodríguez, profesora investigadora al Departamento de Estudios Sociourbanos y responsable de este cuerpo académico Agua, Medio Ambiente y Sustentabilidad del CUSH. Le agradezco muchísimo y ojalá podamos seguir hablando al respecto. Gracias.
21: Gracias, hasta luego.
18: Hasta luego. Bueno, pues ahí las cosas. Un buen saque, pero hace falta todavía y estaremos pendiente del documento, como lo dice Comunicación Social del Gobierno del Estado. Aún falta información y estaremos justo pendientes de eso. Vamos a la pausa, son las 9:41, volvemos.
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18: Se realiza el 4º Congreso Nacional de Sanidad e Inocuidad, encuentro clave para toda la producción agroindustrial. ¿Qué se está diciendo a estas horas? Es Hugo Castellano, periodista experto en temas de agroalimentación. Hugo, muy buenos días.

0: justo en la Ciudad de México, se encuentra presenciando este Congreso Nacional de Sanidad e Inocuidad. Hugo Castellano, muy pendiente de todo lo que se diga, porque hay que recordar que es un tema muy importante para la salud de las y los mexicanos, pero también para la salud económica, hablando sobre todo del interés que se presenta todos los días, hablando de tratado comercial entre Estados Unidos, Canadá y México. Te escuchamos, Hugo Castellano.
1: Hola Trini, un gusto saludarte. Hoy enviado especial desde Ciudad de México para lo que es ya el tramo final del Cuarto Congreso Nacional de Sanidad e Inocuidad Agroalimentaria. Tanto ayer como hoy, diversos representantes de la actividad productiva del sector público y privado están ofreciendo su enriquecida visión, sus referencias, no solamente sobre el presente como diagnóstico, sino en particular lo que viene. Una agenda futura compleja en la que recordamos el T-MEC va a tener revisiones anuales, no solamente de temas de carácter comercial o arancelario, sino, por ejemplo, de actualización de estándares sanitarios y de calidad alimentaria. En ese marco, el ente organizador del Congreso, el Consejo Nacional Agropecuario, formalmente ayer pidió al gobierno federal aumentar el presupuesto de Senasica, que es la autoridad precisamente de sanidad e inocuidad en México, para atender temas clave como la vigilancia sanitaria. ¿Qué quiere decir esto, Trini? No solamente tener un marco reactivo, que es lo que se mencionaba ayer, sino contar con capacidades de prevención. El caso gusano barrenador, ayer se habló de eso, es el ejemplo más, creo yo, complejo como situación que México ha vivido desde finales de 2024 y que también se mencionó, ha tenido pérdidas económicas por lo menos $2,000 millones. Pero también hubo pérdidas en espacios para poder fortalecer controles, tanto en la ganadería como en la actividad agrícola. Cambio climático, biotecnologías, innovación, un mercado mucho más exigente. Un poco ese fue el consenso temático en este congreso, en el que quedó claro que existen riesgos sanitarios que crecen exponencialmente y donde la ciencia y las organizaciones, así se mencionó, tienen una enorme responsabilidad en un nuevo paradigma que requiere modelos integralmente sostenibles y con innovación científica para, de alguna u otra manera, fortalecer al campo mexicano. Seguiremos de cerca este tema, por supuesto, y ya el jueves que viene también estaremos retomando la agenda de otros tantos temas centrales e importantes para la actividad agroalimentaria. Nos encontramos el jueves que viene. Trini, gracias.
0: Así será, Hugo. Gracias. Buen regreso de Ciudad de México. Mientras tanto, déjeme decirle que hoy es el día de la Lotería Nacional, que más que un juego de azar, es un termómetro de la esperanza popular. Joel Castellanos, justo con él nos despedimos. A nombre de Gris Escoto en la producción, Hugo López en controles operativos, Trini Rodríguez en este micrófono. Gracias. Hasta mañana.
2: Hay tradiciones que sobreviven al paso del tiempo porque logran reunir a las familias alrededor de una mesa. Entre risas, recuerdos y frases que todos reconocen al instante. Una de ellas cobra especial relevancia cada 16 de julio, cuando se celebra el Día de la Lotería, uno de los juegos de mesa más representativos de la cultura popular mexicana. Más que un entretenimiento, la lotería forma parte del patrimonio cultural del país. Sus icónicas cartas como El Catrín, La Sirena, El Corazón o La Muerte han inspirado obras de arte, literatura, diseño y hasta campañas educativas. Hoy la lotería sigue vigente en hogares, escuelas, ferias y festividades. Su sencillez demuestra que no siempre hacen falta pantallas o tecnología para crear momentos memorables. Basta una baraja, unos frijoles para marcar las cartas y la emoción de escuchar el esperado Lotería. 16 de julio. Día de la Lotería. 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
2: 9.54.
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0: Sengan, mejor las rolen. Damas y caballeros, bienvenidos a La Garra.
1: En Exa.
0: ¡Súbele, Wolverine! ¡Súbele! ¡Yeah! ¡Come on!
2: Sácate la tabla de surf.
1: Te entendí, sácate la tole.
2: Pues también de una vez porque está haciendo frillito.
0: El día de hoy en los controles, Wolverine, Dan, Sira, King King, papazón de melón.
3: Casi nada.
0: Ale Garibay, ¿vas a ir?
1: ¿Qué tal? Muy buenos días, claro que voy a ir. Bienvenidos a La Garra en Exa, me da mucho gusto que estén por acá con nosotros. Pásenle, siéntense, disfrútenlo, súbanle y pues nada, aquí estamos.
2: A divertirse, como enanos, que al cabo no cuesta, es gratis.
0: ¿Ok?
1: Sí.
0: Bueno, pues entonces, bienvenidos. El día de hoy tenemos un chantal muy viborildo. Muy viborildo, cosita santa.
1: ¿Viborildo? Ajá. ¿Te escucha?
2: ¿Cómo?
1: Viborildo. Muy viborildo. ¿Viboril?
2: No, es viborildo, no es vibordildo.
1: No, sí, viboril. Es viborildo.
0: Ok. ¿Y de qué se va a tratar el día de hoy, Ale Garibay, Basir?
1: Pues yo no sé por qué lo pusieron esto, pero ¿por qué motivo te han viboreado o has viboreado? ¿Qué hiciste? ¿Qué te hicieron? Hashtag entre víboras te veas.
0: ¡Tómala, papantla!
1: ¿Entre víboras te veas? ¿Así? ¿Te veas?
2: Entre víboras te veas. Es que hay un dicho muy conocido con los abogados. Que cuando estás en problema de abogados, pues todos los abogados son retranzas. Entonces dicen, entre abogados te veas. Entonces por eso es entre víboras te veas.
1: Entre víboras te veas.
2: Ajá.
1: De mi mundo no van a estar hablando.
2: Ajá. Tú vas
1: a tener mucho que platicar. De mi pecera no van a estar hablando.
2: Ajá. Oye, pero víboras hay en todas partes, ¿no? En todos lados. Hasta en las...
1: Ay, todos somos víboras, la neta.
2: Todos tenemos algo de veneno.
1: Todos vivoreamos a la
2: veneno.
1: Vez.
2: De veneno.
1: Claro.
2: Más para ver dónde picamos.
1: Y la persona que diga que, ay, no, yo no. Ah, claro que sí, todos.
2: Ajá. Pero hay unos que son más.
1: Sí, y aparte hay tipos de víbores. O sea, está desde la que estás caminando en la calle y ves a alguien y luego ves que cómo trae la ropa o los zapatos o algo y dices, no, eso es viborear.
2: Claro,
1: o sea, hay, y eso es como un tono leve que nomás está por tu cabeza, la viboreaste.
2: ¿Cuál es un tono alto, por ejemplo?
1: Pues ya cuando enredas ahí todo, que con chismes vas y dices, haces, eso creo.
2: Ay, no,
1: yo que
2: esa,
1: ya es
2: esa vieja
1: más.
2: Es de lo peor, es una
1: ¿qué
2: zorra
1: dije,
2: que se anda queriendo
1: garra,
2: ligar al
1: tranqui.
2: Jefe. ¿No?
1: Sí, o sea, de que ya tus... Creo que el límite más grande ya es cuando haces que las demás personas o se sientan mal o las metes en problemas, ¿sabes? O sea, como que ya ahí ya es algo más... Más rande.
2: Más randísimo.
1: Más
2: randísimo.
1: Ya es una víbora larga, rande, rande.
2: Larga y rande.
1: Larga y rande.
0: Ok. Bueno, pues entonces ya lo sabes, entre víboras te veas. Platícanos cómo te ha tocado la viboreada. ¿Te ha tocado viborear? Suéltala que ande, que la república es muy grande. ¿Ok?
1: Va.
0: Bueno, pues arrancamos. Muy buenas las tengan, mejor las rolen. Y bienvenidos a La Garra.
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0: En Exa FM.

0: Muchas gracias, querido público conocedor, hombre, de veras, qué manera de recibir a la garra. ¡Qué manera de recibir a la garra!
1: No te están recibiendo a ti, están recibiendo la gran promoción que tiene Exa FM.
2: Ah, ¿no, no era para mí el aplauso?
1: No.
2: Muchas gracias, señor. A ver cuándo van a la casa.
1: Hoy no más esto, garra. No, no, no, qué cosa. ¿Y sabes qué es mejor que escuchar esto?
0: ¿Qué?
1: Escucharlo en vivo.
0: Totalmente de acuerdo, cosita santa. ¿Y qué hay que hacer para eso?
1: Ciudad de México, Estadio GNP Seguros, primero de agosto, Harry Styles en concierto. 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
0: Oye, pero solo, pues, solo me da miedo irme.
1: ¿Te sientes solo?
0: Sí.
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0: Ay, qué buena locutora eres, Ale Garibay.
1: No, hombre, gracias a ti por la oportunidad.
0: Deberías de irte a Radio Pollito a transmitir ahí.
1: Sí quiero.
0: Así.
1: Sí quiero.
0: Tal cual.
1: Pero ya está una chava ahí.
0: Ah, ya.
1: Ya.
0: ¿Cómo se llama?
1: La recia de la banda.
0: Ándale. Oye, bueno, pues entonces ya lo sabes, está el concierto de Harry Styles el primero de agosto, ¿verdad?
1: Primero de agosto.
0: Va a estar bueno ese concierto, Voy acá.
1: Sí, sí, sí. Muy todo que ver.
0: Oye, ¿y él es inglés, verdad?
1: Sí.
0: Pasón de melón, andamos con todo con los ingleses.
1: Sí, un poquito ahí, nos sacaron
0: a la fregada.

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1: Entonces ahí está la promo, ¿ok? Los que manden su audio el día de hoy, ahí comentan que quieren participar y que pueden viajar sobre
2: así es.
1: Todo.
2: Ahora, es primero de, que se escribe gusto. Doña Maris y le decimos, no, Doña Maris, pues a ver, usted no va a participar, pero ¿qué cree? Tenemos boletos para que se vaya al cine. ¿Sí? Ahí sí quiere ir Doña Maris.
1: Ahí sí quiere ir Doña Maris. Y aparte, ahí sí, acá en su bolsita puede meter sus sándwiches para que se vaya a comérselos allá adentro.
2: Ajá. Es una gran oportunidad.
1: O tamales, ya ves que le gustan los
2: tamales. Unos tamalitos. Ajá. Su champurrado por ahí que se lleve en una taza térmica.
1: Una lata de chiles que ahí adentro la abren.
2: Una cremita. Ajá. Ahí la abren. Embarraduki.
1: Ajá, para que no tenga problema con popote. Acá.
2: En bolsita.
1: Ajá, tal cual, como Chesco de la tienda. Bueno, pues entonces también tenemos pase doble para que se vayan a cualquier película, a cualquier cine, a cualquier hora. Que sí. Aprovechen ahorita la película que viste ayer, al Garibay.
2: Así es, lo voy a platicar de ella más adelante, en otra oportunidad. Pero está bien padre. Hay muchos en el cine. La Odisea también próximamente se va a estrenar. Y hay mucho que ver. Y para los niños que están de vacaciones también.
1: ¿Ya estás peinada?
2: Pues de ladito.
1: De ladito hoy.
2: De ladito.
1: Bueno, pues manden su mensaje. Hashtag del día de hoy. Entre víboras te veas aquí en La Garra.
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1: En Exa FM.

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0: 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La nota aleatoria.
1: ¡Ale!
2: ¡Sí!
1: ¡Ale! ¡Ale!
2: Mande usted.
1: A ver, tráenos la nota aleatoria.
2: Pues mira, la nota aleatoria tiene todo que ver con nuestro tema del día de hoy, de las víboras.
1: A ver.
2: Pero estas sí son víboras reales, víboras peligrosas.
1: Ok.
2: Víboras venenosas.
1: Ah, o sea, no son tus amigas, son animales.
2: No tengo amigas.
1: Ah, ¿no tienes amigas?
2: No tengo amigas víboras.
1: Ah, ok. Pero sí tienes amigas.
2: Sí.
1: Ah, bueno.
2: No tengo, más bien, mis víboras.
1: ¿Cómo? O sea, ¿cómo?
2: ¿Cómo?
1: Ya no entendí.
2: No, ni yo entiendo a la gente.
1: Bueno, muy bien, de tus vecinas no vamos a estar hablando. A ver, ¿y luego?
2: Yo no te voy a contar nada, Garra, porque aquí luego vienes a ventilar todo. Ay, lo que te digo, que tengo pura vecina chismosa y víbora.
1: Hoy el agua que corre por el río, ¿y luego?
2: De mis vecinas chismosas no van a andar diciendo, ¿eh? ¡Ay, no! Bueno, oye, ahí te va.
1: A ver.
2: Resulta que escapan cientos de serpientes venenosas por las inundaciones en China.
1: ¿Cómo que escapan?
2: Así,
1: ¿de dónde?
2: Pues mira, hay intensas lluvias que se han registrado por allá, porque está pasando ahorita Maizac, ¿no? Así le llaman, Maizac. O sea, eso es algo de las lluvias que está por allá, muy pegriloso y todo ese rollo.
1: Ajá.
2: Pero estas lluvias han causado, pues, el desbordamiento de una granja de cría de serpientes por allá en esta ciudad. Ajá. ¿Qué es lo que pasa? Pues que va por ahí, están como el río, y con el desbordamiento empiezan a salir. Entonces, este incidente provocó la fuga de cerca de 900 ejemplares venenosos.
1: ¿Qué?
2: Que fueron arrastrados por las corrientes hacia zonas urbanas y a los campos también de cultivo por allá, y desataron pues una severa alerta entre todos los habitantes y también los equipos de emergencia locales, imagínate. O sea, 900 como, ejemplares.
1: Como mandado a hacer una especie de venganza de otro país. Ahí les van un montón de víboras al pueblo y
2: imagínate.
1: Venenosas.
2: Órale, entonces, perro. ¿Qué es lo que ha pasado? Porque evidentemente la situación se hizo de gran magnitud y los hospitales de ese lugar han reportado pues muchos ingresos de personas debido a mordeduras. O sea, sí los están
1: ya los están atacando.
2: ¿Sí? Y también lamentablemente ya se han confirmado algunas víctimas que han fallecido debido a las mordeduras.
1: Oye,
2: porque aparte son venenosas.
1: Está como de película esto, ¿eh?
2: Está como de profecía, ¿no?
1: Ajá,
2: así como
1: sí, una película.
2: De la Biblia.
1: Una película, haz de cuenta.
2: ¿Cómo le pondrías?
1: El ataque de las víboras venenosas en Japón.
2: El desbordamiento del río del Coto de Ale. No, eso fue en China. Entonces, imagínate que entre los ejemplares que lograron escapar se encuentran, hay como especies que son súper peligrosos, como hay cobras, hay otras especies que se llaman krites.
1: Ajá.
2: Lo que ha pues intensificado todo este rollo, y también han estado tratando de capturarlas y de controlar todo lo que está pasando, porque las víboras ya andan ahí buscando.
1: Oye, estoy
2: sus
1: viendo el video, mi querida Ale Garibay Basir, y acabo de ver una cobra. O sea, está todo inundado, las calles están inundadas y se ve cómo pasan miles de serpientes de todo tipo, una coralillo, por ejemplo, una cobra, que van como nadando entre las casas.
2: Y es que aparte la gente está inundada.
1: Ajá, la gente se mete a la calle inundada como para agarrarlas con redes, pero qué peligroso, porque puede haber una por debajo que no ves y te da el llegue de una mordida, de una cobra, imagínate.
2: Ahora, haz de cuenta que están viendo ustedes unos patitos.
1: Ajá,
2: porque aparte, se ven así.
1: Aparte como que nadan.
2: Y levantan cabeza.
1: Como la cobra cuando baila, ya sabes que se infla. Así, van infladas pero nadando arriba.
2: No, qué miedo, qué cosa.
1: No. Oye, si vas a subir este video.
2: Claro que lo voy a subir.
1: ¿A dónde?
2: Lo voy a subir en @AleGaribayB.
1: Wow, entren a verlo porque sí está de dar miedo. ¿Y eso está pasando ahorita?
2: Eso está pasando en China.
1: Ahorita.
2: Allá en esos dos. O sea, ahorita ya pasó una. No sé si ahorita vuelva a pasar. Ahorita ya pasó, no sé si la alcanzaste a notar.
1: No.
2: Y bueno, ahorita viene otra detrás.
1: Oye,
2: yo te aviso.
1: Lo bueno es que estamos muy lejos de China como para que se vengan para acá.
2: Ah, yo pensé que las víboras, dije.
1: No, de esas tenemos todo el tiempo aquí en la oficina y en la casa. Tenga usted siempre. Ajá. Oye, ah, bueno, muchas gracias. Hablando de víboras, ¿verdad? O sea que todo el programa de hoy es de víboras. Yes. ¿Ya les puedo decir quién viene de invitado?
2: Sí.
1: ¿Sí? No sé. No sé cómo se llama. Pero viene alguien del Zoológico de Guadalajara a hablarnos de las diferentes especies de serpientes.
2: De, ajá, de víboras.
1: De víboras. O sea que hoy estamos, pero bien ponzoñosos.
2: Hoy andamos así, pero
1: andamos
2: bien de esas.
1: Pero bien venenosos.
2: Bien de esas.
1: Ajá.
2: Oigan, saludos a mis vecinas que no se crean. No, tengo unas vecinas muy bonitas, muy buenas.
1: Hay unas que sí son víboras, sí, pero no son venenosas.
2: Ah, no, bueno, pero también, porque te digo, todos tenemos algo de víbora. La verdad es que la gente que diga que nunca ha viboreado a nadie.
1: ¿Cuál es de tus vecinas la más víbora?
2: No sé. No podría distinguir una.
1: O sea, todas son iguales.
2: No. No, sí, niveles. Obviamente es broma y ya no lo tomamos acá con que las vecinas y todo, pero tengo muy buenas vecinas con las que he hecho muy buenas amistades y que aprecio mucho.
1: Oye, yo conozco a alguien de tu parte que es una víbora de cascabel.
2: ¿De la mar?
1: De la mar, de la víbora de la mar. ¿Te acuerdas del video que se dormía en el piso?
2: Ah, pero esa no era mi vecina.
1: No, pero yo digo que conozco víboras de tu parte.
2: Ah.
1: O sea, que las he conocido de por mí. Por ti.
2: Ah, ajá. Sí. Sí, no, es que hay listas y listas. Es muy grande
1: la lista.
2: Sí.
1: Bueno, pues entonces, oye, ya vamos a regresar con los comentarios y las sugerencias que nos dice la gente de Aguas con las Víboras, que entre víboras te veas. Vamos a regresar con un montón de audios que ya llegaron y, bueno, mensajes de texto y de todo.
2: La única víbora que me gusta justamente es la víbora de la mar.
1: ¿Esa sí te gusta?
2: Ya no se usa, ¿verdad?
1: Pues ya no.
2: Ya casi no se usa.
1: Ese era un juego, ¿no? Era un juego de niños.
2: De niños y en las bodas también se usaba.
1: Obviamente, bailar ahorita ya no se usan esos juegos, Ale Garibay, Basir.
2: Ah, perdóname, actualizado.
1: Hoy en día, los juegos que se usan se llaman Nintendo, PlayStation, Xbox.
2: Sí, tienes razón. Ajá.
1: Y ahí no hay a la víbora de la mar.
2: ¿Pero qué tal jugaba la víborita? Bueno, en tu Nokia.
1: Ándale. Para arriba, para abajo, Pablo.
2: Vámonos, pues. Ahí está la nota aleatoria de hoy.
1: Muchas gracias, Ale Garibay. Oye, sí, sube el video. Está impresionante.
2: Ah, sí, déjalo, subo. En
1: pobre gente, Ale Garibay, pobre gente de China, porque imagínate, o sea, están nadando a fuerza porque sales a la calle y está inundado. Uh-huh. Y ese río de agua que está fuera de la puerta de tu casa está lleno de serpientes.
2: Pero aparte no solo están en el agua, o sea, ellas se esconden y se meten a las casas.
1: También, aparte.
2: Qué horror.
1: Y luego salen por el caño, ¿sabes? De repente puede estar acá en el trono y te sale
2: ay,
1: una...
2: ¡Ay, no, agarrar!
1: ¿Es en serio, Ale Garibay?
2: Sí, pero hay que ponerle una alcantarilla.
1: No. Ahorita que venga el del zoológico le voy a preguntar, ¿a poco no es cierto que te salen de ahí abajo y... ¡Ay, papantla, tus hijos vuelan!
2: Nuevo miedo desbloqueado, gracias.
1: Ajá. Vas a llegar al excusado y voy a hacer una red ahí.
2: Voy a poner una rejita.
1: Ajá. Bueno, vámonos a la rolita y regresamos ya con los comentarios, sugerencias y demás de Entre Víboras te veas el día de hoy en La Garra.
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3: 10:41.
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3: 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Diez cuarenta y tres.

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1: Bueno, pues ahora sí, ya vámonos con los mensajitos que llegan por parte de la gente que ha sido viboreada o los mismos que andan viboreando. Oye, hay un dato interesante, me pusiste, ¿no? Del Día de la Víbora. ¿Dónde me lo pusiste? Ahorita lo acabo de leer. Déjame checármelo por acá, mi querido Wolverine Downs, Shura King King, Papa Stone, dímelo. Dice, el 16 de julio se celebra el Día Mundial de la Serpiente. ¿De la víbora también entra ahí? Ojalá, es lo mismo, ¿no? Víbora, serpiente. Bueno, ahorita nos van a aclarar eso, ¿no? Nuestro veterinario que va a venir en un momento más. Dice que son animales muy importantes para el planeta. ¡Ay, ajá! Diles a los chinos a ver si es cierto.
2: Es que yo creo que todos los animales tienen como algún motivo de estar acá con nosotros.
1: Pues mira, aquí dice que tienen, pues son buenos para el control de las plagas, comen ratones, insectos y otros animales. Esto ayuda a evitar enfermedades y protege a las plantas. Equilibrio natural, son parte de la cadena alimenticia, sirven de comida para otras aves y otros depredadores. Día Mundial de la Serpiente.
2: 2026.
1: La medicina de su veneno se usa para crear medicinas que salvan vidas. Sí, del mismo veneno de las serpientes hacen el antídoto para las mordeduras del veneno.
2: Oye, o sea que hoy podríamos felicitar a todas las víboras que conocemos.
1: Exactamente.
2: Ah, qué ponle padre.
1: Ponle las mañanitas, por favor. Vamos a festejar
2: no,
1: a las
2: pues
1: víboras.
2: No es santo, pero ponle.
1: Pues es lo que tenemos para festejar, no hay una canción de santo.
2: Pues de hecho esas es del santo, las mañanitas es del santo.
1: No
2: hoy
1: cumpleaños.
2: Por ser día bueno. De tu santo.
1: Échale, pues venga, para todas las víboras de Guadalajara y de Tehuacán y de donde nos escuchen. Muchos días de esto, sigan viboreando, perras. Ah, no, son víboras, ¿verdad? No son perras.
2: Eso, gracias Mariachi.
1: Muy bien, bueno, ahora sí vámonos a lo que te truje Chencha con los mensajitos que llegaron. Dice, bueno, les cuento que la última vez me viborearon y fue antier. Fue mi cumpleaños e invité a la familia de mi prometida a cenar.
2: Ajá.
1: La cosa es que mi suegra y mi cuñada se la pasaron toda la cena murmurando cosas sobre el restaurante que elegí y aparte haciendo comentarios fuera de lugar sobre cuándo vamos a tener hijos y mi prometida y yo.
2: Súper fuera de lugar esos comentarios.
1: Bueno, pues ahí está, ya fue viboreado. Luego ve por tu antídoto, ya sabes, cuando te viborean, ve por tu antídoto.
2: ¿Cuál es el antídoto?
1: Cada quien tiene uno distinto, yo me tomaría un tequila.
2: Ah, está bien.
1: ¿Tú qué harías?
2: Para el antídoto de la viboreada, nada.
1: ¿Nada? ¿Algo que te eches para...?
2: Mantequilla.
1: ¿Mantequilla?
2: Para que resbale.
1: ¿En dónde te la echas?
2: Pues en todo, en el corazón.
1: El corazón.
2: En el corazón.
1: ¡Garra! ¡Ale! Soy Jorge Moya, les mando un fuerte abrazo, los extraño mucho, deberían de pedir su cambio acá a Los Cabos. Ah, mira, no es mala idea.
2: No.
1: No es mala idea.
2: ¿Te imaginas bien a gusto transmitiendo desde la playa?
1: Ajá.
2: Desde una lancha de fondo transparente.
1: Ajá, y ahí al lado de los arcos de Los Cabos de San Lucas.
2: Ajá, sí, claro.
1: ¡Ay, perra!
2: Ahí con los lobos marinos.
1: Así nomás, transmite.
2: Hola, ¿qué tal, amigos? ¿Cómo están? Yo aquí, súper a gusto, asoleándome con este calor.
1: ¡Me ahogo!
2: Un coco, por favor. Oigan, bueno, pues les platicaba
1: estás
2: que...
1: en la lancha, ahí no hay cocos.
2: Sí, llegan las lanchas a venderte cocos.
1: ¿Hasta allá?
2: Sí, los lancheros llegan así.
1: ¿De cómo quiere el coco, señorita?
2: De... ¿Quieren coco? ¿Tú quieres?
1: Tenemos coco de vainilla, de nuez.
2: No manches.
1: Ok, bueno, dice... a ver cuándo se vienen por acá, dice, y así podrían disfrutar de las playas paradisíacas de San Lucas. Cuando tengo tiempo los escucho un rato en la aplicación. Cuídense mucho, dile a la garra que le mando un beso en el de este ya sabes dónde. Muchas gracias.
2: Que lo recibe recibido. Con mucho gusto, gracias.
1: Recibido.
2: Dice, hola la garra y Ale, ¿qué triunfo dejamos a los ingleses de rodillas?
1: ¿Cómo?
2: Dice, ¿qué triunfo dejamos a los ingleses de rodillas? No sé, será un argentino, yo creo, ¿no? Esta victoria no es una más. Se festeja con el alma. ¿Qué ganas metieron los muchachos? A ver, es que espérenme. Dice, ¿qué ganas metieron los muchachos? Esto es pura pasión. ¡Vamos, Argentina! Por otro lado, mi hermana recibe hoy su carta de naturalización mexicana. Atentamente, Sebastián Bonetti. ¡Bonettini!
1: Sí, pues es argentino.
2: Saludos, gracias, desde Tehuacán.
1: Es argentino.
2: Mira, Sebastián, la verdad es que hoy... No lo comparto.
1: Yo tampoco. Creo que...
2: Dijo creo nunca
1: que,
2: nadie.
1: Creo que sos el único que le va a Argentina, tú y tu hermana.
2: Mira, este mensaje es así como que... ¿Qué triunfo dejamos a los ingleses de rodillas? Esta victoria no es una más, se festeja con el alma, dijo nunca nadie.
1: Ajá.
2: En la vida.
1: Oye, ¿no has visto un montón de, pues, de memes y de todo lo que sale en TikTok y en Instagram y eso de argentinos que dicen, nosotros no somos latinoamericanos, somos europeos? ¿Sí has visto?
2: No lo he visto. No he visto esa.
1: O sea,
2: reverenda.
1: ¿Qué parte del continente no entendieron?
2: Pues es que ya América? Sabes, mira, yo quiero mucho a Sebastián Bonettini, porque siempre nos escribe y nos escucha.
1: Pues pero... sí, pero, compadre, o sea, eres latinoamericano. O sea, ¿cómo te explico? Y si dices que eres europeo porque vienen de ascendencia italiana, pues en dado caso nosotros también
2: somos españoles.
1: De ascendencia españoles. Es lo mismo.
2: Y les vamos a ganar.
1: Ajá, y se ¡olé! Van a poner de a peso. ¡Sí! ¡Arriba España! Oye, ¡arriba la España!
2: Pobre Sebastián Bonettini, él también quiere ser mexicano.
1: Sí, bueno, entonces no sé qué tanto lloran si piden su pasaporte.
2: Mira,
1: mexicano.
2: Sebastián, muchas gracias por escribirnos, pero no comparto el día de hoy.
1: Yo lo único que podría compartir contigo sería un asado.
2: Ándale.
1: Y nada más.
2: Y yo, ¿sabes qué? Un alfajor.
1: Ajá.
2: Con cajeta.
1: Es lo único que podría compartir contigo. Muchas gracias.
2: Y ¿sabes qué también? Un tango.
1: ¿Y
2: porque
1: yo?
2: Lo bailé en los 15 años de una amiga.
1: Yo mejor un taco. Al pastor.
2: A ver, ¿qué prefieres, Garra? La neta, ¿un asado o unos taquitos?
1: Pues
2: tiruriru, tiruriru.
1: No, es que está muy difícil.
2: Tiruriru. Dile, Sebastián, ¿qué prefieres?
1: No, obviamente un asado argentino es una belleza.
2: Ya sé.
1: Es algo que se aplaude, vamos. Pero de ahí a todo lo que andan diciendo los argentinos, yo no sé si mi querido Bonetti lo diga, pero lo que andan
2: Bonettini.
1: Diciendo en las redes sociales, otros argentinos que queremos ser como ellos y que no sé qué tanto rollo, se me hace de veras de muy mal gusto. Y aparte que digan que ellos no son latinoamericanos, que son europeos, pues, ¿qué parte del planeta no entiendes para darte unas clases?
2: Ya sabes que ellos siempre traen 5 rayitas arriba.
1: No, este güey,
2: pero
1: ahorita
2: yo
1: andan
2: te
1: como
2: saludo,
1: con 15.
2: Sebastián Bonettini.
1: Ajá.
2: Él sí es humilde, porque él sí nos escucha.
1: A ver, Sebastián Bonettini, mándanos un audio donde nos digas
2: que
1: si de veras eres latinoamericano o eres europeo.
2: Ok.
1: Cállanos la boca.
2: Cállanos la boca y tráenos un alfajor.
1: Y la cuenta, por favor. Bueno, vamos a lo que sigue, dice así.
3: XFM101.1, quiero participar para los boletos de Harry Styles. Sí puedo viajar, me llamo Samantha Sánchez y estoy lista para el 1 de agosto ir a Ciudad de México.
1: ¡Hombre, esto ya trae! Pero ya se cuenta que ya trae ahí el boleto en la mano.
2: Ya nomás dice, hola, ¿qué tal? ¿A qué hora es mi vuelo?
1: Ajá. ¿A qué hora nos vemos y en dónde? Nos vamos a ir a...
2: Aquí ya sale el camión.
1: El camioncini.
2: El camioncini de Sebastián Bonettini.
1: Sí, porque ahora va a ser
2: pues
1: el choferini.
2: Pues, ¿sabe qué, Sebastián? Tú llévalos.
1: Súbelos en un filete y váyanse volando. Agárralo como si fuera tapete del Aladino. Pero te vas en un Tomahawk.
2: Pero, ¿es en serio lo de mi alfajor?
1: ¿O sabes qué? Si quieres que sea como un tapete de Aladino, agárrate una entraña y súbanse y se largan.
2: Y te llevas a Messi y lo avientas.
1: Cuando vayas por lo más alto, lo avientas. Y le dices:
2: Messi Tramposini.
1: Ojalá y te recoja allá abajo el pelón. Ojalá y él te ponga un colchón para que caigas en blandito.
2: Ya cállate que nos van a censurar como a Pedrito Sola. Por andar diciendo que la vamos a aventar a Messi.
1: No, ahí sí no hay bronca.
2: Eso sucedió en mi sueño.
1: Preferiría guardar a los perros y aventar a Messi. Yo a los Messi, perros sí los respeto, a Messi no.
2: Ya no digas que Luguiño le va al Messi.
1: Bueno, ¿sabes
2: qué? Luguiño es Messi lover.
1: A partir del programa de hoy nos van a odiar todos los argentinos.
2: No, saludos no, a Gaby.
1: Obviamente estamos hablando, no de los de todos los argentinos, estamos hablando de los güeyes que hablan en las redes sociales y se sienten dioses. O sea, güey, bájenle 2 rayitas.
2: Ya cállate.
1: Déjame repetirles
2: para quitar el programa.
1: Le voy a poner como un chile en la cola.
2: ¿Cómo?
1: Te recuerdo que vos sos latinoamericano. Hasta luego. Con permiso.
2: Eso es un honor.
1: No, de europeo tienes nomás el apellido.
2: Sebastián.
1: Como nosotros el español y somos mexicanos.
2: No, ¿sabes qué, Sebastián? No olvides mi alfajor.
1: Y la cuenta. Regresamos.
2: Con cajeta.
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1: 10:59.
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2: En todas partes, ponte XFM 101.1. ¿Qué onda, amigos de Exa? ¿Cómo están? Soy Poncho Camarena. ¿Y qué creen? 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
1: Ya llegó, ya está aquí uno de los más famosos del mundo. Hoy nos acompaña mi querido médico veterinario zootecnista Jordan Mesa, que viene directamente del herpetario del zoológico de Guadalajara. Bienvenido, mi querido Jordan.
2: Hola, ¿qué tal? Muy buenas tardes, mucho gusto.
1: ¿Cómo fue la transición del básquetbol a la veterinaria?
2: Complicado, muy pocas canastas, muchos animales, mordidas, pero igual complicado.
1: Oye, gracias por estar aquí, bienvenido. Qué padre que tenemos un invitado del zoológico de Guadalajara, porque creo que es de los más bonitos que tenemos en México.
2: Sí, tenemos el título de ser el zoológico más grande de América Latina, además de que sí, es punto de referencia para muchos zoológicos, para muchas personas. Ajá. Y sigue siendo un punto turístico muy grande para todos nosotros.
1: Exacto, está padrísimo, la verdad. Y bueno, pues tenemos de todo tipo de animales. Tú estás encargado del herpetario.
2: Sí, me encargo de algunas serpientes, tortugas, cocodrilos, lagartos, serpientes, animales pequeños, sin veneno, inclusive animales potencialmente muy peligrosos. Ahí trabajamos con un poquito de todo.
3: ¡Órale! ¡Qué padre!
1: Oye, ¿y ya supiste lo que pasó allá en China?
2: La liberación, bueno, el escape de del grupo de serpientes de una...
3: Sí, de un que se desbordó. Criadero.
1: Ajá,
3: se
1: desbordó. Y que se inundó todo China y andan por ahí por todas las víboras.
2: Así es, así es.
1: Pero hay cobras y coralillos y no sé qué tanto vi yo no soy experto en la materia, pero conozco algo y vi algunas cobras y coralillos que andan ahí en el río, bueno, que son las calles realmente de China, y se están metiendo a las casas. Inclusive le platicaba hace rato a Ale que pues muchas veces salen hasta por el caño, ¿verdad?
2: Sí, inclusive esto, pues no solamente allá, esto se puede dar inclusive aquí donde estamos nosotros en este momento, que por temporada de lluvias o inclusive ya empezando la temporada de calor, todos estos animales empiezan a salir de sus escondites en búsqueda de refugio, de alimento, en búsqueda de algún lugar un poquito más seco donde poder descansar o donde poder reposar, y podemos llegar a toparnos con ellos en bosques, inclusive en calles cercano a la barranca. Inclusive personas que viven en zonas un poco más rurales, es muy común que se lleguen a topar con este tipo de animales. Pero también hay que tomar en cuenta que de todos los animales que nos podemos encontrar, solamente un porcentaje menor al 15%, digamos, de todas las serpientes, es venenoso o es mortal para nosotros los humanos. El resto simplemente son serpientes que no cuentan con ningún tipo de veneno, lógicamente tienen sus medios de defensa.
1: Pero la mordida...
2: Ajá, exactamente. Ajá. Sí. Pero de todos modos, no corremos ningún tipo de riesgo. De igual forma, estos animales no atacan directamente o no intentan buscarnos para atacarnos.
1: A menos de que le avientes algún palo o algo.
2: Ajá, exactamente. Ellos simplemente se defienden o intentan esconderse o huir porque se sienten amenazados. Porque pues llega algo, una persona o un ser que mide 5, 10 veces, 20 veces más que él y se le para enfrente, pues cualquiera se asustaría.
1: Ajá, se ponen en guardia.
2: Exacto.
1: Oye, hoy es el Día Mundial de la Serpiente, ¿verdad?
2: Así es.
1: Entonces, ¿por qué dedicarle un día a este animal que tanta gente le tiene miedo?
2: Pues básicamente la serpiente ha sido un animal culturalmente hablando muy conocido. Desde épocas antiguas, sí. Digamos aquí en...
3: Y hasta representa como algunas cosas, por ejemplo, en mitologías, ¿no? Uh-huh. Que veíamos a las serpientes a veces como el mal o a veces como el bien, o sea... Está interesante verlo en
1: inclusive
3: las culturas.
1: En el logotipo de la medicina aparece una serpiente también.
2: Uh-huh. Así es. De hecho, hablando referente a las culturas, normalmente aquí en lo que es la cultura pues Mesopotamia, Maya, todos esos, normalmente tomaban en cuenta los cascabeles o el sonido del cascabeleo de las serpientes como una señal divina. Ellos lo tomaban como que era la señal de los dioses que les indicaba que iba a pasar algo. Ajá. Bueno o malo, pero que significaba un
1: ahí
2: aviso.
1: Viene, ahí viene algo. Ahí
3: no,
1: viene
3: incluso
1: algo.
3: Como de dioses, ¿no? La uh-huh. serpiente emplumada y todo este rollo lo tenían como de ajá. Wow.
1: Lo veían como un dios. Oye, a ver, para empezar, ¿serpiente y víbora es lo mismo?
2: No. Una serpiente básicamente es cualquier animal reptil carente de patas o de miembros, ajá, que se arrastra o repta por el suelo.
1: O eso sea, una culebra.
2: Ajá.
1: ¿Cómo las conocemos?
2: Una serpiente puede ser cualquier cosa. Ajá. Las serpientes abarcan desde culebras, que no tienen veneno, ajá, cobras, víboras de cascabel, e inclusive pitones o boas. Okay. Todos esos son serpientes. Y víbora solamente corresponde al grupo de los bipéridos, que serían víboras de cascabel y algunas otras similares con características parecidas, que cuentan con veneno, colmillos inyectores de veneno, pero una forma especial. Un bipérido es un animal que cuenta con unos colmillos largos en la parte frontal de la mandíbula, que se pueden llegar a medianamente retraer o esconder dentro de la boca. Ajá. Y que cuentan o no con cascabel. Pero de igual forma son serpientes, todos son serpientes.
1: Ok, serpiente es la especie y víbora son las que tienen veneno y colmillos.
2: Sí, algunas.
1: Ok.
2: Porque no, también no tenemos a los elápidos, que serían coralillos y serpientes marinas y cobras, que ellas tienen colmillos muy pequeños en la parte frontal, que normalmente no se pueden mover o esconder tan fácilmente. Mm. Y ellas corresponden a otro grupo diferente, uh-huh, que serían los elápidos, pero también tienen veneno y un veneno bastante fuerte.
3: O sea que para generalizar y no equivocarnos, decimos serpientes.
2: Serpientes todo.
3: Serpientes, ajá, todo.
1: De todo tipo. Sí. Oye, a ver, ¿es cierto que las serpientes y víboras

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1: Eso lo pueden llegar a detectar.
2: ¡Wow! Ah, ya me gustan. Es que está padre. Y fíjate que pocas veces conocemos también a un animal. Y uh-huh. Por eso a veces nada más es como que ni siquiera sabemos cuál es su objetivo en la vida o su misión uh-huh. O así. O sea, por ejemplo, ¿para qué podrían servir?
1: Las serpientes son muy valiosas para todo lo que es la humanidad, sobre todo la rama de la agricultura. Normalmente los agricultores se las encuentran o se las topan mucho en los cultivos. Sobre todo cultivos de grano, cultivos de maíz, todo ese tipo de cultivos. ¿Por uh-huh. qué? Porque ellas están ahí en busca de alimento. Ellas son controladoras de plagas. Se dedican a controlar todas estas ratas, ratones, todo este tipo de roedores, de pequeños animales que se encuentran en estas secciones y se dedican directamente a consumir o a dañar el cultivo. Entonces, ellas funcionan como controladores naturales de este tipo de plaga.
3: Y no atacan al humano.
1: No, no, no. O sea, si se encuentran al humano, se defienden porque pues, les da miedo y es como de, órale.
3: Hazte para allá.
1: Ajá, hazte para allá. Ajá. O te empiezo a avisar con el cascabel, ajá. Que no siempre avisan. O sea, a veces pueden nada más tirar la mordida.
2: Ajá. Ay, por aquí anda
3: hoy,
2: una.
3: Hoy.
2: Pensé que era la moto del Canti.
3: Oye, aparte, yo he visto cascabeles ya de víboras muertas que les quitan el cascabel y sigue sonando, ¿verdad? Es uh-huh. como una sonaja que la puedes traer en la mano.
1: Sí, de hecho, porque básicamente el cascabel no es como un órgano, es básicamente una formación al final de la cola uh-huh. que con cada una de las mudas que van teniendo las serpientes se le acumula un eslabón y un eslabón y un eslabón y el sonido que se forma es el choque de eslabón con eslabón para generar ese pequeño sonido de vibración.
2: ¡Ah, qué chido!
3: Yo pensé que traían canicas adentro. Que...
2: Oye, estoy un padre.
3: Súper interesante, ¿verdad? Sí. Oye, Jordan, gracias por estar aquí. Vamos a ir un corte y ahorita regresamos platicando contigo.
1: Claro que sí.
3: De, con el Día Mundial de la Serpiente. Por eso el día de hoy traemos el tema de entre víboras te veas.
2: Sí, pero ya vi que es muy bueno una víbora. O sea, si lo podríamos llamar despectivamente, pues no es despectivo, porque tienen muy buena función y son muy inteligentes.
3: Uh-huh. Así y es. Hay mucha gente que las tiene de mascotas. Yo hasta ahorita no entiendo por qué la gente tiene, como Paulina, mi hija, que tenía una víbora de no, serpiente. Sí,
1: serpiente.
3: ¿No? Serpiente. De mascota, si no hacen nada. O sea, absolutamente nada.
1: Es básicamente por el gusto.
3: Por o sea, un adorno, tenerlo ahí en la casa.
1: Ajá, ¿no? también son seres vivos, igual que los perros, igual que los gatos.
3: Sí, pero un perro le hablas y te mueve la cola y viene y te avienta la pelota y te la trae. Una víbora te queda viendo y no hace nada. ¡Nada! Bueno, ahorita regresamos, mi querido Jordan. Gracias por estar aquí.
2: Te puede abrazar.
3: Ajá, y te aprieta el dedo.
2: Te aprieta.
3: Ay, te quiero mucho. Bueno, ahorita regresamos aquí en La Garra.
2: En Exa.
3: En Exa FM.

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3: 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No más ¡súbele!
2: 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Y en este momento me encuentro ¿con quién?
4: Con Jaciel.
2: Jaciel, ¿cómo estás?
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2: 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Hasta se aventó una chilena el pobre. 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
5: Muy bien. Buen grito de gol.
6: Hola.

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1: Seguimos con nuestro médico veterinario zootecnista, mi querido Jordan Mesa. Jordan. No, ese es Magic Johnson, ¿verdad? Michael Jordan.
2: No, él es Jordan Michael.
1: ¿Jordan Michael?
2: Así te vas a poner, Jordan Michael.
1: Oye, pues bienvenido una vez más, mi querido Jordan, y gracias por todo lo que nos estás platicando. Se ve que eres una persona, pues, muy, muy metida en la cuestión de las serpientes, ¿verdad?
3: Sí, muchas gracias. La verdad es que sí, fue un tema que me gustó mucho, me llamó mucho la atención. Desde que estaba empezando en la carrera, me llamaron mucho la atención los reptiles, que tenían mucha diferencia con todo lo que nos enseñaban de perros, gatos, todo eso. Entonces fui adentrándome un poquito más para conocer un poco más. Además de que, pues sí, o sea, no, seré honesto también por el morbo del peligro de ver qué tan lo peligrosos que podían ser los animales, pero también con su debido cuidado, saber el respeto que conlleva el manejar todo este tipo de animales, porque no es sencillo, o sea, no es llegar y decir yo puedo hacerlo como lo vi en televisión, que la mayoría de los que lo hacen es por espectáculo. No.
1: Eso está padre que lo digas, porque luego la gente ve esos videos y dicen, ay, entonces ya cuando vaya a Vallarta y vea un cocodrilo hasta lo puedo acariciar.
3: Exactamente.
1: ¿Y no?
3: De hecho, es muy complicado porque uno piensa que los cocodrilos son tranquilos, que están ahí tiesos, que inclusive hay gente que nos pregunta, inclusive en el herpetario, oiga, ¿está vivo? Porque son animales que se la pasan mucho tiempo quietos, pero que si se siente amenazado, lo asustamos o invadimos su territorio, o lo peor de todo, que sea una madre con algún nido o con crías,
2: sí,
3: se pueden defender muy rápidamente, muy bruscamente, y si no sabes, no hay forma de escapar. Inclusive las personas que tienen conocimiento, se les complicaría mucho escapar de un ataque de un cocodrilo.
2: Claro.
1: Yo creo que si un cocodrilo te agarra, ya te fregaste, ya no hay manera de que te sueltes.
3: Sí, no, sería muy complicado, o por lo menos perderías algo durante la pelea.
1: Sí, claro.
2: Ay, no.
1: De donde te agarre.
2: Oye, yo había visto también, hablando de videos y eso, que por ejemplo las serpientes pueden tragar una presa mucho más grande que su cabeza, o sea, que pueden abrir así, ¿eso es verdad?
3: Sí, en ellas lo que son la mandíbula tiene unas articulaciones.
2: Resortes.
1: Casi.
2: Unas ligas.
1: Exactamente iba a decir eso.
3: No está totalmente articulada como nosotros, tiene más cartílago o un ligamento un poquito más blando, que permite que se abra un poco más de lo que normalmente nosotros vemos, para que también con eso se ayuden a mover la presa hacia el interior de la boca. Porque como tal no tienen patas que les ayuden, claro, a empujar la comida. Entonces con ese movimiento de las mandíbulas pueden devorar presas inclusive del doble o el triple del tamaño de su cabeza, dependiendo de la serpiente.
2: Oye, y por ejemplo, ¿tiene que ver lo largo de la serpiente con el tipo de presa que puede...?
3: Así es. Hay serpientes que, dependiendo del tamaño, es lo que pueden llegar a cazar. Normalmente, en vida libre, las serpientes consumen desde renacuajos, pequeños anfibios, aves, insectos, inclusive las más pequeñas. Lo más común que serían aves o pequeños roedores, pequeños mamíferos.
2: Conejos.
3: Ajá. O inclusive ya pensando en un animal más grande, una anaconda podría consumirse perfectamente.
1: A un humano.
3: Un capibara, una persona. Si
2: ¿Un
3: se
2: capibara?
3: Le, si se le acerca
2: ¿Un venadito?
3: Sí. Sí, son animales que pueden llegar a consumir presas bastante grandes.
1: ¿No has visto en África, no sé dónde, donde está la anaconda, que de repente abren una y encuentran seres humanos allá adentro?
2: No manches.
1: Eso es muy feo. Pero bueno, estas especies que tenemos aquí en el zoológico, ¿cuál es la más grande que tienes ahí?
3: La más grande actualmente estaríamos entre dos, así que sería...
1: Gabriela.
2: Sí, es que tiene nombres, ¿no?
1: Es una vecina de Ale.
2: No, esa es vecina.
3: Pues está un macho de pitón burmés o pitón de la India, que se llama Pepito.
1: ¿Se llama Pepito?
2: Ajá. ¡Ay, pobre Pepito! Ay,
3: ese tiene nombre.
1: Y entonces le dicen Pepito el pitón.
3: Ándale.
2: Imagínate, mira, ¿cómo estará el que nada? No, manches.
3: Ese mide aproximadamente unos 4 metros. Y tenemos otra que...
1: ¿Qué le das de comer a ese?
3: Esa come conejos.
1: ¿Conejos?
3: Conejos.
1: ¿Cuántos?
3: De 2 a 3. ¿Cada 15 días aproximadamente.
1: ¿En
3: porque
1: serio?
3: No comen muy seguido. De hecho, todas las serpientes, el metabolismo es muy lento. Entonces no necesitan estar consumiendo alimentos diario como nosotros o como otros animales de 3 veces al día, porque el metabolismo del cuerpo de ellos está diseñado para gastar la menor cantidad de energía posible a lo largo de todo el día. Es por eso que con una buena dieta, una vez cada 2-3 semanas o inclusive hasta cada 2 meses, pueden solventar el crecimiento y las necesidades del cuerpo durante todo ese periodo.
2: Oye, y también veía que los pueden matar como enrollándolos, ¿no? ¿Todos lo hacen así o no?
3: Sí, todas las serpientes tienen sus mecanismos de defensa y de caza. Uh-huh. Las serpientes venenosas, lógicamente, pues tienen su tipo de veneno. Hay varios tipos de veneno y combinaciones de ellos, que sería, por ejemplo, neurotóxico, que puede paralizar el cuerpo o cortar la sinapsis neuronal. Está...
1: De sus presas.
3: Ajá. Okay. Está un tipo de veneno que directamente hace que no dejen de sangrar en ningún momento.
2: Wow.
3: Venenos que directamente empiezan a deshacer el tejido para que sea más fácil la digestión. Y las serpientes que carecen de este tipo de veneno tienen mecanismos de constricción, que lo que hacen es sujetar a las presas, porque los dientes de ellas están diseñados de forma como de ganchito.
1: Ajá.
3: Para prensar y sujetar a la presa y evitar que se escape, y con el mismo cuerpo empiezan a enrollar a la presa para cortar la circulación, el flujo de aire,
1: y asfixiarse.
3: Ajá, asfixiar a la presa y ya poder consumirla.
1: ¡Qué loco! Oye, a ver, aquí en Jalisco, ¿cuántas especies de víboras hay y si hay venenosas?
3: Especies de víboras, exactamente no te podría decir el número.
1: Ajá, son muchas.
3: Porque víboras, era lo que te comentaba, corresponde a lo que son cascabeles. Ajá. Y serpientes sin cascabel. Serpientes hay muchísimas, porque tenemos muchísimos tipos de culebras. Uh-huh. Podemos llegar a tener
1: inclusive... ¡Sas, culebra!
3: Ah. Podemos llegar a tener hasta algunos tipos de boas o serpientes que se encuentran directamente en cuerpos de agua. Todo este grupo. Lo que más común podemos llegar a hablar, que serían de las serpientes que la gente normalmente se puede encontrar
1: aquí en Jalisco,
3: en sus paseos directamente en Jalisco. Uh-huh. Serían serpientes chirrioneras, que esas son muy fáciles de ubicar. Normalmente tienen un color entre cafezoso grisáceo con el vientre rosita. Uh-huh. Están las maiceras, que normalmente tienen un color entre café, cremita. Uh-huh. Como moteado o con tipo rombos. Ajá. Ajá, unas rayas en toda la estructura, en la parte superior, alargadas, que estas dos no cuentan con veneno.
1: Pero sí muerden.
3: Ajá, pueden llegar a morder. Y lógicamente, pues una mordida es como la mordida de cualquier animal. No se lavan los dientes, no los tienen limpios, entonces nos puede llegar a generar alguna infección o algo. Tenemos serpientes venenosas como las víboras de cascabel, la Crotalus basiliscus es una muy común que podemos encontrar aquí.
1: ¿Aquí en Jalisco hay cascabel?
3: Ajá, esa la podemos encontrar en lo que es la barranca, en el bosque de la primavera.
1: Y tanta gente que va a la barranca ahí a correr y a bajarse y a hacer ejercicio.
3: Sí, hay que tener cuidado con estos animales, que normalmente ellos...
1: Cascabel sí tenía veneno.
3: Es así, cascabel tiene veneno.
1: ¿Y qué nos pasa si nos muerde una cascabel?
3: Por ejemplo, de esa, lo que podría pasar es que el veneno entra al cuerpo.
1: Ajá.
3: Empieza a deshacer el tejido de la parte en donde ingresó la mordida.
1: Ajá.
3: Y aparte el veneno va recorriendo el cuerpo, va...
2: ¿Como carcomiendo o qué?
3: Carcomiendo. Es que tiene unas enzimas que lo que se encargan es de separar las proteínas para que poco a poco se vaya deshaciendo el tejido. Entonces,
1: ¿de nuestra piel?
3: Ajá, se va carcomiendo la piel, se va carcomiendo el músculo. Y aparte de eso, esas evitan que se genere coágulo. Entonces empiezas a sangrar muy, muy, muy rápido.
1: O sea, que una mordida de una cascabel es irte al hospital de volada.
3: Sí, y de hecho lo más peligroso de una mordida de cascabel no es tanto el veneno, sino más bien el miedo que se genera en la persona. Porque cuando a nosotros nos muerde una serpiente, lo primero que debemos de hacer es estar calmados. Porque entre más agitados, más asustados...
1: Corre más rápido el veneno.
3: Empieza a latir más rápido el corazón y circula más rápido por el cuerpo.
2: Sí.
3: Entonces, si teníamos antes, no sé, 40 minutos, ahora vamos a tener 20 o 10. O inclusive, pues, nos puede dar hasta algún ataque cardíaco si hay personas sensibles del corazón. Pero para todo esto, llegando al hospital, pues ya se empieza a hablar con el equipo médico y ellos ya saben cómo responder a todo este tipo de...
1: Oye, ¿sí funciona todavía eso de morder donde te mordió la víbora y succionar para sacar el veneno y escupirlo?
3: La verdad es que no.
1: Porque ¿Es un mito o qué?
3: Sí, es un mito. Hay muchísimos mitos en todo esto que conlleva las serpientes.
1: Ajá.
3: Y ese es uno de ellos. Cuando te muerde la serpiente, si tú succionas el veneno, a lo mejor encuentras y succionas lo poco que se quedó en la zona. Pero la verdad es que ya el veneno ya recorrió la sangre.
2: Ajá. Oye, entonces, a ver, si nos encontramos una serpiente por ahí, ¿qué es lo que tenemos que hacer y qué
1: correr.
2: No hacer?
1: Correr.
2: Es que quizá a veces no, porque a veces te puedes quedar, por ejemplo, los osos te quedas quieto y no te atacan. ¿Qué se hace con las serpientes?
3: Acá lo que tendríamos que hacer sería, primero que nada, identificar dónde está la serpiente.
2: Ajá.
3: O sea, si ya escuchamos a la serpiente,
2: ya la vimos. Que está ahí, ajá.
3: Tratar de apartarnos de su camino.
2: No tener contacto visual.
1: Ajá. Caminar para atrás.
3: No acercarnos a ella, tratar de hacer movimientos lentos, no bruscos. Tomar distancia y evitar, si la serpiente está avanzando, evitar avanzar hacia donde está ella. ¿Por qué? Porque la serpiente no te va a seguir, que también es un mito muy común, que las serpientes persiguen a la gente. La serpiente para nada te va a perseguir, ella simplemente va a intentar escapar o va a intentar huir, o si tienes mala suerte se va a intentar ir hacia donde estás tú. Pero lo primero hay que saber apartarnos del lugar, identificar a la serpiente y si podemos reportar. Hay un número de rescate de fauna de Tlajomulco, ellos se encargan mucho de este tipo de reportes. Entonces podemos reportar con ellos de, oye, me encontré una serpiente, la verdad no sé qué sea, pero está, no sé, en mi rancho, está en mi ático, está en algún lugar de mi casa, me la acabo de encontrar, por favor, pueden venir por ella. Y lo único que tenemos que hacer es asegurarnos de que la serpiente siga ahí, que no se mueva, pero desde una distancia responsable.
1: Muy bien.
2: Va.
1: Oye, muchas pues gracias. Muchas gracias, mi querido Jordan, por la visita aquí a la cabina. Espero que no sea la última vez que vengas a visitarnos.
3: No, claro que sí. Mientras me sigan invitando, con todo gusto. Muchas aquí
1: gracias.
3: Estaremos.
1: Y aparte, gracias a la gente. ¿Cómo se llama la chica?
2: Mira, tenemos aquí saludos para Danae Vázquez, que ya nos invitó al zoológico. Muchísimas gracias, Danae. Claro que vamos a ir.
1: Yo sí voy a ir.
2: Yo sí voy a ir.
1: Me encantan los animales y el zoológico, sigo insistiendo. El zoológico que tenemos aquí en Guadalajara es de los más bonitos.
2: Qué padre. Yo nunca he ido. Voy a ir así como niña chiquita. No, con mi visera de elefante y todo el rollo.
1: Así como el sombrero de Mickey Mouse.
2: Sí,
1: para acá
2: me encanta.
1: Yo mi gorra de león.
2: Sí, ándale.
1: Oye, gracias, Jordan. ¿Tienen redes sociales ahí en el zoológico?
3: Sí, ¿no? Está en Facebook como el Zoológico Guadalajara, TikTok, inclusive se puede encontrar como Zoológico Guadalajara y pueden checar inclusive precios, promociones o eventos que lleguemos a tener. Por ejemplo, ahora mismo tenemos el evento de Naja, que es la exhibición de cobras que tenemos en el herpetario directamente, que tenemos cobras de varias partes del mundo y diferentes tipos para que vayan y conozcan y las observen.
1: ¿Bailan con la flauta? Oye, muchas gracias, mi querido Jordan.
2: Jordan Michael.
1: Gracias al Zoológico Guadalajara, gracias a nuestra amiga también por mandarnos los boletos. Claro que sí.
2: Vamos a ir.
1: Vamos a ir. Gracias. Gracias, Jordan. Regresamos aquí en La Garra.
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5: 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Familia, continuamos transmitiendo completamente en vivo desde Avenida Patrick Luthier, frente a Plaza Cordilleras con Takis, la botana de la afición más intensa. ¿Y saben qué? Hoy venimos a prender el ambiente con muchísimo sabor, mucha música y una dinámica para todos los que viven cada momento con intensidad como debe ser. Acérquense, prueben y aprueben sus Takis más favoritos. Eso quería decir yo. ¿Y saben qué? Tenemos para ustedes la botana más intensa. Acérquense porque saben que aquí ya ha venido mucha gente, ya nos han demostrado su talento y también tenemos una canción, una rola Takis que suena así. ¡Súbele! ¡Súbele, súbele! Oigan, de verdad que traemos la fiesta y cómo se grita gol, compadre. Viene, viene, tira, tira, gol. ¡Gol! ¡No inventes, qué emoción! Esta canción te pone a bailar, cantar y todo lo que sea para prender a la afición. ¿Y saben qué? Ya saben, aquí estamos en Avenida Patrick Luthier, frente a Plaza Cordilleras. Cáiganle sin miedo, porque saben que Takis es intensidad. Takis es la botana de la afición más intensa. Vengan, porque todavía tenemos premios, muchos Takis y además regalos para ustedes. Así es que aquí los esperamos en todas partes. 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
2: 11:52.
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2: 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Continuamos transmitiendo completamente en vivo desde Avenida Patria y Cloutier, frente a Plaza Cordilleras, con Takis, la botana de la afición más intensa. ¿Y saben qué? Hoy venimos a prender el ambiente y estamos aquí disfrutando de un ambiente padrísimo. ¿Cómo se grita gol en este carro? Somos la ahora sí que la afición más intensa, ¿no?
3: Claro que sí, les estamos escuchando.
2: Eso es todo. Muchas gracias, disfruten sus taquis.
3: Excelente, muchas gracias, los favoritos de los niños.
2: Eso, y ¿sabes qué? Muchas gracias. Y ¿saben qué? En ese momento tenemos todo para prender el ambiente porque va a sonar la rola Takis y vámonos a bailar. ¡Súbele, mi

¡Eso! No me queda duda que Takis es la botana de la afición más intensa. Así es que ya lo sabe, acérquense porque aún tenemos muchos premios, muchos regalos, los cilindros, las playeras y más Takis de tu sabor favorito. De verdad, agradecemos a todas las personas que han venido a demostrar su talento con el balón y demostrar que somos la afición más intensa. Ya lo saben, estamos en Avenida Patrick Luthier, frente a Plaza Cordilleras. Cáiganle sin miedo, Takis es intensidad. Takis es la botana de la afición más intensa. Yo me voy a comer mis Takis Intense Nacho o unos fuego para enchilarme rico. Así es que ya lo saben, soy Poncho Camarena y en todas partes, ponte Exa.

0: Entre víboras te veas, cosita santa. Vamos a seguirle con el audio que tenemos por acá, que tenemos varios, mi querido Wolverine, así es que rápidamente nos vamos a ellos. Y dice así.
1: Chicas y chicas, aquí su copa.
0: Chon.
2: Como siempre,
1: Everyday.
0: Hola.
1: Alechi.
2: Hola.
1: Oigan, para participar en el canal del día de hoy. Entre vivo, nos veamos. No, hombre, yo creo que a mí todo el tiempo me han traído del tingo al tango, entre puro chisme. Yo creo que por mi forma de ser, porque soy algo así como la garra, así como humor negro, como sin pelos en la lengua.
0: ¡Mande!
1: Y pues la gente eso no le gusta, pues. Lo que pasa es que la zorra no se ve su cola. Y el que esté libre de pecado, que tire la primera piedra.
0: Ajá.
1: La neta, nos vemos mal porque todos somos víboras de alguna manera.
0: Ajá.
1: Y nadie se salva.
2: Te digo.
1: Nomás aquí el detalle es, ¿ves?, que los que se ven bien mal o nos vemos bien mal somos los varones. La neta, cuando andamos en esos chismes, somos poco hombres y cobardes, así que mejor hay que dedicarnos a chambear y pues no hablar mal de la gente, pues. Porque hay muchas versiones, ¿no?
3: Hablan mal de la gente, pues.
1: Entonces hay que echarle ganitas, pero sí, yo a cada rato me veo envuelto en puros chismes.
0: Ajá.
1: Por mi forma de ser. Voy a llorar.
0: ¡Ay, ajá!
2: No llores.
0: Hasta le dio risa.
2: No, ¿sabes? Pues es que mira, ya te va. Yo creo que con la vida te va enseñando muchas cosas. ¡Ay, muchas cosas! ¡Woo! Pero una de ellas sí es como que, de entrada, las cosas de quien vienen.
0: Ajá.
2: O sea, creo que nuestra naturalidad de pronto sí es criticar o hablar. O sea, no porque esté bien, sino porque es lo que te digo. Vas en la calle y simplemente por ver a alguien, tú dices, sí le queda bien ese suéter, no le queda bien. O sea, como que empiezas a criticar, a ser crítico.
0: Ajá.
2: Y con el tiempo, pues, tienes que aprender a que, pues, como juzgas, o sea, como con la vara con la que mides serás medido, ¿no?
0: Exactamente.
2: Si tú juzgas, si tú criticas, también tienes que aceptar que la gente puede hablar de ti o decir cosas.
0: Aquí el problema ya es que
2: si tú las quieres agarrar, está cool, y si no, no, y las cosas de quien viene.
0: Como dicen por ahí, si te subes al cochecito, pues te paseas.
2: Así es, ¿no? Y pues ya, ni así modo, te va a tocar un día aguantar vara y pues no pasa nada, pero vuelvo al punto, las cosas de quien vienen.
0: Exacto. ¡Días!
2: ¡Días!
0: ¡Excelente viernes, chiquito! Le saluda a su amigo y compa, ¡el Borregas!
2: ¡El Borregas!
0: Para participar en el chantal del día de hoy, garra perra, voz estúpida, Ale Hilario Garibay.
2: A mí no
0: se me da mucho eso de vivorear, pero a mi esposa, pues luego le ve las pompas, supongo, porque pone frutas. Pone frutas para que uno vaya descifrando lo que él está escribiendo.
2: Ajá.
0: Dice, pero mi esposa luego le ve las pompas, supongo, o los melones a otras mujeres. Y luego me dice, ay, ella quisiera tener lo que ellas tienen. Ay, me dice, ella quisiera tener lo que ellas tienen.
2: No, o sea, que la esposa le dice que ella quisiera tener lo que ellas tienen. Y le digo, pues yo también. ¡No manches, Borregas!
0: La esposa dice, me gustaría tener las boobies de esa mujer. Ajá. Y él dice, no, pues
2: yo,
0: a mí también.
2: Yo también.
0: Ok.
2: O sea, que mi esposa las tenga así también, pues. Pero ajá, mi esposa tiene, pues, con qué defenderse. Y muy bien.
0: Y pone ahí un montón.
2: No andes aquí presumiendo, Borregas.
0: Pone un montón de duraznos. Son duraznos, ¿verdad?
2: Sí.
0: Y también un borrego y muchos duraznos y muchos besos y demás. Saludos y besos en el siempre sucio de parte de... y especialmente Ale Garibay. Hilario Garibay.
2: Gracias.
0: ¿Por qué te dice Hilario?
2: Pues porque una vez vio una foto de mi traje de baño en hilo.
0: Ah, ya me acordé. ¡Y luego!
2: ¡Días! Eso de las víboras a mí no me gusta. ¡A mí me encanta! Eso es de las víboras.
0: Ale, ahorita no es tu opinión.
2: No, yo no lo estoy diciendo, lo dice la gente.
0: Ah.
2: La última vez que me tocó ser la comidilla fue cuando entró uno de mis primos, de esos que crecimos juntos y que nos queremos mucho, pues entró a trabajar al mismo lugar donde yo estoy.
0: Ajá.
2: Noté que algunas compañeras empezaron a echarle ojito. No dije nada, que éramos parientes ni nada. Y yo cada que lo veía, pues lo saludaba muy efusiva y lo abrazaba, etcétera. Pues estas mendigas sacaron el cascabel.
0: ¡Mande!
2: Y ya estaban inventando que andaba de resbalón escandalosa con el nuevo, señalando que yo soy... Es importante señalar que yo soy soltera y no tendría ningún problema con ello, ¿ok? Ajá. Pero pues las dejé que siguieran con su chisme y mi primo igual le daba risa. Hasta que un día me acusaron con la de recursos humanos que andaba así muy efusiva con él y pues no se permitía las relaciones de pareja en esa empresa. Hasta que ella les dijo que no veía problema de que saludara así a mi primo. Tómala. Y se tuvieron que tragar su veneno las vivo.
0: ¡Perras!
2: Participo por pases para el cine, saluditos.
0: Este está buenísimo, esto que nos sí, acaba claro. de decir, imagínate. Todo el mundo pensando, esta se anda besando.
2: Sí, no, ve cómo
0: y
2: se
0: lo
2: abraza
0: y se le cuelga el nuevo que acaba de entrar, que está bien guapo.
2: Y se fueron juntos.
0: Vieja resbalosa. ¡Son primos, sabe! Qué bueno estuvo.
2: Con que lo vivan en Monterrey, todo está cool.
0: Me gustó.
2: Como dice, a mí no me gusta, a mí me encanta.
0: Ya nos vamos un corte tan pronto, Wolverine. ¿Por qué eres tan hojaldra tú, de veras, en serio?
2: Que quiere vivorear algo, ahorita les decimos.
0: Bueno, ahorita regresamos, damas y caballeros. No se vayan, todavía falta más de La Garra.
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1: Bueno, seguimos, damas y caballeros, con el chantal del día de hoy. Entre víboras te veas, cosita santa. Cuídate los calzones, porque uno nunca sabe. Bueno, cuídense todos los demás, no nomás los calzones, todo lo demás.
2: No, pero ¿de qué se cuidan? Mira, la gente siempre va a hablar, Garra. Si no estamos cuidando de la gente, no vamos a ser felices y no vamos a estar haciendo lo que queremos hacer. Y vamos a estar siempre ahí cuidándonos.
1: Bueno,
2: y...
1: si hablan de mí, yo puedo hablar de ellos.
2: Claro.
1: Ah, bueno. Entonces vamos a ver qué dicen.
3: Días. Mi nombre es José Antonio Trujillo.
1: Ajá.
3: Manso. Quiero participar.
1: ¿Sí?
3: Para los boletos de Harry Styles.
1: Ok.
3: Si puedo viajar.
2: Ajá.
1: Muy bien.
3: Y de lo que es el tema de hoy.
1: Ajá.
3: De las víboras, les comento, yo tengo, bueno, la familia de mi esposa tiene, son 11 de familia, 9 mujeres y 2 hombres.
1: Ajá.
3: El mayor, el primero de la familia es hombre, tiene 46 años, y el menor tiene 21 años, es hombre. Y de ahí, pues está mi esposa y sus hermanas, que cuando se juntan todas es un nido de víboras. Yo les digo de hecho así, que son unas víboras, que tanto veneno.
1: El nido de las víboras.
3: Estar muy seguido con ellas.
1: Tómala.
3: A veces se juntan 6, a veces se juntan 8. En las
1: le parece el herpetario del zoológico.
3: Navidades todas están.
1: Todas.
3: El mayor vive en Estados Unidos. Por desgracia no tiene papeles, no puede.
1: Es el anacondo.
3: Puede venir, pero el menor sí. Y también está entre las víboras. Platican de todos los temas, de toda la gente. Imagínense, platican horas y horas de un mismo tema. Y uno nomás viendo el veneno de aquí para allá.
2: Sí.
3: Pero es muy bonito porque
2: es muy hermoso.
3: Todas se reúnen para reírse, para pasársela bien.
2: Es que es como
3: son
2: que
3: muy
2: te
3: alegres
2: libera.
3: Todas. Y la verdad, amo a mis cuñadas y a la familia de mi esposa. Y me aman también.
1: Ay, cállate.
3: Quiero participar.
1: Las odias por víboras, ¿sabe?
3: Mi relato.
1: Ajá.
2: Gracias.
3: Bonito día.
2: Buenos Oye, ¿sabes? Días. Dio un punto muy importante porque dice que pues la pasaron padre y todo. Yo creo que de pronto el estar ahí comadreando y echar ahí veneno está cool mientras no se convierta en tu trabajo diario, ¿sabes?
1: Ajá.
2: O sea, porque hay gente que que sí lo usa o que se dedica a eso, a estar recolectando todos los días.
1: No, es padre con una reunión, que hiciste una reunión y ya después de que ya están los tequilitas ahí bien puestos y la botana. Oigan, les cuento un chisme, fíjense, la vecina de enfrente de una
2: y
1: perra.
2: Porque la información te llega,
1: claro.
2: La agarras, sabes qué hacer con ella. Pero hay gente que no trabaja, que no hace nada y se la pasa ahí viendo a ver
1: como
2: qué
1: muchos vecinos
2: hay.
1: Muchos vecinos que en todas las colonias existen, no nomás en la de Ale ni en la mía, en todas. Siempre hay una vecina que nomás está en la ventana viendo qué hacen los demás para luego criticar.
2: Y luego pues tengo hasta el video, ahí
1: ajá,
2: les va.
1: Ajá.
2: O sea, eso me refiero.
1: No.
2: Eso ya cae en algo ya muy mal.
1: Ya, tú ya vaya al psiquiatra,
2: sí,
1: vieja loca.
2: Cómprate una vida.
1: Buenas. Buenos días, tengo una vecina muy víbora que ella no sale de su casa, pero...
2: ¿Ves?
1: No sé cómo se entera de todo. Pues se la pasa viendo por el hoyito de la ventana.
2: Y están todos los grupos de ahí de chismes.
1: Ajá,
2: y todo.
1: Y es la que opina siempre. ¡Ay, otra vez dejaron basura en la calle! Seguramente es el del 51. Buena para criticar a toda la colonia, se sabe todo. Participo por el viaje de Harry Styles a México, aunque dice que viajar con ustedes sería un privilegio, porque son un gran equipo, Exa.
2: Ay,
1: mira. Soy Adrián Álvarez Chávez,
2: O si no, pues ya los boletos del cine, dice. Premio de consolación.
1: Ozono, dice, yo dije algo de lo...
2: La capa de ozono.
1: La capa de ozono.
2: Que ya no lo estés ahí ya.
1: Hay un hoyo, hay unos albañiles
2: que ya... Que no lo estés dañando.
1: Ya la están tapando, no te preocupes. Ok, y luego...
4: ¡Días, chicos!
2: ¡Días!
4: ¡Saludos! Garrita, Ale, Garibay, Wolverine.
1: ¡Hello, my God! ¡Venga!
4: Participando en el Ya Estás de hoy...
1: Ajá.
4: ¿Por qué motivo te han vivoreado o has vivoreado? Bueno, yo pienso para mí... Que a mí me han vivoreado desde hace mucho tiempo. Ah. Bueno, en ocasiones.
1: Ajá.
4: Por ejemplo, yo cuando me junté mi primera relación, bueno, con mi primer mujer.
1: Ajá.
4: Pues yo tenía 16 años. Y ella también, o sea, estábamos de la edad.
1: Ajá.
4: Pero pues la gente nos veía extraño porque nos veíamos muy chicos. Y como que sí siento que ahí nos vivoreaban. Y después, ya en otras relaciones, otras dos, que también siento que en esas dos también me vivoreaban o nos vivoreaban. Bueno, a mí, yo creo. Porque las chicas en cuestión eran menores que yo. A una le llevaba 10 años.
1: No, bueno.
4: Y en alguna ocasión a una le llevaba 19.
1: No, bueno.
4: Entonces, pues yo creo que ahí la vivoreada era para mí.
1: Claro.
4: Así, literal. Todo
1: viejo rabo verde.
4: ¿Cómo va? Saludos, el Brad Pitt del Salto Jalisco, cambio fuera.
2: Bye. Yo creo que no era viboreada, nomás quería platicarnos así como para...
1: Para presumir.
2: Ajá, para presumir.
1: Mis novias tienen 19 años menos que yo.
5: Ayer viboreamos al exnovio de una amiga.
2: Eso sí,
5: que no le contestó.
2: Padre.
5: Le mandó mensaje y mi gajera no le contestó.
1: ¿Y eso qué o qué?
2: Pues está padre. A ver, entonces migajearon a Alex. A ver, ponlo de nuevo, Garra. Quiero...
5: Ayer viboreamos al exnovio de una amiga.
2: Qué rico.
5: Que no le contestó. Le mandó mensaje y migajera no le contestó.
2: Migajera no. Eso. Híjole, no, es que eso es lo más padre. Es rico, se disfruta.
1: Y luego
2: dice, che, no les puedo mandar audio acá en el laburo, hablando de víboras ni a palos.
1: Mira, yo de europeo no tengo nada.
2: Ahí está, es que es el argentino.
1: Lo voy a leer como si adelante. Fuera argentino, ¿te parece?
2: Adelante con mi alfajor.
1: Dice, mira, yo de europeo no tengo nada. Por más que mis abuelos sean tanos, o sea, italianos. Mi familia y yo siempre vamos a estar agradecidos con México por habernos abierto las puertas en la época de la dictadura. Gracias a eso estoy acá. Y así de corazón... Gracias, México.
2: Bravo.
1: Argentino de nacimiento, pero mexicano hasta la médula. Lo que dicen que los mexicanos nos envidian son puras boludeces.
2: ¡Bravo! ¡Bravo! ¡Bravo! Lo acabo de decir un argentino.
1: Un che mexicano.
2: Che mexicano.
1: Amigo, argentino, ya eres mexicano. Y luego...
6: Días. Y ya estás el día de hoy. Ajá. Entre víboras te ves. Pues, ¿qué les cuento?
1: No sé.
6: Que últimamente me han vivoreado demasiado.
1: Porque no repartes tu muéganos.
6: Porque, pues, entré a dar mi servicio en la iglesia católica.
1: Ajá.
6: Y, bueno, ya ven. Como les digo a los que me vivorean. Ajá. Al final de cuentas, pues yo no voy a una iglesia de santos. Donde yo voy, todos somos pecadores.
2: ¿Ya ves?
6: Y otra vigoreada que me dan.
1: Oye, ¡Buen punto!
6: En el trabajo. Porque, pues no les gusta que los anden trayendo con el mecate corto y
1: ¡mande!
6: Siempre me andan vivoreando y me andan juzgando, que no sé qué, que no sé cuándo. Pero bueno, excelente día, chicos. Que tengan un viernes chiquito sabrosón. Fue bebés. Y besos en el peyoyo.
1: Oye, estaría padre que nos digas qué es lo que te critican, ¿no? Que nos diga qué es lo que le critican.
2: Sí, se escucha tan bueno.
1: Sí, queremos el chisme completo, no manches, no nos dejes así. Cuando fui a la playa, yo toda apenada tratando de taparme las lonjas. ¡Y madre santísima! Muchas chicas más, con más lonjas y más celulites enseñando sin pudor.
2: Pues sí, pues bueno, es que es lo que hay.
1: Ajá,
2: pues sí. Yo creo que llegas a una etapa en la vida o una edad donde te das cuenta que no pasa nada. O sea, lo que es lo que hay. Si a la gente le gusta, qué cool, sino que se voltee para otro lado.
1: Exactamente. Y ahora sí les molesta mi brillo.
2: Que se pongan lentes.
1: Y luego.
2: Días, hola chicos, excelente jueves chiquitito. Cele desde Tehuacán participando en el hashtag. Dice, vivoreando. Bueno, a mí me vivorean diario en el trabajo. Que si me apuro, no me apuro. Que si ya bajé o no bajé de peso. En fin, están al pendiente de todo. Ajá. Pero al menos me siento importante. Saludos chicos, menos al Messi. Al Messi lover. Porque esos, que engordos.
1: Exacto.
7: Hola, ¿qué tal? Buenos días.
1: Hola, ¿qué tal? Buenos
7: días. Ala hermosa.
2: Hola.
7: Garrita, guapísimo. ¿Cómo están? Hola, su amiga Angie. Hola.
2: Medio guapo.
7: Yo pienso.
1: Ella es la abundancia, ¿verdad?
2: No sé, hace un
1: tiempo que es la abundancia. No, no es la abundancia.
2: La abundancia me la espantaste.
7: A veces opina uno.
1: Ya por eso ya no habla. Porque le echaba carrilla. Oye.
7: Sí, que te pidan. Ahora sí que tu opinión.
1: Ándale.
7: Entonces. Yo creo que las opiniones son como las nalgas.
1: ¡Mande!
7: Si no te las piden, no las des.
1: Hoy nomás esta mujer ya...
7: Creo que calladito nos vemos más bonitos.
1: Hombre, de veras.
7: Saludos.
1: Por ahí hubieras empezado.
2: Saludos. Pero mira, ¿sabes qué? A nuestro favor de la gente que somos víboras, también sabes con quién. O sea, no todo tienes que decírselo a la gente. Tienes que saber con quién sí, con quién no platicarlo y si vale la pena o no desgastarte, ¿sabes? O sea, no es como que te lo pidan.
1: Ajá.
2: No es una opinión, pero también tú sabes con quién sí, con quién no. Y aunque te la pidan, con quién nunca.
1: Ya dijo que son como las pompas. Si no te las piden, ¿para qué las andas dando?
2: Sí, pero tampoco vas a quedarte tú con todo adentro. Te hace daño.
1: ¡Mande!
2: El veneno te hace...
1: ¡Mande!
2: Muy bien, pues ahí está mi comentario.
1: Muy bueno, por cierto, muy acertado. Ahorita regresamos, damas y caballeros. Esto es La Garra.
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1: En Exa FM.
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0: 12:49.
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1: Bueno, ya nos vamos, damas y caballeros, no sin antes aventar los dos últimos. ¿Te parece, Ale Garibay?
2: Me parece.
1: Garra, corazón de melón, Ale Garibay, de jabón. Y eso de vivorear lo veo normal. Es cosa de cada día. El chiste es el daño que haces a esas personas. Si lo haces para ti o en buena onda. No puedo decir esto.
2: Sin fregar a nadie.
1: Ah, bueno, exactamente. Besos en el peyoyo. Y luego...
3: ¡Días!
1: ¡Días!
3: Hello, amigos de Exa, ¿cómo andan?
1: Bien, ¿y tú?
3: Estoy participando en el hashtag de hoy.
1: A ver.
3: Pues yo sinceramente creo que todos hemos andado envueltos en algún mitote, claro. Algún algún chisme, ¿no? Ya sea que estemos envueltos en él o nos lo hayan
1: como
3: creado.
1: Como tamal.
3: Pero yo creo que nadie queda libre. Ajá. Lo que sí les puedo decir es que uno debe de ser como es su esencia. O sea, nada de estar aparentando. A mí lo que se me hace de muy mal gusto es cuando hay gente que quiere como influir en los demás, ¿no? Así de que, ay, no te juntes con fulana porque es bien mala onda. Ajá. Es bien cremosa, es bien esto, es bien aquello. Pues deberíamos dejar que la gente saque sus propias conclusiones.
2: Experiencias.
3: ¿No? Y también hacernos las mustias. O sea, pues total, si tenemos una personalidad chismosa, así pues ni modo, ya no lo ocultes. Yo creo que es peor eso, que te haga la mustia, que te hagas el mustio. Naves sí. Con tu banderita de inocente cuando en realidad no lo eres. Porque al final siempre se descubre la verdad. O sea,
2: exacto.
3: Nada se puede ocultar para siempre.
1: Ya quedó bien,
2: viste,
1: claro, mira, para cerrar con
2: un remate perfecto.
1: Ah, bueno, ¿quieres un remate perfecto?
2: Sí.
3: En fin, saludos amigos, los amo, besos.
2: Ah, ¿sabes cuál es el remate perfecto para todas las viboreadas?
1: ¿Cuál?
2: Cuando le dices, pero bueno, cada quien. Ese es el remate perfecto, es como que, pues ahí se los dejo, pero cada quien juzgue. Eso es, pero bueno, cada quien.
1: Cada quien, así como no puedo creer, es cada quien. Cada quien.
2: No, pero así bates el café, pero bueno, cada quien.
1: Deberían de ver. Ay, Ale Garibay va a ir. Ya nos vamos, no sin antes darles el boleto para que se vayan al cine.
2: Sí, ¿quién ganó?
1: Tenemos ganador.
2: Ganadora.
1: Ganador.
2: Ganadora.
1: ¡Guadalupe González!
2: ¡Felicidades!
1: Muchas felicidades, amiga. Ahí se pone en contacto contigo. Gracias, Wolverine, en los controles el día de hoy. Wolverine Downstreet, King King, Papa's Town de Milán. ¡Ale Garibay va a ir!
2: Sí, voy a ir. Sígueme en redes, @AleGaribay. Besos, mua.
1: Va, pues yo ya me voy también, ¿verdad? Porque ya me está empezando a mover la solitaria. Como que dice, échale algo, no seas gachito. Así es que ya nos vamos y nos escuchamos mañana. Mañana ya es viernes grandototote, ¿eh? ¡Ay, papantla, como te gusta! Aquí en Agafa.
2: En Exa.
1: Chao, chao.
4: ¡Atención! Este programa ya se acabó. Si tú vas a ir, nos vemos en la salida. Besos en el peyoyo.

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¿Cómo están? Qué gusto saludarlos. Hoy estamos arrancando este programa de jueves 15 de julio del año 2026 y tendremos un gran programa. Vamos a tener lo mejor de Amigos Sin Derechos del día de ayer. Estará también por aquí Gil Barrera y Ponchito Vera hablando de fútbol, hablando del accionar, de cómo va la Copa, de cómo va el torneo mundialista. También José Antonio Pontoni de Saracho y la tecnología. Así que para iniciar este programa les comparto una frase que me pareció espectacular. Es de O'Donnell Cream. Dice, si te pasas la vida llorando y maldiciendo, eso, justo eso, será tu vida. Mejor cambia el rumbo, sonríe, bendice y duerme en paz. La paz mental es la felicidad. Así empezamos nuestro programa del día de hoy.

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1: César Villaluz. Venga, mi César.
2: César, bienvenido.
1: Jugador, futbolista, seleccionado del Cruz Azul, finalista. ¿Cómo estás, mi querido César Villaluz?
3: No, bien, muchas gracias por la invitación.
1: Oye, César, ¿qué se siente representar a tu país en una copa tan importante, en una Copa del Mundo? En tu caso, además, fuiste campeón. ¿Qué se siente ponerte la camiseta?

0: de tu selección y además millones de personas están viendo, te están viendo en la televisión. ¿Qué se siente portar la playera la verde?
1: Oh, pues es un orgullo para uno como futbolista. Creo que es la máxima aspiración que puedes tener como futbolista, el representar a tu país, el estar en un mundial, el ir avanzando. Creo que es una sensación que pues te va a durar para toda la vida, ¿no? Como jugador puedes jugar en tu club, puedes jugar en un estadio, puedes jugar una final, pero estar con tu selección, pues sí, es completamente diferente.
0: Oye, ¿alguna vez te tocó jugar contra Messi?
1: Sí, me tocó en el proceso cuando estaba Chucho Ramírez, que estuvo de interino, nos tocó jugar un partido de preparación contra Argentina, iba Messi, y en el Mundial nos tocó también en la sub-20 contra Argentina, que estaba el Kun Agüero, que estaba Messi, se había ido con la selección mayor, pero sí nos tocó un partido ahí, pero sí es un fuera de serie, o sea, ese agarraba de media cancha, te arrancaba y te sacaba 5 metros en el puro arranque.
2: Ahora, César, tú que viviste la experiencia mundialista y que tuviste la oportunidad de levantar aquel trofeo, les llegó a muy temprana edad a toda esa generación de futbolistas. ¿Cómo manejaste ese tema? Porque yo recuerdo que mencionaban mucho César Villaluz, un hombre que es campeón y que aún no le toca debutar con el primer equipo en Cruz Azul. Después, para llegar al debut y para que se lograra hacer una gran carrera como futbolista, ¿qué tuviste que hacer para que no te deslumbrara todo lo que estaba sucediendo con el título?
1: Pues cuando regreso con Cruz Azul, pues sí, era como un sueño, ¿no? Nos toca ser campeones, regreso con Cruz Azul, me suben al primer equipo, y en cuanto subo, pues luego me agarran los directivos y me dicen, ¿sabes qué? Pues sí, quedaste campeón y todo, pero allá, aquí no has logrado nada, aquí no has ni debutado. Tu sueño, pues apenas fue un destello, todavía no logras lo que tú has querido desde siempre, ¿no? El ser el jugador profesional, debutar. Entonces, pues sí, por ahí, pues tú estás como acá y como que es una cachetada, ¿no? De que no, pues vas tranquilo y pues eres trabajar. Aparte en Cruz Azul, pues en ese momento había puras figuras, puros jugadores ya de selección mayor, extranjeros, la competencia estaba más fuerte, pero a mí me ayudó mucho el haber quedado campeón, venía con una confianza muy buena, con una continuidad bastante buena. Entonces cuando me tocaba trataba de aprovecharlo al máximo, y es una burbuja, o sea, una cosa te va llevando a otra, no tenía tiempo de distracción porque jugaba con Cruz Azul, iba con selección, regresaba con Cruz Azul, pretemporada o terminaba el torneo, iba al Mundial de la 17, al Mundial de la 20, entonces había mucha actividad que no me daba tiempo como de distraerme.
2: Oye, César, y ahora te podemos seguir viendo en las canchas porque andas con las leyendas de Cruz Azul, ¿no?
1: Sí, ando, ahora sí que con las leyendas, soy el más chavo. Ahora sí me ha tocado de cuando iba en el
0: ¿Cuántos
1: kinder.
0: ¿Cuántos tienes?
1: Cuando 37.
0: 37.
1: Ah, cuando iba en el kinder, ahora con los que me toca estar de compañeros, pues me toca ahí jugar. Sí. Ya tienen como 50, 60. Entonces ahí, no, pero ahorita estamos ahí con ellos. Hay muchos partidos de exhibición y pues ya se han ido incorporando nuevas caras, ¿no? Como Cata, ahora que ya Pablito también ya se está incorporando ahí. Entonces, hay un buen grupo y pues es completamente diferente, ¿no? Ahora ya pues es más para convivir, para estar con la afición, pero sí es un ratito agradable que la pases con todos ellos.
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2: 3:30.
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1: ¡Poetiza!
2: ¡Poetiza en poetiza!
3: Muchachos.
1: ¿En poetiza,
4: ¿ya traes
1: poetiza?
4: ¿Poetiza?
3: Oye, pues claro que sí, imagínate.
1: En poetiza.
3: Si cuando
1: poetiza,
3: no le atino.
1: En poetiza, en poetiza.
3: Si cuando no le atino traigo. Pues
1: nos da el tiempo, imagínate, a poetiza, por favor.
3: Dice los siguientes dos puntos de aparte. Con la hinchada yo me pego como vara, damadrina. Gracias siempre, mi Juan Diego, por darle el triunfo a Argentina. Oh, gracias por la chistorra que a mi mundo tanto alegra. Y aunque ya no estoy tan morra, su sabor me desintegra. ¡Cuánto júbilo yo siento con Fergay y con mi Jessy! Este hoy es mi momento y también es el de Messi. Esos tiros que taparon son dignos de una poesía. Y los pibes que me amaron ya parecen pura IA. ¡Huela, huela, mariposa!
1: ¿Cuántos pantes, Chofis?
3: ¡Huela con Silvia Pinal! Mi Argentina bella, hermosa, ya se encuentra en la final.
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3: ¡Ellos son Neo!
2: Más falta que reme.
5: Exacto, como los noruegos. ¿Cómo andan, muchachos? ¿Todo bien?
6: Bien.
5: Bienvenidos, bien. Amigos sin derechos.
1: Oigan. ¿Cómo ha estado, Neón?
2: Bien, bien, ahí seguimos neceando, ¿verdad? Seguimos tocando cuando se puede. De hecho, los queremos invitar este 22 de agosto a Rocotitlán, ahora está en Satélite.
3: Sí.
2: Antes de llegar a la Polar, viniendo de norte a sur sobre la lateral del periférico, los esperamos 22 de agosto.
5: Ahí van a estar tocando Neón en vivo, León. Se van a poner como fieras, más bien, pero va a estar
1: Neón. Como
5: ahí va a estar Neón. Oigan, y ya, pues ya se viene la final este domingo. Argentina contra España, España contra Argentina.
1: En el corte estábamos discutiendo ahí qué pasaba,
5: ¿a
1: ¿no?
5: ¿Quién le va a Neón?
2: Pues yo creo que yo España.
5: Sí, España, España también. España, sí.
3: También por allá España.
7: Y Argentina. Sí, por molestar, ay, nada más.
1: Ah,
7: mira, hasta hoy iba a Inglaterra. Y uno va cambiando, es uno vendidón.
3: Sí, depende de cómo la Angelía. Sí, claro,
8: fíjate que estuvo en la negociación.
5: Sí, con
2: se llevó un porcentajito.
5: Se me hace que tienes contactos ahí con la FIFA.
1: Aparte, eso de la edad es un número, porque acuérdense que ustedes son considerados los adelantados a la época en aquel momento.
3: Ay, qué bonito que se los dijo.
7: Teníamos 11 años. Pues hace un rato.
8: Ahora ya tengo retraso, pero mental.
5: ¿Ya cuántos años de carrera, Neón?
2: Pues empezamos en el 83, o sea, llevamos más de 40 años.
5: 42 años ya de carrera. ¿Y qué significa para ustedes, pues, seguir vigente, seguir tocando, seguir en el gusto de la gente?
2: Nos sentimos bendecidos de poder seguir tocando, seguir juntos, seguimos tocando con otros amigos y afortunadamente todavía coordinamos la izquierda y la derecha, ¿sabes? O sea, hay mucha gente que ya no llega entero, ¿no? Y nosotros afortunadamente, a pesar de todas las aventuras, estamos todavía
5: y veo
2: aquí.
5: Que sigue habiendo armonía, buena onda ahí en el
2: grupo. Sí, claro.
5: Porque la verdad es que no voy a meter rencillas en otros grupos, pero hay otros que ya piden camionetas diferentes, ya ni se llevan.
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1: 349.
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1: Y los escuchamos, amigos, aquí en León.
2: ¡Aquí está León!

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1: Dos.

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1: Miguel Pontón, ¿cómo estás?
2: Tremendamente, sí, muchas gracias, Jesse. Y justo hoy es el Día de la Inteligencia Artificial. Exactamente, hoy se celebra o se conmemora el Día de la Inteligencia Artificial. Hoy jueves 16 de julio del 2021, desde el 2021, pues se celebra la apreciación, en realidad, es lo que se celebra, ¿no? O se festeja, la apreciación de la inteligencia artificial. Y por otro lado, ahí te van algunos, bueno, cinco consejos de fraudes digitales que son cada vez más sofisticados, y estas son algunas medidas. Entonces, en el número uno tenemos: desconfía de la urgencia. Eso se los hemos dicho en varias ocasiones, y más con la inteligencia artificial, evidentemente, pues los mensajes, los mails, los WhatsApps, todo ya son generados con inteligencia artificial. Ya ni siquiera tienes un humano ahí mandándote el fraude, ¿no? O la estafa, o tratando de convencer, sino que también hay voces tan naturales que te marcan por teléfono, que te marcan, ¿no? Y estás escuchando una voz, pero en realidad es una voz clonada con inteligencia artificial, ni siquiera es una voz humana que te quiere engañar. Entonces, tú le puedes dar hasta comandos de voz. Entonces, número uno, desconfía de la urgencia. Los delincuentes suelen presionar con mensajes como: paga ahora,

0: Tu cuenta será bloqueada. Ganaste un premio ahorita. Entonces, antes de actuar, detente, piensa y verifica. Número dos, no abres enlaces sospechosos. Se los hemos dicho hasta el cansancio, pero siguen dando clic, ¿verdad? Entonces, evita ingresar desde mensajes de texto, correos o WhatsApp. Es mejor escribir directamente la dirección oficial del navegador. Ahí sí, ¿no? No te confíes o habla por teléfono. Nunca, número tres, nunca compartas códigos ni contraseñas. Ningún banco o empresa, obviamente seria y profesional, te solicitará por una llamada o un mensaje tu NIP, tu PIN, tu contraseña, tu nombre, tu código de verificación, tu número clave, nada de eso, ¿ok? Número cuatro, activa la autenticación en dos pasos de tus redes sociales. Es una función que agrega pues una segunda barrera de seguridad, redes sociales, mail, obviamente WhatsApp, etcétera, ¿no? Activa la autenticación en dos pasos. Y número cinco, verifica por otro medio. Si un familiar te pide dinero, una empresa te solicita información, llama directamente un número conocido para confirmar. Eso nos pasó hace poco con un familiar que, según esto, tenía, ya saben, ¿no? Que el sobrino estaba en problemas y que necesitabas depositar, no sé qué, y pues la señora lamentablemente sí depositó, porque nunca le habló a la persona, ¿no? En cuestión, nunca le habló y le dijo, oye, güey, ¿estás bien? ¿En dónde te encuentras? ¿Qué haces? Si le hubiera hablado, se hubiera evitado esa estafa o ese fraude. Entonces, ahí tengan cuidado. Y hablando de eso, rápidamente, pues ya saben que lo de la vinculación de la línea telefónica, ¿no? Yo no les voy a decir si la vinculan o no. Ahí cada quien haga lo que dicte su corazoncito. Me han preguntado, oye, ¿tú la registraste? Yo no tuve de otra porque tengo pospago. Es decir, tengo plan de datos. Entonces, automáticamente, pues ya tienen mi INE y obviamente, en este caso, que yo soy Telcel, desde hace muchos tiempo, meses anteriores, o creo que yo como un año y medio, ya me habían pedido mi huella, etcétera. Y ellos ya estaban recaudando esa información porque eres pospago, tienes un plan de datos. Pero si eres prepago, pues ahí sí ustedes decidan lo que tienen que hacer, porque el 15 de agosto, si tu línea, si tu número telefónico termina en cero, en teoría te lo van a quitarle la señal, digamos, a bloquearlo, ¿no? Si es que la terminación de tu teléfono es en cero, el 15 de agosto eso va a pasar. Pero tengan cuidado aquí, varias razones. Una es que van a empezar a mandar SMS fraudulentos, los ciberchacales, de registra tu línea. Y en una de esas son falsos, ¿no? Entonces tengan cuidado. Yo recomiendo que si realmente están decididos a registrarlo, sí vayan a un centro de servicio humano con humano enfrente, ¿no? Físicamente vayan y háganlo, porque los ciberchacales están con todos y de todos se aprovechan para caer en el smishing, ¿no? O en este phishing, que va a ser por un SMS que regístrate, mejor vayan a la tienda, ¿no? Entonces, ¿qué va a pasar? ¿Nos vamos a quedar sin línea telefónica? Pues vamos a esperar al 15 de agosto a ver si se animan con todos los números que terminen en cero. Si sí, pues ya nos apañaron, ¿no? Y si no, pues entonces seguimos como estamos. Muchas gracias, Jesse. Nos escuchamos la próxima. Que estés muy bien.
1: Gracias, Pontón. Vamos a continuar.

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1: El hombre espectáculo de México. Gilillo, ¿cómo estás? ¿Qué nos cuentas?
2: Ya estamos listos, mi querido Jesse. Fíjate que hay una muy buena noticia y es que Roberto Gómez Fernández, este visionario de la televisión, hijo de don Roberto Gómez Bolaños, Chespirito, ha anunciado que ya se está preparando una serie basada en don Ramón. Pero no don Ramón Valdés, sino en el personaje de don Ramón, en este acontecimiento que evidentemente va a mover muchísimas masas, porque la verdad es que el personaje como tal es un ídolo muy destacado en Centro Sudamérica, en México es valorado, ¿no? Tiene una empatía muy particular con los mexicanos, con quienes han descubierto en las series de Chespirito o en los productos que hizo en su momento don Roberto Gómez Bolaños. Pues han descubierto un personaje sasazo, ¿no? Entrañable, querido. Y la verdad es que creo que el visualizar, hacer un spin-off basado en este personaje, creo que va a ser un acierto muy grande, que sobre todo pues preservará el legado que nos dejó generosamente don Roberto Gómez Bolaños. Y con la visión del Bobby, como le dicen a Roberto Gómez Fernández, pues yo creo que esto va a traer alcances maravillosos en Centro y Sudamérica. Don Ramón es respetadísimo y de hecho tú puedes llegar a cualquier parte del mundo, Colombia por ejemplo, Brasil, y la referencia de México está en este personaje o justamente en el Chavo y en Chespirito, pero creo que es un esfuerzo maravilloso el que estarán haciendo alrededor de esta serie y creo que es también homenajear lo que construyó perfectamente bien de la mano de Roberto Gómez Bolaños, este heredero o este prácticamente alguien que forma parte de la familia Valdés, y creo que es un acierto maravilloso. Insisto, el personaje de Don Ramón lo vemos reflejado en nuestra personalidad, ¿no? Y esta buena noticia que ha dado Roberto Gómez Bolaños de que se está trabajando en la serie o en el spin-off de Don Ramón, creo que es un acierto maravilloso. Y a todos los que nos apasionamos con lo que ha creado a lo largo de los años o lo que creó a lo largo de los años don Chespirito, pues nos motiva muchísimo. Esto fue anunciado por Roberto Gómez Fernández y bueno, pues estaremos esperando con ansia esta serie, mi querido Jesse, la serie de Don Ramón, derivada de este exitazo que tuvo la serie de Chespirito, que pues vaya cómo nos movió sentimientos y reposicionó el personaje y abrió brecha en una nueva generación de consumidores que no conocían los aciertos y al personaje como tal de Don Roberto Gómez Bolaños. Entonces, bienvenido Don Ramón. Vale la pena, mi querido Jesse.
1: Gracias, mi Gil. Los escuchamos el día de mañana, viernes, aquí en XFM. Continuamos.
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0: 2:44.

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1: Yo.

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0: 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Las 3 en punto.
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22: 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Mi nombre es Ale Garibay. 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
1: Son las 3 con 13 minutos y estás. ¡Ey, ey, ey, ey! ¡Hola, ey, profe!
2: ¡Te quedaste muda!
1: Profe, ¿qué pasó? ¿Me dejaste sin palabras y ya?
2: Te quedaste sin palabras, bueno. Estás atónita. Es que hoy tenemos mucha cosa muy chida.
1: ¡Va! ¡Y estás en el radar de XFM 101.1! De 3 a 5 de la tarde, lunes a viernes, para que no te lo pierdas. Si es tendencia, si está pasando en el mundo, en Guadalajara, en donde sea que te encuentres, en tu colonia, lo vas a escuchar primero en el radar de XFM 101.1. Hoy, como buen... Es jueves, ¿no? Sí, sí es jueves. Es que yo estoy...
2: Sí.
1: Ok. Hoy, como buen jueves, nos acompaña la guapísima, bellísima Tsiri Hernández con el chismecito. El chismecito de señora bonita que nos gusta... Sí, ese y también Charlie Galleta con lo más relevante que pasa alrededor del mundo. Cosa de fútbol, cosa de también político. Ese brother se mete en todo.
2: Ese men es de todo, ¿no? Sí.
1: Se mete en todo. Y mi buen Jax, un día más acompañándome aquí.
2: Un día más andamos acá, oye, pasándonos la chido. Hoy vamos a hablar acerca. Ayer lo platicamos un poquito. Para la raza que no estuvo ayer, estábamos muy preocupados, no preocupados, emocionados. Por lo que vimos, el partidazo que vimos en el torneo internacional de las naciones, impresionante. Y hoy tenemos estamos preparándonos para una serie de las finales, la final entre España contra Argentina. Y España y Argentina, rápidamente nos empezaron a llegar mensajes de que, ok, sí, obviamente tienen mucho en el fútbol, están en la final, pero también estamos hablando de potencias musicales, ¿no? Definitivo. Rápidamente me mandaron Rata Blanca contra Mado de Oz. ¿Y cuál más te imaginas, no?
1: Yo me aventaría, por gusto personal, un Paul 314. ¿Y tú qué otra banda te aventarías?
2: Ay, Dios mío.
1: Esa es española.
2: Pues me voy con Airbag. A mí me encanta Airbag.
1: Me voy con Dorian. ¿Qué más traes?
2: A ver, venga de ahí.
1: ¡Está fácil, loco! ¡Está fácil!
2: ¡Está bebé! ¿Qué quieres llegar? ¡Lo babasónico, loco! Sí. ¡Andate, boludo!
1: No. La cantidad de música que tienen los argentinos es una verdadera belleza. También la música que
2: auténticos,
1: los españoles,
2: oye.
1: Sí, y los Caligaris.
2: No, los Caligaris. No.
1: La lista no para, compadre. Así que...
2: El canto de loco en España, ¿te acuerdas?
1: Uy, claro.
2: ¿Qué cosa?
1: Claro.
2: Se enamoraba uno, ¿eh?
1: Estuvo hace poco, creo que el vocalista,

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3: Ya hacía falta ver a las chivotas.
1: Sí, va a ser aquí en el Estadio Akron y nosotros tenemos tus boletos. Solo tienes que mandar tu artista, tu grupo al 3315-20111. Ya sabes, estamos poniendo en pleno duelo a España y Argentina.
3: ¿Tendremos a Hormiga y Piojito Alvarado y todos esos o estarán de vacaciones? ¿Sabrás tú? Pues ahorita le preguntamos al Charlie, ¿no? A ver, el Charlie
1: Galleta trae todo el dato. Mira, pues apenas se incorporaron creo que el lunes, entonces pues no sé si van a estar convocados o qué rollo. Ahorita le rascamos por ahí, pero por lo pronto 3315-20111, ¿ok? Recuerda, mandas tu artista o tu banda compitiendo, ya sea de Argentina o de España, y así de fácil y sencillo estarás entrando en el duelo. En el duelo para llevarte tus boletos de Chivas contra Toluca. Son las 3:17 y así arrancamos el radar de XFM 101.1 con Noah Gyris y el Hey Ya.
3: Yeah.

0: Alejandro con dando vueltas. Son las 3:24 minutos y escuchas el radar de XFM 101.1. Y chismecito hay para tirar para el cielo. Y uno a veces no está tan enterado de eso. Pero la que sí, la mera, mera petatera del chisme de la bella dama, del bello damo, es Atsiri Hernández. ¿Cómo estás, bella?
1: Venga, feliz y contenta, como bien nos dice Siris, con mucho chisme. Esperemos la gente esté lista en el lavadero así para taller y restregar la cantidad de chismes que tenemos esta mañana, esta tarde.
0: Esta
1: perdoncito.
0: Tarde ya, mira, vienes es que tomada, ¿verdad?
1: Sueño. Traigo un sí. sueño, apenas voy amaneciendo, oye.
2: Sí, la fiesta, venga.
1: La fiesta.
2: Ya se acerca el fin, entonces ya andamos chidos,
1: ya acá,
2: ¿no?
1: Si se termina este maratón, como dijeron, ajá, apertura final, sí, ahí vamos. Pero bueno, vamos a arrancar con algo que ya se está calentando los motores. En cuanto terminemos de estar desquacerados viendo fútbol, vamos a comenzar a estar desquacerados.
3: ¡Desquacerados, mujeres!
1: Bueno, disfrutando, vaya. Es decir, estamos disfrutando bastante, pero a mí también me encanta estar pegada a la tele viendo a gente no hacer nada, como sí, lo será próximamente en el reality show.
0: Pues había un meme que decía, voy a pasar de quedarme en mi casa sentada viendo fútbol sin hacer nada más que ver fútbol, a quedarme en mi casa viendo a gente sin hacer nada. O sea, ¿por qué? Porque ya estamos a unas dos semanas de que arranque este reality show, que yo creo que es uno de los más exitosos, ¿no? Sí. En un punto donde la gente ya decía, no, es que yo ya no veo tele, cuando veo la tele
1: ahí
0: prendida,
1: pegado,
0: paso y le insulto, no manches. O sea, estos realities llegan para decirte, claro que se sigue viendo tele, ¿no?
2: Recuerdo, marcó un estándar completo, sí, y hay como muchos, ¿no? Relacionados, parecidos.
1: Han sacado de que hay, que si La Granja, hay que en parejas, entre otras tantas
2: el
1: cosas.
2: ¿El Hot Spanish?
1: Sí, también el ese, Spanish, bueno, que ese no tenía censura alguna,
2: exacto,
1: pero
2: pues creo que por internet, sí, exacto, justo.
1: Y creo que esto también le dio una buena oportunidad a pues varia gente, como lo vimos en la primera temporada con Wendy Guevara. Yo lo recuerdo, en verdad, estar en mi departamento y que fueran todos los departamentos y simultáneamente escuchar que todos gritaban porque todos tenían viendo lo mismo. Y ahora,
0: sí, sí,
1: pues
0: locura.
1: Yo creo que también vamos, sí, a apostar por ello porque siguen habiendo más confirmados y creo que aquí no hay un favorito. O sea, cada que han sacado uno, siento que todos son populares. Hay muchos famosos que esta temporada sí está llena de famosos, no como, sí, otras que era como, ahí es de quien lo conoce.
4: Dilo, que la pasada estuvo bien, Seba. Dilo.
1: Tú lo pensaste, yo lo pensé, todos lo pensamos. Pero bueno, les cuento quiénes han estado, sí, confirmados. Sí, sí. La semana pasada platicamos de algunas sospechas, que era como una supuesta lista filtrada.
2: ¿Ahí pero está Iris? No, ¿verdad?
1: A Iris va para la siguiente. Ya me dijo
2: ya quemé la sorpresa. Ya quemé
1: ella,
2: la sorpresa.
1: Como Diego Coca pidió más dinero, no le dieron. Claro. Entonces hasta que la billeteen. Ernesto La Guardia fue el primer revelado. Después Karina Torres,
2: okay,
1: Karina la licenciada, y Jimena Herrera, que es actriz. Aldo Rendón, este gran personaje que yo siento que lo van a funar, no lo sé, sí. Le están diciendo el próximo Ricardo Peralta.
0: Mira, es que sabes que no creo, porque él ha marcado su persona. La diferencia entre Ricardo Peralta y alguien como Aldo Rendón es que Ricardo Peralta se manejaba como el brother good vibes que apoyaba a las mujeres de la comunidad y ta ta ta, y lo ves, sí, en su verdadero ser y te das cuenta que nada que ver, a diferencia de Aldo Rendón, que siempre se, claro, ha mostrado como, pues así soy, y si te parece, y creo, exacto, que parte del por qué ha jalado mucha gente y ha ganado popularidad es justo porque en un punto donde la gente le teme a la funa, llega un güey donde le vale todo,
1: ajá,
0: y lo da. Entonces, lo que sí, es que él mismo lo decía, antes de que se confirmara de que él iba a estar en esta temporada, él decía, si a mí me invitaran a este reality show, pues no sé si les convendría, porque yo soy un oso. Yo me despierto a las 3 de la tarde, yo me la paso durmiendo. Entonces, pues sí, porque quieras o no,
1: claro,
0: sí requiere de tu presencia. Sí, claro.
2: Bueno, oye, pero sí pasa, ¿no? Que algunas personas que no están tan participativas sí les pueden llamar la atención, ¿no?
1: Que lo sacan o algo por, sí, el estilo, pero
2: existe como esta cuestión de que los llevan como a una especie de, uh-huh, oye, pues qué onda, pues haz algo, ¿no?
1: Para hablar con ellos, sí, oye, como en todos los juegos.
2: Justamente.
1: De que, oye, no sumas, no restas, bye.
2: Exacto.
1: Yo creo que a lo mejor iban a implementar algunas reglas así, pero él lo dijo, justo cuando lo revelaron lo dijo, aquellos que vayan a hacer team noche, o sea, que vayan a estar despiertos, uh-huh, hasta la madrugada, Aldo Rendón va a estar ahí. Entonces, para aquellos que no queríamos apagar la televisión a las 11 de la noche y a ver qué sigue y a ver qué van a hacer, pues bueno, ahí va a estar él para desvelados. Moisés Peñalosa, este hombre no lo conocí, está muy guapo.
0: Sí, sí, está.
1: Sí, sí, está careta.
0: Sí, sí, lo vi yo. Okay. Déjalo, vuelvo a ver.
1: Actriz, hay que verlo para alegrarnos la mirada. Cintia Clark, Clitbo, esta actriz que nos sorprendió. Yo dije, órale. Pero, ¿sabes qué? De ahí, a raíz de este reality show, salen muchísimas oportunidades para los demás. Sí. Es decir, a actores los acomodan en cada... no sé, telenovela, películas. Estamos viendo a Belito.
2: El 90s Pop Tour de los actores, ¿no?
1: Ah, claro.
0: Algo así.
1: Es su segundo
2: la
1: aire.
2: Resurrección de muchos.
1: Es como sacar el catálogo, ¿no? Exacto, estamos viendo a Belito que hace doblaje.
0: Ya te hizo doblaje. Sí.
1: Entonces decimos, wow. Y bueno, Jair, también guapísimo.
0: Uy, no, ese hombre ya lo quiero ver sin camisa.
1: ¿Verdad?
0: Qué o sea, perdón, porque viene mucho aquí a cabina, a Guadalajara en general.
1: Divino.
0: Lo queremos mucho. Es un tipazo.
2: Tiene una mucha energía ese brother, la neta sí.
0: Y sin camisa, Dios bendiga a los hombres.
2: Viene sin camisa. Claro. Pero que hace un friazo con el aire acondicionado.
0: No, pues me refiero a que lo uno lo ve. No, es que luego se pone así sus rameritas así de que sin, ¿cómo se llama? Sin mangas. Ajá. Y dices, ese hombre.
1: Pero qué lindo.
0: Pero que me ahorque con ese músculo.
1: Ojo, que tiene una disciplina. Una vez que vino aquí junto con María León, yo les pregunté de que, oigan, ¿no han probado estos famosos cuernitos rellenos de chocolate aquí en Guadalajara? ¿Sabe qué? No como eso.
0: ¿Ay, o qué?
1: No, tienes que darte permiso, oye. O una mordidita a mí. Pero bueno, Flor Vigna, cantante, actriz e influencer argentina, fue la última revelada. Sí. Y creo que hicieron como un teaser de alguien con streamer, no sé qué tanta cosa, cantante. Muchos ponían Ari Gameplays, fulanita de tal. Pero esa es la última que han dado la pista. Todavía no se sabe quién. Pero bueno, vamos emocionados para esta nueva temporada. Yo creo que sí soltaron bastante.
2: Estaría bien. Muy chido un streamer, ¿eh? Ahorita que lo mencionaste, creo que este tema generacional estaría chido.
0: Pero le tendrías que pagar mucha feria.
2: Es que ganan mucho
0: dinero. Es impresionante.
2: Dinero.
0: Sí, no sé qué hacemos aquí.
2: Sí.
1: A ver, ya pon el celular y hay que hacer el live.
2: Cámara de una vez. Y aquí que esto sea constante.
1: Por Dios, sí, ya se están tardando, oye.
0: Oye, ¿y qué pasó también? Eso por el lado de este reality que ya viene. ¿Pero qué pasó con Cristian Castro que está haciendo funado?
1: Ay, mi rey. Bueno, sabemos que Cristian Castro, yo creo que como Ángel Aguilar, pero no cae tan mal porque sabemos que es Cristian Castro, claro, y que el gallito
2: es
1: feliz.
2: Es una persona sin filtros, ese brother vive en su mundo.
1: Se pinta el cabello morado, azul, verde. A él no le importa nada, pero él ya se había visto incluso hasta en algunos conciertos con un acento argentino. Es normal, sí. Convive con muchos argentinos, vivía en Argentina, su exnovia era argentina. Y publicó lo siguiente: amor para quien amor merece. Argentina es la gran protagonista del fútbol. Desde que nací, Argentina te he querido siempre, escribió. ¡Qué poema, sí, señores!
2: Yo te puedo decir que realmente el argentino es muy amoroso, ¿eh? A mí me tocó estar allá más de una semana y sí te llegas como con una gran emoción, porque todo mundo besa mucho.
1: Así.
2: Te saludan como de ¿en beso. ¿Dónde? En todo, yo estuve en Córdoba y en Buenos Aires.
0: Rico.
1: No, pero ¿dónde se besa?
2: Ah, no, en el cachete.
1: Besan mucho.
2: Pero son muy cariñosos. Entonces yo sí creo real que te puedas llegar a emocionar, claro, por la calidez de la gente, ¿no?
1: Sí, y aparte, uno estando allá, también he tenido la fortuna de visitar, lo ves y es Europa en Latinoamérica. O
2: y
1: sea,
2: otra
1: dices,
2: cosa,
1: por eso se creen tanto.
2: El malinchismo existe en todos lados.
1: Sí.
2: Llegas de aquí para allá y te tratan muy bien. Claro. Y luego regresas a tu propio país y pues eres uno más y es como que,
1: exacto.
2: Entonces también creo que eso puede llegar a pasarle allá a Cristian, ¿eh?
1: Bueno, esperemos que nos reciban bien ahora que vayamos, porque después de todo, claro, este desorden, pues creo que tenían un poquito como que hazte para allá al argentino. Desde aquel hace 4 años que sucedió lo mismo con Ángel Aguilar, 25% Argentina. Mm. Bueno, ahora él lo demuestra así, libre. Se pone en la playera de Argentina y no le importa. Ayer también en este festival de fanáticos en Guadalajara, claro, había miles de mexicanos con la jersey de Argentina. Y bueno, pues no pasa nada. Ajá. Pero sí, ahorita de todo cancelan, de todo funan, de todo estamos es como que haciéndonos de lado. Y poniendo un poquito de todos los mexicanos que nos hemos cambiado la camiseta para que irle al contrario de Argentina y ahora vamos a ser españoles el domingo.
0: Bueno, yo estoy feliz. Para mí ganó el Barça.
1: Sí.
2: Ganó el fútbol, loco.
0: Pero
2: loco,
0: creo que justo veía unos videos respecto a eso. Evidentemente, si tú creas un villano, o sea, viéndolo como producto televisivo,
1: claro,
0: como producto, si tú creas un villano, llámese una selección completa o llámese un jugador, o empiezas a dividir, evidentemente vas a tener más gente hablando, más gente, claro, debatiendo, más gente consumiendo. Entonces, dado eso, tiene toda la lógica del mundo. Pero si nos quedamos con lo que vimos ayer, que ganó el fútbol, Dios bendiga a mi capitán.
2: Son los
0: Lionel Messi. Sí. Y qué, qué locura jugar con ese corazón y con esa pasión. Y
1: que se lo ganaron a pulso.
0: Sí.
2: Y con 40 años, sí, Iris.
0: 39.
2: Ah,
0: bueno. Recién
2: tengo
0: cumplidos.
2: 33 y ahorita que subí por agua, sí, oye. No.
1: Me cansé. 15, sí. Aquí subiendo las escaleras. Ajá. Oigan, vámonos con otro funado, no sé si les parezca, Pedrito Sola. Bueno, ya esto se habló desde la semana pasada, lo hemos estado mencionando, cuántos famosos salieron también en su contra de eso está mal, lo que se hace actualmente en la televisión. Creo que también está entre una delgada línea de libertad de expresión hacia otro tipo de cosas. Pero bueno, se bajaron ya de su programa. Uh-huh. Sabemos esta televisora, pues dijeron adiós. Tanto la mayonesa popular dijo, nosotros no tenemos nada que ver con este señor, a nosotros ni lo mencionen, y que todos están a favor de los perritos. Entonces, todos los patrocinios que tenía ese popular programa, que ha tenido, no sé, yo creo que 70 años ahí
0: 30
1: al aire.
0: Años al aire.
1: Ay, Dios.
2: También es un tema de que las mismas marcas empiezan a hacer una acción reflejo, ¿no? De que, oye, pues vámonos estamos todos en contra de este villano.
1: Claro.
2: Pues vámonos todos por allá.
0: Sí, ya creo que era un rollo acumulado de muchas cosas, porque fue un comentario que se hizo muy viral y ojo, no estuvo bien, pero
1: acaban de lanzar un comunicado de ofreciendo disculpas y demás. Veremos qué acciones toman.
0: Sí, yo creo que ahora sí ya se les acabó y que, pues, que es que también la situación de que se sienten intocables estas figuras que llevan muchos años en los medios, come on. A ver, también por parte del público creo que entender que todos los humanos nos equivocamos y podemos hacer comentarios malísimos, terribles, pero yo creo que solo es una cuestión de que la gente ya llevaba varias acumuladas y están buscando cualquier cosa para tirar todo por la ventana y pues yo...
1: Medio incorrecto para decir ese tipo de pensamientos.
0: Sí. No deberías decirlo ni pensarlo siquiera. Pero bueno, mi Atsiri, ¿cómo te encontramos en redes sociales?
1: En Atsiri HDZ a través de las redes sociales, Atsiri con X, señores. Y pues nada, nos estamos escuchando
0: el próximo juevesito.
1: El próximo... Ah, sí, el próximo.
2: El próximo jueves.
1: Adiós.
0: Bye, bye. Aquí llega Benny Blanco y Vivi Trix. Esto se llama Joven y Salvaje. Ay, como el Jax.
2: Ay, sí soy.
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7: 3:41. 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

0: Ocean con Partidazo. Y hemos platicado aquí en el radar de XFM 101.1 que hoy tenemos boletos para el partido de Chivas contra Toluca, que se va a llevar a cabo este próximo 18 de julio ahí en el Estadio Akron a las 6 de la tarde. Y la forma en la que tú puedes participar, tú que me escuchas, es mandando tu duelo de artistas o bandas. Exacto. ¿Ok? Mandas uno de España y otro de Argentina. Esto obviamente porque estamos como encaminando el rollo musical a la final del
1: Torneo Internacional de las Naciones Superstar Soccer Deluxe.
0: Y mira, chéquete nada más, mi Jax. Dice por aquí, se llama este chico Omar Azael y puso una contienda bastante buena. Puso al mismísimo Paulo Londra.
1: Paulo Londra. Oye, sí. Hay que aclarar algo. Ey.
2: ¿Qué será?
1: Ya nomás, ya nomás.
2: Eso que huele tan
0: bien. Buenazo el Paulo Londra,
1: Hay que aclarar que puedes subir cualquier tipo de contienda de todos los géneros, Y ahí es donde se vuelve interesante este tipo de debates. Porque hay géneros muy parecidos, pero también los contrastes. Por ejemplo, ayer que hablábamos de todo el tema de los artistas británicos. Entonces, en este caso, ahorita tenemos este enfrentamiento. Está interesante. ¿Contra quién lo puso a pelear a Paulo Londra?
0: Lo puso nada más y nada menos que contra el Quevedo.
2: A mí pa' que la desvista. La última vez que la vi, la
0: sí,
2: vi
0: sí están
2: la
0: como a la par, ¿no?
1: Sí, ahí sí es un tiro para.

0: Los dos me gustan.
1: ¿Con quién se va uno ahí? A ver, Paulo Londra, ¿no? Es que no sé. La rola, esto sí me dieron ganas acá de pegar el bailongo, ¿eh? O sea, como este cachito.
0: Ahí te va, y sí, personalmente me voy Paulo Londra, ¿tú?
1: Sí, yo creo que sí.
0: Ok, y luego dice por aquí, Gustavo Cerati. ¿Quién le puede ganar a este hombre?
1: Boludo, Cerati, es que ya desde ahí tienes un hándicap bien difícil. Tendrías que poner a Freddie Mercury para poner el tiro parejo o
0: bueno,
1: algo así.
0: No, pero no es español,
1: Freddie. No, claro, claro, claro. Pero si hay alguien español... Que ahí se le podría pegar un tirante, ¿no?
0: Chéquete nada más. Obviamente, usted lo pensó, yo
1: sí,
0: lo pensé.
1: Claro está.
0: Y les hablo nada más y nada menos que el del mismísimo Bumburi.
1: Oh, esa rolita, oye.
0: No, espérate, ¿cómo crees? Súbele, súbele, súbele, súbele, súbele, súbele, súbele, súbele.

0: Muy temprano, Iris, muy temprano.
1: ¿Qué haces tú ahí? Aquí les pregunto, ¿qué harían ustedes?
0: ¿Qué harían ustedes, no? El meme de Peña. Oye, pues yo creo que sí, por poquito nos vamos con Cerati, ¿no? Aparte de latinoamericano.
1: No, por mucho. Yo me voy por mucho a Cerati.
0: ¿Sí te vas?
1: Es un gran maestro. Hombre,
0: tiene mucha fanaticada en México. Siempre ha sido el querendón de acá de México, pero sí, yo creo que nos vamos por Cerati.
1: Sí, yo creo que Cerati es
0: muy bien.
1: Sí, rotundo. Pero no más suele esta parte, me vuelve loco esta canción. Loca. Eso.

0: Ok, pusieron a los Cafres. Siento que está difícil esa terna. Yo no los hubiera puesto ahí a batallar, pero los pusieron contra los mismísimos Héroes del Silencio. ¡Au!
1: Y mira la rolota que te pusiste, Iris. No manches. No manches. El Guitar Hero. ¿Cómo me acuerdo con esa canción,
0: A ver, ¿ahí qué haces?
1: No, yo sí me voy completamente con Héroes. La neta. La neta. Pero es de gustos, ¿eh? También es de gustos ahí.
0: No, es que sí estuvo... No siento que estuviera pareja.
1: Yo sí me voy con Héroes. Sinceramente, sí.
0: Pues ahí está. Usted mande su contienda. ¿Algún artista o banda española versus una banda o artista argentino? Y ya estará participando para llevarse boletos para el partido de Chivas contra Toluca
1: contra
0: este próximo
1: Toluca,
0: 18.
1: Chorizo Power. No, va a estar bueno ese, va a estar bueno. Venga, venga. Tienes muchas huellas
0: que borrar. Así que mándale al 33 15 20 101 1. Y por lo pronto vámonos con algo de Kenia O. Se llama Ruleta Rusa y lo escuchas en el radar de EXA.

0: 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Ay, es que aquí andamos con las promociones. 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
1: Las 4:23 minutos. ¿Y cómo ves, mi Hey Jack, si nos pasamos con celebridad? Celebridad informativa.
2: Venimos de manteles largos, mi queridísima Iris. Tanto me lo habías presumido. La mejor representante del mundo te has convertido. Qué bárbara. Eres como Don King. Una cosa espectacular.
1: Lo decimos porque está como todos los jueves el buen Charlie, y como todos los jueves, bueno, también a veces estás en martes, depende la información, depende el día que nos acompaña el buen Charlie Galleta. ¿Cómo estás, amigo?
3: ¿Cómo están ustedes? Muchas gracias, oigan, yo muy halagado,
1: floreado,
3: muy gustoso de estar aquí.
2: Yo te esperaba el martes, pero me dijeron que estabas vuelto loco en la...
3: Trabajando.
2: Sí. Echando cotorreo en el fucho.
1: Trabajando, sí. Estaba haciendo una labor periodística en el...
2: Es parte.
3: En el fan
2: pero festival. Se puede cotorrear, ¿no? Dentro del trabajo, es algo bien bonito.
3: Así me la paso yo.
2: Eso es todo.
3: El trabajo de campo.
1: Oye, mucha noticia está pasando, obviamente queda una semana más, creo que... Tenemos sí o sí que hablar del torneo del balompié.
2: Exacto.
1: Pero en general tú eres un hombre que sabe de tocho morocho, así que arráncate, mi Charlie. ¿Qué está pasando en el mundo?
3: Un poquito de todo. Ciertamente tenemos casi la mitad de la sección de fútbol, pero eventualmente saldremos. Sí, bueno, no habrá tanto fútbol, mitad y mitad,
1: nos
3: más
1: queja,
3: o menos.
1: Nos queja.
3: Esta semana tenemos desde una final que parece escrita para una película, literalmente, y ahorita van a ver por qué, o van a enterarse por qué, hasta un dinosaurio vendido por más de 50 millones de dólares.
2: Yo lo compraría ese, ¿eh?
3: Una realidad, ¿eh?
2: Muy fan de los dinosaurios yo.
3: Y bueno, no se mueve el dinosaurio, pero costó 50 millones. Ahorita les explico qué pasa con eso. Comenzamos con fútbol. Ya quedó definida la final del torneo de balompié de selecciones intergalácticas. Argentina contra España. Argentina consiguió su boleto después de vencer 2-1 a Inglaterra en una semifinal que cambió por completo durante los últimos minutos. Una locura, ¿eh? Lo que Argentina hizo. Es una selección que nunca, de los nunca, puedes dar por terminada hasta que el árbitro pite lo último. Inglaterra se había adelantado al minuto 55 con un gol de Anthony Gordon y después decidió retroceder, la apostó a defender, a la ventaja, a resistir. Funcionó durante casi todo el partido, pero bueno, terminó derrumbándose igual que su pase a la final. Enzo Fernández empató al minuto 85 y Lautaro Martínez apareció durante el tiempo agregado y selló el 2-1. Cerró la posibilidad de irse a tiempos extras, mucho menos a penales. Y bueno, los dos goles argentinos llegaron después de asistencias de Lionel Andrés Messi.
1: Sí, porque en esta ocasión no metió gol, pero esas dos asistencias, como bien mencionabas, fueron por parte de Lionel, tu capitán. Y como siempre, yo creo... Ayer, o bueno, a lo largo del torneo había mucho de que si le estaban haciendo el paro a Argentina en general o a Messi. Creo que ayer sí ganó el fútbol, fue un juego que si usted lo vuelve a ver, estuvo bien por parte de ambos.
2: Sí.
1: Hubieron, porque también hubieron llegadas bien fuertes por parte de Inglaterra, como también por parte de Argentina. Y yo sí creo 100% que esos brothers, una vez más, demostraron que no se acaba hasta que se acaba.
3: Literalmente.
2: Ya estábamos bien listos para los tiempos extras, acá Iris y yo. Y estábamos a punto de entrar al radar. Ya estábamos, ok, bueno, vamos a estar viendo y vamos a estar relatándole a la gente. Y pum, todo cambió de repente, ¿no? Impresionante. Pero a ver, cuéntanos más, mi querido
3: Charlie. No, increíble, ¿eh? O sea, lo que hicieron, yo comparto eso contigo, Iris. Y yo también he criticado a Argentina. Al arbitraje, más que nada, ¿no? Uh-huh. Pero ayer, nada que criticarle absolutamente a nadie, más que a Inglaterra. Que se pasaron de fríos y bueno.
2: Y que también es un show, porque ya están muy cansados en este momento. Le decía a Iris, la Liga Premier no es cosa fácil, todos vienen reventados, acababan de jugar, todos dicen, ¿por qué Declan Rice salió? Bueno, pues Declan Rice dijo hace dos semanas que estaba jugando con dolor. Sí. Entonces imagínate, también el técnico tiene que darse cuenta de esas cosas, y pues al final salió mal. Esto de meter la línea de cinco atrás lo hizo contra México y le salió bien.
1: Sí, porque...
2: Luego igual si le hubiera salido bien, sería el genio, pero pues es el tema de los técnicos.
1: No te echas para atrás con una selección como la tiene Argentina. Nosotros no teníamos quienes hicieran esos...
3: La verdad, ajá.
2: Sí. Es diferente Gallardo de media distancia.
1: Ya no raspen ese mueble. Pero...
3: Totalmente. Y bueno, a ver, después de que Argentina se lleva esta alegría, hubo una multitud muy grande en Buenos Aires, en el Obelisco. Hubo este recuento, trascendió de 300.000 aficionados.
2: Wow.
3: No se pudo confirmar si de verdad las autoridades locales dijeron, oye, son 300,000, pero uh-huh. sí se hablaron de decenas de miles en el obelisco. ¿Quién sabe cómo se ponga en caso de que levanten el bicampeonato? ¡Locura! Imagínate tú,
1: loco.
2: Y ese partido tenía además un contexto social y político bastante choncho.
3: Claro.
2: Eso lo vuelve todavía más, ¿sabes?
3: Totalmente.
1: Sí, de hecho, muchos medios argentinos y también los jugadores o literalmente argentinos decían, para nosotros ya ganamos. Este era el partido.
2: Este era el partido.
1: Por muchas Justo. Cosas, ¿no? Por
3: ¿Sí?
1: muchas cosas.
3: Sí, sí, sí. Digo, afortunadamente hubo saldo blanco. Afortunadamente. Malvinas pasó hace mucho. Es un capítulo que, pues, paso a paso, poco a poco va cerrando ahí su historia, pero bueno, sí importó eso, claro, es innegable. Del otro lado, España-Francia, digo, eso fue ya hace algunos días, pero bueno, tenemos a Francia como finalista y tenemos algo muy
1: curioso.
3: ¿Francia?
1: Francia
3: España. No más, España. Me agarraste en curva en lo que cambiaba aquí mis notas.
2: El tercer lugar también cuenta, ¿eh?
3: Un viajero del tiempo mueve algo en su línea temporal y Francia es finalista. No, tenemos a España como finalista y tenemos una foto bastante curiosa.
1: Sí.
3: Okay. Lógicamente aquí no podemos mostrar fotos, sino describirlas, pero quien haya visto redes sociales, a lo mejor habrá visto esta foto donde está Lionel Messi bañando a un niño, un bebé de meses. Este bebé en cuestión es Lamine Yamal, por si usted ya lo había escuchado y no creía, sí, es Lamine Yamal, no es inteligencia artificial, la foto es real. Y bueno, lo que hace esta foto tan especial, aparte de las personas que tienen enfrente, o que tienen la foto compuesta, es las coincidencias. Dime, sí. ¿Qué probabilidad había de que un niño que ganó un concurso sin saberlo, porque su mamá lo metió, Ajá. de 16 años en zonas desfavorecidas de Barcelona, 19 años después esté jugando en la final del mundo
1: contra
3: quien lo estaba bañando sí. ahí? O sea, es algo que
2: ambos de la Masía, ambos del Barça, sí, ambos, sí. Es un tema.
1: Es un cierre y un nacimiento.
2: Pase de antorcha, sí, si lo queremos ver
1: sí,
2: así.
1: Sí, sí, sí.
3: Exacto.
2: Yo coincido en el tema de que la narrativa está bien chida. Yo no estoy seguro si Yamal, con su estructura familiar tan loca que tiene ahorita en este momento,
3: está extraña,
2: pueda repetir lo que hizo Lionel. Porque Lionel siempre, si te fijas, ha sido muy aislado y muy enfocado al sí. deporte. Y Yamal desde muy chico, que si en la Kings League, que si la morra famosa, que si, ¿sabes?
1: Fiesta.
2: Esa es la diferencia la para
3: su
2: mí.
3: Papá también ha sido...
2: El papá está de rockstar
3: ha
2: ahorita.
3: Ha dado mucho de qué hablar.
2: No, el papá ahorita es... No manches, impresionante, pero bueno.
3: Totalmente, entonces bueno, el fútbol nos ha regalado estas coincidencias, estas historias, estos temas de conversación y quién sabe qué pase el domingo, pero como mencionábamos, dos cosas, ya ganó el fútbol
1: sí.
3: y ya ganó el Barcelona,
1: ¡claro,
3: o sea, pase lo que pase!
1: Y dinosaurios, ¿cómo que dinosaurios carísimos, pero los dinosaurios están extintos? ¿De qué me estás hablando, chaval?
3: Así, como lo oyes, este mundo está de cabeza, este mundo está loco y hubo un dinosaurio que se vendió muchísimo dinero. Mira, te hablo de Gus. Gus es uno de los esqueletos de tiranosaurio rex más grandes y completos encontrados hasta el momento.
2: Uh-huh.
3: Fue vendido por aproximadamente 50.1 millones de dólares, incluyendo las comisiones y todo lo que conlleva una subasta. Fue en Nueva York y duró 10 minutos, en lo que la gente pujaba y que quién da más, quién da menos, esto, lo otro. El ejemplar tiene aproximadamente 67 millones de años. Mide wow. más de 11 metros de largo y cerca de 4 metros de altura. Y conserva 183 huesos originales, equivalentes a más del 70% de su estructura. Así que sí, sí parece tiranosaurio rex. O sea,
1: wow.
2: la mayoría de este tipo de esqueletos son como que la parte de la estructura que se conserva, complementada con una estructura diseñada, ¿no?
3: Sí.
2: En este caso, ¿está completo el dinosaurio o solamente son las piezas originales las que se vendieron?
3: Esta información te la fallo porque no tengo aquí la imagen.
2: Ajá.
3: Yo quiero pensar, oye, 50 millones de dólares,
1: sí.
3: que te lo armen, ¿no?
2: Es que en realidad sí,
1: sí,
2: porque pasa mucho en los museos y así es de que
1: Lego,
2: tienes el dinosaurio bien perrón, todo el mundo claro. se toma la foto y luego a la hora de la hora es de que no, nomás es el fémur, el
3: sí,
2: de neta.
3: Sí, sí. Y lo demás yo te lo armé,
2: sí,
3: impresiones.
2: Así quedó chido, sí, sí, sí.
3: Sí, no, esa información te la debo, la verdad. Simplemente yo por sentido común ya pagué casi 1,000,000,000 pesos mexicanos. Dame el dinosaurio armado,
1: claro,
3: ¿no?
1: Claro, ven a mi casa y ármalo.
3: Yo
1: te picho unas tortas cante, ahogadas, güey,
2: ¿no?
1: Pero sí, sí, claro.
3: Sí, sí, sí, yo también lo exigiría. Y bueno, con esta venta superó el récord que tenía Apex, que era un estegosaurio subastado anteriormente por 45 millones de dólares.
2: Wow.
3: Que también dices tú, bueno, ¿qué?
1: ¿Para qué quieres eso?
3: ¿Quién? ¿Dónde?
1: Sí.
3: ¿Por qué? O
1: sí,
3: sea,
1: sí, sí.
3: explícame el
1: o
3: contexto.
1: O sea, lo entendería perfecto si este dinosaurio, si este esqueleto se fuera a un museo o algo de ese estilo, pero si yo, humano, tengo esa cantidad de dinero y nomás quiero por capricho comprarme un dinosaurio, No.
2: A ponerle ahí en tu patio,
1: la gente con feria hace cosas bien peculiares,
3: sí,
1: ¿no?
3: Sí, pero hablamos de cantidades, a ver, extraorbitantes.
1: Sí,
3: o sea,
1: sí.
2: Es una cosa loquísima, sí.
3: Y fíjate, está como el otro lado de la moneda, o que la ciencia podría oponerse. Sabemos que los billetes mandan. Sin embargo, la venta, pues abre esta discusión de que cuando un fósil alcanza estas cantidades, o aunque sean mucho menores, ya hablando de millones de dólares es demasiado, está el riesgo de que termine en una colección privada y ya no está disponible para científicos, para el público, ya no te puede dar información respecto al mundo, a la extinción, yo qué sé, ¿no? Entonces, bueno, es la parte complicada.
1: Okay, mi Charlie Galleta, gracias por acompañarnos el día de hoy. Ya la próxima semana, bueno, siempre vamos a seguir hablando de fútbol porque es algo que disfrutamos
3: con Jax
1: y yo, pero igual y ya un poquito menos. ¿Cómo te encontramos en redes sociales? Porque tú diario compartes información valiosísima de este estilo ahí en tu red social.
3: Gracias, Siri. Estamos como @soycharliegalleta, Charlie con Y, importante eso, para que les salga, y ahí todos los días estamos disponibles.
1: Buenísimo. Venga, pues búsquelo y recuerda que lo puedes escuchar siempre en el radar de XFM 101.1. Vámonos con Elena Rose y Manuel Turizo. Esto se llama La Semana, cuando son las 4:33.

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0: Es Sabrina Carpenter con Menchan. Cuando son las 4:56 y ya nos estamos despidiendo hoy en este jueves en el radar de XFM 101.1. Y sí, al inicio del programa pusimos a competir, bueno, te pusimos a ti a que nos mandaras al 33 15 20 101, competencia de bandas o artistas, Argentina versus España, pero versión musical. Y el gran ganador de este día, que se lleva sus boletos para disfrutar de las Chivas Locas, que juegan este 18 de julio en el Estadio Akron en contra del Toluca, es nada más y nada menos que Gilberto Flores, que puso a competir a
1: los Héroes del Silencio con los Fabulosos. Mencionaron un montón a Héroes del Silencio, pero la verdad es que había muchas como que nada que ver. Ajá. O sea, el enfrentamiento, ajá, no era un tiro parejo, sí, no era un clásico, acá un derbi de esos apasionados, y creo que este sí lo logra, ¿sabes? Sí, sí. Este sí lo logró, entonces pues, que se la pase bien chido nuestro querido amigo Gilberto, porque tiene al rebaño de regreso contra el Chorizo Power, va a estar bueno ese partido, y pues ya hace falta, ¿no? Fútbol.
0: Ya, hoy empezamos con Atlante Necaxa, gloria a Dios. ¿Cómo te encontramos en redes sociales, mi Jax?
1: Me puedo encontrar como Hey Jax en mis redes, en todas, y Hey Jax Bro en mi canal de TikTok, y porque ahí tenemos información todos los días, conciertos y todo lo referente a la cultura pop y todo. Es que nos la pasamos bien chido por allá.
0: Ahí lo van a encontrar, a mí me encuentran como @noagasiri. Los vamos a dejar con una hora de música con los Exa Hits, y en punto de las 6 de la tarde llega Mauro Hernández, Charo el Curi, tu servilleta @noagasiri en la Doggy Afternoon. Es mi momento favorito del día, porque es momento de decir que esto fue
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